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1: Primera de Corintios capítulo 1.
2: First Corinthians chapter 1.
1: Versículo 5.
2: Verses 5.
1: Y después iremos al 10.
2: And then 10.
1: Hasta el versículo 12.
2: To 12.
1: Dios nos va a bendecir en esta preciosa hora.
2: The Lord is going to bless us in this beautiful hour.
1: Y yo mismo voy a repetir esta prédica que Dios me ha dado.
2: I want to repeat this word
1: que
2: the Lord has given.
1: Tanto amado,
2: this very important,
1: que nosotros sepamos la palabra.
2: That we know the word.
1: Dice la Biblia que la fe viene por el oír.
2: And the Bible said,
1: y el oír
2: faith coming for ear,
1: la so palabra listen. De Dios.
2: So he sent to the word of the Lord.
1: Así que es bien importante.
2: It's very important.
1: Sabía que la palabra,
2: did you know that the word,
1: es más poderosa que sus sentimientos.
2: It is more powerful than your feelings.
1: Usted está cansado.
2: If you are tired.
1: Pero sabe que tiene que hacer algo que no lo puede dejar para mañana.
2: But do you know that you have to do something today? You can't leave it for tomorrow.
1: Te mira su teléfono y dice va a llover.
2: You look at your phone and say it's going to rain.
1: Y afuera tiene algo que tiene que tapar.
2: And you have to go outside and cover something.
1: Y usted que dice estoy cansado.
2: And you said I'm tired.
1: Pero allá.
2: But there.
1: Dice no tengo que hacerlo.
2: And then you have to say you have to do it.
1: Y usted se levanta.
2: And you get up.
1: Y va a taparlo.
2: And you're going to cover.
1: Porque es más poderosa su palabra.
2: Because it's more, the word is more powerful than your feelings.
1: Por eso es bien importante.
2: That's
1: que
2: very important.
1: Palabra venga y nos edifique.
2: That the word comes and edify us.
1: Por eso
2: us.
1: Dice la Biblia, diga el débil.
2: That's why the Bible said, comes the weak.
1: Fuerte soy.
2: The weak, the,
1: que
2: the
1: nuestras
2: weak,
1: palabras
2: someone.
1: Tiene más poder.
2: A word of God is more powerful.
1: Que nuestros sentimientos.
2: Than their feelings.
1: Por eso le dicen a Josué, esfuérzate.
2: That's why they say to Joshua.
1: Sé valiente.
2: Yeah, be strong. Be courageous.
1: Póngase de pie.
2: Stand up.
1: Por un momentito.
2: Just for a while.
1: Voy a leer primero el versículo 5.
2: We're going to read chapter, verses 5.
1: El versículo
2: 6 y 7.
1: En español y luego lo lee en inglés.
2: We're going to read in Spanish first, then in English.
1: Y después nos vamos al 10.
2: And then we're going to the 10.
1: Dice, doy gracias a mi Dios siempre por vosotros, por la gracia de Dios que nos fue dada en Cristo Jesús. Corintios, primera de Corintios 1.
2: First Corinthians.
1: Esta carta Pablo se lo escribió a los corintios.
2: This letter of Paul writes.
1: Versículo 5, porque en todas las cosas fuisteis enriquecidos en él, en toda palabra, en toda ciencia, así como el testimonio acerca de Cristo ha sido formado en vosotros, de tal manera que nada falta en ningún don. Esperando la manifestación de nuestro Señor Jesucristo. English.
2: Okay. Verses 5. For in him you have been enriched in every way, with all kind of speech and with all knowledge. God thus confirming our testimony about Christ among you. Therefore, you do not lack any spiritual gift, as eagerly wait for our Lord Jesus Christ to be revealed.
1: Versículo
2: 10. Verses 10.
1: Os ruego pues hermanos, por el nombre de nuestro Señor Jesucristo, que habléis todos una misma cosa, y que no haya entre vosotros divisiones, sino que estéis perfectamente unidos en una misma manera, una misma mente y un mismo parecer. Porque ha sido informado acerca de vosotros, hermanos míos, por los de Cloé, que hay entre vosotros contiendas. Quiero decir que cada uno de vosotros dice, yo soy de Pablo, yo soy de Apolos, y yo de Cefas, y yo de Cristo. ¿Acaso Cristo está dividido? ¿Fue crucificado Pablo por vosotros? ¿O fuisteis bautizados en el nombre del Pablo? Amén.
2: Amén. Okay, I'm going to read verses 10. I appeal to you, brothers and sisters, in the name of our Lord Jesus Christ, that all of you agree with one another in what you say, and that there be no divisions among you, but that you be perfectly united in mind and thought. My brothers and sisters, some from Chloe's household have informed me that there are quarrels among you. What I mean is this. One of you says, I follow Paul. Another, I follow Apollos. Another, I follow Cephas. I still another, I follow Christ. Is Christ divided? Was Paul crucified for you? Were you baptized in the name of Paul? I thank God that I did not baptize any of you except Crispus and Gaius.
1: Amen.
2: Amen.
1: Gracias damos al Señor por esta palabra bendecida.
2: Thank the Lord for this blessed word.
1: Tome asiento.
2: Just have a seat.
1: Y hoy quiero hablarle acerca del almatismo.
2: I want to talk about
1: almático.
2: Almático.
1: Almático.
2: Almático.
1: Almatismo.
2: Almatic. Almatic.
1: Un sentimentalismo.
2: It's sentimentalism.
1: El almatismo, hermano, es todo pobrecito yo.
2: Oh, the almatic is, oh, how poor, I'm sorry.
1: El almatismo, hermano, es algo que a usted lo detiene del propósito de Dios.
2: Almatism is something that stops you for the purpose of the Lord.
1: ¿Usted ha visto personas que lloran por todo?
2: Do you know people that cry for everything?
1: Miran a alguien.
2: They look at someone.
1: Y lloran.
2: And they cry.
1: Pobrecito.
2: Oh, poor.
1: Va el perrito al baño.
2: You see the dog go to the bathroom.
1: Y el perrito está pujando.
2: And the dog is pushing.
1: Y dice, ay pobrecito, le va a doler.
2: Ay, poor dog, is gonna hurt.
1: Y se pone triste por todo.
2: And they get sad for everything.
1: El almatismo, hermano, no es correcto.
2: Almatism is not correct.
1: No es lo mismo. El Señor dice que al ver la multitud tuvo compasión.
2: When it's not the same, like the Lord saw some multitude, he got compassion.
1: No es lo mismo, hermano, a estar en carnalidad.
2: It's not the same to be
1: porque
2: in the flesh.
1: Porque eso es carnalidad.
2: Because this is to be in the flesh.
1: Y hay cosas que usted, hermano, mientras esté con lo almático,
2: there's some things when you're still almatic.
1: Usted va a estar en una niñería.
2: You're gonna be like a baby.
1: Usted va a estar como un niño.
2: You're gonna be like a child.
1: Un infantilismo.
2: Like infantil.
1: Espiritual.
2: Like a baby, like a spiritual baby.
1: Usted va a estar siempre todo que. ¿Por qué el pastor no oró por mí?
2: Why the pastor didn't pray for me?
1: ¿Por qué el pastor hizo eso y no hizo aquello?
2: Why the pastor did that and didn't do this?
1: Todo es, hermano, niñería.
2: Everything is like a baby.
1: Quejadumbre.
2: Complain.
1: Y eso no le agrada al Señor.
2: And that doesn't.
1: Dios nos está preparando para cosas grandes.
2: The Lord is preparing us for big
1: Dios nos está
2: things.
1: Preparando para cosas poderosas.
2: The Lord is preparing us for powerful things.
1: Y Dios nos ha hablado que con mentalidad de esclavo nunca vamos a conquistar nada.
2: And the Lord said with us that mind of slavery, we're not going to conquer anything.
1: Y con mentalidad también, hermano, de almático.
2: And with that almatic
1: mentality.
2: Like a baby cry, like a baby,
1: no vamos a llegar a ningún lugar.
2: We're not going to arrive anywhere.
1: La Biblia dice que seamos como niños para recibir al Señor.
2: The Bible says we be like kids to receive the Lord. Just one thing.
1: Pero no podemos ser niño, hermano, en las cosas espirituales.
2: But we cannot be like a kid in a spiritual world.
1: Pablo dice cuando era niño, hablaba como niño.
2: When you're a kid, you think like a kid.
1: Juzgaba como niño.
2: You judge like a kid.
1: Mas cuando ya fui viejo, mayor,
2: when I was older,
1: dejé lo que era de niño.
2: I lived for everything that was as a child.
1: La madurez no se mide por su edad.
2: The mature, you're not going to measure for your age.
1: Hay jovencitos maduros de 16 años.
2: There's 16 years old kids. They are baby and 18 years old. They are baby
1: y
2: mature.
1: Hay viejos y viejas de 60, 70 que well, no son maduros.
2: Well, there's older people. They're 60 and 50, 60 years old.
1: Sí,
2: they're
1: hermano.
2: Baby immature. Yes, brethren.
1: Yeah.
2: Yes.
1: La gente inmadura va de un lugar a otro.
2: Immature people, they go like from here to
1: comienza algo y no lo termina.
2: They begin something and they never finish it.
1: ¿Cuánta gente inmadura podemos ver en el reino de los cielos?
2: How many mature people you can see in the kingdom?
1: Corintios, hermano, estaba inmaduro.
2: In Corinthians, they were very immature.
1: Y es aquí donde por eso no nos dejamos llevar por los talentos, los dones.
2: That's why we don't see talents and gift.
1: Sino por la madurez.
2: It's just for being mature.
1: Corinthians. Tenía todos los dones.
2: He got everything to get.
1: Ellos hablaban lengua, hermano.
2: And he speak,
1: ellos eran gente que profetizaban.
2: He prophesied.
1: Dios le enseñaba cosas grandes y poderosas.
2: The Lord is used to teach him, show him very big things and powerful, very prophetic, every prophetic movement.
1: Corinthians tenía todos los dones que usted quisiera tener.
2: Corinthians has every gift that
1: tenía
2: you would like to have.
1: Unción.
2: They got the great anointed.
1: Oraban por los enfermos y se sanaban.
2: They would pray for sick people. They get healed.
1: Me atrevo a decir hasta que levantaban muertos.
2: I would like to say that I think they.
1: Muchas cosas pasaban, hermano.
2: A lot of things happened.
1: En la iglesia de Corintios.
2: In the church of Corinthians.
1: Y Pablo por eso le dice, doy gracias al Señor.
2: And that's why the Paul say, I thank the Lord.
1: Fuisteis enriquecidos.
2: I was enriched.
1: Acerca de toda palabra y de toda ciencia.
2: I was enriched in every way with all kind of speech, all knowledge.
1: No falta ningún don.
2: They got all the gifts.
1: Todos los dones.
2: We got all the gifts.
1: Servicio.
2: Service.
1: De todo, hermano, había ahí.
2: Everything. They
1: were, avivamiento.
2: They got revival.
1: Todo lo que quisiera tener una iglesia.
2: Everything that the church would like
1: alguien
2: to have.
1: En el evangelismo.
2: It was
1: alguien en la alabanza.
2: There was worship.
1: Alguien en el servicio.
2: There was something.
1: Alguien en la enseñanza.
2: There was sowing.
1: Alguien
2: teaching.
1: En la profecía.
2: There was sowing.
1: Alguien en la intercesión.
2: Interceding.
1: Alguien en los negocios.
2: In the businesses.
1: Todo estaba, hermano.
2: Everything. They got everything.
1: Qué bonito, qué precioso.
2: How beautiful, how precious.
1: Pero había una debilidad.
2: But there was a weakness.
1: Y era que no eran maduros.
2: But they were immature.
1: No había madurez, hermano.
2: There was no maturity.
1: Y Pablo le dice, ¿saben qué?
2: And Paul said, you
1: ustedes
2: know what?
1: Ustedes tienen que hacer algo.
2: You had to do something.
1: Porque
2: about
1: hay uno dice,
2: but someone said,
1: yo soy de Pablo.
2: I belong to Paul.
1: El grupito de Pablo.
2: The Paul group.
1: Otros dicen,
2: the other says,
1: yo soy de Apolos.
2: The other one say, I follow Apollo.
1: Oh, porque aquel es de Apolos.
2: Yeah, I'm going from Apollo.
1: Y otro dice,
2: and the other one said,
1: yo soy de Cephas.
2: I follow Cephas.
1: No cejas, Cephas.
2: Cephas.
1: No de los grupos que tienen las cejas grandes, no, de Cephas.
2: No, no, with the big eyebrows.
1: Cephas era Pablo.
2: Cephas, it was Paul.
1: Pablo.
2: Paul.
1: Habían tres grupos, hermano.
2: There was three groups.
1: ¿Y de dónde eres tú? No, pues yo soy de Pablo.
2: I'm going to Paul.
1: Porque Pablo
2: was Paul.
1: ¿Y tú de dónde? No, pues yo no. Y había un otro que decía, nosotros somos de Cristo.
2: And there's another group that say, I belong to the Lord.
1: Yes. Pero no aplauda todavía, hermano.
2: Doesn't applaud yet.
1: Porque los que decían que eran de Cristo,
2: those that say they belong to,
1: eran los religiosos.
2: They was the religious one.
1: Usted ve gente que dice, no se someta a ningún líder.
2: Yeah, there's people that don't submit to any leader.
1: Hay gente que dice, no, yo hablo directo con el Señor.
2: No, I just talk to,
1: yo no tengo que darle cuenta a ningún hombre.
2: I don't need to be, talk to anyone.
1: Cristo es mi Salvador, mi Señor.
2: Jesus is my Savior.
1: Yo voy a llamarle padre a otro hombre, no.
2: No.
1: Yo no le voy a rendir cuentas a nadie.
2: I'm not going to follow anyone else.
1: Yo soy porque Dios me habla.
2: Porque Lord, he talked to
1: me. Porque a mí Dios me da revelación.
2: He gave me revelations.
1: Porque Dios está conmigo.
2: Because God is with me.
1: Y así hay mucha gente solita.
2: And there's many people like that by
1: que
2: themselves.
1: Que dicen que son de Cristo.
2: But they say they belong
1: usted
2: to Jesus.
1: Usted ha encontrado gente en el camino.
2: Did you find some people in your way?
1: Dice, yo no voy a la iglesia.
2: I don't go to church.
1: Ahí hay puro religioso.
2: Yes, pure religious.
1: Ahí hay puro hipócrita.
2: And just hypocrites.
1: Yo en mi casa.
2: In my house.
1: Yo oro solito.
2: I pray by myself.
1: El Señor está conmigo.
2: Oh, the Lord is with me.
1: Y está bien.
2: Oh,
1: porque
2: okay.
1: Tienen a Cristo en su corazón.
2: Okay, they have the Lord in their heart.
1: Pero no se someten a ninguna autoridad.
2: But they don't follow any authority.
1: Esa gente están castradas.
2: They're castrated.
1: En mi país decimos caponcitos.
2: In my country we say caponcito.
1: Porque
2: castrated.
1: Esa gente, hermano, nunca discipula.
2: Nunca those people
1: trae
2: never
1: una vida
2: disciple.
1: A los pies de Cristo.
2: They never bring a life to Jesus.
1: Porque ellos están así.
2: Because they're like that.
1: Pablo no les dice a ellos que no son salvos.
2: Paul didn't say they're in the safe.
1: Una cosa es la salvación.
2: One thing is the salvation.
1: Pero otra cosa, hermano, es que el reino de los cielos tiene que expandirse.
2: But another thing is
1: el reino
2: the
1: de los cielos
2: the
1: tiene
2: Lord
1: que avanzar.
2: Has to expand.
1: Tenemos, hermano.
2: We have to.
1: Imagínese que cada quien pensara así.
2: Can you imagine if everyone thinks like that?
1: Una mentalidad, hermano, selfish.
2: Egoísta.
1: Egoísta.
2: It's a selfish mentality.
1: Oh, yo estoy salvo, aquel que no me importa.
2: I'm safe. I don't care about
1: que el
2: other.
1: Hombre necesita a Cristo en su matrimonio. Yes, el hombre necesita a Cristo en su finanzas.
2: The man needs the
1: el hombre
2: Lord
1: necesita
2: the
1: Cristo
2: the
1: en su sanidad interior, en liberación.
2: Internal liberation.
1: Y ellos solitos.
2: Yeah, and they by themselves.
1: Sí, hermano.
2: Yes,
1: entonces, a veces hay comparación y hay grupitos.
2: Sometimes they compare with others.
1: No, yo soy de fulano.
2: No, I belong to
1: yo
2: this one.
1: Yo soy de sultano.
2: Ah, no, I belong to that one.
1: Y Pablo le dice, ¿acaso yo morí por ustedes?
2: And Paul said, did I die for you guys?
1: Mira, hermano, honramos y respetamos los hombres de Dios.
2: We honor and respect the men of the Lord.
1: Tenga cuidado que un día usted diga,
2: just be careful that you
1: no,
2: say.
1: No, yo soy del apóstol Maldonado.
2: No, I belong to Pastor Maldonado.
1: No, yo soy del apóstol allá de Sudamérica.
2: No, I belong to the apostle in South America.
1: De allá de California.
2: No, I'm the apostle from California.
1: No, porque ahí sí hay fuego.
2: Diego, there's fire.
1: Hay gente así, hermano.
2: There's people like that.
1: No, porque allá hay palabra, viera.
2: Because there's word.
1: No, porque allá sí son.
2: Because there, over there, woof.
1: Y así, hermano, la iglesia no avanza.
2: And this, yes,
1: la iglesia no prospera.
2: They don't prosper.
1: No es que esté pasando en esta casa.
2: It's not happening in this
1: pero
2: house.
1: Por si llegara a pasar, ya usted if sabe que aquí no tiene
2: like
1: cabida. Aleluya.
2: No, there's no way.
1: Oh, gloria al nombre
2: God
1: del Señor.
2: To Jesus.
1: Y Pablo dice, ¿sabe qué? Por los de Chloe.
2: And Paul says,
1: porque Chloe era de respeto y esto no es un chisme.
2: This is not gossiping.
1: Y están en esta contienda.
2: And you are here.
1: No puede ser así.
2: It can't be that way.
1: ¿Sabe por qué comparaban, hermano?
2: That you know why they compare each other?
1: Porque dice que Pablo,
2: because he said this Paul,
1: era un maestro.
2: He was a teacher.
1: Él era un hombre directo.
2: He was a direct man.
1: Era franco.
2: He was honest.
1: Él andaba sin rodeo, sin tampujo.
2: He talked, yeah, he don't talk around
1: serio.
2: The bush. He was honest.
1: Era formal.
2: He was formal.
1: Traía orden.
2: He bring order to
1: pues
2: them.
1: Era un apóstol.
2: That he was an apostle.
1: Y hay gente que no le gustaba eso.
2: And there's people that don't like that.
1: No, decía, yo prefiero Apolos.
2: No, I prefer Apollos.
1: Porque dice que Apolos era un hombre apasionado.
2: And they prefer Apollo because he was very passionate.
1: Tenía una voz de locutor.
2: Because he got a very nice voice.
1: Era alegre.
2: He was happy.
1: Pero le faltaba conocimiento.
2: But he didn't know. He don't have no knowledge.
1: Él decía, no es que ese pastor es nice.
2: No, the pastor was nice.
1: Por eso me gusta.
2: That's why I like him.
1: Y está bien, hermano.
2: Yeah, he's fine.
1: Pero cada quien tiene su manera de ser.
2: Yeah, but everyone got different ways.
1: Y Pedro, hermano.
2: But Peter.
1: Pedro era conocedor.
2: Peter, he knows.
1: Él estuvo
2: he got
1: tres años y medio con Jesús.
2: He was 3 years and a half with
1: era
2: Jesus.
1: Sensato.
2: He was sensible.
1: No tenía muchos estudios.
2: He didn't go to no school.
1: Ah, pero le seguían señales y milagros y prodigios. Gloria al nombre del Señor. Y la gente decía, Pedrocita, él es el hombre.
2: Peter, yeah, he's the man.
1: Imagínese hoy en día, cada quien tendría su página de Facebook.
2: Can you imagine? Yeah, everybody got their own Facebook page.
1: Y no me malinterprete.
2: And don't get misinterpreted.
1: Y yo sé que usted chequea todas las páginas de los hombres de Dios.
2: And I know you check
1: every
2: page. The...
1: Pero nunca me compare. Ay, mi pastor.
2: But then compare with pastor.
1: Ni se sabe vestir siquiera.
2: Yeah, they don't even know how to dress.
1: Ay, mi pastor ni hablar sabe. Viene de un rancho.
2: My pastor, he don't even talk, he don't even speak, because
1: no
2: he comes from a ranch.
1: Con ninguno.
2: Don't compare me
1: porque
2: with
1: yo le
2: anyone.
1: Aseguro que si un día usted tiene necesidad,
2: I
1: su pastor va a llegar.
2: You are sure,
1: su pastor
2: sure
1: va a estar ahí.
2: A necessity.
1: Su pastor
2: I'll
1: va a estar
2: there.
1: Ahí.
2: I'll be there for
1: tiene
2: you.
1: Un pastor.
2: Mi pastor.
1: Porque usted dice, no, yo sigo un pastor de allá.
2: No, I follow a pastor from...
1: Porque ese pastor sí.
2: Because that pastor, yes.
1: Oh, yo digo, cuando tú tengas necesidad.
2: And when you got a necessity,
1: pastor
2: or a need, and the pastor is
1: no.
2: going to be here.
1: Y Dios te puso un pastor.
2: Y the Lord give
1: dale
2: you a pastor.
1: Gracias a Dios.
2: Just thank the Lord.
1: Ese pastor ora por ti.
2: The pastor pray for you.
1: Ese pastor está pendiente de ti.
2: Just pay attention to everything.
1: Porque ese pastor
2: you.
1: Te ama.
2: Because that pastor love you.
1: Y una, somos pastores apostólicos.
2: We are apostolic pastors.
1: No pastores de que ya llegamos.
2: No the pastor that we hear.
1: Pastor apostólico, hermano, siempre es de visión.
2: The apostolic pastor is always
1: siempre
2: got vision.
1: Vamos por más.
2: They're always going for more.
1: Estábamos por conquistar territorios.
2: They would like to conquer territories.
1: Vamos a llegar más lejos.
2: We're going further.
1: Vamos a la vanguardia.
2: We're going to the vanguard.
1: Vamos a darle todo al Señor.
2: We're going to give everything to the Lord.
1: Siempre te dice.
2: They always say.
1: ¿Estás en un apartamento?
2: You are in an apartment?
1: ¿Cuántos cuartos tiene?
2: How many rooms do you have?
1: Solo uno. Búscate uno de dos, uno de tres.
2: Just one room. Just get one for two or three rooms.
1: No, yo estoy en un apartamento de tres familias, cuartos.
2: I'm in an apartment with three rooms.
1: Busca tu casa.
2: Just look for a
1: Busca
2: search for a
1: casa.
2: House. Search for a house.
1: Que lo que vas a pagar en renta lo puedes pagar en el mortgage.
2: Whatever you pay in rent, you're going to pay it in a mortgage.
1: Si tienes una casa.
2: If you have a house.
1: Gloria a Dios.
2: Glory to Jesus.
1: Estás pensando en la otra.
2: Just thinking another one.
1: Pero pastor, ¿para qué?
2: Pastor, for what?
1: Para
2: what
1: que
2: for?
1: Dejes herencia.
2: Because you have to leave heritage.
1: Tienes un negocio.
2: You have a business.
1: Estás pensando en abrir el siguiente.
2: Just thinking about another one.
1: Estás pensando en agrandarlo.
2: Just to get bigger.
1: Donde Dios te puso.
2: Expand, expansion.
1: Hazlo bien.
2: Just do it right.
1: Hazlo bien en donde Dios te ha hecho, te ha puesto.
2: If the Lord gives you something, just do it right. The right thing.
1: En crecer.
2: Just grown up.
1: Eso es lo apostólico.
2: That's apostolic.
1: No creemos en la paternidad.
2: We don't believe in paternity.
1: Creemos en hijos espirituales.
2: We believe in spiritual kids.
1: Porque esto es más grande.
2: But this is bigger.
1: Esto es más poderoso.
2: This is powerful.
1: No nos comparamos con nadie.
2: Don't compare with anyone.
1: Pero somos de avance.
2: We'll be advanced.
1: Somos de conquista.
2: We conquer.
1: Vamos por más.
2: We're going for more.
1: Dios proveerá.
2: He will provide.
1: El dueño del oro y de la plata.
2: He's the owner of the silver and the gold.
1: Tocará corazones.
2: Yeah.
1: Unirá gente.
2: Yeah, he will unify
1: con la misma visión.
2: With the same vision.
1: Yo deseo lo mejor para mi hijo.
2: I wish you the best for my kids.
1: Que donde yo llego,
2: wherever I go,
1: él va a seguir más grande.
2: It's going to be bigger.
1: Yo le he dicho, yo tengo un techo.
2: I got a ceiling.
1: Pero de ahí tú vas a construir para arriba.
2: But you're gonna build upstairs.
1: Tú ves que tu papá, tu mamá tienen casa.
2: You see that your parents has a house.
1: Dale gracias al Señor.
2: Just thank the Lord.
1: Pero si ellos tienen una casa,
2: tú
1: vas a tener
2: house,
1: un edificio con muchos.
2: A huge building with a lot of apartments.
1: Yes, muy grande.
2: A bigger.
1: Grande, diga conmigo, grande.
2: Grande, grande, big, big.
1: Todo es grande.
2: Everything is big.
1: La iglesia que piensa en grande.
2: The church is coming is big.
1: Sí, hermano, comenzamos de pequeñito.
2: Yeah, we start from little one.
1: Y todo lo grande comienza chiquito.
2: And everything that
1: pero
2: they grow
1: is grande.
2: But everything is
1: así que hermano, había una lucha y una batalla.
2: And there was fight and a
1: y
2: battle.
1: Esto creaba división.
2: And that was creating division.
1: ¿Qué es división?
2: What is division?
1: Es tener dos visiones.
2: Is to have two visions.
1: Imagínese que un ojo mire para allá y el otro mira para allá.
2: Can you imagine two eyes like one looking over there and looking over here?
1: Usted está clavando un clavo aquí y su ojo está mirando para allá. No le ayuda.
2: You're working with a hammer,
1: se va
2: and then your eyes
1: dedo.
2: Is looking over there. What's going to happen? You're going to scratch your finger.
1: ¿Verdad que sí?
2: Right?
1: Por eso aquí hay una sola visión.
2: That's why we got only one vision.
1: Evangelizar.
2: Evangelize.
1: Afirmar. Discipular.
2: Disciple,
1: y enviar.
2: And to send.
1: No hay más.
2: There's no
1: de
2: more.
1: Eso hablamos.
2: Yeah.
1: Tenemos una visión.
2: We have a vision.
1: Tenemos, queremos que usted llegue a los pies del Señor.
2: We want you to be in the Lord's presence.
1: Que lo afirmamos.
2: We have to
1: lo discipulamos.
2: We disciple.
1: Porque un día lo vamos a enviar.
2: Because one day
1: usted
2: we're
1: no va a estar todo
2: you.
1: El tiempo aquí.
2: You're not going to be here all the time.
1: Calentando bancas.
2: No, you're not going to
1: no,
2: be
1: usted
2: here.
1: Va a hacer
2: whenever
1: algo.
2: You sit, you're going to do something.
1: Que cuando usted parta con el Señor,
2: when you go with the Lord,
1: las generaciones,
2: those generations,
1: puedan decir,
2: they can say,
1: ese hombre,
2: that man,
1: esa mujer,
2: that woman,
1: era de fe.
2: He was faith.
1: Ese hombre,
2: that man,
1: esa mujer,
2: that woman,
1: amaban al Señor.
2: They loved Jesus.
1: Vieron su vida por el
2: they
1: Señor.
2: Give, they give their life to
1: servían,
2: Jesus. They serve,
1: apoyaban,
2: they support,
1: sembraban,
2: they
1: bendecían,
2: they blessed,
1: estaban para el Señor.
2: They were there for the Lord.
1: Y dejas un legado.
2: And you leave a legacy.
1: La herencia.
2: The heritage
1: es algo material que tú dejas.
2: Is something material
1: pero
2: that you
1: legado
2: leave. But the legacy
1: es algo
2: is something
1: que aunque pasen los años,
2: even the years go through,
1: no
2: go
1: termina.
2: By, they never end.
1: Las generaciones
2: it's go for generations
1: de hablar
2: to talk.
1: De lo que tú hiciste.
2: They're going to talk about what you did.
1: Ahora yo te pregunto,
2: and now I'm going to ask
1: ¿qué
2: you,
1: ¿qué está gobernando tu vida?
2: What is governing your life?
1: ¿Está gobernando Cristo?
2: Is governing is
1: o
2: Jesus
1: está de gobernando tus emociones.
2: It's just emotions.
1: O están gobernando tu carne.
2: It's just govern your
1: ¿Qué
2: flesh.
1: Está gobernando
2: What
1: tu
2: is
1: vida?
2: Govern your life?
1: Hay gente que dice, "Uy,
2: there's people that say,
1: "Uy, ¿será que voy a la iglesia?
2: Ay, can I go to church?
1: Va a llover mucho.
2: Ay, it's gonna cry. It's gonna rain today.
1: Ay, no.
2: Ay, no.
1: Un accidente puede pasar.
2: Ay, I can't have an accident.
1: Mejor me quedo en la casa.
2: Ay, I better stay home.
1: ¿Sabe qué te dice el sentimiento? ¿Qué te dice tu carne?
2: Do you know what the flesh is telling you?
1: Ay, tú trabajaste muchas horas esta
2: You work
1: semana.
2: Many hours this week.
1: Mira cómo se te ve la cara.
2: Look at your face.
1: Hasta tienes pata de gallo.
2: Yeah, look at you.
1: Te ves mal.
2: You look so bad.
1: Ay, quédate durmiendo.
2: Just stay sleeping.
1: Pobrecita tú.
2: Ay, poor me.
1: Pobrecito tú.
2: Ay, poor me.
1: Quédate.
2: Stay.
1: Ay, qué linda.
2: Oh,
1: duérmase, mi niña.
2: Oh, you're sleeping.
1: Duérmase, mi bebé.
2: Sleep over.
1: Y tú dices,
2: sí. Oh, yes, I say yes.
1: Ese es el sentimentalismo.
2: That's your feeling.
1: Eso es lo almático.
2: It's almatic.
1: Pero qué dice un maduro, hermano.
2: What very mature people say.
1: Dice carne.
2: Flesh.
1: Yo sé que aquí.
2: I know that
1: está
2: here,
1: muy cómoda.
2: You are very comfortable.
1: Pero tú tienes que hacer algo.
2: But you have to do something.
1: No te perteneces.
2: You don't belong
1: Le
2: to yourself.
1: Le perteneces a Cristo.
2: You belong to Jesus.
1: Y vamos para la casa
2: And
1: del Señor.
2: Going to the house of the Lord.
1: Yes.
2: Yes.
1: Otro día estaba leyendo a alguien.
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Gloria a Dios, aleluya. Dios le bendiga a todos los amados hermanos y amigos en Cristo Jesús, Señor nuestro. Les saluda nuevamente su hermana y amiga Lidia Ponte, desde esta su radioemisora Radio Avivamiento. Gloria a Jesús. Y en el programa Voz de Alerta para el Pueblo, Gloria a Jesús, vamos a hacer una corta oración a sí mismo, ¿verdad? Ya que el tiempo, ¿verdad?, que tengo hoy es un poquito limitado, Gloria a Jesús, pero vamos a hacer todo lo posible por hacerte llegar el mensaje de la palabra de Dios y lo suficiente como para que tú tomes una decisión por Cristo. Bendito Jesús, Padre, en el nombre de Jesucristo, nuestro amado y potente Salvador, venimos ante el trono de tu gracia, reconociendo tu amor, tu poder, tu señorío, reconociendo que sin ti nada podemos hacer, que dependemos de ti para poder hacer tu voluntad, Padre, agradable y perfecta. Te presento este programa radial Voz de Alerta para el Pueblo, Padre Celestial, que se está estará transmitiendo en estos momentos, Señor. Permite que el Espíritu Santo ministre de una manera especial a todos los radioyentes, Señor, y que los que no conocen a Cristo en este día o en la hora que oigan este programa puedan hacer una decisión por Cristo y puedan reconocer tu amor para con ellos. En el nombre de Jesús, bendice a cada radioyente y a también a los que están, ¿verdad?, alrededor, ¿verdad?, de esta radioemisora. Radio Avivamiento, usa esta emisora, Señor, para tu gloria y tu honra. Nos ponemos en tus manos, Señor. En el nombre de Jesús, dirígenos, Señor, en este día y ayúdanos a hacer tu voluntad. En el nombre de Jesús, amén. Gloria a Jesús, ven este día, gloria a Jesús. Pero no importa la hora que tú estés escuchando esta emisora y el mensaje, pero lo que queremos es transmitirte palabra de Dios por la cual puedes ser salvo tú y toda tu casa y puedas tener una relación personal con Cristo. Gloria a Jesús. Queremos compartir contigo las escrituras, ¿verdad? En capítulo 9 de los libros de los Hechos. Y vamos a dar lectura al verso 6. De ahí partimos a una corta reflexión. Espero yo que sea corta, ¿verdad? Porque la palabra de Dios es como fuente que salta para vida eterna. Entre más uno habla y después como, ¿verdad?, como que sigue fluyendo más palabra de Dios. Pero vamos a tratar de hacer lo posible en el corto tiempo que hoy voy a usar. Gloria a Jesús. Y en el libro de los Hechos, capítulo 9, verso 6, las Sagradas Escrituras de Dios nos dicen de la siguiente manera, y la leemos, ¿verdad?, con la bendición del Padre, Hijo y Espíritu Santo. Hechos, capítulo 9, verso 6. La palabra de Dios nos dice: Él, temblando y temeroso, dijo: Señor, ¿qué quieres que yo haga? El Señor le dijo: Levántate y entra en la ciudad y se te dirá lo que debes hacer. Esas fueron las instrucciones de Jesucristo. ¿Para quién? Para Saulo de Tarso, el famoso conocido Pablo, el apóstol Pablo, bendito Jesús. Y en esta reflexión cristiana de hoy vamos a titularse, se titula Levántate y camina. Gloria al Salvador, ¿verdad? Es una ordenanza que le dio Jesús, ¿verdad? Un mandato, ¿verdad? Una orden para que Saulo se levantara, ¿verdad? Porque había caído del caballo en su encuentro con Cristo, camino a Damasco, en persecución contra los cristianos. Bendito Dios, el Señor, viendo a Saulo de Tarso y las intenciones que él tenía en su corazón y lo que pensaba hacer, Jesucristo intervino, ¿verdad?, para que no llevara a cabo lo que él pensaba hacer, que no era nada bueno, porque querían arrestar a los cristianos, a los seguidores de Jesucristo, encarcelarlos, y para hacer que blasfemaran en nombre de Jesús, ¿verdad? Quería torturar a los hijos de Dios, a los creyentes en Cristo, bendito Jesús. No eran solo religiosos, eran más que religiosos, eran personas que habían conocido a Cristo como Salvador y estaban haciendo la voluntad de Dios, indo y predicando el Evangelio a toda criatura, bendito Jesús. Y a estos que perseguía Saulo de Tarso, ¿verdad?, con carta de los sumos sacerdotes del tiempo de Saulo, ¿verdad?, pues camino a Damasco, allí estuvo un encuentro con Cristo, un encuentro que le hace falta a mucha gente por ahí. Ya yo tuve el mío, bendito Jesús, y fue lo mejor que pasó en mi vida, bendito Dios. Pero todavía hay personas que necesitan, como Saulo de Tarso, tener un encuentro con Dios en el camino, que van desenfrenados, ¿verdad?, con sus propios planes y con sus, ¿verdad?, con su forma de pensar, y posiblemente van como Saulo, ¿verdad?, buscando cómo hacer daño a su prójimo, bendito Dios. Pero en esta mañana, en esta reflexión cristiana,
que se titula Levántate y Camina, ¿verdad? Vamos a hablar, ¿verdad?, que la vida es un reto constante, ¿verdad? Siempre estamos subiendo gradas, ¿verdad?, escaleras y sitios, ¿verdad?, un poco difíciles. Algunos suben montaña, otros por cuevas, ¿verdad?, se meten por lugares dificultosos, atravesando valles, subiendo montañas. La vida también es como la luz, unas veces brillante, otras opaca, y muchas veces pareciera que estamos en un túnel sin luz. Pero por fe sabemos que aunque tocando paredes llegaremos nuevamente a la luz, ¿verdad? Si hay, siempre hay esa expectación de que si te metiste por una cueva, piensas en tu mente y tu corazón que vas a llegar a algún lugar, bendito Jesús, una salida donde haya luz, ¿verdad? Y si vas por una montaña como el Everest, pues tu meta es de que vas a llegar a la montaña, a lo alto de la montaña, y ahí te vas a parar y vas a observar todo el panorama. Bendito Jesús. La fe nos dice que siempre llegaremos a nuestro destino, ¿verdad? No importa los altibajos, la furia de las tormentas, la escasez o las enfermedades. Dios sabe por qué algunos caminan por calles empedradas, ¿verdad?, con obstáculos, y otros caminan por caminos planos, ¿verdad?, sin dificultad de tropiezos, ¿verdad? Vemos en el caso de las escrituras, ¿verdad? Hay varios casos, pero no vamos a traerlos todos, ¿verdad? Empezamos con Saulo de Tarso, en Hechos capítulo 9, ¿verdad? Cuando tuvo su encuentro personal con Cristo, bendito Dios, un cambio radical que tuvo él, ¿verdad? Y de ahí, desde ese encuentro de perseguidor de los creyentes en Cristo, pasó a ser parte de los perseguidos. Porque entonces ya él no predicaba ni acosaba a los creyentes, sino que también se hizo parte del grupo predicando a Cristo, ¿verdad? Inmediatamente comenzó, bendito Dios, su campaña evangelística por todos los lugares, predicando al Salvador y de cómo él había conocido a Cristo, testificando, bendito Dios, cómo fue su encuentro con Cristo. Y así hay que hacer, ¿verdad? Uno, Dios nos llama, ¿verdad?, como llamó a Saulo, para que nosotros demos testimonio, ¿verdad?, para anunciar sus virtudes, las virtudes de aquel que nos llamó de las tinieblas a la luz admirable de su Hijo amado Jesucristo. Gloria a Dios, porque por tus testimonios muchos pueden ser salvos y pueden salir de esos túneles, ¿verdad?, donde no hay salida espiritualmente hablando. Gloria a Jesús. Y, ¿verdad?, en su camino a Damasco, ¿verdad?, luego de haber tenido este encuentro ya con Jesús, ¿verdad?, le dice, ¿verdad?, a la pregunta que le hizo Saulo, ¿qué quieres que haga, Señor? ¿Qué quieres que haga? ¿Verdad? Ya quisiera yo que mucha gente preguntara, Señor, ¿qué tú quieres que yo haga? ¿Verdad? Pero no se oye a la gente hoy en día, no se oye decir hacer esa pregunta, ¿verdad? Sin embargo, Saulo de Tarso, siendo un religioso de clavo martillado, ¿verdad?, dijo, Señor, ¿qué quieres que haga? Estaba interesado en saber cuál era la voluntad del Señor. ¿Qué quería el Señor que hiciera, verdad? Porque lo que él quería hacer no era bueno. Bendito Dios, no estaba en la voluntad de Dios, ¿verdad? Y muchas de las cosas que tú, ¿verdad?, puedes estar pensando hacer no están en la voluntad de Dios. Y es menester que le hagas esta pregunta al Señor. Señor, ¿qué tú quieres que yo haga? ¿Qué tú quieres que yo haga hoy? ¿Verdad? Cada día pregunta al Señor, ¿qué tú quieres que yo haga hoy? Bendito Jesús. Y el Señor le dijo a Saulo, levántate y entra en la ciudad y se te dirá lo que debes hacer, ¿verdad? En otras palabras, le dijo, como el tema de hoy, levántate y camina, pero con un nuevo propósito, ¿verdad? Una nueva forma de pensar, bendito Dios. Y la fe nos dice que siempre llegaremos a nuestro destino. No importa los altibajos, la furia de las tormentas, como decía, la escasez o las enfermedades. Dios sabe por qué algunos caminan por calles, ¿verdad?, con obstáculos, empedradas, dificultosas, y otros por caminos que no son de mucha dificultad, ¿verdad? En esto podemos tomarlo como un símbolo, ¿verdad?, de nuestro caminar sin Cristo y los que caminan con Cristo, ¿verdad? Los apóstoles, ¿verdad?, en los tiempos después de la resurrección del Señor Jesucristo, ¿verdad?, como en el caso también de muchos misioneros, pastores o siervos comunes, descubrieron que seguir los pasos de Jesús no es fácil. Jesucristo nunca dijo que fuera fácil, ¿verdad?, seguirlo. Por eso dijo, el que me quiera seguir,
niéguese a sí mismo, tome su cruz y sígame. Y la cruz es símbolo de sacrificio. Bendito Dios, hay que dejar muchas cosas que a Dios no le agradan para hacer las cosas que a Dios le agradan. Es símbolo de la de dejar, ¿verdad?, la comodidad, ¿verdad? Porque cuando uno es misionero, pues no puede pensar que va a hospedarse en un hotel de 5 estrellas. Tiene que pensar que va a entrar tierra adentro, por ríos, por sitios, ¿verdad?, para alcanzar las almas, ¿verdad? Y que la vida del creyente, sí, uno se goza, pero también, como todas las demás personas, pues también tiene sus momentos de prueba, ¿verdad? La diferencia es que cuando uno está en Cristo, pues mire, tiene el respaldo de Dios. Por eso dijo a través de Jeremías capítulo 33, verso 3, clama a mí, yo te responderé y te mostraré cosas grandes y ocultas que tú no conoces, ¿verdad? Porque Dios no oye al pecador, pero si el pecador oye, obedece a la palabra de Dios, a este oye, ¿verdad? Cuando clamamos al Señor, pues el Señor, ¿verdad?, nos responde, ¿verdad? Gloria a Jesús. Si clamamos a Dios por medio de Jesucristo, nos responde. Bendito Jesús. Y nos contesta, ¿verdad?, esas peticiones que le hacemos. Bendito Jesús. Tenemos un caso como el paralítico de Betesda, ¿verdad? Del estanque llamado en hebreo Betesda, ¿verdad? Y eso está en Juan capítulo 5, verso 8 a 9, donde Jesús le dice, este hombre de 38 años enfermo, y había muchos enfermos allí esperando que el ángel que descendía de vez en cuando, ¿verdad?, y de cuando en vez, movía las aguas, el primero que se lanzaba a las aguas, ese quedaba sano. Pero este hombre era paralítico, está postrado en una camilla. Y cuando llegó Jesús por allí, lo vio y supo que hacía mucho tiempo estaba enfermo, postrado en una camilla allí, y no tenía quien lo ayudara a meterse al agua, pues. Y cada vez que intentaba, ya otro iba primero que él. 38 años enfermo, imagínese. Yo no sé cuánto tiempo tú estás hace que estás enfermo, ¿verdad? No sé cuánto tiempo hace que tienes esas dolores de esas áreas de tu cuerpo, ¿verdad? Pero sí sé de que según Cristo sanó al paralítico, también puede sanarte a ti. Bendito Dios, lo ha hecho muchas veces en mi vida también. Bendito Jesús, aleluya. Dice que el paralítico le pregunta al paralítico, ¿quieres ser sano? Y dice el Señor, pero no, yo no tengo quien me entre, ¿verdad? No tengo quien me meta al agua. Bendito Jesús, en Juan capítulo 5, ¿verdad? Dice que el verso 5, y había allí un hombre que hacía 38 años que estaba enfermo. Y cuando Jesús lo vio acostado y supo que llevaba mucho tiempo así, le dijo, ¿quieres ser sano? Le hizo la pregunta, ¿verdad? Porque uno tiene que dejarle saber al Señor lo que uno quiere que el Señor haga en uno. Aunque Dios lo sabe todo, lógico que sí, pero Él quiere que seamos personas sinceras, abiertas a Él. Gloria a Dios. Señor, le respondió el enfermo, no tengo quien me meta en el estanque cuando se agite el agua. Y entre tanto que yo voy, otro desciende antes que yo. Y Jesús le dice, levántate, toma tu lecho y anda. Y al instante aquel hombre fue sanado y tomó su lecho y anduvo. Bendito Dios, ¿verdad? Vemos este caso, ¿verdad? Que al igual que a Saulo, ¿verdad? En situaciones diferentes, el Señor los manda a levantarse, porque Saulo fue, cayó del caballo con aquel resplandor, ¿verdad? Cuando le rodeó un resplandor de luz y oyó la voz de Jesucristo, ¿verdad? Él quedó ciego por la gloria del Señor, ¿verdad? El resplandor de luz. Y dice que oyendo la voz de Jesús, ¿verdad?, temblando y temeroso, dijo, Señor, ¿qué quieres que yo haga?, ¿verdad? Otra pregunta. Y el Señor le dijo, levántate y entra en la ciudad y se te dirá lo que debes de hacer. Hechos 9, capítulo 9, verso 6. ¿Verdad? Dios conoce nuestro caminar, nuestros objetivos y actitudes. Si Él ha puesto sus ojos sobre ti, Él te guiará y te enseñará lo que debes hacer. Lo demás depende de tu fe y obediencia a lo que Dios te manda hacer y a lo que Dios me manda hacer a mí también. Porque eso es lo que busca Dios, obediencia. Porque si Dios nos da las Sagradas Escrituras como la guía de fe y conducta y nos dice, ve a esto, pues nuestro deber es hacerlo como lo hizo Saulo. Él hizo la pregunta, ¿qué quieres que haga? El Señor le dijo lo que quería que hiciera, ¿verdad? Pues entonces Saulo entró a la ciudad
como el Señor lo mandó. Y el paralítico, ¿qué hizo? Se levantó por la fe en Cristo, por la fe en su palabra. Se levantó, no dudó, ¿verdad?, de la palabra dada por Jesús, sino que accionó la fe y dijo, pues me dijo que me levantara, pues agarró leche, se levantó y agarró su lecho y caminó. Gloria a Dios. Pero si él empieza a dudar, Señor, pero yo llevo aquí 38 años aquí acostado, como tú me dices a mí que me levante, yo no puedo caminar. ¿Verdad? No, uno no puede mirar la circunstancia, hermano, amigo. Uno tiene que dejarse llevar por la palabra de Dios, porque Dios no miente. Dios no es hombre para que mienta, ni hijo de hombre para que se arrepienta. Ha dicho y no hará, ha hablado y no ejecutará su palabra. Hay que creerle a Dios, aunque parezca una locura, ¿verdad? Que usted no entienda de momento, pero obedecer es más que los sacrificios. Cuando Dios le dijo a Abraham, sal de tu tierra y de tu parentela al lugar que te voy a mostrar, él no empezó a cuestionar a Dios. Ay, pero Señor, ¿cómo va a ser? Yo dejar todas estas comodidades, dejar a mi familia, no. No, él simplemente oyó la voz de Dios y obedeció. Porque Dios ama más la obediencia que los sacrificios. Y cuando obedecemos, pues vemos los milagros a pasar. Gloria a Dios. Si usted busca la Biblia, se va a regocijar leyendo la palabra, los ejemplos de la Biblia. Gloria a Dios. ¿Por qué? Por la obediencia a la palabra dada por Dios. Gloria a Jesús. Bendito Jesús. Dice que él temblando y temeroso, Saulo, ¿verdad?, le hace esa pregunta. Señor, ¿qué quieres que yo haga? ¿Verdad? Gloria a Dios. Pues el Señor nos dice lo que quiere que hagamos. Y si estamos así, tú piensas, Señor, yo todavía me pregunto, ¿qué será específicamente lo que tú quieres que yo haga? Pues hagámosle la pregunta. Yo siempre le hago esa pregunta. Señor, hoy dirígeme a lo que tú quieres que yo haga, ¿verdad? Ayúdame a hacer tu voluntad. Bendito Dios. No importa lo que estés haciendo, en paz o en problema, Dios siempre tiene un plan para ti y te lo hará saber de cualquier manera. Una predicación, lectura bíblica, a través de un sueño, ¿verdad? Programa de televisión o programas radiales como el que tenemos a través de la radioemisora Radio Avivamiento. También está la radioemisora, ¿verdad? Americana, ¿verdad? Que también transmite los mensajes cristianos de la palabra de Dios. Gloria a Jesús, ¿verdad? De diferentes formas, ¿verdad? Es importante, ¿verdad?, que Dios siempre busca la manera de cómo contactarte, ¿verdad?, de una forma u otra, para dejarte saber lo que Él quiere que tú hagas por Él, ¿verdad? Un sueño, como decía, bendito Jesús. Y programas como estamos transmitiendo hoy, ¿verdad?, gloria a Jesús. Y tú tienes que, al igual que yo, ser sensitivos a la voz de Dios. Pedirle, Señor, ayúdame a ser más sensitivo a la voz de tu Santo Espíritu. Ayúdame a ser más sensitivo a tu voz, a tu palabra. ¿Verdad? Tenemos que tener una sensibilidad espiritual para escucharlo y obedecerle. ¿Verdad? En el verso 6, ¿verdad?, del capítulo, ¿verdad?, de Mateo, de Hechos, capítulo 9. Gloria a Jesús. El verso 6, antes mencionado, ¿verdad?, el Señor Jesús le dice, ¿verdad?, levántate, entra en la ciudad y se te dirá. Bendito Dios, habrá un lugar donde Dios quiere que tú vayas, ¿verdad? Y tú no, hasta ahora no has entendido, pero si le haces esa pregunta al Señor en oración, de seguro que el Señor te va a contestar, ¿verdad? Dios no es Dios de confusión, sino de verdad en todas las iglesias de Dios. Bendito Jesús, aleluya. Eso mismo nos dice a ti y a mí, levántate, anda, y escucharás de alguna forma o manera lo que ha establecido Dios para tu vida, lo que debes hacer, lo que yo debo de hacer, ¿verdad? Lo demás dependerá de tu obediencia. Bendito Jesús, así como de mi obediencia. Porque Dios quiere hijos obedientes, hijas obedientes, bendito Jesús. ¿Recuerdas Hebreos capítulo 11 y verso 8? El capítulo de la fe. Dice, por la fe, entre muchos de otros ejemplos que encuentras en Hebreos capítulo 11, en el verso 8 nos enfocamos aquí en esta corta reflexión cristiana. Dice que por la fe, siendo llamado, ¿verdad?, hablando de Abraham, obedeció para salir al lugar que había de recibir como herencia y salió sin saber
a dónde iba. Pero como Dios le dijo, sal de tu tierra y de tu parentela a la tierra, ¿verdad?, el lugar que te voy a mostrar, pues él se encontraba en esa expectativa. Dios me dijo que saliera, que dejara, ¿verdad?, dejara a mis familiares, ¿verdad? Esto no quiso decir que dejó a su esposa abandonada y a sus hijos, no, porque eso es una responsabilidad tuya, sino a papá, mamá, ¿verdad?, mi hermano, mi hermana, ¿verdad? Se estaba refiriendo a eso, mi tío, mi tía, mi primo, mi prima, no a tu esposa o no a tu esposo y tus hijos, ¿verdad? No, eso no, porque Sara salió con Abraham. Bendito Dios, aleluya, no la dejó atrás, sino a sus parientes, ¿verdad? Bendito Jesús, tenemos que especificar, ¿verdad? Porque hay quienes abandonan a su esposa. No, el Señor me llama y salen corriendo y se olvidan de su responsabilidad con su familia. Bendito Dios, no, es para, ¿verdad? Sale tu tierra y tu parentela al lugar que te voy a mostrar. Y él salió sin saber a dónde iba, confiando plenamente en la palabra dada por Dios y esperando, era en expectación, ¿verdad?, de que Dios en su caminar, bendito Dios, le iba a mostrar exactamente el lugar. Bendito Dios, solo obedeció la voz de Dios, su palabra que le fue dada, ¿verdad? Gloria a Jesús. Así también Saulo de Nar, bendito Dios, le iba a mostrar exactamente el lugar. Bendito Dios, solo obedeció la voz de Dios, su palabra que le fue dada.

contando hoy, y cada vez que se predica se menciona también a Saulo de Tarso, porque el testimonio de él es un testimonio que habla y nos enseña, ¿verdad?, de que Dios, ¿verdad?, escoge, ¿verdad?, quien él quiere, y la situación en la cual se le va a revelar no es exactamente la de una persona como yo o otra persona. Cada persona tiene, ¿verdad?, una experiencia personal con Cristo, y Dios trabaja de diferentes maneras con diferentes personas. En esto quiero decir que no, de la forma que se reveló a mi vida no va a ser exactamente la que se revele a tu vida, ¿verdad? Hay personas que estando en la prisión tienen un encuentro con Cristo, hay personas que estando en un hospital, ¿verdad? Hay personas que cayendo en un lugar de peligro. Bueno, hay diferentes formas, hay personas que tienen su experiencia personal con Cristo. Y en el caso de Saulo fue que iba camino a Damasco con un grupo de soldados, con carta de los sumos sacerdotes, ¿verdad?, para arrestar a los cristianos, ¿verdad? Y mientras iba galopando, ¿verdad?, allí pues el Señor se le aparece, ¿verdad?, en un resplandor de luz le habla, ¿verdad?, gloria a Dios, porque el Señor está lleno de su gloria, gloria a Dios, un Cristo glorificado se le revela a Saulo de Tarso, gloria a Dios, dándole instrucciones, diciendo: Saulo, Saulo, ¿por qué me persigues? Dura cosa te dar cosas contra el aguijón. Y como Saulo era religioso, bien religioso, pero no conocía a Jesús, le dice: Señor, ¿quién eres? ¿Verdad? Bendito Dios, ¿quién eres, verdad? Cuando le dice: Saulo, Saulo, ¿por qué me persigue? ¿Quién eres, Señor? Mire, era un hombre religioso, pero no conocía a Jesús. Así hay mucha gente todavía que necesitan ese encuentro con Cristo para conocer a Cristo como Salvador. Gloria a Jesús, aleluya, gloria a Jesús. Este tema de hoy, levántate y camina, ¿verdad?, tiene fuerte raíz en pasaje bíblico, como les mencioné, de sanación y restauración, como el milagro del paralítico en aquel estanque llamado Betesda en Jerusalén. Bendito Dios. Nos habla, ¿verdad?, este levántate y camina, nos habla de sanación interior. Gloria a Dios, levántate y camina, o levántate y anda. Representa la orden de Jesús a los enfermos, como lo fue en el caso del paralítico de Juan capítulo 5. Dice: representa la orden de Jesús a los enfermos. Y en Mateo capítulo 9 también encontramos otro hecho similar de sanidad, donde el Señor le dice al paralítico, ¿verdad?, levántate. Gloria a Dios, y en el momento fue sano. Gloria a Dios. Representa la orden de Jesús a los enfermos para que sanen sus heridas físicas y espirituales. También levántate y camina, o levántate y anda, nos habla también de liberación. Invita a soltar el pasado, el dolor y las excusas, invitando a tomar responsabilidad sobre el propio futuro. Es también, ¿verdad?, levántate y anda, nos deja saber, ¿verdad?, y nos habla de fe en acción. Simboliza no quedarse en el suelo frente a los obstáculos, sino avanzar bajo la guianza divina. Saulo de Tarso cayó del caballo y quedó ciego por 3 días, ¿verdad? Allí al caer de seguro que comió hasta polvo. Y como cayó del caballo, pues tenía que levantarse para poder proseguir caminando. Gloria a Dios, aleluya. Y en cuanto en la aplicación al crecimiento personal, ¿verdad?, el levántate y anda nos habla también de superación del estancamiento, ¿verdad? Levántate y camina es para dejar atrás el conformismo o la depresión. Levántate y camina, o levántate y anda, nos habla de autonomía. ¿Y qué es la autonomía? Es la capacidad de una persona o entidad para tomar sus propias decisiones, gobernarse por sí misma y actuar de manera independiente, ¿verdad? Porque se tenía que levantar del lecho, ¿verdad? Él tuvo que levantarse, el paralítico en el estanque de Betesda, tenía que él levantarse por sí mismo y agarrar su lecho y comenzar a caminar. Aquí nos habla de autonomía. Levántate y camina, nos habla de

0: Que de resiliencia. Destaca la importancia de no dejarse vencer por el cansancio físico mental, buscando un nuevo nivel de bienestar emocional. Gloria a Jesús. Y esta reflexión de hoy, ¿verdad?, nos deja saber, ¿verdad?, que en Cristo, ¿verdad?, cuando hacemos caso a la voz de Dios y nos dice levántate y anda, pues obtenemos, ¿verdad?, significados positivos. Bendito Dios, en esta mañana yo dejo este corta reflexión hasta aquí, ¿verdad?, para que tú reflexiones, ¿verdad?, en estos pasajes bíblicos y cómo Dios te dice levántate y camina. Gloria a Dios. Oye la voz de Dios en este día. Bendito Dios, no dejes que la duda invada tu corazón, sino levántate y anda para que puedas ver la gloria de Dios en tu vida. Dios te bendiga, Dios te guarde, que tengas un buen día y será hasta la próxima, donde nos encontraremos en el programa Voz de Alerta para el Pueblo el sábado a las 11 de la mañana. Que tengas un feliz fin de semana.
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0: pasar, hermano. Aquí la obra es de Dios, el mover es de Dios. Si usted tiene fe, Dios hace cualquier cosa. De gloria a Dios, porque Dios lo trajo aquí. Sobre la tierra, todo el poder está en Jesús, el Hijo de Dios. Nadie más lo tiene.
1: Un mensaje que mientras oraba hoy sentí que ese era el mensaje sobre sanidad, porque hermano, Dios está preocupado porque el Señor dijo

0: El mal no te tocará, ni plaga alguna vendrá a tu morada. Quiere decir que no se supone que nos enfermemos nunca. Y hay más enfermos en el pueblo de Dios que hierba en los estadios. Entonces, ¿por qué? Yo se lo pregunté al Señor. Señor, ¿por qué hay tanto enfermo? Me dijo, porque no creen. Yo dije, ¿cómo que no creen? O sea, tú lo has bautizado con el Espíritu prácticamente casi todos. Y ellos van, están en sus iglesias y demás. Me dijo, no creen. Y me caí a la boca y no. No pregunté más. Como a las 2 semanas, el Señor me dijo, ahora te voy a decir por qué no creen. Porque cuando viene el diablo y los toca aquí, y debajo de este dedo está el corazón, inmediatamente vuelan pan del médico. Y la Biblia no dice eso. ¿Qué dice la Biblia? ¿Hay algún enfermo entre vosotros? Llame a los ancianos de la iglesia y oren por él, y la oración de fe sanará al enfermo, aunque sea cáncer o sida o lo que sea. ¡Alábalo! ¡Ay, lama! La oración de fe sanará al enfermo y el Señor lo levantará. Y si hubiere pecado, los pecados le serán perdonados. Cubre todo. ¿Cuánto levantan las manos y alaban a Dios? Alaba. Mire para este de arriba, somos de arriba. Sonríase. ¡Ay, Samán Salaya! Precioso el Señor. Poderoso en batalla es el Señor. Bendito el nombre de Jesucristo. Quiere decir que sencillamente lo que pasa con los hermanos es que cuando el diablo viene y lo toca aquí, en vez de creer lo que dijo, Dios dijo, el mal no te tocará, ni plaga alguna vendrá a tu morada. Declaran eso mentiroso, es un peligro, porque eso lo dijo Dios. Y vuelan para el médico. La ciencia médica es ciencia del mundo para los del mundo. ¿Cuántos de ustedes saben cuál es el emblema de la ciencia médica? Levanten la mano los que lo saben. Escríbemelo, grítemelo en voz bien duro. Una culebra, un culebrón, alábalo si puede. No es que la ciencia médica sea del diablo, no, la ciencia médica es de Dios. Pero es ciencia del mundo, porque está la culebra ahí, ciencia del mundo para los del mundo. Nosotros tenemos lo más grande, ciencia de Dios, para los que somos de Dios. Alábalo si puede. Es tiempo que el pueblo despierte y las iglesias despierten a ese error. Y algunos de los pastores son los primeros que van al médico. Si el pastor va al médico, ya no hay caso. Porque eres en la cabeza. No, y si me muero, me dijo una vez, uno, pues ojalá te murieras ahora mismo, cabezón, pues, porque tú tienes salvación. Si te mueres ahora mismo es ganancia, y para el cielo. ¡Alábalo! Para nosotros la muerte es ganancia. Sale del cuerpo y ángeles te llevan derechito a la presencia de Jesucristo. No, yo no me quiero morir. Yo le estoy pidiendo a Dios siempre. Manténme vivo hasta el rapto de la iglesia. A seguir metiéndole leña al diablo aquí. Hasta esa. Ahora, cuando suene la trompeta en el rapto, mira, sácame a millas por hora por ahí para arriba. Pero Dios necesita hombres y mujeres que le sirvamos. Y que alcancemos las almas. Mira, hermano. Lo de irnos para arriba, en cualquier momento nos vamos a ir. Eso es algo como nunca antes se había visto. Yo tengo 47 años predicando. Cuando comenzaba predicando, Señor me dio el mensaje, me dijo, el mensaje tuyo es profético, tienes que predicar de mi venida. Desde ese mismo año, pues ya yo empecé. Pero no podía decir en aquella época lo que puedo decir ahora. Yo decía, Cristo viene pronto, pues era verdad. Pero yo no digo Cristo viene pronto, ahora no, porque la Biblia dice que cuando pasaran 2000 años, sonríese puede, su venida cierta como el alba. ¿Y qué es el alba? Algo que todos nosotros lo vivimos todos los días, que nos acostamos a dormir y cuando despertamos y nos levantamos, ahí está el alba. Lo vivimos todos nosotros todos los días. Fíjense que Dios es muy inteligente, usa algo que nadie se puede usar después. Sí, papá es nosotros, mijo. Pero el asunto es tan claro que cuando pasaran 2000 años, dijo, 2 días de Dios, la misma Biblia explica, 1 día de Dios son como 1000 años. Cuando pasaran 2000 años, su venida cierta como el alba. Y los 2000 años. ¿No han pasado todavía? Estamos en el 2007. ¡Alábalo! Y el 7 es el número de Dios, el número en el cual culmina sus obras. ¿Qué sí que ahora mismo puede ser jato de la iglesia? ¿Cuánto de los que están aquí le gustaría que fuera uno mismo? Levanten las manos los que quisieran que fuera uno mismo. ¡Alábalo! ¿Usted sabe lo que es eso? Cuando suene esa trompeta, todos nosotros vamos a vivir. Estoy asumiendo, ¿verdad?, que usted está firme en el Señor. Alábalo, aquí puede. Todos los que están firmes en el Señor, cuando suene la trompeta, quizás hasta nos vamos a asustar, porque vamos a sentir un sacudión en el cuerpo, y cuando mira así, ya no tiene este cuerpo. Eso es en un segundo. Este cuerpo desaparece, pero en el mismo segundo, es que este papá de nosotros es grande. En el mismo segundo aparece un cuerpo inmortal e incorruptible. ¿Cuántos quieren eso? ¿Cuántos quieren eso? Señale que usted de arriba. ¡Alábalo! Cuando pasaran 2000 años, y estamos en el 2007, y el 7. Eso no son casualidades, el 7 es el número de Dios en los cuales Él culmina sus obras. Quiere decir que en cualquier momento vamos a tomar una velocidad por ahí para arriba que ni las naves espaciales, si las naves espaciales que te la están tirando las naciones por ahí para ahí, está una, le vamos a pasar por el lado y le vamos a decir, si no sabe comer, coger no te meta, mijo. ¿Y por qué? Porque nosotros, cuando venga esa transformación, el Señor dijo, serán como los ángeles del cielo. ¿Y los ángeles a qué velocidad vuelan? Como cilindro de esos que aplanan las calles acá abajo. Parecerán las naves espaciales con nosotros cuando le pasemos por el lado. Sonríe si puede. ¿Cuántos quieren eso? Pero hay que estar firme, hermano. Hay que estar firme. Yo siempre doy un consejo, porque el Señor me mostró, esto no lo puedes dejar, aunque digan que tú pareces ya un disco rayado. Dilo. Y es esto. Madrugue a orar. Ahora le voy a hacer una preguntita. ¿Cuántos de ustedes se levantan a las 5 de la mañana todos los días? Levanten la mano los que se levantan todos los días a las 5. No, yo sé que no se van a levantar la mano los que 7 u 8. Pero para que lo haga, hermano. Porque Jesucristo, dice la Biblia bien claro, que Jesucristo, cuando era muy de noche, estaba en el monte orando. ¿Cuántos saben que eso está en la Biblia? Levanta la mano. Yo me acoso cuando levanta las manos, porque eso entiendo que lee la Biblia. Si no lee la Biblia, está la cosa mala. Porque ese es el libro de Dios. Y Jesús en una ocasión dijo que mi palabra es un pan que vino del cielo a dar vida. Pues tiene que comer de ese pan. Ese no le va a hacer daño nunca. La mayor parte de la gente, o algunos, comen para este de afuera. Tienen que comer, pues si no, se muere. Pero comen para este cuerpo de afuera. Se supone que coman 3 veces al día: desayuno, almuerzo y comida. A mí el Señor me ha enseñado ciertas cosas, hermano, porque él sabía que las cosas iban a ser fuertes. ¡Qué silencio! Se le fue el gozo a los zapatos. ¡Alaba lo que vive! Esta es una época, hermano, como ninguna otra gente que haya vivido, la vivió. Pues yo le digo, cuando yo me convertí, no podía decir esto que estoy hablando ahora. Han pasado 47 años. Aquí estoy. Y pidiéndole al Señor, me mantiene aquí hasta el rato de la iglesia. Pero sano, hecho leña, no. Pero si puede. Sí, hermano, porque Caleb y Josué eran dos hombres como cualquiera de nosotros. Y cuando ellos acabaron con todos aquellos bandidos de aquella época, le entregaron la tierra a Israel. Caleb le dijo a Josué, ¿y qué hago ahora? Estoy más fuerte que nunca. Y tenía 87 años. Era más viejo que yo, a la hora se puede. Yo cumplo 82. Septiembre 11. 82. Estoy tan sano como cuando tenía 40. ¿Por qué? Porque Dios está en el asunto. Y si lo hizo con Caleb y Josué, lo hace con nosotros. Porque Dios necesita hombres y mujeres fuertes aquí, que tengan a Cristo número uno en sus vidas. ¡Alábalo! No se muera nada. Alábalo si puede. Sí, más lindo que morirse, porque morirse la persona que está en Cristo es una bendición. Pero más lindo es que cuando suene esa trompeta, usted sin haber conocido muerte, a volar para allá arriba. Sonríase, que el Señor le ama. ¿Cuántos quieren especialmente no morirse nunca? Los que lo quieren, levanten la mano. Oye, qué poco lo quieren, ¿qué quieren? No, se va a morir ahora. Que después hay que empezar el trabajo entejándole y todas esas cosas. Hermano, anhele que usted se quede vivo hasta que suene esa trompeta, para que usted siga dándole leña al diablo aquí abajo y arrebatándole las almas al diablo. Alábelo si puede. ¡Hola, Ima Soja! Sea la gloria de Dios. Pero en esta época nosotros estamos viendo lo que nunca habíamos visto en el ministerio. Porque fíjese, en un culto como este, un culto, Estamos entrando en 21 países porque tenemos 4 satélites. Esos 4 satélites, hermano, no le voy a decir lo que vale porque se me muere del corazón alguno aquí. Pero el sábado pasado, ahí está el número, 2.242 personas aceptaron al Señor. Y tuvimos un sábado hace 3 o 4 semanas atrás que aceptaron 3.041. Aceptaron a Cristo. Aquí, en este cultito, desde aquí. Denle el aplauso al Señor, bien grande. Yo aplaudo con el acuato es para el Señor, pues no hay caso. Pero pasarían 2000 años y estamos en el 2007. Y no es casualidad que el 7 es el número de Dios, en el cual Él culmina sus obras. Es decir, que en cualquier momento, si no está bien caliente, caliéntese. Porque Jesús dijo, unos serán tomados y otros serán dejados. ¿A quién le estaba hablando? A la iglesia. Le estaba hablando a la iglesia. Unos serán tomados y otros dejados. Y yo dije, pero ¿y cómo de la iglesia se van a quedar? Él lo dijo. Él lo habló claro. Porque a los tibios... Sonríase que el Señor le ama. Dijo, a los tibios los vomitaré por mi boca. Estaban en la iglesia, como estaban en la iglesia, eran parte del cuerpo de Jesucristo, que es la iglesia. Pero cuando el Señor dé la orden para ese toque de trompeta, unos se van y otros se quedan. Y el Señor dijo, los prefiero frío. ¿Y quiénes son los fríos? Gente que no se ha convertido, gente que está muerto. Y como Él no es Dios de muertos, no tiene que ver con ellos. Los prefiero frío o caliente. ¡Alábalo! Dijo, porque a los tibios los vomitaré por mi boca. El Señor no quiere a nadie tibio, lo quiere completo o nada. Porque, ¿qué fue lo que pagó? Tuvo que pagar Cristo por nosotros para que nosotros nos pudiéramos escapar. Yo creo que todos ustedes saben. ¿Cuántos saben lo que Él tuvo, el precio que Él tuvo que pagar? Levanten la mano. Lo sabemos todos. Él, tentado en todo, pero sin pecado. El diablo le dio con todo, pero fracasó. Y entonces le permitió a Dios, porque Jesucristo era Dios, pero era la forma visible de Dios. Pero Dios el Espíritu nadie lo ha visto. Nadie ha visto a Dios. Y está sentado en el trono allí. Cuando lleguemos allá arriba, vamos a saber que hay alguien sentado ahí, pero no lo vemos. Sabemos que hay alguien porque emana un poder tan grande. Que algo sobrenatural está en el en ese trono. Dios el Padre. Y cuando el Señor, que nunca había pecado, se dejó matar, fue porque pagando el precio del pecado de todos nosotros. Que algunos de ellos, empezando por mí, éramos más malos que el diablo. Todavía se puede. Una vez me dijo uno, ay, pero yo nunca he hecho ninguna cosa mala. Yo le dije, pues ahora está haciendo el embusto que me está diciendo ahora. La Biblia dice, todos pecaron y él nunca había pecado. ¿Cuál hay alguien aquí que nunca pecó? Levante las manos. Si levanta la mano, lo traemos para acá y hay que adorarlo porque es un... Todos pecaron, todos. El único que nunca pecó, Jesucristo, en un cuerpo humano igualito al de nosotros. ¿Cuántos lo aman? Vamos a darle el aplauso a Jesucristo ahora. bien, bien duro, aunque se. ¡Alábalo! ¡Ay, Samala, Isa, Soja! ¡Poderoso en batalla! Ese sí merece un aplauso. ¡Bendito sea su nombre! ¡Poderoso Dios! Cuando Él se dejó crucificar, es porque alguien tenía que morir por nosotros. Porque todos nosotros habíamos pecado y la paga del pecado es muerte. Alguien tenía que hacerlo, pues Él lo hizo. Voluntariamente, nadie lo obligó. Y cuando estaba crucificado, ya a punto de morir, que el Padre le puso el pecado de toda la humanidad encima, es que usted oye aquel grito del Señor: Padre mío, ¿por qué me has desamparado? Fíjese que como hombre lo sufrió. ¿Cuánto le aman? Compartamos ese amor. Sienta esa. Comparte ese amor con vecinos, con amigos, gente que usted sabe que no se han convertido. Haga algo por ellos. Que nosotros en una época también estuvimos así y alguien vino y nos habló. Alábalo si puede. Pero estamos en una época hermosa porque en cualquier momento nos vamos. Pasarán 2000 años y estamos en el 2007. Eso es algo tan que nos tiene que tener a nosotros buscando a Dios en una forma muy especial. Porque si Jesucristo, cuando era muy de noche, estaba en el monte orando y después dijo: y los discípulos serán semejantes a mí. Quiere decir que usted tiene que madrugar a orar. No le gusta, está bien, pero cuando se quede aquí abajo, le va a gustar al anticristo que le va a caer encima. En cuanto los que se queden aquí, el anticristo le va a caer encima a todo. Y le van a dar autoridad sobre todo. Si se queda, prepare las piernas para que desarrolle velocidad. A los hijos de Israel, el Señor se lo dijo. Los hijos de Israel es el pueblo de Dios. Y el Señor le dijo que cuando vieran a ese hombre, se le sienta en el templo y dice que eres Dios, le dijo: huyan a los montes. ¿Por qué? Porque a todo el que no lo acepte a Él. ¿Cuánto entendieron? Si no estaba mirando, no entendió. Alábalo, se puede. Va a degollar todo lo que no se pone de acuerdo con Él. Por eso yo oro, Señor, que todos los que se queden le corten la cabeza. Porque si le cortan la cabeza, porque no se unieron al anticristo. Y ahí se van. Mejor que salgan sin cabeza y no que se los lleve el diablo. Alábalo, se puede. Esta es una época, hermano, hermosa para nosotros. Porque en cualquier momento nos vamos. Alábalo, se puede. Pero los que están en las iglesias, usted, hermano, siéntala. Sienta que usted háblele a quien tenga que hablar, miembros de las iglesias, que usted ve que, porque todos no están muy firmes. Y a algunos les gusta más ciertas cosas del mundo que a otros. El mundo no es nuestro hogar. La Biblia lo dice bien claro: no toquéis el mundo, y yo os acogeré, y seré padre para ti, y tú serás para mí hijo e hijas. Pero fue el mundo para afuera. Alábalo si puede. Ahora, si en el mundo hay una fiesta y lo invitan a usted y usted dice: yo voy, pero me tienen que dar una oportunidad de testificar, usted se va. Pero cuando le dan la oportunidad, se van a arrepentir de que haberlo invitado. Alábalo si puede. Hay que aprovechar las oportunidades, porque sea la Es la palabra la que se mueve hacia tantos que hoy en día están perdidos. En el libro de Éxodo, capítulo 15.
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1: Día de alegría y de gozo, les habla su amiga y hermana Arlene.
2: Y como todos los sábados, este es su hermano y amigo Carlos.
1: Y juntos trabajamos para el ministerio
2: Jesucristo no tiene la culpa.
1: Gloria a Jesús. Recuerden, amados, nuestro número de teléfono es el 860-639-0264.
2: Y a través de las plataformas Facebook, Instagram, YouTube, como Jesucristo no tiene la culpa.
1: Así que saludamos a todos aquellos hermanitos que se conectan, que nos escriben. Estamos orando por aquellos hermanos que nos envían mensajes, que nos llaman. Sabemos que Dios está atento a la necesidad.
2: Así es. Y nosotros simplemente somos también esos intermediarios que oramos por ustedes y sabemos que, aunque quizás no podamos responder a todas las llamadas, sí sabemos que nuestro Dios responde.
1: Así es, y que Él conoce la necesidad. Por eso nosotros seguimos predicando y creemos en un Cristo vivo que tiene poder absoluto de todo.
2: Así es.
1: Y qué bonito es saber que hay un pueblo allá a la distancia que sintoniza, que ora por nosotros.
2: Así es.
1: Así que Dios les bendiga y les guarde. Pero hoy vamos a estar hablando un tema muy bonito, muy especial. Un tema que yo sé que va a edificar a muchos, pues porque Dios lo ha puesto en el corazón. Y cuando Dios nos habla, pues mira, es porque hay alguna necesidad dentro del pueblo y necesitan entender lo que dice la palabra del Señor.
2: Así mismito es, así mismito es. Y siempre Dios nos da una palabra de refrigerio, una palabra de ánimo y nos recuerda constantemente de que Él está con nosotros.
1: Así es, porque ese es el Cristo que nosotros predicamos, que se compadece de la necesidad.
2: Y no es para menos. Hoy vamos a hablar, ¿qué dijo Jesús sobre la pérdida?
1: Amén.
2: Esto es un tema bien profundo, hermanos, porque pérdidas pueden ser en distintos o en distintas áreas.
1: Uh-huh.
2: Hay personas que pueden tener una pérdida de salud, laboral, familiar,
1: así es,
2: de amistad, o aún matrimonial.
1: Así es. Material.
2: Material, o sea, este es un tema que nos toca a todos. En ciertos momentos de nuestras vidas vamos a atravesar por esos valles de sombra.
1: Así es.
2: Como dice la palabra, pero qué lindo que Dios no nos deja solos.
1: Que Él está ahí, gloria a Jesús. Nosotros estamos hablando de esas pérdidas que duelen en el alma, ¿verdad?
2: Así
1: cuando
2: es.
1: Alguien se nos va,
2: así
1: cuando
2: es.
1: Alguien nos deja solo, cuando una amistad se rompe, cuando una persona que nosotros amábamos nos abandona.
2: Ay, sí.
1: Tú sabes, cuando alguien, ¿verdad?, fallece, cuando esa silla, ¿verdad?, queda vacía, cuando una voz ya no se escucha.
2: No es fácil.
1: Cuando la presencia de una persona era importante, ya no está.
2: Así es. Porque hay pérdidas que no se ven por fuera, pero por dentro pesan.
1: Que tú las estás cargando, ¿verdad que sí?
2: Y muchas veces vemos que las personas siguen funcionando.
1: Sí, sí.
2: Están trabajando, están sonriendo, van a la iglesia, siguen diciendo Dios te bendiga, pero por dentro el dolor que sienten es insoportable.
1: Sí, y ellos muchas veces no saben cómo reaccionar, cómo sobrellevarlo, qué hacer. Y por eso es que en esta tarde nosotros estamos trayendo esta palabra que es de consolación para tu vida.
2: La pregunta, ¿qué dijo Jesús sobre la pérdida? ¿Cómo reaccionó Jesús ante el dolor humano? ¿Qué nos pudo haber enseñado Jesús cuando alguien se nos va, cuando alguien muere o cuando nos sentimos abandonados?
1: Wow, esto es impresionante y poderoso. Pero nosotros tenemos que entender en esta tarde que Jesús no ignoró el dolor de la pérdida. Jesús no minimiza las lágrimas.
2: Eso es verdad.
1: ¿Tú sabes lo que es eso? Saber que Jesús entiende tu dolor. El Señor lo entiende y hoy lo vamos a ver porque vamos a traer ejemplos. Jesús no trató el sufrimiento humano como si fuera poca cosa.
2: Así es.
1: Y lo vamos a ver en los versículos que tenemos aquí. Jesús, sin embargo, se acercó al dolor. miró a las personas de frente. Y también hay un versículo donde sostiene que Jesús también lloró.
2: Así es, así es.
1: Así que Jesús entiende el dolor de alguien que ha perdido algo o a alguien. Jesús lo entiende y eso es lo que nosotros queremos enseñarte a ti en esta tarde. Que Jesús entiende, que Jesús es empático contigo.
2: Qué lindo que en Juan capítulo 11, léanlo, escríbanlo. Uh-huh. Juan capítulo 11 te habla de la muerte de Lázaro.
1: Una historia hermosísima.
2: Hermosísima. Pero ¿qué sucede? Que Lázaro era amigo de Jesús. Este hombre llamado Lázaro tenía dos hermanas, Marta y María, las cuales también tenían una relación bien cercana con Jesús. Uh-huh. Pero ¿qué dice la palabra? Que Lázaro enfermó,
1: sí,
2: y murió.
1: Así es.
2: Pero ¿qué pasa? Que cuando Jesús llegó, ya Lázaro tenía 4 días de muerto. Uh-huh. Hermano, una persona de 4 días ya olía mal.
1: Sí.
2: Pero ¿cuál era el ambiente? Había luto, lágrimas, preguntas. Uh-huh. Había tanto dolor que las mismas hermanas le dicen: Señor, si hubieses estado aquí, mi hermano no habría muerto. La misma María, que dice que se sentaba a los pies del maestro, le formula la misma pregunta: Señor, si hubieses estado aquí, no habría muerto mi hermano. ¿Qué revela eso? Dolor. Mire, mi hermano, cuando una persona se va, eso, yo digo que ¿cómo el cuerpo tolera o cómo el cuerpo resiste tanto dolor? Uh-huh. Pero ¿qué sucede con esto? Que
1: yo pienso que estas mujeres, ellas sabían que cuando Jesús estaba en un lugar, todas las cosas iban a estar bien. Todo iba a estar, ¿verdad? Dios iba a poder esto sanar, Dios podía hacer algún milagro, pero les tocó a ella experimentar la muerte de un ser que, de alguien que ellos amaban. Y ahora están viendo a Jesús y ahora le están como diciendo: Señor, si tú hubieses estado aquí, esto no hubiese pasado. ¿Cuántas veces nosotros hemos tenido que enfrentar un dolor, una pérdida o algo que nosotros no esperábamos? Y nosotros le decíamos: Señor, si tú hubieses hecho esto, si tú hubieses orado de esta manera, yo no tuviese que estar enfrentando este dolor tan, tan, tan fuerte en mi corazón.
2: Así
1: es. Y por eso es que hay veces que nosotros no sabemos cómo expresarnos. Pero el Señor, independientemente, está ahí para consolarnos. Tiene un plan para sorprendernos. El Señor nos va a dar esa paz que sobrepasa todo entendimiento.
2: Así es. La situación con esto es que cada vez que uno nos llega una pérdida, empezamos a formular preguntas. Uh-huh. ¿Por qué me pasó esto a mí? ¿Por qué me está pasando? ¿Cómo lo puedo superar? ¿Qué pude o qué hice mal? ¿Qué pude uh-huh. haber hecho por esa persona? ¿Cómo pude haber
1: evitarlo?
2: Uh-huh. Exactamente. ¿Por qué se fue? ¿Por qué me dejaron? ¿Por qué en este tiempo? Pero ¿qué dice Juan 11:35? Que Jesús, ¿qué?
1: Que Jesús lloró.
2: Fíjense, este es uno de los versículos más cortos de la Biblia. Uh-huh. Es breve, pero también uno de los más profundos. Jesús sabía que iba a resucitar a Lázaro.
1: Uh-huh. Él lo sabía.
2: Él lo sabía. Y Jesús sabía que el milagro estaba de camino, que la tumba quedaría vacía, pero aún así Jesús lloró.
1: Pero la pregunta entonces, ¿por qué si Jesús sabía que lo iba a resucitar, que esto era un plan que ya él tenía, por qué Jesús lloró? Y nosotros tenemos que entender, amados, que Jesús no era indiferente al dolor humano. Jesús entendía. Jesús no mira nuestras lágrimas con frialdad. Y eso es algo que nosotros tenemos que entender, porque hay veces que nosotros pensamos que estar llorando significa debilidad, significa realmente que nosotros no podemos más. Es normal, porque Jesús no se burla de la tristeza.
2: Así es.
1: Aunque Jesús es Dios, ¿verdad? Jesús era Dios, también compadeció su sufrimiento de las personas, ¿verdad?, que más amaba. Y él amaba a Lázaro.
2: Así es.
1: Y cuando yo me imagino que estas mujeres ven a Jesús llorando, esto para mí que fue un shock para estas mujeres y para los que estaban allí alrededor de ellos.
2: Bueno, la Biblia dice, mira cómo le amaba. Que dicen los que estaban allí presentes, porque míralo llorando, mira, mira que mucho amaba a Lázaro.
1: Entonces, ¿cómo tú te puedes identificar en esta mañana diciendo, Señor, yo sé que tú me amas, Señor, yo sé que tú vas a hacer algo en mi vida, yo sé que tú vas a trabajar en mi corazón, gloria a Jesús? Y ese es el Dios que nosotros predicamos.
2: Pero lo bien importante aquí es que tener fe no significa que no vamos a llorar.
1: Así es.
2: Hay veces que nos molestamos cuando vemos a las personas llorar quizás por lo mismo. Pero, mi hermano, tenemos que validar su dolor. A veces pensamos que si lloramos no tenemos fe. Pero Jesús lloró y ese es el autor y consumador de la fe. ¿Ah? Llorar no siempre es señal de incredulidad. Muchas veces llorar es señal de amor, de humanidad y de que hay un dolor real.
1: Por eso es que el Señor se compadece. Eso por eso es que nosotros predicamos a un Cristo que Él entiende nuestro dolor y que valida esas lágrimas que nosotros muchas veces experimentamos en el silencio de la noche donde nadie nos ve.
2: Así es.
1: Así que nosotros los creyentes también nosotros lloramos. También el creyente extraña. También nosotros sentimos la ausencia de la persona que nosotros amábamos.
2: Así es.
1: La diferencia es que no lloramos sin esperanza, amado. Porque nosotros sabemos que Dios está ahí y que Dios está obrando aun cuando nosotros no lo estamos viendo.
2: Así es, así es. Así que si hoy tú estás llorando por una pérdida, no pienses que Dios rechaza tus lágrimas. No pienses que eres débil porque te duele. Hay heridas que toman tiempo. Hay ausencias que se sienten. Hay despedidas que marcan. Pero Jesús se acerca al que llora.
1: Yes.
2: Jesús no se apartó de Marta y María. Jesús fue donde estaba el dolor.
1: Esto es impresionante, interesante. Qué, o sea, que Dios en esta tarde se acerca a ti. Si tú estás con estas heridas en tu corazón, si te has sentido abandonado, abandonada, Dios está ahí. Porque Jesús prometió estar con nosotros cuando nos sentimos solos.
2: Así mismito es. Una de las pérdidas más duras es cuando alguien nos deja solo. No siempre se trata de muerte, porque la gente piensa que ay, fue porque murió. No, hay personas que se alejan en vida de nosotros. A veces alguien se va de nuestras vidas, nos abandona, nos da la espalda, cambia con nosotros o desaparece cuando más le necesitábamos.
1: Y yo pienso que aquí hay muchas personas que se pueden identificar con este sentimiento del abandono.
2: Claro que sí.
1: Y pueden testificar, porque este es un sentimiento, hermano, bien triste y doloroso.
2: Eso es como la muerte. Cuando una persona te abandona, eso es un vivo muerto.
1: Sí.
2: Es el mismo sentimiento. Porque aunque la persona sigue viva, su relación con él murió.
1: Así es. Wow.
2: Hay gente que no murió físicamente, pero se fue emocionalmente. Y eso también duele. Jesús conoció el abandono, mi gente. Por eso es que nosotros predicamos de Jesús como ese ejemplo a seguir.
1: Claro.
2: Porque en la noche más difícil de su vida, cuando fue arrestado, la Biblia dice que todos sus discípulos le dejaron y huyeron. ¿Y saben lo lindo de todo esto? Que él se los había dicho. Esta noche se escandalizarán ustedes de mí.
1: Wow.
2: Aleluya. Los mismos que caminaron con él. Los mismos que comieron con él. Los mismos que vieron los milagros
1: los
2: de
1: milagros,
2: él.
1: Los milagros, sí.
2: En el momento de la presión se fueron.
1: Gloria a Jesús. Pero es que hay un plan para esto. Es que acuérdense, mis hermanos, que los líderes pasan por situaciones para dar el testimonio, para dar el ejemplo.
2: Aleluya.
1: Gloria a Jesús, aleluya.
2: Porque Jesús sabe lo que es ser dejado solo. Por eso Él conoce nuestras emociones. Y no es tan solo que las conoce, sino que las valida. También en la cruz Jesús expresó una angustia más profunda aún cuando dijo, Dios mío, ¿por qué me has desamparado? ¿Qué refleja esto, amado hermano y hermana? Que Jesús conoce el dolor del abandono. Por eso Él puede entender a la persona que dice, Acho, me dejaron solo. Cuando más necesitaba apoyo, no estuvieron. Cuando más necesitaba una llamada, nadie me llamó. Cuando más necesitaba una mano, se fueron. Pero Jesús también nos dejó una promesa poderosa en Mateo 28, capítulo 28, versículo 20.
1: Y dice, y aquí yo estoy con vosotros todos los días hasta el fin del mundo.
2: Él no dijo estaré contigo solamente cuando todo vaya bien. Él dijo estaré contigo todos los días. Qué gloria a Dios, aleluya.
1: Así que, mis amados, nosotros podemos experimentar días buenos, días malos, días de alegría, días de lágrimas, días de compañía, días de soledad. Días donde entiendes y donde no entendemos nada.
2: Así es.
1: Pero Dios promete estar con nosotros hasta el fin del mundo.
2: Así es.
1: ¿Qué esperanza más poderosa tenemos nosotros en Cristo Jesús?
2: Así es.
1: Que aun cuando no tenemos a nadie, podemos sentir que el Espíritu Santo está con nosotros.
2: Sí, Señor.
1: Que Él ha prometido estar ahí, darnos fuerza, darnos esa paz, ese gozo, esa tranquilidad. Para poder seguir en este caminar.
2: Porque la gente te puede fallar. Los amigos pueden cambiar. Algunos se van. Y otros no saben cómo acompañarte en ese dolor que sientes. Pero Cristo permanece.
1: Yes.
2: Aleluya, gloria a Dios. Por eso es que me acuerda cuando Pablo dijo, ¿sabes qué? Todos me han desamparado. Pero qué lindo, porque el Señor siempre estuvo a mi lado.
1: Y que él se gozaba independientemente de la necesidad, independiente de la situación. Pablo podía decir, yo me sé gozar. ¿Por qué? Porque él había conocido al Señor, había tenido un encuentro con Cristo. Y eso es lo que Cristo quiere darte en esta tarde. Esperanza. Sabes que la gente puede fallar, se pueden ir personas, puedes perder trabajo, y sí, entendemos el dolor, entendemos esa situación, pero hay alguien que va a estar contigo en todo momento.
2: Así es.
1: Y ese es el Cristo vivo, ese es Jesús de Nazaret, aleluya.
2: Así es. Por eso es, mis hermanos, que Jesús también nos enseñó que la muerte no tiene la última palabra. Porque lo podemos ver en Juan 11, 25 y 26, donde Jesús le dijo a Marta, yo soy la resurrección y la vida. El que cree en mí, aunque esté muerto, vivirá. Y todo aquel que vive y cree en mí, no morirá eternamente. Esta es una de las declaraciones más poderosas de Jesús ante la muerte. Fíjense que Jesús no negó la realidad de la muerte, hermano. Lázaro había muerto. La tumba era real. Las lágrimas que estaban allí eran reales. El luto era real. Pero Jesús declaró que la muerte no tiene la última palabra para los que creen en Él. Aleluya.
1: Gloria.
2: Miren, la muerte es dolorosa. Pero no es definitiva para el creyente. La tumba no es el final para el que está en Cristo.
1: Jesús.
2: Aleluya. Por eso nosotros los cristianos podemos llorar. Pero tenemos esperanza. Podemos extrañar. Pero con esperanza. Podemos sentir el golpe de la ausencia. Pero con esperanza.
1: Y yo quiero recordarle lo que dice el Salmo 48, versículo 14. Dice, porque este Dios es Dios nuestro eternamente y para siempre. Aleluya. Él nos guiará aún más allá de la muerte. O sea que Dios independientemente nos va a guiar más allá.
2: Así es.
1: Gloria a Jesús.
2: Porque es que la esperanza de nosotros los cristianos, nosotros no decimos, no llores, no pasó nada. No, la esperanza del cristiano dice, sí, el dolor es válido, sí lo puedes extrañar, sí hay lágrimas, pero ¿sabes una cosa? Cristo venció la muerte. Jesús no habló solo de la resurrección. Él mismo resucitó.
1: Así es.
2: Porque si hubiese hablado solo de la resurrección y Él no resucita, en vano es nuestra fe.
1: Exacto.
2: En vano es nuestra fe. pero Él resucitó. Y porque Cristo vive, nosotros tenemos esperanza más allá del sepulcro.
1: Amén, gloria a Jesús, qué bueno es Dios, que siempre está ahí con nosotros.
2: Así que cuando muere alguien que amamos, sentimos el vacío. Es normal extrañar, hermano. Es normal recordar. Es normal que ciertas fechas duelen. Y somos testigos porque nosotros hemos perdido familiares un 25 de diciembre. Unos días que, hermano, es difícil que no nos llegue a la memoria esas personas. Miren, yo digo más. Hay veces que hasta canciones.
1: Sí, no.
2: Hermano, nos sacuden el piso. Ay, Dios mío, una foto. A veces vemos pertenencia, sillas, mesas de esa persona y nos quebranta. Pero si esa persona murió en Cristo, tenemos una esperanza gloriosa que volveremos a vernos en la presencia de nuestro
1: Gloria
2: Señor. Aleluya. La separación duele, pero no será eterna para los que duermen en Cristo. Fíjense de algo, perdónenme. Jesús cuidó de los suyos, aún en su propio dolor.
1: Yes.
2: ¿Qué dice Juan 19, versículo 26 y 27?
1: Mujer, he ahí tu hijo.
2: Ay, Dios mío.
1: Y luego le dijo al discípulo, ¿verdad? Que estas palabras nosotros las conocemos. He ahí tu madre.
2: ¿Qué refleja esto? Que Jesús estaba sufriendo, pero aún en su dolor se preocupó, ¿por quién? Por el cuidado de María. Y esto nos muestra algo hermoso. Jesús entiende el dolor de los que se quedan.
1: Qué bueno saber eso, que Dios se compadece.
2: ¡Aleluya!
1: Que Dios, antes de hacer algo, siempre deja todo que planificado.
2: ¡Aleluya!
1: Dios no está ahí diciendo, espérate que voy a hacer la hora.
2: Siempre
1: no, ya Él tenía. Él tenía ya un plan, así que no te sientas solo, no te sientas sola, Dios está ahí contigo, porque aunque unas personas se hayan ido, yo sé que tú vas a sentir la mano de Dios, yo sé que Dios va a traer a alguien, gloria a Jesús, aleluya.
2: Cuando alguien muere, no solo está la pérdida de quien se fue, también queda la necesidad, hermano, de los que permanecen. Queda la madre muchas veces, el hijo, el esposo, la esposa, el amigo, la familia. Y muchas veces no pensamos en esto, pero también quedan los hermanos de la iglesia. Quedan personas tratando de seguir viviendo con una ausencia. Jesús, aún en la cruz, mi hermano, mostró el cuidado por los que sufrirían su partida.
1: Así es. Personas que dependían, ¿verdad? Personas que necesitaban que alguien les guiara y ahora el líder se fue. Ahora el líder, ¿verdad? Porque estaba haciendo, cumpliendo con.
2: Claro.
1: Pero Dios ahora, independientemente, sabiendo que María se iba a quedar sola, les da unas instrucciones. Wow.
2: Por eso es, quizás tú eres de los que se quedó. Alguien se fue, alguien murió, alguien te abandonó y ahora te toca seguir a ti solo. Pero el Señor no te deja sin cuidado.
1: Yes.
2: Él sabe lo que perdiste.
1: Así
2: y
1: es.
2: Él sabe lo que te duele.
1: Uh-huh.
2: Él sabe lo que cambió tu vida. Y así como Jesús se preocupó por María, también se preocupa por ti.
1: ¡Wow!
2: ¡Aleluya!
1: Esto es poderoso.
2: Ahora, ¿qué más?
1: Que Jesús nos enseñó que hay consuelo para los que lloran.
2: ¿Y dónde está, hermana Arlín?
1: Gloria a Jesús, en una de las bienaventuranzas, como discutimos el domingo pasado, Mateo 5:4. Ajá, el sábado, perdón. Bienaventurados los que lloran, porque ellos recibirán consolación. Y aquí, mis amados, nosotros podemos ver que Jesús no dijo, bienaventurados los que nunca lloran.
2: Así es.
1: Tampoco podemos ver que haya dicho, bienaventurados los que esconden el dolor. No, mis amados, el Señor dijo, bienaventurados los que lloran.
2: Validando.
1: Él entiende, él
2: claro.
1: entiende. Por eso es que Dios no desprecia al quebrantado. Dios no rechaza al que llora, sino que Dios promete una consolación.
2: Así es.
1: Aleluya. Porque cuando el consuelo de Dios no siempre significa que todo se arregla de inmediato.
2: Eso es verdad.
1: Y eso nosotros lo tenemos que entender. Porque a veces el consuelo de Dios llega, ¿qué? Como una fuerza para levantarte. A veces llega como paz en medio del dolor, y yo no sé cuántos de ustedes lo han experimentado, que están pasando, como uno dice, un torbellino, como si fuese un huracán, pero cuando Dios llega nos da esa paz, nos trae una palabra, mira, tiempo. A veces llega como, ¿verdad? Estas personas que Dios envía para darte un abrazo, y ese abrazo tú lo sientes real, ese abrazo tú lo sientes como que el Señor bajó y te lo dio. Aleluya. A veces, ¿verdad? Este consuelo llega como una oración simple. Cuando no sabes ni qué decir, pero sabes que el Espíritu Santo te sostiene. Qué bueno es saber que el consuelo de Dios no siempre va a borrar, ¿verdad?, esa memoria que tú tienes de lo que pasó, pero sí sostiene tu corazón.
3: Ay, sí.
1: Porque hay veces que esa memoria nosotros no lo podemos borrar. Quisiéramos, pero no podemos, pero están ahí para recordarnos que el Dios que nosotros le servimos es un Dios que nos da paz, que nos sostiene. Así que no te sientas culpable si estás llorando. No te sientas menos espiritual porque una pérdida todavía te duele, no.
3: Aleluya.
1: Jesús dijo que los que lloran recibirán consolación.
3: Aleluya.
1: Tus lágrimas no es el final de tu historia porque hay consolación en Cristo Jesús.
2: Por eso también Jesús nos enseña a descansar en Él cuando el dolor pesa demasiado. Mire lo que dice Mateo 11:28. Venid a mí todos los que estáis trabajados y cargados, y yo os haré descansar. Hay pérdidas que cansan. Cansa llorar, cansa recordar, cansa explicar. Cansa para 11:28. Venid a mí todos los que estáis trabajados y cargados, y yo os haré descansar. Hay pérdidas que cansan. Cansa.

0: a mí solamente los que estén motivados. Él dijo, vengan a mí los cargados.
1: Yes.
0: Vengan a mí los cansados. ¿Quién quiere esa gente al lado?
1: Te está haciendo una invitación porque Él quiere calmar, Él quiere enseñarte que Él tiene poder y autoridad para hacer mucho más, aleluya.
0: Y Él nos promete descanso porque yes. Él no tan solo te hace la invitación, sino que también te dice que yo os haré descansar. No es un descanso superficial, no es una distracción momentánea, sino un descanso para el alma.
1: Gloria a Jesús.
0: Gloria a Dios.
1: Y el último punto que tenemos, mis amados, es que Jesús no prometió una vida sin pérdida, pero sí prometió victoria final. En el libro de Juan 16:33 dijo, en el mundo tendréis aflicción, pero confiad, yo he vencido al mundo.
0: Aleluya. Aleluya. En este mundo habrá aflicción. Habrán días difíciles. Habrán pérdidas. Habrán traiciones, muerte. Habrá de todo aquellos que nos puede afligir. Pero el Señor sí dijo, confiad. ¿Sabes por qué? Porque yo he vencido al mundo. Nuestra esperanza no está en que nunca vamos a sufrir, hermano. Nuestra esperanza está en que Cristo venció.
1: Yes, y si Él venció, nosotros vamos a vencer. Jesús entiende nuestro dolor. Entonces, ¿qué dijo Jesús sobre la pérdida? Jesús nos enseña que Él entiende nuestras lágrimas. Aleluya. Jesús nos enseña que no estamos solos aunque otros nos abandonen.
0: Sí, Señor.
1: Jesús nos enseña que la muerte no tiene la última palabra. Jesús nos enseña que Dios cuida de los que quedan.
0: Aleluya.
1: Jesús nos enseñó que los que lloran van a recibir consolación. Y aún así nos invita a que si estamos cargados, si estamos cansados, vayamos con Él.
0: Aleluya, aleluya. Y aunque en el mundo tengamos aflicción, podemos confiar en Él porque ya Él venció al mundo. Así que Padre, te agradecemos en esta mañana poderosa.
1: Yes.
0: Padre, sabemos, mi Señor, que
1: aleluya.
0: El pueblo allá a la distancia está
1: sí,
0: sufriendo
1: señor.
0: Distintas pérdidas, Señor amado.
1: Sí, señor.
0: Pero usted la conoce cada una
1: yes.
0: de ellas. Qué bueno que tenemos esta palabra
1: sí,
0: poderosa
1: señor, Jesús.
0: Para confiar en usted,
1: sí,
0: para
1: señor,
0: descansar
1: Jesús.
0: En usted. Y sabemos, mi Señor, que el estar en usted nos da gozo, nos da paz, nos da alegría, Señor amado,
1: sí,
0: y libertad. Padre, levanta al que está caído.
1: Sí, maestro,
0: levante, mi Señor, al que ha recientemente
1: sí,
0: tenido
1: Espíritu
0: una
1: Santo.
0: Pérdida, mi Señor,
1: una
0: y ayúdenos, mi Señor amado, a ver la luz al final del túnel.
1: Sí,
0: todo
1: Señor.
0: Eso se lo pedimos creyendo y confiando en el dulce y poderoso nombre de Cristo Jesús. Amén, amén y amén.
1: Recuerden, amado, nuestro número de teléfono 860-639-0264, que este es el día que hizo el Señor, día de alegría y de gozo, y que el Señor quiere levantarte para que tú puedas sentir cada una de sus promesas.
0: Dios te bendiga, Dios te guarde, y recuerda que Jesucristo no tiene la culpa.
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0: Well, I came today with an assignment.
1: Vine hoy con una asignación.
0: A few weeks ago,
1: unas semanas atrás,
0: I got a word from the Lord.
1: Recibí una palabra de parte del Señor.
0: But I didn't know what it was for.
1: No sabía para quién era.
0: But as I was preparing my message,
1: mientras predicaba, preparaba el mensaje,
0: I heard this word prophetically.
1: Escuché esta palabra proféticamente.
0: And I'm just going to throw it in the atmosphere.
1: Y lo voy a tirar a la atmósfera.
0: And whoever receives it can grab it.
1: Y el que lo reciba lo puede agarrar.
0: The enemy thought,
1: el enemigo pensaba,
0: that he was burying you,
1: que te estaba enterrando,
0: that he was placing you 6 feet on the ground,
1: que te estaba poniendo 6 pies bajo tierra,
0: with the situations you are going through,
1: con las situaciones en las cuales estás atravesando,
0: in this season,
1: en esta temporada.
0: But he got it wrong,
1: pero él se equivocó.
0: Because he's not burying you.
1: Porque él no te está enterrando a ti.
0: He is just planting you.
1: Él te está plantando.
0: He is planting you to see God in a greater way.
1: Él te está plantando para ver a Dios de una manera distinta.
0: I heard God say,
1: escuché al Señor decir,
0: that in this season,
1: que en esta temporada,
0: some of us are going to see God in a way that we've never seen him before.
1: Que vamos a ver a Dios como nunca lo hemos visto antes.
0: That he's going to make a way for you.
1: Que él va a hacer un camino para ti.
0: That you have never thought that he was going to make.
1: Que él, que tú nunca pensabas que iba a ser.
0: That he's going to show up.
1: Que él va a aparecer.
0: In situations that you never thought that he would.
1: En situaciones que tú pensabas que nunca iba a aparecer.
0: God is going to make a way.
1: Dios va a abrir camino.
0: That's for whoever receives it.
1: Es para aquel que lo reciba.
0: In Jesus' name.
1: En el nombre de Jesús.
0: Let's stand on our feet and let's find our Bibles to Daniel 3.
1: Nos ponemos de pie y buscamos nuestras Biblias en el Daniel capítulo 3.
0: A few months ago, I preached on Daniel 3.
1: Algunos meses hasta prediqué sobre Daniel capítulo 3.
0: And this is just part 2.
1: Y este es parte 2.
0: You can go back on our app and you can see that one.
1: Puedes ir a la aplicación y puedes ver ese también.
0: And the message is called, It's True.
1: El mensaje se titula, Es Verdad.
0: Daniel 3:16-30.
1: Daniel capítulo 3, 16 al 30.
0: And our pastor Richard is going to read it for us.
1: El pastor Richard nos va a leer.
0: We all have it?
1: ¿Lo tienen?
0: Thank you.
1: Gracias.
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1: Amen. Entonces Nabucodonosor dijo con ira y con enojo que les trajesen a Shadrach, Meshach y Abednego. Al instante fueron traídos estos varones delante del rey. Habló Nabucodonosor y les dijo: "¿Es verdad, Shadrach, Meshach y Abednego, que vosotros no honráis a mi Dios, ni adoráis la estatua de oro que he levantado? Ahora pues, ¿estáis dispuestos para que al oír el son de la bocina, de la flauta, del tamborín, del arpa y del salterio, de la zampoña y de todo instrumento de música, os postréis y adoréis la estatua que he hecho? Porque si no la adoráis, en la misma hora seréis echados en medio de un horno de fuego ardiendo. ¿Y qué Dios será el que los libre de mis manos?" Shadrach, Meshach y Abednego respondieron al rey Nabucodonosor diciendo: "No es necesario que te respondamos sobre este asunto. He aquí, nuestro Dios a quien servimos pueda librarnos del horno del fuego y ardiendo, y de tu mano, oh rey, nos librará. Y si no sepas, oh rey, que no serviremos a tus dioses, ni tampoco adoraremos la estatua que has levantado." Entonces Nabucodonosor se llenó de ira y se demudó el aspecto de su rostro contra Shadrach, Meshach y Abednego, y ordenó que el horno se calentase 7 veces más de lo acostumbrado. Y mandó a los hombres muy vigorosos que tenían su ejército que atasen a Shadrach, Meshach y Abednego para echarlos en el horno de fuego ardiendo. Entonces estos varones fueron atados con sus mantos, sus calzas, sus turbantes y sus vestidos, y fueron echados dentro del horno del fuego ardiendo. Y como la orden del rey era apremiante y lo habían calentado mucho, la llama de fuego mató a aquellos que habían alzado a Shadrach, Meshach y Abednego. Y estos 3 varones, Shadrach, Meshach y Abednego, cayeron atados dentro del horno del fuego ardiendo. Entonces el rey Nabucodonosor se espantó y se levantó apresuradamente y dijo a los de su consejo: "¿No echaron a 3 varones atados dentro del fuego?" Ellos respondieron al rey: "Es verdad, oh rey." Y él dijo: "He aquí, yo veo 4 varones sueltos que se pasean en el medio del fuego sin sufrir ningún daño, y el aspecto del cuarto es semejante a los hijos de los dioses." Entonces Nabucodonosor se acercó a la puerta del horno de fuego ardiendo y dijo: "Shadrach, y Meshach y Abednego, siervo del Dios Altísimo, salid y venid." Entonces Shadrach, Meshach y Abednego salieron de en medio del fuego, y se juntaron los sátrapas, los gobernadores, los capitanes y los consejeros del rey para mirar a estos varones, como el fuego no había tenido poder alguno sobre sus cuerpos, ni aun el cabello de sus cabezas se había quemado. Sus ropas estaban intactas y ni siquiera el olor de fuego tenían. Entonces Nabucodonosor dijo: "Bendito sea el Dios de ellos, de Shadrach, Meshach y Abednego, que envió su ángel y libró a sus siervos que confiaron en él y que no cumplieron el edicto del rey y entregaron sus cuerpos antes que servir y adorar a otro Dios que sea su Dios. Por lo tanto, decreto que todo pueblo, nación o lengua que dijere blasfemia contra el Dios de Shadrach, Meshach y Abednego sea descuartizado y su casa convertida en muladar, por cuanto no hay Dios que pueda librar como este." Entonces el rey engrandeció a Shadrach, Meshach y Abednego y en la provincia de Babilonia.
0: Let's pray.
1: Vamos a orar.
0: Father,
1: Padre,
0: we come to you,
1: venimos ante ti,
0: presenting ourselves,
1: presentándonos nosotros,
0: as living sacrifices to you,
1: como sacrificios vivos a ti.
0: Father, we ask you that you take complete control.
1: Señor, pedimos que tomes control completo.
0: Oh, Lord God, we open up our hearts, our minds, our souls to you.
1: Señor, abrimos nuestras mentes, corazones y almas a ti.
0: Do as you desire to do.
1: Haz como tú quieras hacer en esta hora.
0: You are our God.
1: Tú eres nuestro Dios.
0: We are your children.
1: Somos tus hijos.
0: And you know best.
1: Y tú sabes mejor.
0: We thank you.
1: Te damos gracias.
0: Because you're going to be glorified.
1: Porque tú seas glorificado.
0: In Jesus' name.
1: En el nombre de Jesús.
0: Amen. Amen. And amen.
1: Y amen.
0: Amen. You may be seated.
1: Pueden tomar asiento.
0: So here we find ourselves.
1: Aquí nos encontramos.
0: In Jerusalem.
1: En Jerusalén.
0: Where because of their disobedience.
1: Porque por causa de su obediencia,
0: disobedience, they were captured by the Babylonians.
1: Ellos fueron capturados por los babilónicos.
0: Because of their poor choices,
1: por causa de sus malas decisiones,
0: now they're slaves to something.
1: Ellos son esclavos a algo,
0: right? That they controlled with distance.
1: Que ellos controlaban con la distancia.
0: This is the problem.
1: Este es el problema.
0: With sin and disobedience.
1: Con el pecado, la desobediencia.
0: That it will take you further than what you want to go.
1: Que te aleja más lejos de lo que quieres ir.
0: It will take you deeper than what you want to go.
1: Te lleva más profundo de lo que quieres ir.
0: It will hit you harder than what you want to feel.
1: Te va a dar más duro de lo que tú quieres sentir.
0: And it will keep you longer than what you really want to stay.
1: Y te queda más tiempo de lo que tú te quieres quedar.
0: There is a price.
1: Hay un precio
0: for the sin and disobedience.
1: Por el pecado, la desobediencia.
0: That in the moment,
1: que en el momento,
0: you're okay paying.
1: Está bien pagarlo.
0: Until it's time to actually pay.
1: Hasta que llegue el tiempo de pagar de verdad.
0: So I have a question this morning.
1: Tengo una pregunta en esta mañana.
0: What did you see?
1: ¿Qué vistes?
0: Did you see an angry king?
1: ¿Viste un rey enojado?
0: A golden image.
1: Una imagen de oro.
0: Three Hebrew boys.
1: Tres jóvenes hebreos.
0: Blazing fire.
1: Fuego ardiente.
0: Fear.
1: Miedo.
0: Trial.
1: Prueba.
0: Can I tell you what most people forget?
1: ¿Puedo decirle lo que más la gente se olvidan?
0: It's Daniel 24:25.
1: Es Daniel 24 y 25.
0: He says,
1: y él dice,
0: didn't we throw three men in the fire?
1: ¿No echamos tres varones en el fuego?
0: Look.
1: Mira.
0: I see a fourth man.
1: Veo un cuarto hombre.
0: I see a fourth man.
1: Veo un cuarto hombre.
0: Church, I ask you a question.
1: Iglesia, te pregunto.
0: Do you see him?
1: ¿Tú lo ves?
0: Do you see him?
1: ¿Tú lo ves?
0: Do you see him in the trials of this season?
1: ¿Tú lo ves en las pruebas que estás atravesando en la temporada?
0: Or are the flames too big?
1: ¿O las llamas son muy grandes?
0: Or is the smoke too dark?
1: ¿El humo es muy oscuro?
0: Or are you turned the wrong way?
1: ¿O estás mirando a lo que no es?
0: Please tell the person next to you.
1: Mire que está a su lado.
0: And say.
1: Y dígale.
0: Do you see him?
1: ¿Tú lo ves?
0: Turn to the other person and say, do you see him?
1: Mira tu otro vecino, dile, ¿tú lo ves?
0: What grabs my attention,
1: lo que capta mi atención,
0: about all this,
1: de todo esto,
0: as I broke this down with Pastor Jazz,
1: mientras estaba desglosando esto con el Pastor Jazz,
0: it grabbed my attention,
1: capturó mi atención,
0: that these three Hebrew boys,
1: que estos tres jóvenes hebreos,
0: when they got captured,
1: cuando fueron capturados,
0: and brought to the palace,
1: y traerlo al palacio,
0: the king changed their name.
1: El rey cambió su nombre.
0: Their name wasn't always Shadrach, Meshach, and Abednego.
1: Su nombre no siempre era Shadrach, Meshach, y Abednego.
0: It was actually Hananiah, Mishael, and Azariah.
1: Say it again.
0: It's Hezekiah. Right, say it right here.
1: Hananiah, Misael, y Azariah.
0: Was the actual names.
1: Eran sus nombres.
0: I would never name my kids that.
1: Yo nunca le voy a poner nombre a mis hijos de ese.
0: But it was important.
1: Pero era importante.
0: To know that he actually changed their names.
1: Para saber que él cambió sus nombres.
0: Because their names actually pointed and worshipped Yahweh.
1: Porque sus nombres apuntaban y adoraban a Yahweh.
0: But by him changing their name,
1: pero al cambiar sus nombres,
0: he was actually changing their name to Shadrach, Meshach, and Abednego.
1: Le estaba cambiando su nombre a Shadrach, Meshach, y Abednego.
0: To worship and point to pagan gods.
1: Para adorar y apuntar a dioses paganos.
0: One thing that hit me hard.
1: Algo que chocó conmigo muy fuerte.
0: That Pastor Jazz was telling me.
1: Que el pastor Jazz estaba diciendo.
0: That a lot of times they would do this.
1: Que muchas veces hacían esto.
0: Because they wanted to let them know.
1: Ellos querían que ellos supieran.
0: That our God.
1: Que nuestro Dios.
0: Is higher and stronger than your God.
1: Que más fuerte que el de ellos.
0: So our God is stronger than your Yahweh.
1: Nuestro Dios es más fuerte que tu Yahweh.
0: That's why he would change their name.
1: Por eso que le cambiaba su nombre.
0: He would change their name.
1: Le cambiaba su nombre.
0: To reflect the pagan gods.
1: Para reflexionar el nombre a los dioses paganos.
0: Because it was important.
1: Porque era importante.
0: The king's strategy was.
1: La estrategia del rey era.
0: Change their name.
1: Cambia su nombre.
0: Change their education.
1: Cambia su educación.
0: Change their culture.
1: Cambia su cultura.
0: Change their diet.
1: Cambia su dieta.
0: Change their worship.
1: Cambia su adoración.
0: If I can change their identity.
1: Si puedo cambiar su identidad.
0: He believed that he had their loyalty.
1: Él creía que tenía su lealtad.
0: And that's what the world does.
1: Y eso es lo que hace el mundo.
0: Tries to change your name.
1: Te quiere cambiar tu nombre.
0: By failure.
1: Con fracaso.
0: Addiction.
1: Adicciones.
0: Your past.
1: Tu pasado.
0: Your pain.
1: Tu dolor.
0: But God calls you his.
1: Pero Dios te llama de él.
0: One of the enemy's greatest attack is not always against your body.
1: Muchos de los ataques del enemigo más grande no es contra tu cuerpo.
0: It's against your identity.
1: Es en contra de tu identidad.
0: Because if Satan can make you forget who you are,
1: porque si Satanás puede hacerte olvidar quién tú eres,
0: you're easy to defeat.
1: Tú eres fácil para derrotar.
0: The enemy attacks your identity.
1: El enemigo ataca tu identidad.
0: Before he attacks your destiny.
1: Antes de atacar tu destino.
0: And he can change who you believe you are.
1: Y si él puede cambiar quién tú crees que tú eres.
0: He can change who you worship.
1: Él puede cambiar a quién tú adoras.
0: Today the world is trying to rename us.
1: El mundo hoy quiere renombrarnos.
0: Failures.
1: Fracasos.
0: Addiction.
1: Adicciones.
0: Divorce.
1: Divorcios.
0: Rejected. Rejected.
1: Rechazado.
0: Worthless. Worthless.
1: Sin valor.
0: Alone.
1: Solo.
0: But Jesus.
1: Pero Jesús.
0: Reminds us.
1: Nos acuerda.
0: That he calls us chosen.
1: Que él nos llama escogido.
0: Forgiven.
1: Perdonado.
0: Redeemed.
1: Redimido.
0: Son.
1: Hijo.
0: Daughter.
1: Hija.
0: Child of God.
1: Hijo de Dios.
0: He calls you.
1: Él te llama.
0: Mine.
1: Mío.
0: The enemy may try to change your name.
1: El enemigo tratará de cambiar tu nombre.
0: But he can't change your faith.
1: Él no puede cambiar tu fe.
0: He wants to rename you.
1: Él te quiere renombrar.
0: But Jesus wants to restore your identity this
1: Pero
0: morning.
1: Jesús quiere restaurar tu identidad en esta mañana.
0: You see, Babylon wanted to change their name.
1: Babilonia quería cambiar su nombre.
0: But they could not change their identity.
1: Pero no que podía cambiar su identidad.
0: It's not what you're called.
1: No es lo que te llaman.
0: It's not what they say.
1: No es lo que dicen.
0: It's what you answer to.
1: Es lo que tú respondes.
0: Your identity matters.
1: Tu identidad importa.
0: Your identity matters.
1: Tu identidad importa.
0: Also, what grabbed my attention,
1: lo otro que captó mi atención,
0: was that these three men,
1: que estos tres jóvenes hebreos,
0: were faithful.
1: Eran fieles.
0: Faithfulness,
1: la fidelidad,
0: does not keep you out of the fire.
1: No te mantiene fuera del fuego.
0: These three men,
1: estos tres hombres,
0: they prayed,
1: oraron,
0: they searched God,
1: ellos buscaban a Dios.
0: Even though,
1: aunque,
0: they were part of the Jerusalem, right? The where it got taken from Israel.
1: Eran israelitas de donde fueron sacados.
0: And the disobedience of the group.
1: Y la desobediencia del grupo.
0: Of the people.
1: De la gente.
0: They got captured.
1: Fueron capturados.
0: Right?
1: Sí.
0: But they stood faithful.
1: Pero se mantuvieron fieles.
0: They stood faithful.
1: Se mantuvieron fieles.
0: One of the hardest lessons as a Christian.
1: Una de las lecciones más fuertes como un cristiano.
0: That if I'm faithful.
1: Sí, que si soy fiel.
0: To God.
1: A Dios.
0: I will not have problems.
1: No voy a tener problemas.
0: Most people leave their relationship with Jesus.
1: Mucha gente abandona su relación con Dios.
0: Because of this one lesson.
1: Porque por esta lección.
0: Because they think.
1: Porque ellos piensan.
0: The more I pray.
1: Si oro más.
0: The more I read my Bible.
1: Si leo la Biblia más.
0: The more I attend church.
1: Si asisto a la iglesia más.
0: There's no trials.
1: No va a haber pruebas.
0: There's no fire.
1: No hay fuego.
0: But I cannot tell you that the rain falls on the just and the unjust.
1: Pero te puedo decir que la lluvia cae sobre los justos y los injustos.
0: The word says.
1: Dice la palabra.
0: That these three men were faithful.
1: Que estos tres hombres eran fieles.
0: They walked with integrity.
1: Caminaban en integridad.
0: They prayed and obeyed.
1: Ellos oraban y obedecían.
0: And they honored God.
1: Y honraban a Dios.
0: But still.
1: Pero a pesar de
0: they
1: eso.
0: They ended up in the furnace.
1: Terminaron en el fuego.
0: Church.
1: Iglesia.
0: Their fire.
1: El fuego.
0: Was not because they sinned.
1: El fuego de ellos no era porque pecaron.
0: It was because they obeyed.
1: Fueron porque obedecieron.
0: The enemy wants you to think.
1: El enemigo quiere que tú pienses.
0: Because you are in the fire.
1: Porque estás en el fuego.
0: God left you.
1: Que Dios te abandonó.
0: But no.
1: Pero no.
0: You will face the fire.
1: Vas a enfrentar el fuego.
0: But not alone.
1: Pero no lo vas a enfrentar solo.
0: Faithfulness,
1: la fidelidad,
0: is not proven before the fire.
1: No se prueba antes del fuego.
0: Faithfulness is revealed in the fire.
1: La fidelidad se prueba en el fuego.
0: These men didn't complain.
1: Estos hombres no se quejaron.
0: They didn't complain that they were going into the fire.
1: No se quejaron que estaban yendo al fuego.
0: The biggest struggle for me,
1: la lucha más grande para mí,
0: is that I would have complained.
1: Yo me hubiese quejado.
0: I would have been like, why are you throwing me?
1: ¿Por qué me están tirando a mí?
0: I'm faithful.
1: Yo soy fiel.
0: I do what you tell me to do.
1: Yo hago lo que tú me hagas, que tú me digas.
0: Other than this one thing.
1: De aparte de esta una cosa.
0: Why are you guys snitching?
1: ¿Por qué ustedes están quejándose de mí?
0: That's what I would have done.
1: Eso es lo que yo hubiese hecho.
0: I mean, don't we do that in our trials?
1: No hacemos eso en nuestras
0: God,
1: pruebas.
0: Why me?
1: Señor, ¿por qué a mí?
0: Like, I know some really bad people.
1: Yo conozco gente que son
0: that
1: mala
0: probably
1: de
0: deserve this more than me.
1: Que merecen esto más que yo.
0: But why me?
1: Pero ¿por qué yo?
0: These three boys never complained.
1: Estos tres jóvenes no se quejaron.
0: They were faithful.
1: Fueron fieles.
0: In Daniel 3:16-18.
1: Y Daniel 3:16-18.
0: They said.
1: Ellos dijeron.
0: Even if you throw me in the fire.
1: Aunque me tires en el fuego.
0: My God, I believe my God can save me.
1: Mi Dios me puede librar.
0: But if he does not.
1: Pero si no me libera.
0: I still won't bow down.
1: Todavía no me voy a postrar.
0: I am faithful to my God.
1: Yo seré fiel a mi Dios.
0: I'll be faithful to my God.
1: Voy a ser fiel a mi Dios.
0: And I will not complain.
1: Y no me voy a quejar.
0: I would have been crying.
1: Yo hubiese estado llorando.
0: I would have been I ain't gonna lie.
1: Yo no voy a mentir.
0: I would try to escape.
1: Yo trataría de escaparme.
0: Like I will run.
1: Yo me iría a correr.
0: Have to grab a bow and arrow.
1: Va a tener que buscar un arco.
0: And just kill me.
1: Y matarme.
0: Do you know what is that to stand in front of the fire?
1: Tú sabes lo que es pararte frente al fuego.
0: Right? And know you're going in.
1: Y saber que tú vas a entrar.
0: Have you ever been?
1: ¿Te ha pasado?
0: Kill me.
1: Y matarme.
0: Do you know what is that to stand in front of the fire?
1: ¿Tú sabes lo que es pararte frente al fuego?
0: Right? And know you're going in.
1: Y saber que tú vas a

0: Giving up.
1: En el momento que quieres rendirte,
0: where you feel alone,
1: te sientes solo,
0: and maybe with people you are alone,
1: y quizás con gente te sientes solo,
0: and sometimes God wants you that way.
1: Y a veces Dios te quiere así.
0: Why? Because He wants to grab all the glory when He lifts you up.
1: Porque él quiere, quizás por qué, porque quiere captar toda la gloria cuando él te levante.
0: It's easy to ask someone for $5.
1: Es bien fácil pedirle $5 a una persona.
0: When you're broke.
1: Cuando no tienes dinero.
0: But how much more powerful when God just drops it in your lap.
1: Pero qué más poderoso cuando Dios te lo pone en la falda.
0: What about when God answers those prayers?
1: Cuando Dios contesta esas oraciones.
0: That no one knows about.
1: Que nadie conoce.
0: That's where He can show His glory.
1: Ahí es donde él puede mostrar su gloria.
0: Your greatest encounter with God.
1: Tu mayor encuentro con el Señor.
0: May be hidden in your greatest trial.
1: Puede estar escondido en tu mayor prueba.
0: What is your furnace this morning?
1: ¿Cuál es tu horno en esta mañana?
0: Is it the broken relationships?
1: ¿Es las relaciones rotas?
0: Maybe the church hurt.
1: Quizás las heridas que te ocurrieron en la iglesia.
0: That person that you never thought would hurt you.
1: La persona que tú menos pensabas que te iba a herir.
0: That broken heart.
1: Ese corazón herido.
0: That thing that you said you would never do again, but you keep doing it anyway.
1: Esa cosa que dijiste, yo no lo vuelvo a hacer más nada, pero lo sigues haciendo.
0: Maybe it's a child.
1: Quizás es un hijo.
0: Maybe mental abuse.
1: Quizás hay abuso mental.
0: Verbal abuse.
1: Abuso verbal.
0: Those words that repeat in your mind over and over again.
1: Esas palabras que se repiten una y otra vez en tu mente.
0: Or maybe that job or that business that you're trying to get off the ground.
1: O sea, quizás ese trabajo o ese negocio que estás tratando de levantar.
0: And you feel like you're failing.
1: Y te sientes que estás fracasando.
0: Maybe it's your career.
1: Quizás es tu carrera.
0: Maybe it's your finances.
1: Quizás son tus finanzas.
0: What is your furnace in this season?
1: ¿Cuál es tu horno en esta temporada?
0: You see the fiery furnace.
1: Tú ves el horno de fuego.
0: You see fire.
1: Tú ves fuego.
0: Fire does not reveal, the fire does not reveal God's absence.
1: El fuego no revela la ausencia de Dios.
0: It reveals His presence.
1: Revela su presencia.
0: Because He is in the fire.
1: Porque Él está en el fuego.
0: We see that there was a fourth man in the fire.
1: Vemos que había un cuarto hombre en el fuego.
0: The king seen the fourth man.
1: El rey vio el cuarto hombre.
0: I truly believe.
1: Yo realmente creo.
0: That Jesus was already in the fire.
1: Que Jesús ya estaba en el fuego.
0: Jesus was already in the fire waiting for them.
1: Jesús ya estaba en el fuego esperándolos.
0: God will always meet you where you're at.
1: Dios siempre se va a encontrar contigo donde estás.
0: I don't know.
1: Yo no sé.
0: Who needs to hear this this morning?
1: ¿Quién tiene que escuchar esto en esta mañana?
0: Jesus is in the fire.
1: Está en el fuego.
0: Do you see him?
1: ¿Tú lo ves?
0: The king wasn't looking for Jesus.
1: El rey no estaba buscando por Jesús.
0: He was looking for three dead men.
1: Estaba buscando por tres muertos hombres.
0: But he saw God.
1: Pero vio a Dios.
0: Sometimes you find Jesus.
1: A veces tú encuentras a Jesús.
0: When you least expect him.
1: Donde, cuando menos lo esperas.
0: You see the greatest miracle.
1: Ves el mayor milagro.
0: Of Daniel's 3.
1: Del Daniel capítulo 3.
0: Isn't the three men coming out of the furnace.
1: No es tres hombres saliendo del horno.
0: The biggest miracle was Jesus walking in.
1: El mayor milagro es Jesús entrando al horno.
0: We can celebrate coming out of the fire.
1: Podemos celebrar salir del fuego.
0: We can celebrate on the mountaintops.
1: Podemos celebrar en la montaña, de la cima de la montaña.
0: But are you willing to celebrate?
1: Pero ¿estás dispuesto a celebrar?
0: The lessons you learned in the journey.
1: Las lecciones que aprendiste en su jornada.
0: Because those are what sustain you.
1: Porque esos son los que te sostienen.
0: They will let you treasure what when you are on the mountain.
1: Te ayuda a atesorar cuando estás en la montaña.
0: Jesus will walk with you.
1: Jesús caminará contigo.
0: He will walk with you before you.
1: Él caminará frente a ti.
0: Like a pillar of fire.
1: Como una pillar. Una nube
0: de fuego.
1: In
0: your darkest night.
1: En tu momento más oscuro.
0: He will baptize you in his fire.
1: Él te va a bautizar en su fuego.
0: You're not alone.
1: No estás solo.
0: He is with you.
1: Él está contigo.
0: The question you must answer.
1: La pregunta que debes de contestar.
0: Do you see him?
1: ¿Tú lo ves?
0: This morning.
1: En esta mañana.
0: Right now.
1: Ahora mismo.
0: I declare peace over your fire.
1: Yo declaro paz sobre tu fuego.
0: I come to prophesy over someone this morning.
1: Yo vengo a profetizarle a alguien esta mañana.
0: That in this season,
1: que en esta temporada,
0: you will see Jesus like you never have.
1: Vas a ver a Jesús como nunca antes.
0: That the enemy thought that he was burying you.
1: Que el enemigo pensaba que te estaba enterrando.
0: But all he did was plant you to see God's glory.
1: Pero lo que hizo fue plantarte para que tú veas la gloria de Dios.
0: When we look at
1: cuando miramos
0: at Daniel,
1: a Daniel
0: 3:26
1: el 26
0: to 27
1: al 27,
0: there's something that's a little interesting to me.
1: Hay algo que es bien interesante a mí.
0: That I don't want you to miss.
1: Que yo no quiero que tú pierdas.
0: It says that these three men,
1: dice que estos tres hombres,
0: got called by the king,
1: que fueron llamados del rey.
0: And they came out.
1: Y salieron fuera.
0: They were perfectly fine.
1: Estaban completamente bien.
0: They weren't burnt.
1: No estaban quemados.
0: Their clothes weren't burnt.
1: Sus ropas no estaban quemadas.
0: Their sandals weren't burnt.
1: Sus sandalias no estaban quemadas.
0: They didn't even smell like smoke.
1: Ni olían a humo.
0: But there's one thing that was missing.
1: Pero había algo que les faltaba.
0: There was something that got burnt.
1: Hay algo que Dios quemó.
0: That a lot of people miss.
1: Que mucha gente se pasan por alto.
0: You know what got burnt?
1: ¿Sabes lo que Dios quemó?
0: The ropes that bound them.
1: La soga que lo estaban atando.
0: The fire does not, the fire did not burn them.
1: El fuego no los quemó a ellos.
0: The fire burnt the things that bounded them.
1: El fuego quemó las cosas que lo estaban atando.
0: Sometimes God allows the fire.
1: Hay veces que Dios permite el fuego.
0: Because there are things that you're holding on to.
1: Porque hay cosas que te estás aguantando.
0: And God needs to burn those things away.
1: Y hay esas cosas Dios las quiere quemar.
0: Those things that want to bind you.
1: Esas cosas que te quieren atar.
0: Fear.
1: El miedo.
0: Pride.
1: El orgullo.
0: Bitterness.
1: La amargura.
0: Shame.
1: La vergüenza.
0: The approval of people.
1: La aprobación de otros.
0: Old idols.
1: Ídolos viejos.
0: The hurt, the unforgiveness.
1: El dolor, el falta de perdón.
0: Church.
1: Iglesia.
0: The fire is not burning you.
1: El fuego no te está quemando a ti.
0: It's just burning your bondage.
1: Está quemando tu atadura.
0: Don't judge the fire by how it feels.
1: No juzgues el fuego por cómo se siente.
0: Judge it by what it leaves behind.
1: Júzcalo por lo que deja atrás.
0: I'm gonna say it again.
1: Lo voy a decir de nuevo.
0: Don't judge the fire.
1: No juzgues el fuego.
0: For how it feels.
1: Por cómo se siente.
0: Judge it by what it leaves behind.
1: Júzcalo por lo que deja atrás.
0: Because are you different?
1: Porque hoy eres diferente.
0: Are you changed?
1: Estás cambiado.
0: Church, are you free?
1: Iglesia, eres libre.
0: Are you healed?
1: Eres sanado.
0: The same fire,
1: el mismo fuego,
0: they feared,
1: que ellos te tenían temor,
0: became the fire that elevated them.
1: Fue el fuego que los elevó.
0: We see that in Daniel's 3:30.
1: Vemos en Daniel 3:30,
0: the king promoted them.
1: Que el rey los promovió.
0: After the furnace
1: Después del horno,
0: they had a testimony.
1: Tenía un testimonio.
0: They had an encounter.
1: Tuvieron un encuentro.
0: They seen Jesus.
1: Vieron a Jesús.
0: Man, they seen Jesus.
1: Vieron a Jesús.
0: Isn't that worth it enough?
1: ¿No eso es lo más, más que suficiente?
0: Isn't seeing Jesus worth it enough?
1: ¿No es ver Jesús lo suficiente?
0: Isn't Jesus enough?
1: ¿Será Jesús suficiente?
0: I encourage you to go to next. I encourage you to look at the sermon from last week.
1: Yo te animo a que mires el sermón de la semana pasada.
0: It is very deep.
1: Es bien profundo.
0: And if you really grab what the pastor was saying, it will change your life.
1: Si de verdad agarra lo que la pastora estaba diciendo, cambiará tu vida.
0: Because we have expectations of Jesus.
1: Porque tenemos expectativas de Jesús.
0: Isn't he just enough?
1: ¿Será él suficiente?
0: You see?
1: ¿Ves?
0: The same thing that tried to bury you.
1: Lo mismo que trató de enterrarte.
0: Brought the glory of God.
1: Trajo la gloria de Dios.
0: Sometimes we're praying against things.
1: A veces estamos orando en contra de cosas.
0: We're praying against the very thing that God wants to use to change your life.
1: Estamos orando en contra de la misma cosa que Dios quiere usar para cambiar tu vida.
0: Church, maybe this week.
1: Iglesia, quizás en esta semana.
0: You only seen.
1: Quizás solamente viste.
0: Just so many difficult fires.
1: Múltiples fuegos diferentes.
0: Many different furnaces.
1: Múltiples diferentes hornos.
0: But can I ask you?
1: Pero te puedo preguntar.
0: For the last time.
1: Por la última vez.
0: Do you see him?
1: ¿Lo puedes ver?
0: Because if all you see is the fire.
1: Sí, porque si lo único que ves es el fuego.
0: The furnace.
1: El horno.
0: You will leave disappointed.
1: Te vas a ir decepcionado.
0: You're going to leave discouraged.
1: Te vas a ir desanimado.
0: But if you see Jesus,
1: pero si ves a Jesús,
0: your life will change forever.
1: Tu vida cambiará para siempre.
0: Do you see Jesus?
1: ¿Ves a Jesús?
0: At this moment,
1: let's bow our
0: heads and close our eyes.
1: Vamos a inclinar nuestros rostros y vamos cerrar nuestros ojos.
0: Maybe some of us,
1: quizás algunos de nosotros,
0: been spending months praying.
1: Que hemos pasado quizás meses orando.
0: Lord, get me out.
1: Señor, sácame de esto.
0: But maybe Jesus is telling you today.
1: Pero quizás Jesús te está diciendo hoy.
0: Before I get you out,
1: antes de sacarte de ahí,
0: I'm walking in.
1: Voy a entrar.
0: I'm walking into that situation that hurts.
1: Voy a entrar a esa situación que duele.
0: And I will be enough.
1: Y yo seré suficiente.
0: I will be enough.
1: Yo seré suficiente.
0: I know it hurts.
1: Yo sé que duele.
0: I know the fire burns.
1: Yo sé que el fuego quema.
0: But my presence is enough.
1: Pero mi presencia es suficiente.
0: I'm walking in.
1: Estoy caminando adentro.
0: Maybe you're under the sound of my voice.
1: Quizás estás bajo el sonido de mi boca, de mi voz.
0: Today's the day that you allow Jesus to walk in.
1: Hoy es el día que permites a Jesús entrar.
0: Walk into your life.
1: Entrar a tu vida.
0: Into your heart.
1: En tu corazón.
0: So that you don't have to go through life alone.
1: Para que no tengas que ir pasando por la vida solo.
0: He wants to walk with you.
1: Él quiere caminar contigo.
0: Maybe today's your first step.
1: Quizás hoy es tu primer paso.
0: Is allowing him in.
1: El primer paso es dejarlo entrar.
0: If that's you,
1: si ese eres tú,
0: that you feel that,
1: que tú sientes que,
0: you've been doing it on your own.
1: Que lo estás haciendo solo.
0: I ask you to grab the courage.
1: Yo te pido que tomes la valentía.
0: Just walk forward.
1: Y ven y camina.
0: Walk forward.
1: Ven y camina.
0: Don't allow this moment.
1: No permitas que este momento
0: to pass you by.
1: Que te pase por alto.
0: Or maybe you're here today.
1: O quizás estás aquí hoy.
0: And you're in the furnace.
1: Y estás en el horno.
0: But you don't see Jesus.
1: Pero no ves a Jesús.
0: Jesus is telling you today.
1: Jesús te dice hoy.
0: Turn around.
1: Mira.
0: Turn around.
1: Mira y mira.
0: I'm in the furnace.
1: Estoy en el horno.
0: If that's you,
1: si ese eres tú,
0: come on, walk forward.
1: Ven, pasa al frente.
0: We want to pray with you.

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1: Gloria a Dios, gloria a Dios, gloria sea el nombre poderoso de nuestro Señor Jesucristo. Dios es bueno, Dios es bueno, y para siempre es su misericordia. Saludamos a todos los hermanos que se van conectando. Queremos que usted se siga conectando, gloria a Dios, aleluya, porque Dios es un Dios maravilloso, un Dios bueno, un Dios real, un Dios vivo, un Dios de poder, aleluya, y estamos contentos, gloria al nombre de Cristo, estamos bien contentos, aleluya, de que usted esté compartiendo con nosotros en esta hora, y vamos a compartir, gloria a Dios. Un ratito en esta tarde, tenemos varios anuncios, ¿verdad?, que queremos hacer. Tenemos varios anuncios que queremos que usted pues sepa de nosotros, gloria a Dios. Yo soy el pastor Miguel Santiago de la Iglesia Cristiana Huerto del Edén. La iglesia está ubicada en el 753 de la Capitol Avenue. Esta es aquí en Hartford, en el estado de Connecticut. Así que estamos contentos de saludarte. Estamos muy felices de que estés ahí conectado. Y queremos que si tú no te has conectado, ¿verdad?, a nuestro canal de YouTube, pues ve ahora y conéctate. Gloria a Dios. Es Aviva Latina Radio TV. Tú vas y te conectas allá. Nuestras redes sociales son Miguel Santiago, Pastor Evangelista. Vas y también te suscribes o nos sigues, porque queremos bendecirte. Cada día estamos tratando de hacer mejores transmisiones. Cada día estamos tratando de mejorar la calidad y, ¿verdad?, de todo lo que hacemos, pero siempre usted sabe que pues mire, hay situaciones que pasan. Pero nada, estamos bien contentos. Estamos contentos en el día de hoy. Aleluya. Ya que te vengo aquí a hacer este live para invitarte. Yo te quiero invitar. Gloria a Dios, te quiero invitar. Gloria a Dios. Este próximo sábado, esto antes de yo hacer nada, antes que se me olvide, este próximo sábado yo estoy bien contento, ya el ambiente está listo, ya todo está ready, ya todo está, simplemente lo que falta es que llegue ya el sábado, ya que llegue el sábado, ¿para qué? Para poderte bendecir, que ya llegue el sábado para poderte bendecir, gloria a Dios. Y estoy bien contento porque yo quiero que usted que me esté escuchando, la audiencia de esta emisora es Radio Avivamiento en el 100.1. Y yo estoy bien agradecido, número uno, del presidente de esta emisora, su esposa, su familia. Pero también estoy agradecido de la audiencia de esta emisora. Una audiencia poderosa, una audiencia que nos ha bendecido, gloria a Dios, con simplemente entender y saber que usted está allá afuera escuchándonos. Tenemos personas y hermanos que han llegado a nuestra congregación, y eso no solamente han llegado, se han quedado en nuestra iglesia. Vuelvo y repito, el pastor Miguel Santiago de la Iglesia Cristiana Huerto del Edén, que está ubicada esta iglesia en el 753 de la Capitol Avenue en Hartford, en Connecticut. Estamos aquí todos los domingos desde las 11 de la mañana. Todos los domingos desde las 11 de la mañana estamos en el culto de avivamiento, de prédica, gloria a Dios. Estamos los miércoles, escúcheme bien, los miércoles estamos en el culto de oración. Nosotros nos reunimos y va un buen número de hermanos. Comparado con el tamaño de mi iglesia, yo creo que va casi toda la iglesia. Y a orar, vamos a orar, jóvenes, niños, adultos, ancianos, envejecientes, o sea, estoy hablando de la gente ya de la edad, después de 70, 80 años, pues ya tenemos personas también que van a orar. Así que yo quiero que usted entienda, yo quiero que usted sepa que nosotros estamos ahí los miércoles, los domingos y los viernes. Gloria a Dios, ¿para qué? Para estudiar la palabra, hermano, la palabra hay que estudiarla. Si usted no estudia la palabra, mira, hermano, la Biblia lo dice, ¿verdad? Que el pueblo se pierde por causa de conocimiento. ¿Qué conocimiento? De Dios. El conocimiento de los estatutos, de lo que Dios quiere. No la interpretación privada mía que he escuchado de boca en boca, de boca en boca, de boca en boca, de boca en boca, sino el estudio de la palabra de Dios. Que ese es el problema que hay aquí. Que la gente habla de lo que otro me dijo. Habla de lo que otro en un momento dado me dijo. Pero no hablan, escúcheme bien, no hablan de lo que verdaderamente dice la palabra. No hablan de lo que verdaderamente dice la palabra. La interpretación correcta de la palabra no es lo que yo quiero interpretar. La Biblia lo dice, que la interpretación de la palabra no es personal, no es privada, no es lo que yo pienso, no es lo que yo digo. Muchas veces yo leo literalmente y yo no puedo interpretar la palabra literalmente. No puedo interpretar la palabra literalmente porque vuelvo, yo lo he explicado muchas veces, porque la palabra se escribió hace más de 2000 años. Y eso tiene un contexto. Se escribió para un grupo de personas en un momento dado, donde hay muchas cosas que todavía aplican a la iglesia, pero hay otras cosas que se escribieron para el pueblo de Israel. Y ya en nosotros no tiene cumplimiento. Por eso es que yo no puedo ser literalista, persona que interpreta la palabra simplemente lo que leo o que aprendo de otro. Hay gente que no conocen Biblia, nunca estudiaron, nunca fueron a estudiar a ningún lado, no conocen los escritores, no conocen los filósofos, no conocen las personas, los padres de la iglesia, no conocen a los discípulos, no conocen nada, escuchan a cualquiera hablar y se lo creen. Eso es lo que hace mucha gente. El pueblo perece por falta de conocimiento. Unos se van al extremo, unos se van al libertinaje, unos se van a vivir como quieren, como ellos pueden interpretar, otros se van al extremo, ¿ok? Los dos extremos son malos. Este que tiene falta de interpretación, pero si le está agradando a Dios y si se siente tranquilo, pues amén. Pero este que está en ese libertinaje, que está más cerca de la cuerda de caer que de entrar para acá, pues está bien. Yo siempre he creído que al evangelio no le hace falta nada. Yo lo digo a mi iglesia, que es el evangelio es bien, pero que bien sencillo, hermano, es bien sencillo, el evangelio es bien sencillo. Levantar tu mano cuando aceptas a Cristo. Tienes que arrepentirte. Te arrepientes. Y lo que vamos a hablar hoy, tienes que tener un nuevo nacimiento, que ya mismo lo vamos a estar hablando. Después de ese nuevo nacimiento comienza el Espíritu Santo, al tú aceptar a Cristo, vive dentro de ti. Yo lo he explicado mil veces, pero hay gente que no lo entiende. Hay muchas personas dentro de la iglesia que no entienden esto. Que no lo entienden. Pero ya mismo vamos a estar hablando de eso. Ya mismo vamos a estar hablando del proceso del nuevo nacimiento. Y yo quiero que tú recibas bendición y palabra en esta hora. Yo quiero que tú en esta hora aprendas. Pero antes de eso, quiero invitarte para el 25. Si estás escuchando esto antes del 25 de julio, sábado, pues gloria a Dios. Así que yo quiero que escuche para que tú veas que te queremos invitar. Gloria sea el nombre de Jesús. Aleluya.
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1: Gloria sea el nombre de Cristo. Gloria sea el nombre de Jesús. Ya usted escuchó el anuncio. Ese anuncio se está pasando también en la emisora constantemente porque queremos que este 25, escúchame bien, este 25 de julio del 2026. 25 de julio del 2026, yo te quiero decir, vamos a estar ahí desde las 10 de la mañana, queremos verte, queremos conocerte, estamos agradecidos, estamos bien, pero que bien agradecidos, gloria a Dios, de lo que Dios está haciendo, estamos agradecidos de lo que Dios está haciendo, estamos agradecidos de lo que Dios está haciendo en nuestra congregación con esta emisora, gloria a Dios. Así que estamos bien contentos, hermanos, bien contentos. Gloria a Dios, hermano. Estamos contentísimos. Por eso yo estoy agradecido con esta emisora Radio Avivamiento en el 100.1. Y usted pone también www.radioavivamiento.com y usted en el dial, ahí usted simplemente va a escuchar esta emisora. Gloria a Dios. Va a escuchar esta emisora, hermano. Así que yo quiero que en esta hora usted llegue allí. Yo quiero verlo allí. Gloria a Dios. Yo quiero que usted llegue hoy. Porque este programa se está pasando ahora. Ahora, hoy, 25 de julio del 2026. Usted llegue a los predios. Estamos ahí desde las 10. Gloria a Dios. Todavía hay tiempo que usted llegue allí, se lleve una camiseta completamente gratis, hermano, con logos cristianos sumamente hermosos. Sumamente hermosos. Yo mismo los he preparado y los he puesto bonitos para usted, para que cuando usted llegue, usted se lleve su camiseta. Hermano, yo lo que debo decir es que los hay que queden, eso es lo que hay. No puedo, porque no sé los hay de cada persona, pero tenemos los hay de diferentes size. ¿Verdad? Tenemos diferentes sites para todo el mundo. Todo el mundo puede acercarse allí. Gloria sea el nombre de Jesús. Todo el mundo se puede acercar. Vamos a tener también para la venta fritura, bacalaíto. Vamos a tener pastelillos de carne, de pollo. Vamos a tener también pinchos de cerdo, pinchos de pollo. Así que, you name it. vamos a tener cositas, pero lo importante aquí no es la comida, lo importante aquí no son los suéteres, lo importante aquí es que queremos compartir con usted, queremos conocerlo y que usted nos conozca, queremos conocerlo, saber quién nos está mirando del otro lado, digo, perdón, escuchando del otro lado, queremos saber quién nos está escuchando, gloria a Dios, cuando nosotros prendemos y vamos a la emisora y nosotros transmitimos, queremos saber quién es usted. Queremos saber quién es usted, por lo tanto lo estamos invitando hoy para que usted vaya al 753 de la Capitol Avenue, 753 de la Capitol Avenue en Hartford, aquí en Connecticut. Estamos ahí, gloria a Dios, en el 753, usted pone el GPS 753, mira hermano, eso está cerca de todo, está en el, casi en el centro de la ciudad, gloria a Dios. Y queremos verte ahí, queremos saludarte, queremos abrazarte. Queremos decirte cuán importante eres para nosotros, tu aportación a la emisora, tu soporte a este ministerio radial de Radio Avivamiento es bien importante y por eso yo estoy bien agradecido. Y las primeras 40 personas, miren, yo no dije las primeras 10, ni las 20, ni las 30, las primeras 40 personas que lleguen, las primeras 40 personas que lleguen, ¿verdad? Personas, pueden llegar una familia de cuatro, se cuenta cada uno individual. Las primeras 40 personas que lleguen, se le van a estar entregando una camiseta totalmente gratis. Hermano, ese costo de esa camiseta se venden en $15 y $20. ¿Ok? $15 y $20, usted está recibiendo una mercancía, usted está recibiendo un t-shirt de $15. O $20, dependiendo el tamaño y el modelo, completamente gratis. Lo estamos haciendo por la comunidad. Yo estaba orando y yo sentí decir, ¿qué yo puedo hacer para que la comunidad se sienta alegre, contenta? ¿Qué puedo hacer para el support, ¿verdad?, de estas personas que están allá afuera? Que podamos hacer algo por ellos, ya que ellos hacen tanto con nosotros cuando escuchan la emisora, cuando llaman a la emisora, cuando le envían la ofrenda a la emisora. Pues ahora, de parte de nuestra iglesia, la Iglesia Cristiana Huerto de Edén, y de este pastor y de mi esposa, ¿ok? Damaris Candelario Torres, que hoy no se encuentra con nosotros, y de parte de mi esposa, le vamos a estar regalando, y de parte de la iglesia, 40 camisetas totalmente gratis. Las primeras 40 personas que lleguen. Y usted va a compartir con nosotros y vamos a estar allí, usted entra, usted sale, vamos a estar orando por usted, venga con su familia, vamos a estar orando, gloria a Dios. Si usted no pudiera llegar, usted llama a los teléfonos, gloria a Dios, aleluya, de la emisora, o llama a los teléfonos el 860-913-7234, vuelvo y repito, 860-913-7234 o 860-913-394. Estos son los teléfonos de la bendición, lo voy a repetir suavecito. Usted va a llamar al 860-913-7234, 860-913-394. Usted nos llama y nosotros, siempre y cuando usted no pueda venir, porque esté en silla de ruedas, porque esté encamado, pero quiere una camiseta, usted nos llama, le separamos su camiseta y durante la semana mi esposo y yo personalmente vamos a estar entregándosela. De verdad, pero tiene que llamar 860-913-7234, 860-913-3094. Llama a la emisora, nos llama, o nos manda un mensaje de texto, nos llama, nos da la dirección, nos da el size de la camisa, si es mujer o hombre, y nosotros vamos a su casa, siempre y cuando no sea a una hora, ¿verdad?, de camino, si le podemos llevar, le vamos a llevar su camiseta. Eso no supone que yo lo haga, pero si usted nos llama con tiempo y hay camiseta todavía, le separo su camiseta, vamos. Porque quiero bendecir al pueblo, quiero bendecir la gente, quiero bendecir los ancianos, quiero bendecir los niños, quiero bendecir los jóvenes de esta emisora. Gloria a Dios. Así que vamos a estar en el 7. Capitol Avenue, 753 de la Capitol Avenue. Vamos a estar ahí, gloria a Dios, este sábado, hoy, este sábado 25, sábado 25, gloria a Dios, de julio, desde las 10 de la mañana, sábado 25 de julio del 2026, desde las 10 de la mañana, vamos a estar ahí, en los predios de la iglesia, vamos a estar con unas dos carpas, vamos a estar allí, repartiendo tratados, vamos a estar conociéndolo usted, vamos a tener lo que le llaman el Car Oration Center, que es el centro de oración. Cuando usted llega, vamos a estar orando por usted, por su familia. Usted no tiene que bajarse del carro si no quiere, en el sentido de que no puede, pero si usted se baja, lo oramos, le conocemos, vamos a estar allí silla, vamos a tener música, y vamos a estar en un ambiente espiritual, pero compartiendo y regalando, escúcheme bien, las primeras 40 personas que lleguen, una camiseta, eso es todo. Usted llega allí, recibe su camiseta, usted habla con nosotros, no puede llegar y dame y me voy, no, tiene que hablar con nosotros, queremos conocerlo, porque esa es la idea, ¿verdad? La idea es conocer al pueblo, la idea es conocerlo a usted, esa es la idea que lo estamos haciendo, no simplemente usted pasa por allí, simplemente para, ¿verdad? Gloria a Dios, simplemente lleva y se va, ¿no? De aquí, así que quiero decirle que vamos a estar ahí, gloria a Dios, el 25 de el 25 mañana, hoy 25 de julio del 2026. Hoy, sábado 25, vamos a estar ahí en los predios de la iglesia del 753 de la Capitol Avenue. Así que, gloria sea el nombre de Jesús. Vamos a estar entrando un poquitito, vamos a estar tocando un tema poderoso que siempre me ha gustado, el libro de San Juan, capítulo 3, ¿verdad? La historia de Jesús y Nicodemo. Esta historia es muy importante, una historia que me gusta. Gloria a Dios, porque esta es la clave de no ser un religioso. Para no ser un religioso, esta es la clave. Si usted, escúcheme bien, si usted no le gusta este texto que vamos a estar leyendo ahora en el libro de San Juan capítulo 3, hermano, no le gusta nada, porque aquí es donde está, de aquí en adelante, es donde nosotros podemos entender de que no tenemos que ser religiosos, no podemos ser religiosos. Mira lo que dice aquí. Y leemos la palabra, la gloria del Padre, del Hijo y en la comunión del Espíritu Santo. Había un hombre de los fariseos que se llamaba Nicodemo, un principal entre los judíos. Este vino a Jesús de noche y le dijo: Rabí, sabemos que has venido de Dios como maestro, porque nadie puede hacer estas señales que tú haces si no está Dios con él. Respondió Jesús y le dijo: de cierto te digo que el que no naciere de nuevo no puede ver el reino de Dios. Aleluya. El que no naciere de nuevo no puede ver el reino de Dios. Aleluya. Nicodemo le dijo: ¿cómo puede un hombre nacer siendo viejo? Ignorancia total. ¿Puede acaso entrar por segunda vez en el vientre de su madre y nacer? Ignorancia total. Respondió Jesús: de cierto te digo que el que no naciere de agua y del Espíritu no puede entrar en el reino de Dios. Lo que es nacido de la carne, carne es. Y lo que es nacido del Espíritu, Espíritu es. No te maravilles de que te dije, os es necesario nacer de nuevo. Padre, te doy gracias por esta palabra, bendícela para que la gente pueda entenderla. En el nombre poderoso de nuestro Señor Jesucristo. Amén y amén, hermano. Amén, amén. Así que es bien importante que usted pueda entender, mira, hermano, a mí me encanta esta porción, porque es la porción importante dentro del Evangelio, dentro de la iglesia, que la gente necesita entender, gloria a Dios, de que el ser humano tiene una naturaleza caída. El ser humano, con el pecado de Adán, gloria sea el nombre de Cristo, ¿verdad? El pecado de Adán lo separó de Dios. Se supone que yo no explique esto, pero lo estamos explicando. Se supone que, ¿verdad? Esto usted lo sepa, si usted está en la iglesia y lleva tiempo en la iglesia, se supone que usted sepa esto. Ese pecado de Adán separa al hombre de Dios. Cuando Dios hace al hombre, esto lo he explicado muchas veces, pero lo tengo que seguir explicando. Cuando Dios hace al hombre del lodo, le da forma como él quiso, hizo al hombre como él quiso, lo diseñó, le dio forma, y luego que sopló aliento de vida, hermano, sopló aliento de vida en el hombre. Sopló aliento de vida en el hombre.

espíritu. Espíritu de Dios, cuando el ruá, el soplo de Dios, sopló Dios al hombre, le dio un soplo de vida, dice, le dio vida al hombre, y en ese soplo de vida le está dando también que eternidad al hombre. Por lo tanto, ahora el hombre es eterno. El hombre tiene eternidad a través del aliento de vida de parte del cielo. Ese aliento de vida se lo da Dios al hombre, y el hombre recibe el aliento de vida. Alabado sea Dios. Y el aliento de vida, gloria a Dios, es que significa que el hombre recibe vida, tiene el alma, y viene ya con sentimiento, porque somos igual a imagen y a semejanza de Dios. Entonces el hombre recibe ese aliento de vida, comienza a recibir la vida de Dios, recibe la vida de Dios, recibe la vida de Dios, aleluya, y comienza a caminar con Dios, y hay una conexión directa con el cielo, hay una conexión directa con Dios, hay una conexión directa con Dios, completamente una conexión totalmente directa con Dios, aleluya, alabado sea Dios. Y esa conexión directa que estaba con el Señor, y esa conexión directa que estaba con Dios, que la Biblia dice que él caminaba en el huerto del Edén, se paseaba y hablaba con Dios. El hombre hablaba con Dios en el huerto, hermano, hablaba con Dios. Y Dios hablaba con él. Y tenían momentos. Y yo me imagino que Dios le explicó todo, le explicaba. Porque Dios puso al hombre como el administrador. Cuando habla de imagen y habla de semejanza, también habla de la capacidad que Dios le dio al hombre para la administración de los recursos o de los recursos naturales. Dice que todo lo que hoy en día se conoce, los nombres, Adán le puso nombre a todo porque Dios le dio inteligencia, le dio capacidad al hombre. No hizo una máquina, no hizo un robot, no hizo una inteligencia artificial, un robot con inteligencia artificial, no. Hizo un ser humano con sentimientos, con decisión propia. Gloria a Dios, el hombre tenía una decisión propia, podía tomar sus propias decisiones, podía tomar sus propias decisiones, y Dios lo iba a dejar. Gloria a Dios, pero Dios no quería que el hombre se alejara de él. Gloria a Dios. Se alejara de él. Entonces había un huerto, el huerto del Edén, como se llama mi iglesia, donde habían diferentes árboles. Estaba el árbol de la ciencia del bien y del mal, ¿verdad? Estaba un árbol allí de, ¿verdad? De ese conocimiento. Y estaba el árbol también de la eternidad. Había árboles, y solamente Dios le dijo, mira, de ese árbol no pueden comer. Gloria a Dios. Simplemente le dijo eso. Simplemente el Señor le dijo, de este árbol que está ahí, del conocimiento, del conocer el mal y el bien, no lo pueden tocar. Eso es lo único que había. Había un montón de árboles allí. Había un montón de árboles allí donde ellos podían comer. ¿Y qué pasó? Vino la mujer, se sintió tentada por aquel árbol. Oye, tenía que ser algo hermoso, precioso. Yo siempre digo, no sé, porque la Biblia no describe el fruto que fue. Simplemente está hablando de la desobediencia, está hablando de que habían unas órdenes, está hablando de que Dios había dicho, gloria a Dios. Vino la serpiente, ¿verdad? La serpiente, y le dijo, con que Dios dijo, o sea, puso a dudar. Siempre el enemigo va a poner a dudar las cosas que Dios hace. El enemigo te va a poner a pensar, gloria a Dios, todas tus batallas existenciales. Y en aquel momento esta mujer no tenía batalla, yo siempre he dicho, porque ella vivía con Adán. Yo creo que ni peleaban, no podían pelear por nada, no tenían niños, todo estaba en la perfección, todo estaba unido a Dios, había comunión con Dios, caminaban en el huerto. 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

0: 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Así que usted puede darle gracias al Señor de que Dios es poderoso, Dios es grande. Y en aquel momento que estaban caminando juntamente, hermano, con Dios, qué privilegio tuvo Adán y tuvo Eva. Qué privilegio tuvo Adán y tuvo Eva. Un privilegio increíble, hermano, un privilegio increíble de estar conectados literalmente a Dios en espíritu. Gloria a Dios. Pero ¿qué pasa? Que vino la tentación. Y fallaron. Y esa conexión que había entre el hombre y Dios se rompe. Ahí comienza un proceso ¿de qué? De maldición de la tierra. Un proceso de envejecimiento. Ya el hombre, aunque tiene eternidad, ya como hay un desprendimiento de Dios, que es el que mantenía, ¿verdad?, ese cuerpo glorificado, ese cuerpo perfecto, ese cuerpo sin contaminar, pues. Una vez tú te separas de Dios, te secas. Una vez tú te separas de Dios, te corrompes. Una vez tú te separas de Dios, vienen los problemas. Una vez tú te separas de Dios, vienen las tentaciones más fuertes. Y en aquel momento, el hombre se separó de Dios y comenzaron los conflictos. Mientras estaban unidos a Dios, no habían conflictos. Se separó de Dios y comenzaron los conflictos. ¿Qué hace Dios? Los expulsa del huerto. Los viste con unas túnicas. Los saca del huerto y pone un querubín, un ángel, protegiendo con una espada encendida, protegiendo, porque aquel lugar era un lugar de perfección y de santidad, donde Dios hablaba con el hombre cuando el hombre estaba en su perfección y en su naturaleza original. Ahora el hombre está caído, es sacado fuera del huerto y comienza el deterioro emocional, el deterioro físico del hombre. Aunque el hombre duraba en el tiempo de antes muchos años, ¿verdad? Y Dios hizo una reducción de esos años por el pecado del hombre, comenzó a reducir los años porque no podía haber gente pecando por 1,000 años, 800 años, 600 años. En maldad, por lo tanto, ya la idea de la eternidad se fue, se rompe la idea de la eternidad física, gloria a Dios. Entonces comienza el deterioro del hombre, comienza el hombre a envejecer, comienza el hombre a envejecer, pero Dios quería que el hombre fuera eterno. Así que se separa el hombre de Dios. Comienza el proceso de envejecimiento. La tierra es maldita por causa del pecado del hombre. Aún las plantas, los animales. Mire, hermano, el hombre causó un caos. Entonces, nosotros fuimos destituidos de la gloria. Nosotros vivíamos, Adán y Eva vivían en gloria, en la gloria, en la unión con Dios. En todo, todo lo compartía Dios con ellos. Ahora el hombre fue destituido. El pecado separó al hombre de Dios. El pecado separó al hombre y lo sacó. Pero ahora Dios hace un plan. Porque Dios es misericordioso, hermano. Dios hace un plan. Y en el capítulo de Génesis, capítulo 3, versículo 15, dice, ¿verdad? Que de la simiente de la mujer había una guerra entre la simiente de la mujer y la simiente de la serpiente. Va a haber una guerra. Hubo una guerra, cuando usted estudia el Antiguo Testamento, usted esa guerra la puede percibir. El enemigo, desde que comenzó la creación, desde Dios comenzó a hacer todo y vino su rebelión, y luego su rebelión vino la creación, porque Dios hizo primero todo lo que tenía que ver con la angelología o los ángeles, y las posiciones de los ángeles y los niveles, ¿verdad? Los rangos. Y vino una rebelión. Entonces, este adversario, este enemigo, comenzó a atacar a todo lo que Dios hacía. Porque está molesto. Todavía el sol de hoy está molesto. Porque esto es un enemigo que ya está condenado. Ya su día ya se sabe. Hay un día en la historia que ya se sabe qué va a pasar con este enemigo. Entonces, Dios hizo el infierno, Dios hizo las cárceles de oscuridad para todos estos demonios que se rebelaron en contra de Dios, que se fueron con el adversario, con Satanás, con Belcebú, Señor lo reprenda, el enemigo, el diablo, diabolos. Hay gente que dice que no existe, hay gente que piensa que no existe, pero sí existe. Y el infierno también, porque Jesús habló del infierno. Pero nosotros no vamos para ahí, porque nosotros tenemos a Cristo en el corazón. Entonces hay una situación bien grande. Gloria a Dios, la gente no entiende la Biblia. Que se rompe la unión de Dios con el hombre. Porque la gente pregunta, ¿y por qué yo necesito a Dios? Pues obviamente porque Dios quería que el hombre estuviera eternamente con él. Nosotros somos la flor de la creación. Somos una joya, lo máximo. Somos una perla para Dios. Somos algo hermoso. Y el hombre con su desobediencia lo dañó. El hombre con su desobediencia, se alejó. ¿Y qué pasó? Entonces Dios hace ese plan en Génesis 3:15. Y esa guerra que ha habido durante tantos miles de años, el enemigo tratando de que el hombre se desvirtúe, que el hombre se pierda, que el hombre, a través de lo que él le puede inferir en su mente, puede tener una influencia negativa sobre los pensamientos del hombre. ¿Por qué? Porque el hombre no tiene protección si no está con Dios. El hombre está caído si no está con Dios. Si no está con Dios, el hombre está caído. Gloria a Dios. Si el hombre no está con Dios, el hombre es un hombre que no tiene defensa en su mente, en sus emociones. Es un blanco fácil del enemigo. Es un blanco fácil del ataque del enemigo y hacer con las personas lo que le hagan ahí. ¿Dónde ataca? En su mente. Por eso es que vemos hoy tantos trastornos mentales. Por eso vemos, mira hermano, todo lo que pasa hoy en día de la conducta del ser humano comienza en su cerebro, en su mente. Todas las personas que tienen problemas de conducta, su mente. Todas las personas que están viviendo en contra de la naturaleza de Dios, problemas mentales. El enemigo ha topado su mente. El enemigo ha tomado la mente y ha controlado sus sentimientos y ha controlado su conducta a través de la mente. Por eso es que Pablo dice en el libro de Romanos capítulo 12, versículo 2, dice que tenemos que renovar el espíritu de nuestra mente, hermano. Porque el hombre no puede entender a Dios ni su voluntad mientras tenga la misma mente. Lo prediqué el domingo en mi iglesia. No podemos cambiar de conducta, no podemos cambiar de actitud con la misma mente que vinimos del mundo. Por eso tenemos que entender, hermano, que el nuevo nacimiento que Dios estaba hablándole a Nicodemo tiene que ser necesario en el creyente. Tú que me escuchas, creyente que estás por aquí, por Radio Avivamiento 100.1. Estás aquí, en Radio Avivamiento, escuchando al Pastor Miguel Santiago, del 753 de la Capitol Avenue. Y queremos decirte a ti que Dios te ama. pero tienes que nacer de nuevo. Dios te da una nueva oportunidad de ser una persona diferente. ¿Por qué el ser humano no cambia? Porque no se ha entregado completo. Yo siempre digo, cuando un ser humano no se entrega de corazón, de alma, de cuerpo, de espíritu, y se convierte completo, de pies a cabeza, que se convierte completo, su mente, su alma, su corazón, su bolsillo, todo. Hay gente que se convierte a mitad, lo que le conviene. No, porque no puedo dejar de hacer esto porque me gusta. Pues entonces tú no te has convertido completo. Tú no estás arrepentido. I'm sorry for you. Lo siento, pero es la verdad. Cuando uno está arrepentido verdaderamente, uno busca el cambio, uno busca lo que significa la metanoia, que es el cambio de mente, y comienza a tratar de crear a Cristo dentro de tu vida, en tu mente, en tus emociones, a vivir como Cristo. Dice la Biblia que tenemos que tener la mente de Cristo. Dice que Él dejó las sus pisadas para que siguiéramos por ellas. Entonces la gente no quiere vivir como Cristo. Quiere vivir como yo, ellos mismos. Hay gente que sí y hay gente... Digo, hay cosas que aquí ponen y hay cosas que no. Si le habla de dinero, olvídate. Si le hablamos de ofrenda y de diezmo, peor. Porque no se han convertido de corazón. Porque todavía están mirando la tierra con cosas materiales. Mira, hermano, una vez usted pasa a muerte, ya aquí no tiene que ver nada. Y todo lo que pasó aquí en esta tierra se quedó. Y si usted tiene una cuenta de $100,000, mañana pasa la muerte, esa $100 se lo va a llevar otro menos usted. Desde que yo me convertí, yo entendí el concepto de diezmo y ofrenda. Yo no estoy diciendo nada, no estoy ni hablando nada bueno ni malo. Yo simplemente entendí el concepto. Si yo antes utilizaba estupefacientes, ¿verdad? Drogas, y yo gastaba miles de dólares en drogas, como ahora en la iglesia no puedo darle una migajita al Señor, porque eso es lo que le damos. Yo trato de darle lo más excelente, pero a veces se le da una migajita porque la gente no se ha convertido de todo corazón, de su mente, de su cuerpo, de su espíritu, de su bolsillo. Yo siempre que digo que todo hay que convertirse completo, todo vuestro ser, espíritu, alma y cuerpo, hay que convertirse de la mente, romper todo lo que está en la carne, pensamientos de la carne. Gloria a Dios. Ya tú no te perteneces, tú le perteneces ya a Dios. Tu casa, tus hijos, tu bolsillo, tu cuenta de banco es de Dios también, porque Él es el que te da la fuerza para tú tener ese dinero. Él es el que te ha dado la salud, porque si mañana te quedas sin salud, se acabó todo. Mañana de repente te da una enfermedad y Dios no te sana, ahí se acabó todo. The show must go on. Mientras tú puedes tengas vida, pero si no hay vida, no hay salud, no hay nada, y dígamelo a mí. Alabado sea Dios. Así que si dependemos de Dios para todo, es para todo. Es para todo, hermano. Es para todo. Gloria a Dios. Aleluya. Llámanos, manden un mensaje de texto al 860-913-7234. 860-913-7234. Mensaje de texto. Recuerde que hoy estamos en el 753 de la Capitol Avenue. Tenemos la actividad de el regalo de 40 camisetas. A las primeras 40 personas que lleguen, vamos a estar regalando 40 camisetas. Hoy, sábado 25, fíjame bien, del 2026, desde las 10 de la mañana va a estar ahí. Estamos ahí desde las 10 de la mañana y no sabemos a la hora que nos vamos, puede ser a las 4 o 5 de la tarde, y vamos a estar ahí en esa actividad que queremos conocer la comunidad, te queremos conocer. Vamos a estar en el 753, estamos en el 753 de la Capitol Avenue, 753 de la Capitol Avenue, esperándolo a ustedes para recibirlos, para abrazarlos, para saludarlos, para decirles cuán importantes son para nosotros, porque ustedes son los que escuchan esta emisora y los que le dan vida a este ministerio radial y vida a mi ministerio, porque gente de esta radio ha llegado a mi congregación, y yo quiero mi agradecimiento y el de mi congregación y el de mi esposa Damari Candelario y, este, mi, y el mío personal Miguel Santiago, queremos agradecerle dándote algo, aunque sean unas camisetas. Si usted llega por ahí en la iglesia hoy, y no importa la hora que usted llegue, si estamos allí, tenemos 40 camisetas para regalar a las primeras 40 personas que lleguen. Así que llega allí, le damos gracias a Dios. Así que es importante esto. Estamos también allí los domingos desde las 11 de la mañana, los miércoles desde las 7:30, los viernes desde las 7:30 de la noche. Queremos conocerte para informarte todo, nuestras actividades próximas que vienen. Así que Dios es bueno, hermano. Dios es bueno. Quiere estar unido al hombre, pero el hombre se alejó. El hombre se dañó. Venimos dañados de nacimiento. Hay gente que dice, yo soy buena. No, la Biblia dice que no hay ni uno bueno. No somos buenos nada. La Biblia lo dice, no hay ni uno bueno. Si usted está escuchando esto, déjeme un comentario, por favor. Salúdeme, haga algo. Gloria a Dios, para yo saber que no estoy solo. Yo no puedo ver quién me está vinando y quién no. Haga un comentario, un saludo, pastor. Dios te bendiga, estoy aquí, estoy escuchando. Gloria a Dios. Así que estamos bien contentos por eso, hermano. Bien contentos por eso. Porque yo he visto gente ser transformado por Dios. Yo he visto gente ser transformado por el Espíritu Santo. Yo he visto, he sido testigo de gente que llega a la iglesia destruidos, y he sido testigo de ver gente que llegó destruida y hoy en día son personas de bien con ministerios. He visto gente caída, inclusive he visto gente en el evangelio caer y levantarse y hoy en día tienen ministerio. Porque así es Dios. Dios no quiere que el hombre esté caído. Dios quiere que el hombre se levante y siga hacia adelante. Por eso es que le da el Espíritu Santo. Cuando tú decides nacer de nuevo, ¿naces de qué? Del agua. ¿Por qué? Por el bautismo, nace porque por inmersión, porque vas a renunciar a tu vida. Gloria a Dios. Porque el Espíritu Santo llega a tu vida del agua, del Espíritu. ¿Por qué? Porque tu espíritu es restaurado, regenerado. Tu vida es regenerada a través del Espíritu Santo. Comienza una nueva oportunidad de vida. No, pastor, es que sigo siendo el mismo. Claro que sigue siendo tú el mismo, pero a través espiritual, ahora Cristo está dentro de ti a través del Espíritu Santo, y ya tu relación con Dios comienza a cambiar, porque tú vas a ver que el Espíritu Santo va a comenzar, si verdaderamente te arrepentiste, si verdaderamente tienes el Espíritu Santo, vas a ver cómo el Espíritu Santo te va dirigiendo a toda verdad y a toda justicia. Vas a ver cómo el Espíritu Santo va transformando tu mente, tu vida, tus emociones. Vas a ver cómo el Espíritu Santo te va arreglando. ¿Que tarda un día? No. ¿Que tarda dos? No. ¿Que tardan años? Sí. Hasta que Cristo venga. Pero estás en la mesa del alfarero. Dios te está dando forma. Y Dios te está dando forma. Y Dios te está dando forma. Gloria a Dios. Y eso es lo importante, que aunque nos caigamos, nos deshacemos en sus manos, todavía estamos en sus manos. Yo me desecho en las manos de Dios. Yo me aparté. Yo volví. Yo me desecho en las manos de Dios. Dios me volvió a formar. Me dio una nueva oportunidad de vida, hermano. Dios me dio una nueva oportunidad de vida. Gloria a Dios. ¿Cómo es que no amamos a un Dios tan dulce, tan bueno, que tiene sus brazos extendidos, que nadie puede entender el amor de Dios, que es ancho, largo, profundo? Gloria a Dios, que nadie lo puede entender. Aleluya. Que nadie lo puede entender. Aleluya. El amor de Dios es tan hermoso. El amor de Dios es maravilloso. Qué lindo es el amor de Dios. Qué lindo es el amor de Dios. Recuerde, estamos en el 753 de la Capitol Avenue. Hoy queremos conocerte. 25 de julio del 2026. Hemos estado ahí desde las 10 de la mañana. Vamos a estar hasta, no sé, 4 o 5 de la tarde. Así que estamos ahí. Nicodemo fue de noche. Unos dicen que puede ser por ignorancia, otros dicen que fue para que no lo vieran, pero fue de noche a hablar con Jesús. Cuando tú estés en ignorancia, cuando tú necesites descubrir cosas en tu corazón y en tu mente que están batallando en tu alma, ve a visitar a Jesús. Jesús te va a aclarar y te va a contar y te va a decir qué es lo que está pasando. Nicodemo le dijo, mira, conocemos en plural. ¿Sabe? Yo sé que Nicodemo se había reunido con los líderes de este tiempo, pero ellos no entendían nada. Puede ser que tú no estás entendiendo nada de lo que está pasando, que tú un día levantaste la mano y tú ahora mismo no entiendes nada de lo que está pasando. Y tú no entiendes nada de lo espiritual. Pero Dios te ha ido aclarando cosas y poco a poco has entendido, pero persiste, sigue buscando, sigue en la mesa de la fe, porque Dios te va a ir revelando, Dios te va a ir dando, Dios te va enseñando, Dios te va a ir haciendo sentir, vas a ver lo importante que es Dios. Escríbame algo ahí, para yo sentirme que alguien está escuchándome y no estoy en la nada. Y ya estoy terminando, ya me tengo que ir. Vestir para irme ya mismo para la actividad. Gloria a Dios. Así que estamos contentos, hermanos. Estamos contentos de que usted nos escuche. Estamos contentos de estar en esta emisora. Estamos contentos por la oportunidad que nos ha dado el dueño de esta emisora, el presidente de esta emisora, nuestro hermano Girona. Pero queremos agradecerte. 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Tienes, necesitas oración, pasa por allí. Gloria a Dios. Ahora mismo. Estamos en el 753. Vas por la carretera, cambia de rumbo. Llega al 753 de la Capitol Avenue. Queremos orar por ti. Queremos conocerte. Gloria sea el nombre de Cristo. Dios es maravilloso. Dios es bueno. Dios es bueno. Cuando Nicodemo salió de allí y Cristo le dijo, Él le dijo, bueno, sabemos que tú vienes de Dios por las cosas que haces. No importa lo que el hombre haga. Por eso es que no se conoce. Ahí le dice que por su fruto lo conocéis. Pero en este caso, había que haber un espíritu que te diera una nueva oportunidad de vida. Conectarte nuevamente con tu Creador. A través del espíritu que se rompió, ahora Cristo vino a unir al hombre con Dios. Y lo une con Dios. Y su Espíritu Santo entra dentro de ti. Y desde adentro hacia afuera, comienza a hacer una obra. De adentro hacia afuera. Repito, de adentro hacia afuera, no es de afuera hacia adentro, no es quitarme esto y aquello lo otro y quedarme igual, no, es de adentro hacia afuera. Cristo dijo, hay que limpiar primeramente el vaso por dentro. El vaso, si está sucio por dentro, si es un vaso de cristal y usted lo limpia por fuera, pero por dentro todavía está sucio, hay problemas, porque cuando usted va a entregar ese vaso a alguien, la gente no lo va a querer, porque todavía está sucio por dentro. Es la verdad. Yo puedo cubrir el vaso, le puedo poner un paño, lo puedo poner algo, pero cuando yo quite ese paño, por dentro va a estar, sigue estando sucio. Y el Evangelio se ha acostumbrado a vivir de apariencia, lamentablemente. Pero hoy te vengo a decir en esta tarde, tienes que nacer de nuevo. Tienes que nacer del agua y del Espíritu. Vamos a estar orando. Pero te recomiendo que hoy estés ahí con nosotros, 753 en la Capitol Avenue, con el GPS y vete directo allí.
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3: Gracias. Me haría falta.
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La Biblia dice que toda lengua confiese que Jesucristo es el Rey de Reyes y Señor de Señores. Amén. Yo era un niño cuando en mi iglesia cantábamos unas alabanzas muy hermosas.

0: ¡Vamos!
1: Jesús de Nazaret.
2: Él merece honra, Él merece gloria.
1: Jesús de Nazaret.
2: Atrévete a mencionar su nombre en esta hora.
1: Jesús de Nazaret.
2: Tú que me estás escuchando, en esta hora quiero hablarte de un hombre llamado Jesús.
1: Jesús de Nazaret.
2: Un hombre que fue maltratado, un hombre que fue señalado, un hombre que fue menospreciado, un hombre que fue traicionado, un hombre que fue crucificado en la cruz del Calvario por ti, por mí.

0: solución a tu problema. Yo te presento en esta hora un hombre que tiene la solución, un hombre que tiene la salida. En Cristo hay vida, en Cristo hay esperanza, Cristo es la solución.
1: Dios les bendiga, Dios les continúe bendiciendo. Esta es su programación. Si hay vida es porque hay una esperanza a través de las ondas estéreas de Radio Avivamiento. Este es su amigo, su hermano en Cristo, Jonathan Ramírez, conocido por muchos de ustedes como Johnny. Estamos aquí, estoy bien contento. Mano Adam está aquí también, estamos aquí. Parecemos dos niños enamorados de la palabra de Cristo. Y quería enviarle un saludo a todos los que nos están escuchando por primera vez. Dios me los bendiga, Dios me los continúe bendiciendo. Acaba de sintonizar a Radio Avivamiento, la 100.1 FM aquí en Hartford. No es coincidencia, son diocidencias. Y le damos la gloria y las gracias a nuestro Padre Celestial. Le quería enviar un saludo a mi pastor radial, hermano Sammy Girona, y su familia que nos están escuchando. Saludos cordiales, mis abrazos en el amor de Cristo. Les amo en el amor de Cristo. Oramos por esta estación. Y a mi pastor de Redil, pastor José Joey Rosario y su esposa Judy, pastorean este Redil al cual pertenezco ya por casi 10 años, una década. Iglesia Cristiana Nuevo Pasto, ubicada a la 396 de la Church Street. Allí estamos. Y quería enviar un saludo a todos los caballeros, a mi pastor, a todos los hermanos que nos están sintonizando. Pero sin más preámbulo, quería que mi hermano Adam nos diera unas cortas palabras, se presentara, porque realmente estoy contento. Estamos envueltos leyendo la palabra de atrás para adelante y de adelante para atrás. Estamos bien contentos. Así que, hermano Adam, Dios te bendiga en esta poderosa mañana. Amen, del
2: amen.
1: Señor.
2: Amen. God bless you all, everyone who's tuning in right now this morning. God bless you greatly, abundantly. 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And if you're tuning in for the first time, welcome. 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Here to translate for Brother Jonathan and a privilege, as always. I always say it's a privilege to be here, to do this and to be part of something so great.
1: Es una, para mí es un gran privilegio hablar de la palabra del evangelio de Cristo, de verdad.
2: For me, it's a great privilege to speak about the word of Christ.
1: Y antes de comenzar en esta oración, me levanté esta mañana, hermano Adam.
2: And before we begin with the prayer, I woke up this morning.
1: Pidiéndole a Dios misericordia sobre mi vida.
2: Asking God for mercy over my life.
1: Pidiéndole su perdón, su guianza.
2: Asking Him to forgive me, to guide me.
1: Porque soy inmerecedor.
2: Because I'm undeserving.
1: Y de camino para acá le pedía solamente eso.
2: And on my way here, on route here, I was just asking for that.
1: Que con esta la palabra que vamos a estar dialogando entre ustedes y nosotros.
2: That with this word that we are going to be speaking of.
1: Nos fortalezca y nos guíe.
2: That He strengthen us and guide us.
1: Y nos corrija también.
2: And correct us as well.
1: Amén. Vamos a orar. Amen. Padre amado y príncipe de paz.
2: Heavenly Father and Prince of Peace.
1: Tú conoces todas las cosas.
2: You know all things.
1: No hay nada escondido de tu presencia.
2: There is nothing hidden from your presence.
1: Tus ojos atalayan la tierra.
2: Your eyes, they scan the earth.
1: Y si atalayan la tierra, atalayan nuestras almas.
2: And also our souls.
1: Te queremos pedir que en esta mañana,
2: we ask you in this morning,
1: entendiendo esto de ti,
2: understanding this of you,
1: que tú con tus palabras fortalezca nuestro ser.
2: That you with your word strengthen our faith.
1: Corrija nuestras vidas.
2: Correct our lives.
1: Guíe nuestras vidas.
2: guide our lives.
1: Pero nos haga recordar lo que se nos ha olvidado.
2: But make us to remember what we have forgotten.
1: Que sin ti no podemos hacer nada.
2: That without you, Lord, we cannot do anything.
1: Y que tú eres el que lo hace.
2: And that you are the one that does it.
1: Fortalece con esta tu palabra, Dios mío.
2: Strengthen this with your word, Lord.
1: A los matrimonios.
2: To the marriages.
1: A los jóvenes.
2: To the youth.
1: A las mujeres solteras o hombres solteros.
2: To those that are single, Lord.
1: A toda persona que nos estén escuchando.
2: To all people that may be listening.
1: Solamente te pido, Dios.
2: I only ask, Lord.
1: Que tú fortalezcas, Dios
2: that
1: mío.
2: You strengthen.
1: Que tú traigas a redil, Dios amado.
2: That you bring to you, Lord.
1: Cada vida que tiene que ser salva.
2: Every life that needs to be saved.
1: En tu palabra confiamos.
2: In your word we trust.
1: Y a tu palabra amamos.
2: In your word we love.
1: En el nombre de tu Hijo amado Jesucristo oramos.
2: In the name of your son Jesus we pray.
1: Creyendo, amén, amén.
2: Believing, amen.
1: En esta poderosa hora del Señor.
2: In this powerful hour of God.
1: Estábamos conversando cuando nos llama una persona.
2: We were conversating here while and in the middle of that we receive a call.
1: Saludos a nuestra hermana Antonia Colón.
2: We want to send greetings to our sister Antonia Colón.
1: Que nos llamó para pedirnos una petición y.
2: They had called us to ask us for a petition.
1: Y queríamos dejarle saber a ella ya que nos está escuchando.
2: And we wanted to let her know now that she's listening.
1: Que hicimos nota y vamos a estar poniéndonos en acción.
2: That we took some notes and we are going to be putting into action.
1: So, estábamos hablando sobre esta palabra en esta mañana antes que entrábamos al aire.
2: So, before we shared this word, we were speaking this morning about a word.
1: Y se llama así mismo, ¿qué haríamos sin la palabra?
2: And it's exactly that. What will we do without the word?
1: ¿Qué haríamos sin la palabra?
2: What would we do without the word?
1: Sin una palabra de guianza.
2: Without a word of guidance.
1: Sin una palabra que nos recordara, se te está olvidando esto.
2: Without a word that tells us to remember, hey, you're forgetting this.
1: Sin una palabra que disipara entre nuestras emociones.
2: Without a word that would go between and guide us in between our emotions.
1: Hermano Adam, ¿cómo fuera esto? ¿Se imagina usted?
2: How would this be if we didn't have a word? In one word, we would be lost.
1: Estuviéramos perdidos. Entonces, si el ser humano,
2: so the human being,
1: con la palabra,
2: with the word,
1: a veces tenemos dificultad.
2: Sometimes we have difficulty.
1: Sin la palabra dependeríamos de nuestras emociones.
2: Without the word, we would depend of our emotions.
1: De cómo yo me siento.
2: Of how I feel.
1: De cómo yo pienso.
2: Of how I think.
1: De cómo yo creo.
2: What I believe.
1: Y estuviéramos hechos un reguero.
2: And we would be a mess.
1: So yo quería hablarte de esto en esta poderosa hora del Señor.
2: So in this powerful hour, I wanted to speak of this.
1: Y queríamos considerar Romanos capítulo 15.
2: And I wanted to consider Romans chapter 15.
1: Vamos a estar leyendo unos cuantos versículos.
2: We're going to read a couple of verses.
1: Claves.
2: Key verses.
1: Primordial, el primero que vamos a utilizar en esta mañana para departir de...
2: The first one that we're going to read this morning to depart from
1: es Romanos capítulo 15,
2: is Romans chapter 15,
1: versículo 4.
2: Verse 4.
1: Y estoy más que seguro que lo hemos leído antes.
2: And I am more than sure we have read this before.
1: Pero que yo sé que Dios nos va a hablar tal vez a través de del mismo versículo.
2: But I know that God is going to speak to us maybe through even the same verse.
1: Pero como estamos en diferentes situaciones de vivencia,
2: but since we're living different situations,
1: le va a hablar a tu vida en estos precisos momentos.
2: He's going to speak to your life in this precise moment.
1: Amén. Dice Romanos capítulo 15, versículo 4 de la siguiente manera. En el nombre del Padre, Hijo y Espíritu Santo.
2: Amen.
1: Amén. Porque todo lo que fue escrito en tiempos pasados, refiriéndose a la palabra, para nuestra enseñanza fue escrito, a fin de que por medio de la paciencia y del consuelo de las escrituras tengamos esperanza.
2: Amen. For whatever was written in earlier times was written for our instruction, so that through perseverance and the encouragement of the scriptures we might have hope.
1: Lo que está escrito para darnos a entender que no todo termina ahí.
2: What was written is written to give us to understand that not everything ends there.
1: Usted y yo pasamos por situaciones, ¿verdad?
2: You and I, we go through situations.
1: Y estas situaciones tienen un impacto en nuestras emociones.
2: And these situations, they have an impact on our emotions.
1: Y nuestras emociones a veces nos hacen olvidar.
2: And our emotions cause us sometimes to forget.
1: Lo que tantas veces Dios nos promete.
2: What many times God is promising.
1: Que Él va a estar con nosotros.
2: That He is with us.
1: Que Él tiene el control del asunto.
2: That He has control.
1: Que Él no nos abandonará.
2: That He will not abandon us.
1: Y esta palabra que vamos a estar compartiendo contigo hoy.
2: And this word that we're going to share with you this morning.
1: Te va a traer la esperanza.
2: It's going to bring you hope.
1: Te va a traer alivio.
2: It's going to bring you peace.
1: Y te va a traer guianza.
2: And guidance.
1: Y cuando hablamos aquí.
2: And when we speak here.
1: Nosotros, su hermano Johnny se está incluyendo en esto.
2: And when we speak here, we ourselves are including ourselves in this.
1: No piense que nosotros no estamos en el bote remando con usted.
2: Don't think that we're not in that boat rowing with you as well.
1: Nosotros también necesitamos de esta palabra que compartimos contigo.
2: We also share a need of this word that we are sharing with you.
1: De hecho, su hermano Johnny no la comparte si esta palabra no ha funcionado en el primero.
2: As a fact, I won't share this. We don't share this unless this word is impacting our lives first.
1: So, vamos a comenzar.
2: So, let's begin.
1: En el libro de Proverbios, capítulo 29.
2: In the book of Proverbs, chapter 29.
1: Hay un versículo que llevo una semana y media.
2: There's a verse that has been for a week and a half.
1: Bregando conmigo.
2: Working with me.
1: Y realmente es un versículo que no había leído en mucho tiempo, se podría decir.
2: It's a verse that you can that I can say I haven't read in some time.
1: Pero cuando venía en el carro en esta mañana,
2: but as I was driving in my car this morning,
1: yo decía, wow, que mucha razón tiene.
2: I was like, wow, it has a lot of reasoning to it.
1: Dios no se equivoca.
2: God does not
1: he
2: doesn't make a mistake.
1: He doesn't make a mistake. La palabra de Dios se rectifica una y otra vez.
2: The word of God is rectified once and once again.
1: Y la palabra rectifica significa que lo que dice aquí te lo va a entender acá y allá.
2: And what that means is that what is said here in His word is gonna prove true everywhere.
1: Escucha bien, Proverbios capítulo 29, versículo 18 dice lo siguiente.
2: So, Proverbs chapter 29, verse 18.
1: Dice lo siguiente, donde no hay visión, el pueblo se desenfrena, pero bienaventurado es el que guarda la ley.
2: Amen. Where there is no vision, the people are unrestrained, but happy is he who keeps the law.
1: En las versiones más viejitas, si pudiéramos usar la palabra.
2: In the versions, if you may, to use the word a little older.
1: Como en la Reina Valera 1960.
2: Like the Reina Valera, the 1960.
1: Dice sin profecía.
2: Without prophecy.
1: El pueblo se desenfrena.
2: The people are unrestrained.
1: So, en otras palabras, sin una palabra.
2: So in other words, without a word.
1: Nosotros estaríamos regados.
2: We would be scattered.
1: Sin freno.
2: Without unrestrained.
1: Haciendo cosas tal vez buenas.
2: Doing things maybe that appear good.
1: Porque el ser humano tiene buenos sentimientos.
2: Because the human has good feelings.
1: Pero hace cosa buena, mal hecha.
2: But does something good wrongly done.
1: O sea, hacer cosas que son buenas.
2: Doing things that are good.
1: Pero de una mala manera.
2: But in a wrong form.
1: Un ejemplo, yo podría decirte, hermano Alan, yo te amo.
2: In an example, I can say, my brother, I love you.
1: En un tono de voz bien fuerte.
2: In a very strong tone.
1: Y te puedo decir, te amo, pasivamente, tranquilo. Mano Adam, yo te amo en el amor de Cristo, de verdad.
2: I can say, my brother, I love you, passively. I truly love you in the love of Christ.
1: Hay personas que dicen la verdad y lastiman.
2: There are people that say the truth and they harm.
1: Y hay otros que dicen la verdad en una forma en la cual Cristo es revelado en esa palabra.
2: And there are people that say the truth, but in a form where Christ is revealed
1: so,
2: in that word.
1: Podemos hacer lo correcto erróneamente.
2: So we can do what is correct the wrong way.
1: So, sin una palabra, sin esta palabra, mis amigos, mis hermanos.
2: So without a word, without this word.
1: Nosotros, como al ser humano le da amnesia.
2: We, as human beings.
1: Y digo, no dan necias, se nos olvidan las cosas.
2: We as human beings that forget.
1: Dios se aseguró.
2: God made sure
1: que su palabra quedara con nosotros.
2: That his word would remain with us.
1: Para que nosotros pudiéramos tener algo, un fundamento.
2: So that we may have something, a foundation.
1: Para cuando llegaran los momentos críticos y duros.
2: So when those moments would come, those critical, hard moments.
1: Y quería darte por lo menos una visión visible.
2: And I wanted to paint and give you a visual.
1: Que yo creo que nuestro hermano Alan comparte esta historia de Éxodo capítulo 32.
2: And he wants to share the story of Exodus chapter 32.
1: ¿Qué sucedió? Quería que usted tuviera en la mente, ¿qué fue lo que sucedió cuando el pueblo se encontró sin una palabra, sin el hombre de Dios, sin dirección? ¿Cómo el pueblo actuó? Y estamos hablando de un pueblo que había visto el mar dividirse, que había visto agua brotar de la peña.
2: So what happened when these people didn't have a word anymore? And we're talking about a people that saw the sea divide and water come from a rock.
1: Aun cuando se encontraron sin palabra.
2: Even when they found themselves with no word.
1: Cuando se encontraron sin la profecía del hombre de Dios.
2: When they found themselves with no prophecy from the man of God.
1: Ellos departieron de esa guianza.
2: They departed from that guidance.
1: El pueblo se desenfrenó.
2: They were unrestrained.
1: Hermano Adam.
2: So, I mean, this is Exodus chapter 32.
1: Éxodo capítulo 12. Capítulo 32. Disculpa.
2: Yeah, and it begins in the chapter begins.
1: Y comienza el capítulo
2: with what takes place.
1: Con lo que estamos hablando con la escena rápidamente.
2: So I'm going to read verse 1.
1: So Éxodo capítulo 32, voy a leer el primer versículo.
2: Now when the people saw that Moses delayed to come down from the mountain, the people assembled around Aaron and said to him, "Come make us a god who will go before us. For this Moses, the man who brought us up from the land of Egypt, we do not know what happened to him."
1: Cuando el pueblo vio que Moisés tardaba en bajar del monte, la gente se congregó alrededor de Aarón y le dijeron, "Levántate, haznos un Dios que vaya delante de nosotros. En cuanto a este Moisés, el hombre que nos sacó de la tierra de Egipto, no sabemos qué le ha acontecido."
2: And this is a good example of what you just read in Proverbs.
1: Y esto es un buen ejemplo de lo que acabamos de leer en Proverbio.
2: That without that word.
1: Porque sin esta palabra.
2: And I want to give, just say that the word was there.
1: Y quiero decir que la palabra estaba ahí.
2: The word was given to them already.
1: La palabra se le había dado a ellos.
2: But at this point, they weren't holding on to that word.
1: Pero en estos instantes, ellos no estaban agarrándose de esa palabra.
2: So, and what happens when they didn't hold on to that word?
1: So, ¿qué pasó cuando no se agarraron de la palabra?
2: They became lost.
1: Se perdieron.
2: And they began to feel lost.
1: Y se comenzaron a sentir perdidos.
2: So, what do they do in this instance?
1: So, ¿qué empezaron a hacer en este instante?
2: They begin to look.
1: Se empezaron a fijar en otras cosas.
2: I don't see it as a coincidence that they would go to Aaron.
1: No veo como coincidencia esto, pero fueron donde Aarón.
2: That Aaron was like the I would say like the second in command.
1: Que Aarón era como el segundo en comando.
2: To ask him, hey.
1: A preguntarle, mira.
2: Hey, make us a god. We need a god.
1: Haznos un dios. Necesitamos un dios.
2: Moses isn't here no more.
1: Moisés no está aquí.
2: We need a god.
1: Necesitamos un dios.
2: And Aaron
1: y Aarón
2: becomes almost, I don't know, confused the word.
1: Como que manifiesta confusión, como se confunde.
2: But he goes along with it.
1: Pero se deja llevar con ellos.
2: And gives them instructions as to what to
1: do. Y le comienza a dar instrucciones en cuanto a qué hacer.
2: To build a golden calf.
1: Para construir un toro de oro. Qué increíble.
2: Which is incredible.
1: Qué increíble. So, te dejo.
2: To go from dividing seas.
1: De ir a un océano abierto por la mitad.
2: To as you said, water coming from a rock.
1: Agua saliendo de la piña.
2: Manna, food from the sky.
1: Maná del cielo.
2: To a golden calf.
1: A un a un ídolo, un toro hecho de oro.
2: So without the word.
1: So sin una palabra.
2: As we said.
1: Wow. Sin una palabra como podemos decir.
2: You would be lost.
1: Estuviéramos perdidos. Y mira en cuanto a eso, Adam.
2: And look at that.
1: Cuando hablamos de las emociones,
2: when we speak about the emotions,
1: ya Dios sabía que usted y yo éramos un matojo de emociones.
2: God already knew that you and I, we are a sack of emotions.
1: Dios trató por 40 años en el desierto con Israel.
2: God tried for 40 years in the desert with Israel. And we read this a couple of segments ago.
1: Y habíamos hablado de esto varios segmentos atrás.
2: Yeah, I think it was the Psalm 95.
1: Creo que Salmo capítulo 95.
2: That we were reading about the, you know, the joyful and worship of
1: que
2: God.
1: Que estábamos hablando del gozo y el placer en Dios.
2: But then the Psalm ends in the reminder of what happened in Egypt.
1: Pero que el Salmo mismo se termina en el recuerdo en cuanto lo sacaron de Egipto.
2: When they took them out of Egypt and then they were in that desert.
1: Que cuando estaban en el cuando salieron de Egipto y estaban en el desierto.
2: And it speaks about these 40 years.
1: Y habla de estos 40 años.
2: And it says specifically that God was disgusted.
1: Y habla específicamente en este salmo de que Dios estaba desagradado, aborrecía.
2: Yeah, but and it's strong.
1: Y es fuerte, suena fuerte. Suena fuerte escuchar esto.
2: But I would like to shine a light on the other part of it.
1: Quisiera señalar y hablar del otro punto de te bendiga Jesús.
2: That 40 years,
1: 40 años,
2: could you see God's patience?
1: Que tú ves la paciencia de Dios.
2: The patience of God.
1: La paciencia de Dios.
2: For people,
1: por gente,
2: knowing
1: que saben
2: the way that we are.
1: La manera en que están. ¿Qué cosa tan suena duro?
2: It sounds hard.
1: Pero que está ahí, tenemos que hablar de esto porque es que es parte de la historia de la Biblia.
2: But we have to talk about this because it's part of the story of the Bible.
1: O sea, Dios aborrecía eso.
2: God was disgusted.
1: Esa es la palabra que
2: that's the word in the Bible.
1: Salmo 95.
2: Psalm 95.
1: Que el pueblo eventualmente vio con sus ojos.
2: The people saw with their eyes.
1: Experimentó.
2: They experimented.
1: Pero en este momento estamos aquí hablando de un pueblo que está hablándole y pidiendo que necesitamos
2: a people that says we need
1: algo para adorar.
2: Something to worship.
1: No sé si tú estás, espero en Dios que estés entendiendo este mensaje sencillo.
2: I pray to God that you're understanding the simple message.
1: No basta saber de Dios.
2: It's not enough to know about God.
1: No basta poner videos en YouTube.
2: It's not enough to just put YouTube videos on.
1: No basta estar en la iglesia metido 7 días a la semana.
2: It's not enough to be in the church 7 days a week.
1: Estamos hablando de una íntima relación con Dios.
2: We are talking about an intimate relationship with God.
1: Estamos hablando que es un poco más difícil olvidarnos.
2: We are talking about that it's more difficult to forget.
1: Cuando agarramos la palabra, las promesas,
2: we take the word, those promises,
1: y las llevamos y las ponemos en práctica en nuestra vida.
2: And we put it in practice in our lives.
1: Porque estamos tomando algo que sabemos,
2: because we're taking something that we know,
1: que no se ve,
2: that we don't see,
1: y lo ponemos en materia, en nuestra vida, en nuestro diario.
2: And we bring it into the material, into our lives, into our daily.
1: Probamos a ver si esto que leímos en la palabra tiene verdad.
2: We prove to see if this that we read in the word is real.
1: Y muchas de las veces nos topamos.
2: And sometimes we get stuck.
1: 100% de las veces nos topamos de que esto tiene razón.
2: I'm sorry, stuck is not the right word. But we come across to find out that this is the truth.
1: Que lo que leímos es verdad.
2: That what we're reading is real.
1: Que cuando yo le creí a Dios sucedió.
2: That when I believed God, it happened.
1: Que cuando caminé como me decía la palabra, tiene razón, me dio razón el resultado.
2: That when I walk in the way that the word tells me, it gives reason, it gave me results.
1: Entonces ese resultado se forma en experiencia vivida.
2: And then that result becomes an experience lived.
1: Más allá de algo leído.
2: more than that, than something read.
1: En la palabra.
2: In the word.
1: Es algo vivido, experimentado.
2: It is something experimented, something lived.
1: Que se plasmó en tu vida.
2: That is now a part of our lives.
1: Que no solamente es que tú lo sabes, es que tú lo viviste.
2: It's not now that you only know or read about this, that you know, you lived it.
1: Y cuando llegan los momentos difíciles.
2: And when those difficult moments come.
1: Bajas en tu vida.
2: That is now a part of our lives.
1: Que no solamente es que tú lo sabes, es que tú lo viviste.
2: It's not now that you only know or read about this, that you know, you lived it.

0: Estás en el desierto, vas a manar del cielo.
1: If you are in the desert, you're gonna have a manna from the heavens.
0: Si tienes sed en el desierto, hay agua en el desierto.
1: If you have thirst in the desert, there is water in the desert.
0: Si estás en la tormenta, puedes tener paz en la tormenta.
1: If you are in the storm, you can have peace in the storm.
0: Pero es necesario una palabra.
1: But it's necessary a word.
0: Sin una palabra nos vamos a olvidar.
1: Without a word, we are going to forget.
0: Y no estamos hablando de una palabra que la oí.
1: And we're not talking about a word that I heard.
0: Es una palabra que yo abracé.
1: It's a word that I embraced.
0: Una palabra que yo puse en práctica.
1: A word that I put into practice.
0: Vamos a buscar, porque quería hablar de algo que habla del corazón. Hebreos capítulo 4.
1: And I want to go to Hebrews chapter 4.
0: Versículo 12.
1: Verse 12.
0: Donde habla que la palabra es espada de doble filo.
1: Where it speaks that the word is a sword of a double-edged sword.
0: El libro de Hebreos capítulo 4. Estamos en vivo, mi hermano.
1: And we are live. We are live right here now.
0: Queremos compartir esto contigo porque sabemos que como nosotros hay muchas personas.
1: We want to share this with you because as ourselves, we know there's a lot of people
0: que aman a Dios,
1: that love God,
0: que pasan por momentos difíciles,
1: that go through difficult moments,
0: y necesitan una palabra que les recuerde cuál es importante la palabra de Dios.
1: And needs a word that reminds them how important the word of God is.
0: Capítulo 4, versículo 12 de Hebreo.
1: So Hebrews chapter 4, verse 12.
0: Dice lo siguiente, porque la palabra de Dios es viva y eficaz, y más cortante que cualquier espada de dos filos, que penetra hasta la división del alma y del espíritu, de las coyunturas y los tuétanos, y es poderosa para discernir los pensamientos y las intenciones del corazón.
1: Amen. For the word of God is living and active, and sharper than any two-edged sword, and piercing as far as the division of soul and spirit, of both joints and marrow, and able to judge the thoughts and intentions of the heart.
0: ¿Qué piensas de eso?
1: We were talking about this earlier.
0: Estábamos hablando de esto anteriormente.
1: That when you even think about the, you know, this double-edged sword.
0: Que cuando tú hablas de esta espada de doble filo.
1: This is not a sword. It's not like to harm.
0: No es una espada para hacer daño.
1: No, this is what goes in between.
0: Esto es lo que va entre medio.
1: And to cut out.
0: Y corta para afuera.
1: Everything that isn't wrong, that doesn't belong.
0: Lo que no cabe ahí, lo que no pertenece ahí.
1: It's funny because we were laughing earlier.
0: Estábamos sonriendo anteriormente.
1: But to give you like a visual.
0: Pero para darte una visión, una parte visible de esto.
1: If you think of a surgeon.
0: Si tú hablas de un cirujano.
1: They would have a scalpel.
0: El cirujano tiene que tener una herramienta llamada como un scalpel, como una cuchilla bien afilada.
1: It's a very, very sharp knife.
0: Bien afilada.
1: And very with a lot of precision.
0: Con mucha precisión que cuando cortan no, se ve que no está cortando, pero está cortando.
1: It doesn't even look like it's cutting. It's so sharp.
0: Es bien afilada.
1: And this is used.
0: Y esto es lo que se usa
1: to cut out.
0: Para cortar
1: belong,
0: lo que no pertenece,
1: to repair.
0: Para poder reparar.
1: And when you think about this sword, which is the word of God,
0: y cuando tú piensas de la palabra, de la espada, que es la palabra,
1: this is God's scalpel.
0: Esto es lo que Dios usa como instrumento para la operación. Wow.
1: Not to harm.
0: No para hacer daño.
1: But it's what goes in between.
0: Para lo que entra entre medio de. Escucha eso, entre medio de.
1: This, as deep as the thoughts and the intentions.
0: Tan profundo como los pensamientos y las intenciones.
1: Of the heart.
0: Del corazón.
1: When you put it in that form.
0: Cuando tú lo pones en esa forma.
1: It's like, no. He's a surgeon.
0: Él es cirujano, él tiene que saber eso.
1: God knows.
0: Dios sabe.
1: I tell you what, I don't understand my
0: heart. Oh my God. Yo no entiendo mi corazón.
1: I don't understand sometimes. Wow. I want to do what God wants me to do.
0: Yo no entiendo mi corazón. Yo solamente quiero hacer lo que Dios me pide.
1: And sometimes I even ask myself, am I doing this the right way?
0: Y a veces le pregunto a Dios, estoy haciendo

0: haciendo esto correcto?
1: God is the one with his sword.
0: Dios es el que es con la espada.
1: And it is through this word.
0: Y es a través de la palabra.
1: When I filter things.
0: Cuando yo filtro las cosas.
1: When I see my actions.
0: Cuando veo mis acciones.
1: And I bring them into the word.
0: Y yo las traigo a la palabra.
1: It's how I'm able to now reflect.
0: Es como yo puedo reflejar.
1: And what I'm doing, how I'm doing it.
0: Cómo lo estoy haciendo y qué estoy haciendo.
1: And go back to that same moment.
0: Y ir a ese perfecto y exacto momento.
1: Of God, I need you.
0: Que Dios, te necesito.
1: Yeah, I need you to guide me.
0: Necesito que me guíes, mi Dios.
1: And through his word is
0: a través de la palabra. Así que wow. Yo te puedo decir algo. Dos elementos importantes.
1: Two elements, two very important elements.
0: El alma y el espíritu.
1: The soul and the spirit.
0: Yo quiero que entendamos que lo que nuestro hermano Alan está hablando.
1: I want you to understand that what we're speaking of.
0: El apóstol Pablo lo habló.
1: The apostle Paul spoke it.
0: Muchas veces.
1: Many times.
0: El apóstol Pablo literalmente.
1: The apostle Paul literally.
0: Abrió su corazón.
1: He would open his heart.
0: Y dijo, yo tengo un problema.
1: And would say, I have a problem.
0: Yo tengo un problema con algo que voy a decir, pero lo voy a decir.
1: I have a problem with something that I'm going to say, but I'm going to say it.
0: Dijo, yo quiero hacer el bien.
1: I want to do what is right.
0: Pero termino haciendo lo que yo aborrezco y no quiero hacer.
1: But I end up doing the things that I don't want to do.
0: Y dice, no estoy hablando nada más y nada menos que el pecado que hay en mí.
1: And I'm not talking about anything more than the sin that is in me.
0: En otras palabras, mi amigo, se hace difícil.
1: In other words, it's made difficult.
0: Batallar en el problema, en la dificultad.
1: To battle in the problem and this difficultness.
0: Y poder distinguir qué es lo que quiere Dios que nosotros hagamos.
1: And to be able to distinguish, amen, what is it that God wants us to do?
0: ¿Qué es lo que quiere que nosotros hagamos?
1: What is it that God wants us to do?
0: Porque que realmente yo estoy en una situación en mi vida que yo realmente no sé.
1: But here I am in a situation in my life where I truly, I don't know.
0: Pues las herramientas que Dios usa.
1: Well, the tools that God uses.
0: Es la palabra.
1: It's the word.
0: Lo importante que es la palabra.
1: The importance of the word.
0: El ser humano es una bolsa de emociones.
1: The human being is a bag of emotions.
0: El ser humano piensa a veces que sabe coger y arreglar los asuntos.
1: The human being thinks that he can take and knows how to fix it.
0: Y esa es nuestra naturaleza.
1: And that's our nature.
0: Pero déjame decirte algo.
1: But let me tell you something.
0: La palabra de Dios.
1: The word of God.
0: De parte y traslada.
1: It separates and it divides.
0: Se mete ahí donde tú no puedes definir qué es lo que está ocurriendo.
1: It gets in there where you can't define what is it that's going on.
0: Y te deja saber y tú comienzas a decir, ahora sí sé.
1: And it begins to let you know and then you begin to realize, okay, now I understand.
0: Pero Johnny, ¿cómo tú sabes que tú estás haciendo la voluntad de Dios?
1: But brother, how do you know that you're doing the will of God?
0: ¿Te acuerdas esa pregunta en la vigilia?
1: You remember this question recently.
0: Me preguntaron, pero ¿cómo sabemos que estamos haciendo la voluntad de Dios?
1: I was asked, but how is it that we know that we are doing the will of God?
0: Sí, eso me preguntaron.
1: Yeah, I was asked.
0: Y yo, ¿qué pregunta más difícil?
1: And I was thinking to myself, what a most difficult question.
0: Y escuche, yo estaba peleando en mi mente.
1: And I was fighting in my mind.
0: Y hermano Adam lo sabe, que yo lo llamaba y yo decía, Dios mío, Adam.
1: And we would call each other and we were just go back and forth with this question.
0: Pero a lo último, Dios lo resolvió.
1: But at the end, God resolved it.
0: Para tú saber que estás haciendo la voluntad de Dios, solamente tienes que amar la palabra.
1: You just have to love the word.
0: Cuando tú amas la palabra,
1: when you love the word,
0: y tus acciones o tus pensamientos
1: and your actions or your thoughts,
0: hacen algo en contra de la palabra,
1: they do something against the word,
0: te va a doler.
1: It's gonna hurt.
0: Te va a doler.
1: It's gonna hurt.
0: ¿Por qué te va a doler?
1: Why is it gonna hurt?
0: Porque lo que tú amas,
1: because what you love,
0: no le hace daño.
1: You don't harm.
0: Si tú amas a Dios,
1: if you love God,
0: si tú amas la palabra,
1: if you love the word,
0: en el momento oportuno en la cual tú haces algo en contra,
1: in that very moment when you do something against,
0: tú lo vas a sentir.
1: You're gonna feel it.
0: Tú lo vas a sentir en tu corazón.
1: You're gonna feel it in your heart.
0: Y en el momento en que tú leas la palabra,
1: and in that moment that you read the word,
0: en la postura correcta,
1: the correct posture,
0: el Espíritu Santo te va a hacer acordar.
1: The Holy Spirit is going to make you to remember.
0: ¿Cómo es que la palabra opera?
1: How is it that the word operates?
0: La palabra saca lo bueno tuyo.
1: It takes out what is good of yours.
0: Le revolúe tus emociones.
1: And the bad of your emotions.
0: Y hace un caminito entre medio.
1: And it makes a path in the middle.
0: Dejándote saber, esto es lo que yo quiero que tú hagas.
1: Letting you know, this is what I want you to do.
0: ¿Cuándo es que él hace esto?
1: When is it that he does this?
0: En el medio de la confusión.
1: In the middle of the confusion.
0: En la tormenta.
1: In the storm.
0: En el dolor.
1: In the pain.
0: En la aflicción.
1: In the affliction.
0: No importando.
1: Not mattering.
0: Siempre y cuando tú tengas la disponibilidad en tu corazón.
1: Always when you are disposed in your heart.
0: De tomar la palabra, hacerla tuya.
1: To take the word and make it yours.
0: Él va a hacer eso en ti.
1: He's going to take that and he's going to make it in you.
0: So, ¿qué haríamos sin una palabra, Adam?
1: So, what will we do without a word?
0: Estuviéramos perdidos.
1: We would be lost.
0: Pero hablemos, ¿qué haríamos con una palabra?
1: But now let's speak, what will we do with a word?
0: Estaríamos caminando con un norte.
1: We would be walking with a north.
0: Diciéndoles a nuestras emociones cómo sujetarse.
1: Telling our emotions how to subject.
0: No, Johnny, tú lo dices con la boca.
1: Yeah, Johnny, you say that with your mouth. It's easy to say.
0: Como si eso fuera chuparse un limbe o comerse un helado.
1: Like as if that was just like to eat an ice cream, something simple.
0: Pues vámonos a la palabra.
1: But let's go to the word.
0: La palabra de Dios dice 2 Corintios.
1: The word of God says 2 Corinthians.
0: Capítulo 10, versículo 5.
1: Chapter 10, verse 5.

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dado el poder. Él nos ha dado el poder sobre Satanás. Él nos ha dado el poder sobre las tinieblas.

allá en el capítulo 1, versículo 9. Mira que te mando que seas valiente. It is a command. Que seas valiente. No temas y no desmayes, porque Jehová tu Dios estará contigo donde quiera que tú vayas. No importa el territorio donde Dios te está mandando, yo quiero recordarte que tus pies han sido ungidos para este tiempo, que tu boca ha sido ungida para este tiempo, que tus manos han sido ungidas para este tiempo. Y no importa lo que el enemigo haya querido hacer en tu vida, en tu pasado, yo vengo a recordarte que el Dios de los dioses mandó a su hijo y él derramó su sangre, y esa sangre aún tiene poder.

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0: Gloria al Señor, gloria a Jesús.
1: Vamos al libro de Jueces.
2: Dios.
3: Book of Judges.
1: Libro de Jueces, capítulo 9, de los versículos 9 al 15. Aleluya, gloria a Jesús.
3: Chapter
1: 9, 9 to 15. Aleluya. Dice así la palabra del Señor con toda bendición a nuestras vidas. Mas el olivo respondió: he de dejar mi aceite con el cual en mí se honra a Dios y a los hombres para ir a ser grande sobre los árboles. Y dijeron los árboles a la higuera: anda tú, reina sobre nosotros. Y respondió la higuera: he de dejar mi dulzura y mi buen fruto para ir a ser grande sobre los árboles. Y dijeron luego los árboles a la vid: pues ven tú, reina sobre nosotros. Y la vid le respondió: he de dejar mi mosto, que alegra a Dios y a los hombres, para ir a ser grande sobre los árboles. Dijeron entonces todos los árboles a la zarza: anda tú, reina sobre nosotros. Y la zarza respondió a los árboles: si en verdad me elegís por rey sobre vosotros, venid, abrigaos bajo mi sombra, y si no, salga fuego de la zarza y devore a los cedros del Líbano. Padre celestial, te adoramos y te bendecimos y te damos gracias por tu palabra. Tú conoces la necesidad de nuestros corazones. Súplela, Padre, aleluya, conforme a tu voluntad, Padre, en el nombre de Jesús. Amén, Señor, amén. Repítete tú mismo ahí donde te encuentras, aleluya. Ni mi aceite,
3: nor my oil,
1: ni mi dulzura,
3: nor my sweetness,
1: ni mi mosto, ni mi aceite,
3: nor my oil,
1: ni mi dulzura,
3: nor my sweetness,
1: ni mi mosto. Aleluya, gloria al nombre de Jesús. Hemos leído, aleluya, una alegoría.
3: We have read a
1: una fábula,
3: allegory, a fable.
1: Algo que sabemos que es humanamente imposible.
3: Something that we know it's humanly impossible.
1: Algo que jamás hemos visto.
3: Something that we've never seen.
1: Y es escuchar un árbol hablar. Aleluya.
3: And it's you heard trees speak.
1: Pero está en la Biblia.
3: But this is the Bible.
1: Está en la Biblia.
3: This is the Bible.
1: Y si está en la Biblia,
3: and if it's in the Bible,
1: es porque hay una enseñanza.
3: It's because there's a teaching
1: que el Señor quiere traer a nuestras vidas.
3: That the Lord wants to bring to our
1: lives. Así que recíbela de parte del Señor.
3: So receive it from the Lord.
1: Porque ya el Señor comenzó a ministrar a la mía. Aleluya.
3: Started to minister to lives.
1: ¿Y en qué momento se desarrolla esto?
3: And in what moment does this unravel?
1: ¿Cuál fue el motivo?
3: What was the motive?
1: Que este hombre,
3: that this man,
1: llamado Jotam,
3: named Jotam,
1: tuvo que traer esta alegoría para el pueblo de Israel.
3: For the people of Israel.
1: ¿Qué sucedía en esos momentos?
3: What happened in these moments?
1: Vamos rápidamente al contexto.
3: Let's quickly go to the context.
1: Porque queremos abundar en el mensaje que Dios tiene para nosotros.
3: Because we want to be abundant in the message that the Lord has for us.
1: Y hoy Dios nos lleva a reflexionar cuánto valorizamos lo que ha sido depositado en nosotros.
3: How much do we value what has been deposited in us?
1: ¿Qué tanto valoramos nuestra identidad?
3: How

0: much do we value our identity?
1: Lo que te hace especial.
0: What makes you special?
1: Vemos en este capítulo, aleluya, cómo el pueblo venía de ese periodo de paz.
0: How the people were in that time of peace.
1: Luego que el Señor utilizó a Gedeón y a sus hombres.
0: After the Lord used Gideon and his men.
1: Él quiso honrar al Señor.
0: He wanted to honor the Lord.
1: Él quiso dejar un legado en sus hijos.
0: He wanted to leave a legacy in his
1: children. Él quiso
0: dejar
1: un legado en su familia.
0: He wanted to leave a legacy in his family.
1: Sin embargo,
0: without a doubt,
1: hubo uno.
0: There was one.
1: Aleluya. Que deshonró lo que su padre hizo. Aleluya.
0: That dishonored what his father did.
1: Y vemos que Abimelech.
0: And we see that Abimelech
1: alquiló unos asesinos.
0: He hired assassins.
1: Y acabó con la vida de sus hermanos.
0: And he ended the lives of his brothers.
1: 70 hermanos que fueron capturados.
0: 70 brothers that were captured.
1: Miren lo que pudo hacer la malicia de uno.
0: Look what somebody's malice could do.
1: Levantarse sobre sus 70 hermanos.
0: To stand up over his 70 siblings.
1: Y quitarle la vida.
0: And take their own lives.
1: Aleluya. En él no había temor de Dios.
0: There was no fear of God in him.
1: En él solo había ambición.
0: There was only ambition.
1: Pero hubo uno.
0: But there was one.
1: Hubo uno.
0: There was one.
1: Que pudo escapar.
0: That could escape.
1: Que pudo levantar y rescatar su vida.
0: That he can lift up and rescue his own life.
1: Y ese uno.
0: And that one.
1: Su vida fue preservada.
0: His life was preserved.
1: Con un propósito.
0: With a purpose.
1: Porque Dios siempre levanta uno.
0: Because God
1: aleluya.
0: Always lifts one.
1: Aquel que está dispuesto, aleluya, a subir a las alturas.
0: To go up to the highest.
1: Y por encima de la oposición.
0: And over all opposition.
1: De la amenaza.
0: Threats.
1: De aquel que pueda estar persiguiéndome.
0: Against those who could be persecuting.
1: Levantar su voz, aleluya.
0: To lift their voice.
1: Y no importando contra quién él se estaba enfrentando.
0: And it doesn't matter who he was confronting.
1: Era su propio hermano.
0: It was his own brother.
1: Aleluya, aquel que había asesinado a todos los demás.
0: That had killed all the others.
1: Contra ese él se levantó y se enfrentó.
0: Against that one he got up and he confronted
1: aleluya.
0: Him.
1: Y allí desde aquel monte Gerizim,
0: and from that Mount Gerizim,
1: conocido como el monte de la bendición,
0: known like the mountain of blessing,
1: porque desde ese monte se pronunció bendición a Israel.
0: Because from that mountain there was blessing over Israel.
1: Cuando Israel cruzó el Jordán,
0: when Israel crossed the Jordan,
1: el Señor los envió al monte Gerizim.
0: The Lord sent them to the Mount Gerizim.
1: Para allí dar bendición a su pueblo.
0: To give blessings to his people.
1: Y ahora, aleluya,
0: and now,
1: hay uno que se levanta, aleluya.
0: There's one that stands
1: desde el mismo monte,
0: from the same mountain.
1: Pero en esta ocasión,
0: but
1: aleluya,
0: in this occasion,
1: para llevar un mensaje de confrontación.
0: To bring a message of confrontation.
1: Un mensaje, aleluya, que sacudió a todos.
0: A message that shook everybody.
1: Un mensaje que hizo ver la condición de todo el pueblo.
0: A message that made the condition of all the people.
1: Y ahora vemos, aleluya,
0: and now we read
1: que el Señor se mueve de diferentes maneras.
0: That the Lord moves in different ways.
1: Que hay momentos de bendición, aleluya,
0: that there are moments of blessings.
1: Pero hay momentos donde el Señor nos confronta.
0: But there are moments in which the
1: donde
0: Lord
1: el Señor
0: confronts,
1: nos llama a cuentas, aleluya,
0: where the Lord brings us.
1: Donde el Señor ajusta lo que está mal en nuestras vidas.
0: Where the Lord adjusts everything that's bad
1: para
0: in
1: que
0: our
1: despertemos
0: lives.
1: Y desde ese monte, aleluya,
0: and from that mountain,
1: el pueblo fue confrontado, aleluya.
0: The people were confronted.
1: Dios les hizo mirar al monte a las alturas, aleluya.
0: God made them look to the highest.
1: Y desde las alturas,
0: and from the highest,
1: recibieron palabra del Señor, aleluya.
0: They received word of God.
1: Ambas, aleluya, tanto la bendición como la confrontación.
0: So much of the blessing like the confrontation.
1: Son bendición de parte del Señor.
0: Are
1: aleluya.
0: Blessings from the Lord.
1: Porque todo Dios lo hace para nuestro bien.
0: Because
1: aleluya.
0: God does everything for our...
1: Gloria al nombre de Jesús.
0: Y vemos cómo a través de este mensaje hizo una comparación con estos árboles. And we see through this message that he made a comparison
1: with the trees. Unos árboles distintivos y diferentes uno del otro.
0: Different distinct trees from one another.
1: Y así somos nosotros delante de él.
0: And that's how we are in front of him.
1: Somos diferentes, aleluya.
0: We are different.
1: Nos distinguimos uno de los otros, aleluya.
0: We are distinct from each other.
1: Pero para todos hay palabra del Señor.
0: But there's word for all.
1: Más allá de los árboles y de sus cualidades.
0: More ahead from the trees and its qualities.
1: Más allá de lo que representaba cada árbol,
0: more ahead than what each tree
1: lo que
0: meant,
1: me llamó la atención
0: what
1: es,
0: called my attention was,
1: y esto era lo verdaderamente importante,
0: and this was truly important,
1: que a través de este mensaje, aleluya,
0: that through this message,
1: no era tan solamente importante lo que era cada árbol,
0: it wasn't just how important each tree was,
1: sino lo que producía,
0: but what it produced.
1: Aleluya. Lo importante es lo que produces.
0: What's important is what you produce.
1: Y eso no se cambia. Aleluya.
0: And that doesn't change.
1: Porque vemos a través, aleluya, de este pasaje,
0: because we see through this passage,
1: que trajo Jotam al pueblo,
0: that Jotam brought to the people.
1: Vemos, aleluya, que él comienza diciendo, aleluya, cómo fueron los árboles a elegir un rey.
0: We saw that he showed how the trees tried to get a king.
1: Y dentro de todos los árboles vieron el árbol de olivo.
0: And through all the trees there was the olive tree.
1: Y le dijeron, reina sobre nosotros.
0: And they said, be our king.
1: Y vemos que el árbol de olivo,
0: and we see that the olive tree,
1: el árbol de olivo representa fertilidad.
0: The olive tree represents fertility.
1: Es un árbol que se menciona mucho a través de la Biblia.
0: It's a tree that's mentioned a lot throughout the Bible.
1: Y es por las capacidades que tiene este árbol.
0: And it's by the capacity that this tree has.
1: Aleluya. De este árbol se menciona hasta las hojas en la Biblia.
0: We see that from this tree even the leaves are mentioned in the
1: Vemos
0: Bible.
1: Vemos que aún nosotros, el justo, somos comparados con el olivo verde, ¿verdad?
0: We see that we ourselves,
1: en
0: the just,
1: salmos,
0: are compared,
1: aleluya,
0: to the olive from the tree.
1: El árbol de olivo es un árbol frondoso y fuerte.
0: The olive tree is a tree that's strong.
1: Es productivo.
0: It's productive.
1: Aleluya. Es para todo terreno.
0: It's for all soil.
1: Aún en los terrenos secos de arcilla, en condiciones difíciles, el árbol de olivo se desarrolla.
0: Even in dry soil, the olive tree unravels.
1: Está hecho para todo tipo de terreno, aleluya.
0: It's made for all types of soil.
1: Aleluya. Pero del árbol de olivo, aleluya.
0: But the olive tree.
1: Aquello, aleluya, que este menciona que no estaba dispuesto a cambiar por nada.
0: That was mentioned that wouldn't change for anything.
1: Era su aceite.
0: It was its oil.
1: El árbol de olivo dijo no.
0: The olive tree said no.
1: Mi aceite yo no lo cambio por nada.
0: I don't change my oil, aleluya, for anything.
1: Lo que yo produzco yo no lo cambio por nada.
0: What I produce I won't change for anything.
1: Ni por posición,
0: nor for position,
1: ni por grandeza,
0: nor for bigness.
1: Mi aceite no se cambia.
0: My oil doesn't change.
1: El árbol, aleluya, de olivo es símbolo de la unción.
0: The olive tree is a symbol of unity.
1: Y el proceso por el cual tenía que pasar ese fruto.
0: And the process that that fruit had to go through.
1: Ese olivo, aleluya.
0: That olive.
1: El proceso de sacar aceite.
0: The process of taking oil out.
1: No era fácil.
0: Wasn't easy.
1: No era fácil.
0: It wasn't easy.
1: Tenía que ser prensado.
0: It had to be pressed.
1: Entonces, ¿cómo yo, aleluya?
0: So how do I,
1: que he pasado por tanto,
0: who has gone through so much,
1: que he ido por tantas situaciones,
0: that's gone through so many situations,
1: como yo,
0: how do I,
1: voy a pretender cambiar,
0: pretend to change,
1: lo que me hace especial,
0: what makes me special,
1: lo que me hace útil,
0: what makes me
1: lo
0: useful,
1: lo que me hace diferente,
0: what makes me different.
1: Por algo tan simple.
0: For something so simple.
1: Por algo superficial.
0: For something superficial.
1: El olivo dijo no.
0: The olive said no.
1: Mi presencia.
0: My presence.
1: Mi unción.
0: My anointing.
1: Aleluya. Lo que produzco yo.
0: What I produce.
1: No se cambian por nada ni por nadie.
0: It's
1: aleluya.
0: Not changed for anybody or anything.
1: Oh, gloria al nombre de Jesús. Y a veces nuestras vidas necesitamos tener postura.
0: And sometimes in our life we have to
1: necesitamos
0: posture.
1: Valorar lo que ha sido depositado en nosotros.
0: We have to value what's been deposited into us.
1: Y como somos comparados con olivo verde, aleluya.
0: And since we're compared to green olives,
1: necesitamos afincar nuestras vidas.
0: We have to farm our lives.
1: Y decir lo que ha sido depositado en mí.
0: And say what has been deposited
1: para
0: in
1: lo
0: me.
1: Cual yo he sido llamado.
0: What I have been called for.
1: No se cambia.
0: Is not changed.
1: Aleluya, gloria al nombre de Jesús. Y ya que no pudieron con el olivo, pues fueron donde la higuera. Y la higuera, aleluya, vemos un árbol que era hasta usado para meditación.
0: And the fig tree was used for meditation.
1: Vemos que en la higuera hay diferentes pasajes en la Biblia.
0: We see that the fig tree is also in many different passages in the Bible.
1: Era un fruto dulce, y es un fruto dulce.
0: It is a sweet fruit.
1: El que se acerca a la higuera,
0: those who get close to a fig tree,
1: sabe lo que va a encontrar.
0: Know what they're going to find.
1: Un fruto dulce.
0: A sweet fruit.
1: De la higuera se esperaba, aleluya.
0: From the fig tree it was expected.
1: Que su fruto fuera dulce.
0: That the fruit would be sweet.
1: Así que eso que distinguía la higuera,
0: so that distinguished
1: su dulzura,
0: the fig tree, its sweetness,
1: no estaba tampoco dispuesto a cambiarse.
0: Was not available to change.
1: Y nosotros como hijos de Dios,
0: and us as children of the Lord,
1: no negociemos lo que ha sido depositado en nosotros.
0: Don't negotiate what has been deposited.
1: Nuestra dulzura,
0: our sweetness,
1: aquello que hace, aleluya, que las vidas se acerquen a nosotros.
0: That makes lives get close to us.
1: Aquello que hace, aleluya, identificarnos como que el Señor vive en nuestras vidas.
0: That lets us identify that the Lord lives in our lives.
1: Porque ver un cristiano amargo,
0: because to see a sour Christian,
1: es difícil de digerir.
0: It's difficult to,
1: aleluya,
0: digest.
1: Así que como el mismo Jesús se acercó a la higuera,
0: in the same way that they got close to the fig tree,
1: esperando recibir fruto,
0: waiting to receive fruit,
1: así mismo, aleluya,
0: the same way,
1: las vidas necesitadas,
0: the lives in need,
1: con hambre y sed,
0: with hunger and thirst,
1: se acercan a nosotros, aleluya,
0: get close to us,
1: esperando encontrar esa dulzura,
0: waiting to find that,
1: esperando
0: sweetness,
1: encontrar ese fruto,
0: waiting to find that,
1: esperando,
0: fruit,
1: aleluya, que nosotros seamos de bendición a
0: wait
1: otros,
0: for
1: aleluya,
0: us to be blessings to
1: así
0: others,
1: así que eso, que esa dulzura que ha sido depositada en ti,
0: so that sweetness has been deposited in you,
1: tampoco se negocia, aleluya,
0: is not negotiable either in us.
1: Pero ya que no pudieron con la higuera,
0: since they couldn't with the fig tree,
1: pues entonces vamos para la vid. Y dijeron los árboles a la vid, pues entonces ven tú y reina sobre nosotros.
0: And so they said to the grapevine, you be our king.
1: Y la vid le respondió,
0: and the grapevine responded,
1: nanina,
0: no, no.
1: He de dejar mi mosto, aleluya, que alegra a Dios y a los hombres, para ir a ser grande sobre los árboles. En nombre de Jesús, la vid, aleluya,
0: the grapevine,
1: como muchos de ustedes saben,
0: as many of you know,
1: tiene su tronco,
0: it has its trunk,
1: tiene hojas,
0: it has leaves,
1: lo cual se puede considerar como un árbol,
0: that you can consider it a tree,
1: de acuerdo a cómo sea cortado,
0: according to the way it's cut,
1: pero en realidad es una enredadera,
0: but in reality it's tangled,
1: que necesita estar apoyado de algo,
0: that it has to be attached to something,
1: para poder crecer,
0: to,
1: aleluya,
0: be able to grow.
1: Oh, gloria al nombre de Jesús. Y aún donde ella, aleluya, se llegaron a pedirle que reinara sobre ellos.
0: Even then they would ask it to be its king.
1: En cuanto a su producción, la calidad aumenta con la edad.
0: The quality amounts with the age.
1: Eso me gustó.
0: I like that.
1: ¿Y qué era el mosto? El mosto, aleluya, que menciona aquí que no estaba dispuesto a negociar, es el jugo fresco.
0: It's the fresh juice.
1: Es el primer jugo que sale, aleluya.
0: The first
1: luego
0: juice
1: de ser exprimido.
0: Out, after being pressed,
1: luego de esas uvas ser machacadas y prensadas,
0: after the grapes being
1: el mosto,
0: squished, crushed,
1: era ese jugo fresco y dulce.
0: It's that fresh and sweet juice.
1: Era lo nuevo y lo puro.
0: It was what was new and
1: pure.
0: Aquello que todavía no había sido tocado por mano humana ni había sido procesado. All that wasn't touched by human hands or processed.
1: Aquello nuevo y puro.
0: The new and pure.
1: Tampoco se cambia.
0: Doesn't change either.
1: Tampoco se negocia.
0: It doesn't become negotiated either.
1: Oh, gloria al nombre de Jesús. Nuestra relación con Dios.
0: Our relationship with God.
1: Nuestra unión con el Señor.
0: Our union with the Lord.
1: Lo puro.
0: What's pure.
1: Lo que nos distingue.
0: What distinguishes us.
1: Aquello que nos ha costado.
0: That costs us.
1: No se negocia.
0: It's not negotiable.
1: Ya que no pudieron con ninguno de ellos, aleluya.
0: And since they couldn't with any of those,
1: pues entonces vamos para la zarza.
0: We're going to the thorn bush.
1: Aleluya. La zarza representa aflicción.
0: The thorn bush represents affliction.
1: La zarza representa, aleluya, dolor.
0: The thorn bush represents pain.
1: ¿Por qué dolor?
0: Why pain?
1: Porque la zarza,
0: because in the bush,
1: es un árbol espinoso,
0: is a thorny tree,
1: que tal vez pasa desapercibido,
0: that maybe is overlooked,
1: que mucha gente le huye,
0: many people will stray away,
1: porque si se toca lo que causa es dolor,
0: because if you touch it, what it causes is pain.
1: Por eso se compara con la aflicción.
0: That's why it's compared with affliction.
1: Y vemos que la zarza,
0: and we see that the bush,
1: en el pasaje que leímos,
0: in the passage that we read,
1: buscó rápidamente abarcar y controlar.
0: Look to abark and control.
1: Vemos que cada uno de los árboles que se menciona,
0: we see that every single one of the trees that's
1: mentioned, mencionó lo que ellos producían,
0: mentions what they produce.
1: Mi aceite,
0: my oil,
1: mi dulzura,
0: my sweetness,
1: mi mosto,
0: my wine.
1: Pero entonces la zarza,
0: so then the bush,
1: que lo que le interesaba era lo exterior, se preocupó, aleluya, por decir,
0: worried to say,
1: bueno, pues si ustedes quieren que yo reine,
0: well, if you want me to be your king,
1: si en verdad me elegís como rey,
0: if you really pick me as your king,
1: pues entonces vénganse debajo de mi sombra,
0: then come under my shade.
1: Porque ya la mentalidad era diferente.
0: Because the mentality now,
1: porque no le importaba lo que podía producir.
0: Because they didn't care what it could produce.
1: Porque la salsa sí producía.
0: Because the bush produced.
1: Pero era un fruto agridulce.
0: But it was a sour fruit.
1: Pero no se preocupó por lo que podían conseguir de él.
0: But they weren't worried of what they could find of it.
1: Sino cuánto podía abarcar.
0: But how much it could gather.
1: El poder que podía ejercer sobre los otros.
0: The power that could be,
1: aleluya,
0: on the others.
1: Así que la zarza simboliza el corazón del hombre.
0: So the bush represents the heart of man.
1: Cuando nos desviamos de lo espiritual.
0: When we stray away from the spirit.
1: En deseos de grandeza.
0: In desires of greatness.
1: Deseos de poder.
0: Desires of power.
1: La zarza rápidamente, aleluya, amenazó con todo.
0: The bush quickly threatened with everything.
1: Y se dejó llevar por las apariencias.
0: And they were led by the appearances.
1: Bueno, pues si no hacen lo que yo digo.
0: Well, if they don't do what I say.
1: Yo estoy dispuesto a hacerlo.
0: I'm able to do it. I'm willing to do it.
1: Pero entonces tienen que hacerlo a mi manera.
0: But you have to do it my way.
1: Porque si no.
0: Because if not,
1: acabo con todos los cedros del Líbano.
0: I'm gonna end with everybody.
1: Arraso con todo lo bueno que pueda haber a mi alrededor. Lo primero que vino a su mente fue hacer daño y destrucción.
0: The first thing that came to mind was to cause harm and
1: y recordemos que esta enseñanza la decía Jotam.
0: And we remember that this teaching desde
1: ese monte.
0: From that mountain.
1: Y Dios, aleluya, le estaba enseñando al pueblo.
0: And God was showing the people.
1: Lo que había en el corazón de Abimelech.
0: what was in the heart of Abimelech.
1: Que como esa zarza,
0: that the same way that bush
1: quiso tomar posición,
0: wanted to take position
1: de todo su entorno,
0: of everything around
1: y su corazón contaminado,
0: and its contaminated heart,
1: se preocupó solamente por hacer daño, por su poderío,
0: was only worried about causing harm,
1: por abarcar todo lo que había en su entorno,
0: to take over everything around
1: y no le importó nada de lo que hubiera a su alrededor,
0: and they didn't care about anything that was around.
1: Sus mismos hermanos a los cuales mató.
0: Not even his own brothers that he killed.
1: Y si llevamos esto a lo espiritual,
0: and if we take this spiritually,
1: cuando nuestro corazón se desvía del Señor,
0: when our heart steers away from the Lord,
1: cuando estamos dispuestos a negociar nuestra identidad y lo que ha sido depositado en nosotros,
0: when we're willing to give up our identity,
1: hay peligro, aleluya.
0: There's danger.
1: Hay peligro.
0: There's danger.
1: Porque nuestra identidad,
0: because our identity,
1: lo que somos,
0: what we are,
1: para lo cual hemos sido creados,
0: what we've been created for,
1: no se negocia,
0: is not negotiated.
1: Gloria al nombre de Jesús. Y el Señor le mostraba la condición del pueblo en esos entonces.
0: And the Lord showed the condition the people in that time.
1: Y el Señor hoy, aleluya, nos muestra, aleluya, y nos llama a cuenta en nuestra condición, aleluya.
0: And today the Lord calls us into account of our condition.
1: A cuidar lo que ha sido depositado en nosotros.
0: To take care of what's been deposited in us.
1: A darnos cuenta quién estamos dispuestos a seguir. En esta hora, aleluya, el Señor nos llama a reconocer lo que ha sido depositado en nosotros.
0: In this hour, the Lord calls us to see what's been deposited in us.
1: Lo que eres capaz de producir.
0: What you are capable of producing.
1: Para lo cual has sido diseñado, aleluya.
0: What you've been designed for.
1: Y más allá de eso, ver lo que los demás esperan de ti.
0: And more ahead to see what others expect from
1: you. Aleluya, gloria al Señor. Porque eso no se negocia, aleluya.
0: Because you don't negotiate.
1: El Señor te ha llamado a marcar la diferencia, aleluya.
0: The Lord calls you to mark a difference.
1: A que los demás puedan encontrar dulzura, aleluya.
0: So that others can see your sweetness.
1: A que los demás puedan encontrar un fruto agradable, bendito sea el nombre de Jesús.
0: Your fruit.
1: Los árboles solo hablaban de sus frutos.
0: Trees only talked about their fruits.
1: La zarza solo hablaba de lo externo, de su apariencia.
0: The bush only talked about its exterior appearance.
1: Y por esto, aleluya,
0: and because of this,
1: recibió su justa paga. Y por esto, aleluya,
0: and for this,
1: Dios termina diciéndole a su pueblo,
0: God finishes telling his people,
1: si esto es lo que ustedes quieren,
0: if this is what you want,
1: esto es lo que ustedes van a tener.
0: This is what you're gonna have.
1: En el nombre de Jesús. Y asimismo Abimelech gobernó por los próximos 3 años.
0: In the same way Abimelech governed for 3 years.
1: Y eso mismo recibieron.
0: And that's exactly what they received.
1: Dolor y aflicción.
0: Pain and affliction.
1: Aleluya. Porque no supieron escoger.
0: Because they didn't know.
1: Porque hubo una zarza que se levantó, aleluya, por encima de todos.
0: Because there was a bush that got over.
1: Y no le importó traer bendición o traer dulzura o traer luz.
0: And they didn't care to bring sweetness or light.
1: Lo que trajo fue destrucción espiritual y muerte. Aleluya. En esta hora atesoremos esta palabra en nuestros corazones.
0: Let us treasure this word in our hearts.
1: Y según el Señor nos habla a través de estas alegorías, a través de estas, aleluya, fábulas, aleluya, aún a través de parábolas, bendito sea el nombre de Jesús, entendamos el mensaje que Dios quiere traer a nuestras vidas. Entendamos, aleluya, que lo que Dios ha depositado en nuestras vidas no se cambia, no se negocia, aleluya. Porque es lo que te distingue, es lo que te hace diferente, bendito sea el nombre de Jesús. Damos gracias al Señor por su palabra, bendito sea el nombre de Jesús. Oh, gloria al nombre de Jesús.
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0: Señor, día de alegría y de gozo. Les habla su amiga y hermana Arlene.
1: Y como todos los sábados, este es su hermano y amigo Carlos.
0: Y juntos trabajamos para el ministerio
1: Jesucristo no tiene la culpa.
0: Gloria a Jesús. Recuerden, amados, nuestro número de teléfono es el 860-639-0264.
1: Y a través de las plataformas Facebook, Instagram, YouTube, como Jesucristo no tiene la culpa.
0: Así que saludamos a todos aquellos hermanitos que se conectan, que nos escriben. Estamos orando por aquellos hermanos que nos envían mensajes, que nos llaman. Sabemos que Dios está atento a la necesidad.
1: Así es, así es. Y nosotros simplemente somos también esos intermediarios que oramos por ustedes y sabemos que, aunque quizás no podamos responder a todas las llamadas, sí sabemos que nuestro Dios responde.
0: Así es, y que Él conoce la necesidad. Por eso nosotros seguimos predicando y creemos en un Cristo vivo que tiene poder absoluto de todo.
1: Así es.
0: Y qué bonito es saber que hay un pueblo allá a la distancia que sintoniza, que ora por nosotros.
1: Así es.
0: Así que Dios les bendiga y les guarde. Pero hoy vamos a estar hablando un tema muy bonito, muy especial. Un tema que yo sé que va a edificar a muchos, pues porque Dios lo ha puesto en el corazón. Y cuando Dios nos habla, pues mira, es porque hay alguna necesidad dentro del pueblo y necesitan entender lo que dice la palabra del Señor.
1: Así mismito es, así mismito es. Y siempre Dios nos da una palabra de refrigerio, una palabra de ánimo y nos recuerda constantemente de que Él está con nosotros.
0: Así es, porque ese es el Cristo que nosotros predicamos, que se compadece de la necesidad.
1: Y no es para menos. Hoy vamos a hablar, ¿qué dijo Jesús sobre la pérdida?
0: Amén.
1: Esto es un tema bien profundo, hermanos, porque pérdidas pueden ser en distintos o en distintas áreas.
0: Uh-huh.
1: Hay personas que pueden tener una pérdida de salud, laboral, familiar,
0: así es,
1: de amistad, o aún matrimonial.
0: Así es, material.
1: Material, o sea, este es un tema que nos toca a todos. En ciertos momentos de nuestras vidas vamos a atravesar por esos valles de sombra.
0: Así es.
1: Como dice la palabra, pero qué lindo que Dios no nos deja solo.
0: Que Él está ahí, gloria a Jesús. Nosotros estamos hablando de esas pérdidas que duelen en el alma, ¿verdad?
1: Así
0: cuando
1: es.
0: Alguien se nos va,
1: así
0: cuando
1: es.
0: Alguien nos deja solo, cuando una amistad se rompe, cuando una persona que nosotros amábamos nos abandona.
1: Ay, sí.
0: Tú sabes, cuando alguien, ¿verdad?, fallece, cuando esa silla, ¿verdad?, queda vacía, cuando una voz ya no se escucha.
1: No es fácil.
0: Cuando la presencia de una persona era importante, ya no está.
1: Así es. Porque hay pérdidas que no se ven por fuera, pero por dentro pesan.
0: Que tú las estás cargando, ¿verdad que sí?
1: Y muchas veces vemos que las personas siguen funcionando.
0: Sí, sí.
1: Están trabajando, están sonriendo, van a la iglesia, siguen diciendo Dios te bendiga, pero por dentro el dolor que sienten es insoportable.
0: Sí, y ellos muchas veces no saben cómo reaccionar, cómo sobrellevarlo, qué hacer. Y por eso es que en esta tarde nosotros estamos trayendo esta palabra que es de consolación para tu vida.
1: La pregunta, ¿qué dijo Jesús sobre la pérdida? ¿Cómo reaccionó Jesús ante el dolor humano? ¿Qué nos pudo haber enseñado Jesús cuando alguien se nos va, cuando alguien muere o cuando nos sentimos abandonados?
0: Wow, esto es impresionante y poderoso. Pero nosotros tenemos que entender en esta tarde que Jesús no ignoró el dolor de la pérdida. Jesús no minimiza las lágrimas.
1: Eso es verdad.
0: ¿Tú sabes lo que es eso? Saber que Jesús entiende tu dolor, el Señor lo entiende. Y hoy lo vamos a ver porque vamos a traer ejemplos. Jesús no trató el sufrimiento humano como si fuera poca cosa.
1: Así es.
0: Y lo vamos a ver en los versículos que tenemos aquí. Jesús, sin embargo, se acercó al dolor. Miró a las personas de frente. Y también hay un versículo donde sostiene que Jesús también lloró.
1: Así es. Así es.
0: Así que Jesús entiende el dolor de alguien que ha perdido. algo o a alguien. Jesús lo entiende y eso es lo que nosotros queremos enseñarte a ti en esta tarde, que Jesús entiende, que Jesús es empático contigo.
1: Qué lindo que en Juan capítulo 11, léanlo, escríbanlo, Juan capítulo 11 te habla de la muerte de Lázaro.
0: Una historia hermosísima.
1: Hermosísima. Pero ¿qué sucede? Que Lázaro era amigo de Jesús. Este hombre llamado Lázaro tenía dos hermanas, Marta y María, las cuales también tenían una relación bien cercana con Jesús. Uh-huh. Pero ¿qué dice la palabra? Que Lázaro enfermó y murió.
0: Así es.
1: Pero ¿qué pasa? Que cuando Jesús llegó, ya Lázaro tenía 4 días de muerto. Hermano, una persona de 4 días ya olía mal.
0: Sí.
1: Pero ¿cuál era el ambiente? Había luto, lágrimas, preguntas. Había tanto dolor que las mismas hermanas le dicen: Señor, si hubieses estado aquí, mi hermano no habría muerto. La misma María, que dice que se sentaba a los pies del maestro, le formula la misma pregunta: Señor, si hubieses estado aquí, no habría muerto mi hermano. ¿Qué revela eso? Dolor. Mire, mi hermano, cuando una persona se va, eso, yo digo que ¿cómo el cuerpo tolera o cómo el cuerpo resiste tanto dolor? Pero ¿qué sucede con esto? Que
0: yo pienso que estas mujeres, ellas sabían que cuando Jesús estaba en un lugar, todas las cosas iban a estar bien. Todo iba a estar, ¿verdad? Dios iba a poder esto sanar, Dios podía hacer algún milagro, pero les tocó a ella experimentar la muerte de un ser que, de alguien que ellos amaban. Y ahora están viendo a Jesús y ahora le están como diciendo: Señor, si tú hubieses estado aquí, esto no hubiese pasado. ¿Cuántas veces nosotros hemos tenido que enfrentar un dolor, una pérdida o algo que nosotros no esperábamos? Y nosotros le decíamos: Señor, si tú hubieses hecho esto, si tú hubieses orado de esta manera, yo no tuviese que estar enfrentando este dolor tan fuerte en mi corazón. Y por eso es que hay veces que nosotros no sabemos cómo expresarnos. Pero el Señor, independientemente, está ahí para consolarnos. Tiene un plan para sorprendernos. El Señor nos va a dar esa paz que sobrepasa todo entendimiento.
1: Así es. La situación con esto es que cada vez que uno nos llega una pérdida, empezamos a formular preguntas. ¿Por qué me pasó esto a mí? ¿Por qué me está pasando? ¿Cómo lo puedo superar? ¿Qué pude o qué hice mal? ¿Qué pude haber hecho por esa persona? ¿Cómo pude haber
0: evitarlo?
1: Exactamente. ¿Por qué se fue? ¿Por qué me dejaron? ¿Por qué en este tiempo? Pero ¿qué dice Juan 11:35? Que Jesús, ¿qué?
0: Que Jesús lloró.
1: Fíjense, este es uno de los versículos más cortos de la Biblia. Es breve, pero también uno de los más profundos. Jesús sabía que iba a resucitar a Lázaro.
0: Él lo sabía.
1: Él lo sabía. Y Jesús sabía que el milagro estaba de camino, que la tumba quedaría vacía, pero aún así Jesús lloró.
0: Pero la pregunta entonces, ¿por qué si Jesús sabía que lo iba a resucitar, que esto era un plan que ya él tenía, por qué Jesús lloró? Y nosotros tenemos que entender, amados, que Jesús no era indiferente al dolor humano. Jesús entendía. Jesús no mira nuestras lágrimas con frialdad. Y eso es algo que nosotros tenemos que entender, porque hay veces que nosotros pensamos que estar llorando significa debilidad, significa realmente que nosotros no podemos más. Es normal, porque Jesús no se burla de la tristeza.
1: Así es.
0: Aunque Jesús es Dios, ¿verdad? Jesús era Dios, también compadeció su sufrimiento de las personas, ¿verdad?, que más amaba. Y él amaba a Lázaro.
1: Así es.
0: Y cuando yo me imagino que estas mujeres ven a Jesús llorando, esto para mí que fue un shock para estas mujeres y para los que estaban allí alrededor de ellos.
1: Bueno, la Biblia dice, mira cómo le amaba.
0: Ajá.
1: Que dicen los que estaban allí presentes, porque míralo llorando, mira que mucho amaba a Lázaro.
0: Entonces, ¿cómo tú te puedes identificar en esta mañana diciendo: Señor, yo sé que tú me amas, Señor, yo sé que tú vas a hacer algo en mi vida, yo sé que tú vas a trabajar en mi corazón, gloria a Jesús? Y ese es el Dios que nosotros predicamos.
1: Pero lo bien importante aquí es que tener fe no significa que no vamos a llorar.
0: Así es.
1: Hay veces que nos molestamos cuando vemos a las personas llorar quizás por lo mismo. Pero, mi hermano, tenemos que validar su dolor.
0: Ajá.
1: A veces pensamos que si lloramos no tenemos fe. Pero Jesús lloró y ese es el autor y consumador de la fe. ¿Ah? Llorar no siempre es señal de incredulidad. Muchas veces llorar es señal de amor, de humanidad y de que hay un dolor real.
0: Por eso es que el Señor se compadece. Eso es que nosotros predicamos a un Cristo que Él entiende nuestro dolor y que valida esas lágrimas que nosotros muchas veces experimentamos en el silencio de la noche donde nadie nos ve.
1: Así es.
0: Así que nosotros los creyentes también nosotros lloramos. También el creyente extraña. También nosotros sentimos la ausencia de la persona que nosotros amábamos.
1: Así es.
0: La diferencia es que no lloramos sin esperanza, amado. Porque nosotros sabemos que Dios está ahí y que Dios está obrando aun cuando nosotros no lo estamos viendo.
1: Así es, así es. Así que si hoy tú estás llorando por una pérdida, no pienses que Dios rechaza tus lágrimas. No pienses que eres débil porque te duele. Hay heridas que toman tiempo. Hay ausencias que se sienten. Hay despedidas que marcan. Pero Jesús se acerca al que llora.
0: Yes.
1: Jesús no se apartó de Marta y María. Jesús fue donde estaba el dolor.
0: Esto es impresionante, interesante. Qué, o sea, que Dios en esta tarde se acerca a ti. Si tú estás con estas heridas en tu corazón, si te has sentido abandonado, abandonada, Dios está ahí. Porque Jesús prometió estar con nosotros cuando nos sentimos solos.
1: Así mismito es. Una de las pérdidas más duras es cuando alguien nos deja solo. No siempre se trata de muerte, porque la gente piensa que ay, fue porque murió. No, hay personas que se alejan en vida de nosotros. A veces alguien se va de nuestras vidas, nos abandona, nos da la espalda, cambia con nosotros o desaparece cuando más le necesitábamos.
0: Y yo pienso que aquí hay muchas personas que se pueden identificar con este sentimiento del abandono.
1: Claro que sí.
0: Y pueden testificar, porque este es un sentimiento, hermano, bien triste y doloroso.
1: Eso es como la muerte. Cuando una persona te abandona, eso es un vivo muerto.
0: Sí.
1: Es el mismo sentimiento. Porque aunque la persona sigue viva, su relación con él murió.
0: Así es. Wow.
1: Hay gente que no murió físicamente, pero se fue emocionalmente. Y eso también duele. Jesús conoció el abandono, mi gente. Por eso es que nosotros predicamos de Jesús como ese ejemplo a seguir.
0: Claro.
1: Porque en la noche más difícil de su vida, cuando fue arrestado, la Biblia dice que todos sus discípulos le dejaron y huyeron. ¿Y saben lo lindo de todo esto? Que él se los había dicho. Esta noche se escandalizarán ustedes de mí.
0: Wow.
1: Aleluya. Los mismos que caminaron con él. Los mismos que comieron con él. Los mismos que vieron los milagros
0: los
1: de
0: milagros,
1: él.
0: Los milagros, sí.
1: En el momento de la presión se fueron.
0: Gloria a Jesús. Pero es que hay un plan para esto. Es que acuérdense, mis hermanos, que los líderes pasan por situaciones para dar el testimonio, para dar el ejemplo.
1: Aleluya.
0: Gloria a Jesús, aleluya.
1: Porque Jesús sabe lo que es ser dejado solo. Por eso Él conoce nuestras emociones. Y no es tan solo que las conoce, sino que las valida. También en la cruz Jesús expresó una angustia más profunda aún cuando dijo, Dios mío, ¿por qué me has desamparado? ¿Qué refleja esto, amado hermano y hermana? Que Jesús conoce el dolor del abandono. Por eso Él puede entender a la persona que dice, acho, me dejaron solo. Cuando más necesitaba apoyo, no estuvieron. Cuando más necesitaba una llamada, nadie me llamó. Cuando más necesitaba una mano, se fueron. Pero Jesús también nos dejó una promesa poderosa en Mateo 28, Capítulo 28, versículo 20.
0: Y dice, y aquí yo estoy con vosotros todos los días hasta el fin del mundo.
1: Él no dijo estaré contigo solamente cuando todo vaya bien. Él dijo estaré contigo todos los días. Qué gloria a Dios, aleluya.
0: Así que, mis amados, nosotros podemos experimentar días buenos, días malos, días de alegría, días de lágrimas, días de compañía, días de soledad, días donde entiendes y donde no entendemos nada.
1: Así es.
0: Pero Dios promete estar con nosotros hasta el fin del mundo.
1: Así es.
0: ¿Qué esperanza más poderosa tenemos nosotros en Cristo Jesús?
1: Así es.
0: Que aun cuando no tenemos a nadie, podemos sentir que el Espíritu Santo está con nosotros.
1: Sí, señor.
0: Que Él ha prometido estar ahí, darnos fuerza, darnos esa paz, ese gozo, esa tranquilidad para poder seguir en este caminar.
1: Porque la gente te puede fallar, los amigos pueden cambiar, algunos se van. Y otros no saben cómo acompañarte en ese dolor que sientes. Pero Cristo permanece.
0: Yes.
1: Aleluya, gloria a Dios. Por eso es que me acuerda cuando Pablo dijo, ¿sabes qué? Todos me han desamparado, pero qué lindo, porque el Señor siempre estuvo a mi lado.
0: Y que Él se gozaba independientemente de la necesidad, independiente de la situación. Pablo podía decir, yo me sé gozar. ¿Por qué? Porque Él había conocido al Señor, había tenido un encuentro con Cristo. Y eso es lo que Cristo quiere darte en esta tarde. Esperanza. Sabes que la gente puede fallar, se pueden ir personas, puedes perder trabajo, puedes... Y sí, entendemos el dolor, entendemos esa situación, pero hay alguien que va a estar contigo en todo momento.
1: Así es.
0: Y ese es el Cristo vivo, ese es Jesús de Nazaret, aleluya.
1: Así es. Por eso es, mis hermanos, que Jesús también nos enseñó que la muerte no tiene la última palabra.
0: Uh-huh.
1: Porque lo podemos ver en Juan 11, 25 y 26, donde Jesús le dijo a Marta, yo soy la resurrección y la vida. El que cree en mí, aunque esté muerto, vivirá. Y todo aquel que vive y cree en mí, no morirá eternamente. Esta es una de las declaraciones más poderosas de Jesús ante la muerte. Fíjense que Jesús no negó la realidad de la muerte, hermano. Lázaro había muerto. La tumba era real. Las lágrimas que estaban allí eran reales. El luto era real. Pero Jesús declaró que la muerte no tiene la última palabra para los que creen en Él. Aleluya.
0: Gloria.
1: Miren, la muerte es dolorosa, pero no es definitiva para el creyente.
0: Uh-huh.
1: La tumba no es el final para el que está en Cristo.
0: Jesús.
1: Aleluya. Por eso nosotros los cristianos podemos llorar, pero tenemos esperanza. Podemos extrañar, pero con esperanza. Podemos sentir el golpe de la ausencia, pero con esperanza.
0: Y yo quiero recordarle lo que dice el Salmo 48, versículo 14. Dice, porque este Dios es Dios nuestro eternamente y para siempre.
1: Aleluya.
0: Él nos guiará aún más allá de la muerte. O sea que Dios independientemente nos va a guiar más allá.
1: Así es.
0: Gloria a Jesús.
1: Porque es que la esperanza de nosotros los cristianos, nosotros no decimos, no llores, no pasó nada. No,
0: uh-huh.
1: La esperanza del cristiano dice, sí, el dolor es válido, sí lo puedes extrañar, sí hay lágrimas, pero ¿sabes una cosa? Cristo venció la muerte. Jesús no habló solo de la resurrección, Él mismo resucitó.
0: Así es.
1: Porque si hubiese hablado solo de la resurrección y Él no resucita, en vano es nuestra fe.
0: Exacto.
1: En vano es nuestra fe. Pero Él resucitó, y porque Cristo vive, nosotros tenemos esperanza más allá del sepulcro.
0: Amén, gloria a Jesús, qué bueno es
1: Dios,
0: que siempre
1: aleluya.
0: Está ahí con nosotros.
1: Así que cuando muere alguien que amamos, sentimos el vacío. Es normal extrañar, hermano, es normal recordar, es normal que ciertas fechas duelen. Y somos testigos porque nosotros hemos perdido familiares un 25 de diciembre, unos días que, hermano, es difícil que no nos llegue a la memoria esas personas. Miren, yo digo más, hay veces que hasta canciones.
0: Sí, no.
1: Hermano, nos sacuden el piso. Ay, Dios mío, una foto. A veces vemos pertenencias, sillas, mesas de esa persona y nos quebranta. Pero si esa persona murió en Cristo, tenemos una esperanza gloriosa que volveremos a vernos en la presencia de nuestro
0: Gloria
1: Señor. Aleluya. La separación duele, pero no será eterna para los que duermen en Cristo. Fíjense de algo, perdónenme. Jesús cuidó de los suyos, aún en su propio dolor.
0: Yes.
1: ¿Qué dice Juan 19, versículo 26 y 27?
0: Mujer, he ahí tu hijo.
1: Ay, Dios mío.
0: Y luego le dijo al discípulo, ¿verdad? Que estas palabras nosotros las conocemos. He ahí tu madre.
1: ¿Qué refleja esto? Que Jesús estaba sufriendo, pero aún en su dolor se preocupó ¿por quién? Por el cuidado de María. Y esto nos muestra algo hermoso. Jesús entiende el dolor de los que se quedan.
0: Qué bueno saber eso, que Dios se compadece.
1: ¡Aleluya!
0: Que Dios, antes de hacer algo, siempre deja todo que planificado.
1: ¡Aleluya!
0: Dios no está ahí diciendo, espérate que voy a hacer ahora.
1: Siempre
0: no, ya Él tenía. Él tenía ya un plan, así que no te sientas solo, no te sientas sola, Dios está ahí contigo, porque aunque unas personas se hayan ido, yo sé que tú vas a sentir la mano de Dios, yo sé que Dios va a traer a alguien, gloria a Jesús, aleluya.
1: Cuando alguien muere, no solo está la pérdida de quien se fue, también queda la necesidad, hermano, de los que permanecen. Queda la madre muchas veces, el hijo, el esposo, la esposa, el amigo, la familia. Y muchas veces no pensamos en esto, pero también quedan los hermanos de la iglesia. Quedan personas tratando de seguir viviendo con una ausencia. Jesús, aún en la cruz, mi hermano, mostró el cuidado por los que sufrirían su partida.
0: Así es. Personas que dependían, ¿verdad? Personas que necesitaban que alguien les guiara y ahora el líder se fue. Ahora el líder, ¿verdad? Porque tenía, estaba haciendo, cumpliendo con.
1: Claro.
0: Pero Dios ahora, independientemente, sabiendo que María se iba a quedar sola, les da unas instrucciones. Wow.
1: Por eso es, quizás tú eres de los que se quedó. Alguien se fue, alguien murió, alguien te abandonó y ahora te toca seguir a ti solo. Pero el Señor no te deja sin cuidado.
0: Yes.
1: Él sabe lo que perdiste.
0: Así
1: y
0: es.
1: Él sabe lo que te duele.
0: Uh-huh.
1: Él sabe lo que cambió tu vida. Y así como Jesús se preocupó por María, también se preocupa por ti.
0: ¡Wow!
1: ¡Aleluya!
0: Esto es poderoso.
1: Ahora, ¿qué más?
0: Que Jesús nos enseñó que hay consuelo para los que lloran.
1: ¿Y dónde está, hermana Arlín?
0: Gloria a Jesús, en una de las bienaventuranzas, como discutimos el domingo pasado, Mateo 5:4. Ajá, el sábado, perdón. Bienaventurados los que lloran, porque ellos recibirán consolación. Y aquí, mis amados, nosotros podemos ver que Jesús no dijo, bienaventurados los que nunca lloran.
1: Así es.
0: Tampoco podemos ver que haya dicho, bienaventurados los que esconden el dolor. No, mis amados, el Señor dijo, bienaventurados los que lloran.
1: Validando.
0: Él entiende, Él
1: claro.
0: entiende. Por eso es que Dios no desprecia al quebrantado. Dios no rechaza al que llora, sino que Dios promete una consolación.
1: Así es.
0: Aleluya. Porque cuando el consuelo de Dios no siempre significa que todo se arregla de inmediato.
1: Eso es verdad.
0: Y eso nosotros lo tenemos que entender. Porque a veces el consuelo de Dios llega, ¿qué? Como una fuerza para levantarte. A veces llega como paz en medio del dolor. Y yo no sé cuántos de ustedes lo han experimentado, que están pasando, como uno dice, un torbellino, como si fuese un huracán. Pero cuando Dios llega, nos da esa paz.
1: Eso es así.
0: Nos trae una palabra. Mira, tiempo. A veces llega como, ¿verdad? Estas personas que Dios envía para darte un abrazo. Y ese abrazo tú lo sientes real. Ese abrazo tú lo sientes como que el Señor bajó y te lo dio.
1: Aleluya.
0: A veces, ¿verdad? Este consuelo llega como una oración simple. Cuando no sabes ni qué decir, pero sabes que el Espíritu Santo te sostiene. Qué bueno es saber que el consuelo de Dios no siempre va a borrar, ¿verdad?, esa memoria que tú tienes de lo que pasó, pero sí sostiene tu corazón.
2: Ay, sí.
0: Porque hay veces que esa memoria nosotros no lo podemos borrar. Quisiéramos, pero no podemos. Pero están ahí para recordarnos que el Dios que nosotros le servimos es un Dios que nos da paz, que nos sostiene. Así que no te sientas culpable si estás llorando. No te sientas menos espiritual porque una pérdida todavía te duele, no.
2: Aleluya.
0: Jesús dijo que los que lloran recibirán consolación.
2: Aleluya.
0: Tus lágrimas no es el final de tu historia porque hay consolación en Cristo Jesús.
1: Por eso también Jesús nos enseña a descansar en Él cuando el dolor pesa demasiado. Mire lo que dice Mateo 11:28. Venid a mí todos los que estáis trabajados y cargados y yo os haré descansar. Hay pérdidas que cansan. Cansa llorar, cansa recordar, cansa explicar, cansa aparentar muchas veces que todo está bien.
0: Yes.
1: A veces cansa levantarse con el corazón pesado. Cansa llevar por dentro a alguien que muchas veces nadie ve.
0: Uh-huh.
1: Pero Jesús nos dijo, vengan a mí, no solamente los fuertes. Él no dijo eso. Él no dijo, vengan a mí, solamente los que estén motivados. Él dijo, vengan a mí los cargados.
0: Yes.
1: Vengan a mí los cansados. ¿Quién quiere esa gente al lado?
0: Te está haciendo una invitación porque Él quiere calmar, Él quiere enseñarte que Él tiene poder y autoridad para hacer mucho más, aleluya.
1: Y Él nos promete descanso porque
0: yes.
1: Él no tan solo te hace la invitación, sino que también te dice que yo os haré descansar. No es un descanso superficial, no es una distracción momentánea, sino un descanso para el alma.
0: Gloria a Jesús.
1: Gloria a Dios.
0: Y el último punto que tenemos, mis amados, es que Jesús no prometió una vida sin pérdida, pero sí prometió victoria final. En el libro de Juan 16:33 dijo, en el mundo tendréis aflicción, pero confiad, yo he vencido al mundo.
1: Aleluya.
0: Aleluya.
1: En este mundo habrá aflicción. Habrán días difíciles. Habrán pérdidas. Habrán traiciones, muerte. Habrá de todo aquellos que nos puede afligir. Pero el Señor sí dijo, confiad. ¿Sabes por qué? Porque yo he vencido al mundo. Nuestra esperanza no está en que nunca vamos a sufrir, hermano. Nuestra esperanza está en que Cristo venció.
0: Yes, y si Él venció, nosotros vamos a vencer. Jesús entiende nuestro dolor. Entonces, ¿qué dijo Jesús sobre la pérdida? Jesús nos enseña que Él entiende nuestras lágrimas.
1: Aleluya.
0: Jesús nos...
1: En que Cristo venció.
0: Yes, y si Él venció, nosotros vamos a vencer. Jesús entiende nuestro dolor. Entonces, ¿qué dijo Jesús sobre la pérdida? Jesús nos...

0: Y aún así nos invita a que si estamos cargados, si estamos cansados, vayamos con Él.
1: Aleluya, aleluya. Y aunque en el mundo tengamos aflicción, podemos confiar en Él porque ya Él venció al mundo. Así que, Padre, te agradecemos en esta mañana poderosa. Yes. Padre, sabemos, mi Señor, que aleluya. El pueblo allá a la distancia está sufriendo, Señor, distintas pérdidas, Señor amado. Sí, Señor. Pero usted la conoce cada una, yes, de ellas. Qué bueno que tenemos esta palabra, sí, poderosa, para confiar en usted, para
2: se puede excusar, hermano. Aquí la obra es de Dios, el poder es de Dios. Si usted tiene fe, Dios hace cualquier cosa. Gloria a Dios, porque Dios lo trajo aquí.

un mensaje que mientras oraba hoy sentí que ese era el mensaje sobre sanidad, porque hermano, Dios está preocupado porque el Señor dijo: el mal no te tocará, ni plaga alguna vendrá a tu morada. Quiere decir que no se supone que nos enfermemos nunca. Y hay más enfermos en el pueblo de Dios que hierba en los estadios. Entonces, ¿por qué? Yo se lo pregunté al Señor. Señor, ¿por qué hay tanto enfermo? Me dijo, porque no creen. Y dije, ¿cómo que no creen? O sea, tú los has bautizado con el Espíritu prácticamente casi todos. Y ellos van, están en sus iglesias y demás. Me dijo, no creen. Y me caí algo a boca y no pregunté más. Como a las 2 semanas, el Señor me dijo, ahora te voy a decir por qué no creen. Porque cuando viene el diablo y los toca aquí, y debajo de este dedo está el corazón, inmediatamente vuelan pan del médico. Y la Biblia no dice eso. ¿Qué dice la Biblia? ¿Hay algún enfermo entre vosotros? Llame a los ancianos de la iglesia y oren por él. Y la oración de fe sanará al enfermo, aunque sea cáncer o sida o lo que sea. ¡Alábalo! ¡Ay, lama! La oración de fe sanará al enfermo y el Señor lo levantará. Y si hubiere pecado, los pecados le serán perdonados. Cubre todo. ¿Cuánto levantan las manos y alaban a Dios? Alaba. Mire para de arriba, somos de arriba. Sonríase. ¡Ay, Samán Salaya! Precioso el Señor. Poderoso en batalla es el Señor. Bendito el nombre de Jesucristo. Quiere decir que sencillamente lo que pasa con los hermanos es que cuando el diablo viene y lo toca aquí, en vez de creer lo que dijo, Dios dijo, el mal no te tocará, ni plaga alguna vendrá a tu morada. Declaran eso mentiroso, es un peligro, porque eso lo dijo Dios. Igual al pan del médico. La ciencia médica es ciencia del mundo para los del mundo. ¿Cuántos de ustedes saben cuál es el emblema de la ciencia médica? Levanten la mano los que lo saben. Escríbemelo, grítemelo en voz bien duro. Una culebra, un culebrón, alábalo si puede. No es que la ciencia médica sea del diablo, no, la ciencia médica es de Dios. Pero es ciencia del mundo, porque está la culebra ahí, ciencia del mundo para los del mundo. Nosotros tenemos lo más grande, ciencia de Dios, para los que somos de Dios. Alábalo si puede. Es tiempo que el pueblo despierte y las iglesias despierten a ese error. Y algunos de los pastores son los primeros que van al también al

Médico. Si el pastor va al médico, ya no hay caso. Porque eres la cabeza. No. ¿Y si me muero? Me dijo una vez. Pues ojalá te murieras ahora mismo, cabezón. Pues, porque tú tienes salvación. Si te mueres ahora mismo es ganancia. ¡Y para el cielo! ¡Alábalo! Para nosotros la muerte es ganancia. Sale del cuerpo y ángeles te llevan derechito a la presencia de Jesucristo. No, yo no me quiero morir. Yo le estoy pidiendo a Dios siempre. Manténme vivo hasta el rapto de la iglesia. A seguir metiéndole leña al diablo aquí. Hasta esa. Ahora, cuando suene la trompeta en el rapto, mira, sácame a millas por hora por ahí para arriba. Pero Dios necesita hombres y mujeres que le sirvamos y que alcancemos las almas. Mira, hermano, lo de irnos para arriba, en cualquier momento nos vamos a ir. Eso es algo como nunca antes se había visto. Yo tengo 47 años predicando. Cuando comenzaba predicando, Señor me dio el mensaje, me dijo: mensaje tuyo es profético. Tiene que predicar de mi venida. Desde ese mismo año, pues ya yo empecé. Pero no podía decir en aquella época lo que puedo decir ahora. Yo decía, Cristo viene pronto. Pues era verdad. Pero yo no digo Cristo viene pronto, ahora no. Porque la Biblia dice que cuando pasaran 2000 años, sonríese puede, su venida cierta como el alba. ¿Y qué es el alba? Algo que todos nosotros lo vivimos todos los días, que nos acostamos a dormir y cuando despertamos y nos levantamos, ahí está el alba. Lo vivimos todos nosotros todos los días. Fíjese que Dios es muy inteligente, usa algo que nadie se puede usar después. Sí, papá es nosotros, mijo. Pero el asunto es tan claro que cuando pasaran 2000 años, dijo, 2 días de Dios, la misma Biblia explica, un día de Dios son como 1000 años. Cuando pasaran 2000 años, su venida cierta como el alba. Y los 2000 años, ¿no han pasado todavía? Estamos en el 2007. ¡Alábalo! Y el 7 es el número de Dios, el número en el cual culmina sus obras. Que sí, que ahora mismo puede ser rapto de la iglesia. ¿Cuánto de los que están aquí les gustaría que fuera uno mismo? Levanten las manos los que quisieran que fuera uno mismo. ¡Alábalo! ¿Usted sabe lo que es eso? Cuando suene esa trompeta, todos nosotros vamos a vivir. Estoy asumiendo, ¿verdad?, que usted está firme en el Señor. ¡Alábalo! ¿Qué puede? Todos los que están firmes en el Señor, cuando suene la trompeta, quizás hasta nos vamos a asustar, porque vamos a sentir un sacudido en el cuerpo, y cuando mira así, ya no tiene este cuerpo. Eso es en un segundo. Este cuerpo desaparece, pero en el mismo segundo, es que este papá de nosotros es grande, en el mismo segundo aparece un cuerpo inmortal e incorruptible. ¿Cuántos quieren eso? ¿Cuántos quieren eso? Señale que usted de arriba. ¡Alábalo! Cuando pasaran 2000 años, y estamos en el 2007, y el 7, eso no son casualidades, el 7 es el número de Dios, en los cuales Él culmina sus obras. Quiere decir que en cualquier momento
vamos a tomar una velocidad por ahí para arriba que ni las naves espaciales, ni las naves espaciales, si las naves espaciales que te la están tirando las naciones por ahí, está una, le vamos a pasar por el lado y le vamos a decir, si no sabe comer, coger no te meta, mijo. ¿Y por qué? Porque nosotros, cuando venga esa transformación, el Señor dijo, serán como los ángeles del cielo. ¿Y los ángeles a qué velocidad vuelan? Como cilindro de esos que aplanan las calles acá abajo. Parecerán las naves espaciales con nosotros cuando le paremos pasemos por el lado. Sonríe si puede. ¿Cuántos quieren eso? Pero hay que estar firme, hermano. Hay que estar firme. Yo siempre doy un consejo porque el Señor me mostró, esto no lo puedes dejar, aunque digan que tú pareces ya un disco rayado. Dilo. Y es esto. Madrugue a orar. Ahora le voy a hacer una preguntita. ¿Cuántos de ustedes se levantan a las 5 de la mañana todos los días? Levanten la mano los que se levantan todos los días a las 5. No, yo sé que no se van a levantar la mano los que 7 u 8. Pero para que lo haga, hermano. Porque Jesucristo, dice la Biblia bien claro, que Jesucristo, cuando era muy de noche, estaba en el monte orando. ¿Cuántos saben que eso está en la Biblia? Levanta la mano. Yo me acoso cuando levanta las manos, porque eso entiendo que lee la Biblia. Si no lee la Biblia, está la cosa mala. Porque ese es el libro de Dios. Y Jesús en una ocasión dijo que mi palabra es un pan. Un pan que vino del cielo a dar vida. Pues tiene que comer de ese pan. Ese no le va a hacer daño nunca. La mayor parte de la gente, o algunos, comen para este de afuera. Tienen que comer, pues si no, se muere. Pero comen para este cuerpo de apera. Se supone que coman 3 veces al día: desayuno, almuerzo y comida. A mí el Señor me ha enseñado ciertas cosas, hermano, porque él sabía que las cosas iban a ser fuertes. Qué silencio, se le fue el gozo a los zapatos. ¡Alaba lo que él vive! Esta es una época, hermano, como ninguna otra gente que haya vivido, la vivió. Pues yo le digo, cuando yo me convertí, no podía decir esto que estoy hablando ahora. Han pasado 47 años. Aquí estoy. Y pidiéndole al Señor, me mantiene aquí hasta el rato de la iglesia. Pero sano. Hecho leña, no. Pero si puede. Sí, hermano, porque Caleb y Josué eran dos hombres como cualquiera de nosotros. Y cuando ellos acabaron con todos aquellos bandidos de aquella época, le entregaron la tierra a Israel. Caleb le dijo a Josué, ¿y qué hago ahora? Estoy más fuerte que nunca. Y tenía 87 años. Era más viejo que yo, a la hora se puede. Yo cumplo 82. Septiembre 11. 82. Estoy tan sano como cuando tenía 40. ¿Por qué? Porque Dios está en el asunto. Y si lo hizo con Caleb y Josué, lo hace con nosotros. Porque Dios necesita hombres y mujeres fuertes aquí, que tengan a Cristo número uno en sus vidas. ¡Alábalo!
No se muera nada. Alábalo si puede. Sí, más lindo que morirse, porque morirse la persona que está en Cristo es una bendición. Pero más lindo es que cuando suene esa trompeta, usted sin haber conocido muerte, a volar para allá arriba. Sonríase que el Señor le ama. ¿Cuántos quieren especialmente no morirse nunca? Los que lo quieren, levanten la mano. Oye, qué pocos lo quieren, ¿qué quieren? No se vaya a morir ahora. Que después hay que empezar el trabajo entejándole y todas esas cosas. Hermano, anhele que usted se quede vivo hasta que suene esa trompeta, para que usted siga dándole leña al diablo aquí abajo y arrebatándole las almas al diablo. Alábelo si puede. ¡Hola, Ima Soja! Sea la gloria de Dios. Pero en esta época nosotros estamos viendo lo que nunca habíamos visto en el ministerio. Porque fíjese, en un culto como este, un culto, estamos entrando en 21 países, porque tenemos 4 satélites. Esos 4 satélites, hermano, no le voy a decir lo que vale, porque se me muere del corazón a alguno aquí. Pero el sábado pasado, ahí está el número, 2.242 personas aceptaron al Señor. Y tuvimos un sábado hace 3 o 4 semanas atrás que aceptaron 3.041. Aceptaron a Cristo. Aquí, en este cultito, desde aquí. Denle el aplauso al Señor, bien grande. Yo aplaudo con el acuato es para el Señor, pues. No hay caso. Pero pasarían 2000 años y estamos en el 2007. Y no es casualidad que el 7 es el número de Dios, en el cual Él culmina sus obras. Que sí, que en cualquier momento, si no está bien caliente, caliéntese. Porque Jesús dijo: unos serán tomados y otros serán dejados. ¿A quién le estaba hablando? A la iglesia. Le estaba hablando a la iglesia. Unos serán tomados y otros dejados. Y yo dije, pero ¿y cómo de la iglesia se van a quedar? Él lo dijo. Él lo habló claro. Porque a los tibios... Sonríase que el Señor le ama. Dijo, a los tibios los vomitaré por mi boca. Estaban en la iglesia, como estaban en la iglesia, eran parte del cuerpo de Jesucristo, que es la iglesia. Pero cuando el Señor dé la orden para ese toque de trompeta, unos se van y otros se quedan. Y el Señor dijo, los prefiero fríos. ¿Y quiénes son los fríos? Gente que no se ha convertido, gente que está muerto. Y como Él no es Dios de muertos, no tiene que ver con ellos. Los prefiero frío o caliente. ¡Alábalo! Dijo, porque a los tibios los vomitaré por mi boca. El Señor no quiere a nadie tibio, lo quiere completo o nada. Porque, ¿qué fue lo que pagó? Tuvo que pagar Cristo por nosotros para que nosotros nos pudiéramos escapar. Yo creo que todos ustedes saben. ¿Cuántos saben lo que Él tuvo, el precio que Él tuvo que pagar? Levanten la mano. Lo sabemos todos. Él, tentado en todo, pero sin pecado. El diablo le dio con todo, pero fracasó. Y entonces le permitió a Dios, porque Jesucristo era Dios, pero era la forma visible de Dios, pero Dios el Espíritu nadie lo ha visto. Nadie ha visto a Dios, y está sentado en el trono allí. Cuando lleguemos allá arriba, vamos a saber que hay alguien sentado ahí, pero no lo vemos.
Sabemos que hay alguien porque emana un poder tan grande que algo sobrenatural está en el en ese trono. Dios el Padre. Y cuando el Señor, que nunca había pecado, se dejó matar, fue porque pagando el precio del pecado de todos nosotros, que algunos de ellos, empezando por mí, éramos más malos que el diablo. Entonces, si puede. Una vez me dijo uno: ay, pero yo nunca he hecho ninguna cosa mala. Yo le dije: pues ahora está haciendo el embusto que me está diciendo ahora. La Biblia dice: todos pecaron, y él nunca había pecado. ¿Cuál hay alguien aquí que nunca pecó? Levante las manos. Si levanta la mano, lo traemos para acá y hay que adorarlo, porque son todos pecaron, todos. El único que nunca pecó, Jesucristo, en un cuerpo humano igualito al de nosotros. ¿Cuántos lo aman? Vamos a darle el aplauso a Jesucristo ahora. Bien, bien duro, aunque sea. ¡Alábalo! ¡Ay, Samala, Isa, Soja! ¡Poderoso en batalla! Ese sí merece un aplauso. ¡Bendito sea su nombre! ¡Poderoso Dios! Cuando Él se dejó crucificar, es porque alguien tenía que morir por nosotros. Porque todos nosotros habíamos pecado, y la paga del pecado es muerte. Alguien tenía que hacerlo, pues Él lo hizo. Voluntariamente, nadie lo obligó. Y cuando estaba crucificado, ya a punto de morir, que el Padre le puso el pecado de toda la humanidad encima, es que usted oye aquel grito del Señor: Padre mío, ¿por qué me has desamparado? Fíjese que como hombre lo sufrió. ¿Cuánto le aman? Compartamos ese amor. Sienta esa. Comparte ese amor con vecinos, con amigos, gente que usted sabe que no se han convertido. Haga algo por ellos. Que nosotros en una época también estuvimos así, y alguien vino y nos habló. Alábalo si puede. Pero estamos en una época hermosa, porque en cualquier momento nos vamos. Pasarán 2000 años y estamos en el 2007. Eso es algo tan que nos tiene que tener a nosotros buscando a Dios en una forma muy especial. Porque si Jesucristo, cuando era muy de noche, estaba en el monte orando, y después dijo: y los discípulos serán semejantes a mí. Quiere decir que usted tiene que madrugar a orar. No le gusta, está bien, pero cuando se quede aquí abajo, le va a gustar al anticristo que le va a caer encima. En cuanto los que se queden aquí, el anticristo le va a caer encima todo, y le van a dar autoridad sobre todo. Si se queda, prepare las piernas para que desarrolle velocidad. A los hijos de Israel, el Señor se lo dijo. Los hijos de Israel es el pueblo de Dios. Y el Señor le dijo que cuando vieran a ese hombre, se le sienta en el templo y dice que eres Dios, le dijo: huyan a los montes. ¿Por qué? Porque a todo el que no lo acepte a él. ¿Cuánto entendieron? Si no estaba mirando, no entendió. Alábalo, se puede. Va a degollar todo lo que no se pone de acuerdo con él. Por eso yo oro, Señor, que todos los que se queden le corten la cabeza. Porque si le cortan la cabeza, porque no se unieron al anticristo. Y ahí se van. Mejor que salgan sin cabeza y no que se los lleve el diablo. Alábalo si puede. Esta es una época, hermano, hermosa para nosotros.
porque en cualquier momento nos vamos. Alábalo si puede. Pero los que están en las iglesias, usted, hermano, siéntala, sienta que usted háblele a quien tenga que hablar, miembros de las iglesias, que usted ve que, porque todos no están muy firmes. Y a algunos les gusta más ciertas cosas del mundo que a otros. El mundo no es nuestro hogar. La Biblia lo dice bien claro. No toquéis el mundo, y yo os acogeré, y seré padre para ti, y tú serás para mí hijo e hijas. Pero fue el mundo para afuera. Alábalo si puede. Ahora, si en el mundo hay una fiesta y lo invitan a usted, y usted dice, yo voy, pero me tienen que dar una oportunidad de testificar. Usted se va. Pero cuando le dan la oportunidad, se van a arrepentir de que haberlo invitado. Alábalo si puede. Hay que aprovechar las oportunidades, porque sea es la palabra la que se mueve hacia tantos que hoy en día están perdidos. En el libro de Éxodo, capítulo 15, Éxodo capítulo 15, verso 26. Dice, Éxodo 15, versículo 26. Y dijo, si oyereis atentamente la voz de Jehová tu Dios. Quiere decir que la Biblia demanda que nosotros atentamente estemos la palabra de Dios. La esté predicando alguien, o usted leyéndola de la Biblia. Y si hicieres lo recto delante de sus ojos, y si dieres oído a sus mandamientos, y si guardares todos sus estatutos, ninguna enfermedad de las que envié a los egipcios le enviaré a ti, porque yo soy Jehová tu sanador. Pero fíjese, ¿por qué Dios considera un pecado serio que se vayan a los médicos? Porque, ¿qué dice ahí? Yo soy tu sanador. Y te, no, yo no quiero cuenta contigo.

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1: Padre, te adoramos en esta mañana. Gracias por este día. Aleluya. Qué bueno es poder adorar tu nombre. Qué bueno es poder venir ante tu presencia. Qué bueno, Dios mío, levantarnos cada día entregándote precisamente el día a ti. Reconocer que todo lo que tenemos, tú nos los entregas, tú nos los regalas. Aleluya. Qué bueno, Dios mío, en esta mañana saber que tenemos la libertad de entrar a tu presencia. Señor, qué bueno que en este día, Señor, no tenemos una limitación, no hay nada que nos detenga, Señor, para ir a tu presencia, para sentir tu refrigerio, para levantarnos en bendición, Señor, para caminar en fe. Por eso es que en esta mañana reprendemos todo ataque del infierno, todo desánimo, todo desaliento, Señor, y nos paramos en la brecha en esta mañana para declarar cielos abiertos. Este día te damos a ti toda la gloria, toda la honra. Nos unimos con todo este pueblo, aleluya, para adorar tu nombre, Señor, para celebrar victoria. Gracias. Creyendo y reconociendo que tuyo es el poder. Sí, tuyo es toda la gloria y la honra. Sí, y este día, Señor, es el día que tú has hecho para bendecirnos. Aleluya. A ti te damos la gloria en esta mañana. En el nombre de y Dios, toda honra. Amén, amén, amén, amén. Aleluya. Buenos días, saludos. ¿Dónde está la gente que está despierta?
2: Tempranito.
1: Alábalo.
2: Dios bendiga a todos los que se conectan a Mañanas de Oración. Damos gloria al Señor por otro tiempo más que nos permite de estar aquí junto a ustedes en este tiempo de palabra, oración y ministración. Así que usted, si es la primera vez, bienvenido. No le cambie, quédese aquí con nosotros. Estamos gozosos de un día más poder estar aquí orando y clamando ante el Señor. Hoy, primero de agosto.
1: ¡Wow!
2: Dios mío, esto va a prisa.
1: Hermanos, hermanos y hermanas, si usted no se ha dado cuenta, estamos en agosto.
2: Hoy comenzó.
1: Impresionado.
2: ¡Wow!
1: Parece que fue ayer.
2: Sí.
1: ¿Verdad que sí? Despedimos un año.
2: ¡Wow! Sí. Muy rápido.
1: Una cosa impresionante.
2: A la mía.
1: Cristo viene, los días se han acortado. Esto es una realidad. Las cosas están. Mira, amado, hay que estar agarrado de Dios. Hay que estar ahí sujetado a esa bendición. Y hoy le damos la bienvenida. Le decimos adiós a Julio.
2: Se fue Julio.
1: Se fue. Y le damos la bienvenida al mes de agosto. ¿Y sabe qué? Yo le voy a adelantar algo. Suba el volumen. Súbalo. Hay dos eventos muy importantes que ocurren en el mes de agosto. ¿Ok? Y los voy a poner no en orden de prioridad, sino, o debe ponerlo en orden de prioridad para mí, para mí. Óigame bien. Alguien por ahí, alguien, no le voy a decir quién, alguien muy cercano, mañana cumpleaños. Alguien por aquí, por esta mesa, por aquí cerca de mí, alguien que lleva 30 y pico de años junto a mi lado, alguien cumpleaños mañana.
2: Ay, santo, qué rápido. Si yo cumplí hace poco.
1: Parece que fue ayer que celebramos tu cumpleaños. Ya mañana
2: otra vez
1: vuelve Nancy. Yo digo, no cumpla tanto, pero ya quiere cumplir. Así que
2: yo tenía una amiga que ya está con el Señor, pero ella decía, yo no cumplo, yo conmemoro.
1: Así que mire, celebremos la vida de Nancy, que mañana cumple años. Los regalos usted los puede enviar por ahí. Dígame bien, Nancy cumple años mañana, así que de parte de Mañanas de Oración tenemos que celebrar y felicitar a mi esposita Nancy López. que mañana cumpleaños, la fiesta, pero desde hoy comenzamos por ir para arriba.
2: Gloria a Dios, gracias. No, y los regalos más lindos que puedo recibir es que usted esté ahí con nosotros, los mensajes que nos escriben siempre, los testimonios. Ese yo creo que es el regalo, por lo menos aquí en Mañanas de Oración, uno de los regalos más lindos que puedo tener, que usted sea mi amigo, mi hermana, mi hermano, sin conocernos quizás físicamente, pero siempre recibimos con cariño a todos, ¿verdad? Lo que nos escribe, algunos no nos escriben con mucho, ¿verdad? Entusiasmo, pero pues oramos, porque, ¿verdad? Pero oramos, ¿verdad? Que Dios nos ayude, no somos perfectos.
1: Pero amamos a Dios.
2: Pero amamos a Dios, y bueno, y si en algo, ¿verdad? Usted siente que uno, ¿verdad? Le ofende, pues, le pedimos perdón, pero agradezco al Señor por la vida de cada uno de mis hermanos y amigos a través de Facebook, Instagram, YouTube, todas las plataformas que el Señor nos permite llegar, y pues a través de Mañanas de Oración. Gracias, gracias. Así por que, su felicitación.
1: Riegue la voz, dígaselo a todo el mundo, que es su cumpleaños mañana. Ay, ay, ay. Y que la celebración comienza hoy. Así que, óigame.
2: Vamos a ver con qué viene el jefe.
1: Bueno, ya me tiraron, amado. Ya, esto se complicó.
2: Dios es bueno.
1: Así que felicidades una vez más en esta bendición gloriosa.
2: Amén.
1: Bueno, damos gracias al Señor por la vida de Nancy y por lo que Dios ha hecho y por lo que Dios hará. Esto no termina todavía, esto sigue ahí. Y también hay otro evento que siempre lo mencionamos al final, pero hoy lo queremos mencionar al principio. 30 de agosto, óigame bien, 30 de agosto ya empezó el conteo. Óigame, ya faltan 29 días.
2: Ya estamos.
1: Óigame bien, Centro de Convenciones de Puerto Rico. Yo le dije ayer que los boletos VIP quedaban 12 que se iban a acabar. Se acabaron, amado, se acabaron. Quedan
2: entrada general.
1: Boletos de entrada general. Hay una nueva sección que se abrió.
2: Oh, sí.
1: Hay nuevo espacio y usted tiene que comprar su boleto. Pero Génesis Colón por primera vez en Puerto Rico. Chanel Novas y Nimsi con lo nuevo. Ayer nos enviaron un arreglo, ni si no lo escuchan todavía.
2: Ok, esa sorpresa es de cumpleaños.
1: Sorpresa de cumpleaños. Óigame bien, exquisito, algo que viene por ahí. Y mire, usted tiene que estar con nosotros 30 de agosto. Los boletos están en eventbrite.com. Y usted tiene que estar con nosotros en esa bendición.
2: Amén.
1: Así Dios que entra ahí, www.eventbrite.com. Eso va a ser, bueno, algo espectacular de Dios.
2: En nombre de Jesús.
1: Preparando algo lindo.
2: Estamos orando mucho, bello, mucho por este evento, y creemos que Dios hará cosas extraordinarias, así que usted sea parte de esta bendición. Aleluya. Y escribe. Bueno, la gente me está escribiendo ahí, muchas felicidades, happy birthday. Después lo voy a leer con calma, gracias, pero también usted puede escribir su petición de oración.
1: Fíjate, es un buen regalo que la gente compre la taquilla hoy para respaldar este evento.
2: Ay, ay, ay.
1: Es un evento de fe, un evento.
2: Amén.
1: Mira, amado, estamos contentos con lo que Dios está haciendo.
2: Gloria,
1: así que mucha gente escribe.
2: Sí, amén.
1: Gloria al Señor.
2: Pero como decía, escriba su petición de oración. Queremos orar por usted. Queremos que el Señor, ¿verdad? Nosotros todos unidos en oración. Miki, la palabra dice que la oración del justo puede mucho.
1: Puede mucho.
2: Usted no sabe cómo una oración puede cambiar su entorno, cómo una oración puede cambiar aún la naturaleza.
1: Aleluya.
2: Y alguien me puede decir, ¿cómo es eso? Gedeón no oró que el sol se detuviera. O sea, Moisés no oró que se abriera el mar. O sea, cuántas cosas. Y Jesús,
1: aleluya,
2: detuvo la tormenta. ¿Qué no puede hacer Dios por medio de una oración, de uno que clama, de uno que cree? En esta mañana Dios lo puede hacer, aleluya, créalo.
1: ¿Y cómo es que Dios trabaja, Nancy? A veces limitamos el poder de Dios. O conocemos a Dios, si lo puedo llamar así, con respeto, sin que nadie se me ofenda, tampoco. Conocemos al Dios
2: por
1: del cántico, conocemos al Dios del sermón que da el pastor, el líder, del congreso,
2: de la reunión.
1: Pero esa vivencia donde nosotros provocamos algo grande, poderoso, de Dios, algo diferente, experiencias impresionantes. Por eso a veces, amado, nos impresionamos precisamente el escuchar el testimonio de alguien que usted dice, nah, eso usted mismo en su humanidad, y usted le sirve a Dios, Y usted mismo, no, eso suena a película, eso es inventado. Ay, y es que hay gente que tienen unas experiencias impresionantes de cómo es que Dios opera, de cómo es que Dios hace las cosas. Mire, yo le puedo testificar hoy acá, y ni si es testigo que me desmienta, de ver a Dios multiplicando.
2: Oh, sí.
1: Yo recuerdo aquel terremoto en Haití, amado, donde nosotros llegamos con un equipo de trabajo y llevamos un dinero.
2: Y unas ayudas.
1: Ayudas y demás, y mandamos a buscar un camión cargado con arroz, con
2: frijoles,
1: habichuelas, compras. Yo recuerdo que había tanta, bueno, Haití, usted sabe cómo hay tanta necesidad, tan y tan difícil, un terremoto, había peste, había cuerpos por todos lados. Nosotros entramos como por 4 días, una cosa así del terremoto. Aquello fue, mira, amado, impactante para nosotros. Pero yo recuerdo que mandamos a buscar ese camión y yo decía, con tanta necesidad este camión no va a dar, pero Señor,
2: multiplica.
1: Comenzamos a orar por multiplicación.
2: Sí.
1: Y recuerdo que el lugar donde nos estábamos quedando nos cedió un salón.
2: Para preparar.
1: Bueno, Dios puso todas las cosas ahí, porque es que cuando Dios está...
2: Sí, Señor.
1: Mira.
2: Él abre camino.
1: Nosotros nos llevamos casi campaña para dormir en la calle, íbamos a lo que pudiéramos. Pero Dios nos dio un lugar con agua caliente, agua fría.
2: Sí, nos protegió.
1: Con alimento, cómodo, para que pudiéramos trabajar cómodo. Óyame, y yo recuerdo que una de las preocupaciones era, ¿dónde vamos a manejar todo este alimento? Y en el lugar donde estábamos, nos dijeron, no, todo ese salón que está ahí es para ustedes. Y allí habían misioneros y allí había gente. Pero a nosotros, Dios nos abrió un paso tremendo. Y recuerdo que comenzamos a preparar las compras. Sí, y ahora ¿qué hacemos?
2: Las ayudas, sí,
1: señor. Pues conseguimos una casa de un pastor que tenía un cuarto vacío bien grande. Era prácticamente la sala de la casa. Y ahí pusimos todo.
2: Sí, para ir llevando.
1: Para al otro día irnos por todo el terreno a repartir. Oiga esto, amado. Ir por el camino a repartir las compras, comidas,
2: las ayudas,
1: las ofrendas, etcétera. Y nos fuimos, descansamos, el otro día madrugamos bien temprano, están orando, Señor, multiplica, esto no va a dar, cuando nos tiremos a la calle, cuando todo es una locura, Señor. Y aquí está Nisi. Cuando llegamos al otro día, las fundas de las compras estaban todas rotas, estamos hablando de más de 200, 300 compras, no sé, no recuerdo la cantidad.
2: No recuerdo, pero era el cuarto, estaba lleno.
1: Eran cientos de compras. Mira, amado, todas las fundas como si las hubiesen rajado, roto con una navaja. Cuando yo abrí aquella puerta, yo dije, nos vandalizaron.
2: Cayó un peso encima, bueno, una tristeza.
1: Una tristeza, sí, y un peso, yo dije, wow, nos robaron, nos vandalizaron todo esto, wow, Señor amado, ¿qué es esto? Pero de momento veíamos como que está todo aquí. Comenzamos preguntando, pero ¿quién rompió esta funda? ¿Quién dañó esto? La pastora que está con nosotros dijo, bueno, vamos a empacar de nuevo, ¿qué vamos a hacer? Uh-huh. Conseguimos fundas nuevas y comenzamos a empacar y comenzamos a percatarnos que donde había una funda de compra,
2: salían dos, tres. Increíble, fue algo, un milagro. Ahí, instantáneo, frente a nosotros.
1: En nuestros ojos, mira, amado, y usted puede decir, como te dije ahorita, que esto
2: parece una película.
1: Señor,
2: multiplicación.
1: Milagro de multiplicación. Aquellas compras se multiplicaron, sí, al doble, quizás, diciendo al doble para ser conservador y cuidado sin más. Que nosotros atendimos la necesidad de todo el área donde estábamos y mandamos a otro territorio. Era impresionante, yo no lo podía creer.
2: Yo recuerdo los que estaban con nosotros, habían algunos que lloraron.
1: La gente lloraba.
2: Porque nosotros estábamos tristes cuando llegamos, que vimos todas esas fundas desbaratadas, como decimos nosotros.
1: Padre, te adoro que esta mañana.
2: Y tener que volver a rehacer aquel trabajo que habíamos hecho con tanto empeño. Pero no estábamos entendiendo que era Dios que había permitido a Dios, porque había multiplicado lo que había en aquel lugar. Y había que rehacerlo porque había multiplicación y me acuerda la pesca milagrosa.
1: ¡Aleluya!
2: Que no podían con las redes, ay Dios mío.
1: Así mismo.
2: No podían con las redes por la multiplicación que hubo allí de peces y tenían que buscar ayuda. Así nos pasó, nosotros tuvimos que buscar ayuda para poder preparar lo nuevo que se iba a
1: enviar para otros lugares que no pensaban lo que íbamos a...
2: Dios lo hace, Miki, y yo soy testigo, Dios lo hace, la multiplicación es real.
1: ¿Cómo es que Dios trabaja? Dios, o sea, ¿hasta dónde conocemos a Dios? ¿Cuál es la limitación, sí, que nosotros... Yo no sé por qué Dios está comenzando en esta mañana hablándole a alguien así. Óigame bien. Óigame bien, Dios no tiene límites, amado. Sí. Aleluya. Háblate el corazón, háblate, háblate.
2: Hace lo imposible.
1: Dios no tiene límites, conócete. Y conoce a tu Dios. Conoce el poder de Dios.
2: Sí, Señor.
1: Aleluya.
2: Milagros.
1: Aquí hay gente que puede testificar de cosas impresionantes que posiblemente yo mismo... No puede ser. En serio. Porque es que Dios no tiene límites,
2: amén,
1: amado.
2: Aleluya.
1: Y nosotros precisamente a veces conocemos a un Dios liviano.
2: Es que a la medida, Miki, a la medida que tú profundizas en Él, a la medida que tú provocas, a la medida que tú crees, a la medida que tú caminas, a la medida que tú te activas, a la medida que tú marchas, aleluya, comienzas a conocer las maravillas, los milagros, los prodigios, lo que Él hace imposible, lo imposible, que Él lo hace posible, aleluya. En esta mañana esto comenzó diciéndote, Él es el Dios de la multiplicación, Él es el Dios de lo imposible. Él es el Dios que te levanta, Él es el Dios que transforma, Él es el Dios que cambia la atmósfera, el panorama, el diagnóstico, Él es el Dios de maravillas, de milagros, de prodigios, de cosas maravillosas, aleluya.
1: Y yo en lo personal llevo una campaña con respecto a esto.
2: Sí, Señor.
1: Porque tengo una gran preocupación, amado. De hecho, en Epicentro, el mensaje, recuerda, el Dios no conocido. Porque yo vengo de una escuela donde mi papá, mis abuelos me enseñaron a conocer a Dios,
2: sí,
1: en otra dimensión, en otra cosa. Si algo tenía nuestro antepasado, nuestros viejos, nuestros abuelos, era que posiblemente no había mucha letra, muchas cosas, pero conocían a Dios en una manifestación
2: poderosa
1: de provisión, de creerle a Dios. Debe ver a Dios, los cuervos traer alimento todos los días.
2: No podemos permitir que se enfríe, Miki.
1: Eso no se puede morir.
2: El espíritu de saber que Dios opera milagros.
1: Aleluya.
2: No podemos permitir, tenemos que pasarle a las nuevas generaciones el Dios que es poderoso, el Dios que no es el Dios liviano que quizás vas y cumples en la iglesia, que quizás que me vea el pastor, que me vea. No. El Dios que tú profundizas en Él. El Dios que te levantas, sí, buscando qué tienes para mí hoy, qué va a pasar, qué. ¿Qué vas a manejar? Yo siempre, Miki, ya que traes este testimonio de Haití,
1: ay,
2: en Haití,
1: padre,
2: nosotros vivimos muchas experiencias. Yo siempre recuerdo de jovencita, yo recuerdo que nosotros nos levantábamos cada mañana en aquel país extranjero, esperando, ¿verdad? No sabíamos qué iba a pasar, pero nos levantábamos a la expectativa, Señor, ¿qué tú vas a hacer hoy? ¿Cómo tú te vas a manifestar hoy? ¿Cómo tú te vas a glorificar hoy? ¿Qué milagro tú nos vas a mostrar hoy? Aleluya. Porque sí, te levantabas a la expectativa. Era una aventura, a la expectativa de lo que Dios iba a hacer. Y yo creo que nos debemos levantar cada mañana. Si vas para tu trabajo, si vas para la faena, para la cita, para donde vayas, te levantes con la expectativa. Señor, ¿qué tú vas a hacer hoy? ¿Cómo tú te vas a mover hoy? Yo creo en ese Dios que te sorprende, en ese Dios que se manifiesta, en ese Dios que multiplica, en ese Dios que sana, aleluya, en ese Dios que levanta, en ese Dios que te trae, te sorprende de una manera que no puedes explicar, que vas como una hoja. Que vas como una hoja en el camino y dices, estoy en una nube.
1: Y que hace milagros.
2: Aleluya, que opera esos milagros que te transforman.
1: Que te da instrucciones directas.
2: Aleluya, sí, Señor.
1: ¿Sí o no?
2: Ese es mi Dios.
1: Yo lo sé.
2: Ese es mi
1: yo
2: Dios.
1: Sé, aleluya. Yo sé que Dios te está hablando, que Dios te está diciendo. Qué locura Dios te está mandando a hacer o a creer, Santo, o a confiar, sí, en Él. Sí, no le pongas limitaciones a Dios. Mira, madre, esto tomó por otro lado en esta mañana, y vamos a orar ya mismo, pero
2: dale, que Dios, me gusta,
1: Dios
2: me
1: está encanta. Invitando a gente a que no me limite, no limite
2: Santo
1: mi poder.
2: Señor.
1: O sea, hay gente que no, yo no puedo tener un auto ya porque yo cometí un error o porque me quedé sin trabajo, pasó esto, tengo el crédito dañado, nada va a pasar. Mire, Dios hace una cosa.
2: Tú dijiste un carro, pero hay gente que piensa, no voy a poder tener mi casa.
1: Sí.
2: No voy a poder darle a mis hijos una casa por situaciones que han vivido, que como tú decías, no tengo crédito. No, el y Dios que yo conozco hace milagros.
1: Dios entrega llave, amado. Dios hace. O sea, una mujer que puede decir, no, que el doctor dijo que yo soy estéril, mi esposo es estéril, no podemos. Nosotros, ¿quién dijo eso, amado? O sea, hay algo que no puede menguar, y es nuestra fe, nuestra confianza en Dios. Y creer en esas cosas. Mira, Dios a veces decía a sus hombres, golpea la peña, tienes agua. A otro decía, camina por ahí por encima de las aguas. O sea, lo voy a llamar así, nadie me critique en esta mañana, las locuras de Dios. Las instrucciones raras de Dios para provocar un milagro.
2: Señor, lo que hace.
1: Déjeme testificar de nuevo, yo no sé, alma mía, adora el que vive.
2: Esta es mañana de testimonio.
1: Porque usted ve a mí que mujer, Alicí López, hemos testificado muchas veces de cuando lo perdimos todo. Sin nevera, sin estufa, sin refrigerador, sin carro, sin nada. En cero, amado, en cero. En cero. Amado, cuando decimos cero.
2: Cero.
1: Estamos hablando de cero.
2: Cero.
1: Cero. Escúchelo, cero. Pero ahí comenzamos a creerle a Dios y a ver milagros poderosos. Podemos testificarle un montón de cosas. Pero yo siento testificarle a alguien de esto. Crédito dañado, todo perdido. No había un préstamo, no había nada. Pero había fe. Y estábamos volviendo a levantarnos, estábamos volviendo a proceso. O sea, yo recuerdo que comencé a orar, Señor, Señor, un vehículo, Señor, Señor, de todo. Comenzando a predicar, ¿no? Comenzando las cosas. Yo recuerdo aquel día cuando Dios me dijo, vas a ir mañana a este día de auto a esta hora. Y yo tenía un carro nada más que un color que era el que yo quería. Y me dijo, y así lo vas a pedir. Nos levantamos, íbamos precisamente a predicar a un lugar. Un joven que acompañaba a Nancy con la guitarra en ese tiempo. Y nos vamos a tal hora, pero ¿qué tan temprano? Nos vamos a tal hora, ellos ni sabían. Y cuando llego, me estaciono en el dealer y entro para allá. Y sale este vendedor. Oh, y yo, sí, vengo, quiero comprar un carro con una fe. Yo no tenía nada, amado. Me paro ahí.
2: Ni crédito,
1: ni dinero, ni pronto. Nada. Mira, amado, nada. Y le digo al vendedor bien serio. Y él me tomó así, bien serio. Ay, estaba bien vestido. Busqué la mejor ropa. Vístase de gala.
2: Amén.
1: No esté con los trapos. Vístase de gala. Y entré allí como un hijo de un rey con la cabeza en alto. No tenía nada en el bolsillo.
2: Con fe.
1: Y entré, ahí me dice, ¿qué vas a hacer aquí? Ya Dios me había hablado la noche. No esté con los trapos, vístase de gala. Y entré allí como un hijo de un rey con la cabeza en alto. No tenía nada en el bolsillo.
2: Con fe.
1: Y entré, ahí me dice, ¿qué vas a hacer?

0: y no, no me fían ni un chicle, ni un dulce. Pero, pero un momento, ¿no? Me dice, mira, dice, oye, pero si tienes algún pronto, podemos justificar que usted viene de acá, que no, yo tengo dinero. Y él me miraba, pero no tengo crédito, no tengo pronto, no tengo nada. De momento, me dice, no tiene alguien que le preste, no puedo tomar prestado. No tiene alguien que le firme, que coja el carro por usted, no tengo a nadie. Todo
1: era imposible.
0: Porque tenía una palabra de fe y una locura de Dios. Dígame, amado.
1: No hay fe.
0: Historia larguísima, testimonio largo, pero resumiéndolo, yo recuerdo que el hombre estaba rojo en su rostro. Me miró y me dijo, caballero, ¿cómo yo le voy a un carro así? Y yo no sé, pero Dios me habló anoche, me dijo que viniera aquí y yo vengo a buscar ese carro. Ese carro yo lo necesito para predicar. Me miró así, tomó los papeles, se levantó, fue allá y estaba en un segundo piso, en una ventana de cristal, y yo lo miraba allá manoteando, hablando con un hombre. Y allá venía con el hombre, era el gerente. Yo recuerdo que el gerente entró, oiga, amado, y se pegó a la pared y ni me podía hablar, no podía ni mirarme. Pero caballero, usted no. ¿Y qué usted hace? ¿Cómo usted va a pagar ese carro? Yo simplemente vine por instrucción divina, yo soy un predicador, vivo por fe. Se quedó callado. Ese carro yo no lo necesito para pasear, para hacer cosas malas, yo necesito para predicar la palabra, correr. Y ese hombre, sin mirarme en ningún momento, amado, le dijo, dale ese carro, yo respondo. Se desató el milagro.
1: Amén.
0: Se fue para allá, volvió el vendedor y me dice, ya, mire, esto aquí nunca ha pasado. Es más, me preguntó, ¿usted es brujo? ¿Te acuerdas? Y yo, es un predicador de la palabra. Y me dijo, ¿me va a pagar tanto? No, no voy a pagar eso. Dígale al gerente que lo más que voy a pagar es tanto. Es lo único que puedo. Pero caballero, están dando un carro sin crédito. Entonces, dígale que yo dije y que quiero las alfombras y quiero la gasolina, el tanque lleno. Allá fue y me dijo, temblando, me decía, yo no sé qué usted tiene, pero así va a ser, mire, firme aquí. Y yo, el carro va, ya lo están limpiando, ya lo están lavando. Y de allí salimos ese día con un carro nuevo, sin crédito, sin pronto, sin firma.
1: Sin nada.
0: Sin nada.
1: Aparentemente,
0: pero ya Dios.
1: Sí, Señor.
0: La locura de Dios, las cosas. O sea, ¿qué limita el poder de Dios?
1: Nada,
0: en ti?
1: Nada. Mira, Miki, Romanos.
0: Vamos, dice, vamos,
1: Romanos 11:36 dice:
0: lucha.
1: Porque de Él y por Él, ¡aleluya!, y para Él son todas las cosas. A Él sea la gloria por los siglos. Amén. Porque de Él, por Él y para Él son todas las cosas. Usted créale a Él y solo a Él,
0: papá,
1: que es el que hace prodigios, el que hace maravilla. Esta es mañana de testimonio.
0: Dice,
1: Romanos 11:36.
0: Suba, vamos.
1: Porque de Él.
0: De Él.
1: Y por Él.
0: Y por Él.
1: Y para Él.
0: Y para Él.
1: Son todas las cosas.
0: Todas las cosas.
1: A Él sea. Mira cómo cierra. A Él sea la gloria por los siglos.
0: Aleluya.
1: Dale gloria en esta mañana.
0: Todo es por Él.
1: Porque todo es por Él.
0: Todo es para Él.
1: Para Él. Aleluya.
0: Todo depende de Él.
1: Es de Él. Aleluya.
0: No de los hombres.
1: Oh, sí, Señor. Aleluya.
0: No lo que diga la circunstancia.
1: Gloria a Dios.
0: No es lo que diga el banco, no es lo que diga el amigo, el vecino, amén, el doctor. No. Aquí, amado, todo es por Él.
1: Sí, Señor.
0: Todo es para Él. Todo se trata de Él.
1: Uh-huh.
0: Y Él sigue haciendo milagros. Quítate la venda en esta mañana. Suelta esa carga, esa pesadez de que, vamos, hay algo que Dios va a hacer.
1: Sí, Señor.
0: Alguien debe escuchar esto.
1: Créelo en esta mañana.
0: ¿Sí? Alguien, Dios le está diciendo, lánzate, cree, actívate, muévete.
1: Confía.
0: Confía.
1: Sí, Señor.
0: Ay, mami, adora al que vive en esta mañana. Suelta toda pereza.
1: Aleluya.
0: Todo desaliento.
1: Sí, Señor.
0: Toda tristeza. Suéltalo en el nombre de Jesús.
1: Fe,
0: sé libre.
1: Sí,
0: mira, todo es para Él, todo es por Él.
1: Sí, Señor.
0: Y hasta donde yo sé, mi Dios no

0: perdido ni una sola
1: ni
0: batalla.
1: Una sola, sí, sí.
0: Aleluya.
1: Jeremías 32:17.
0: Oiga, dice, oiga palabra.
1: Ah, Señor, Señor mi Dios, tú hiciste los cielos y la tierra con tu gran poder. Aleluya. Y con tu brazo extendido.
0: Aleluya.
1: Nada hay. Mira cómo cierra. Nada hay demasiado difícil para ti. Nada es difícil para ti, Señor.
0: Aleluya.
1: Nada, en esta mañana dile, nada. Señor, nada es difícil para ti. En medio de esta circunstancia, nada es difícil para ti. Nada se mueve si no lo permites tú. Nada es difícil para ti, oh gloria al Señor. Dilo, decláralo, mujer, háblalo
0: nada
1: ahí, pastor.
0: Nada es difícil
1: para ti, Señor. En medio de esta batalla, nada es difícil para ti.
0: Nada es difícil.
1: Espíritu Santo de Dios, aleluya.
0: Tú tienes el control,
1: sí, Señor.
0: Papá.
1: Hay poder,
0: Señor,
1: en ti. Hay
0: no
1: poder.
0: Permitas que veamos las dificultades, sí, de la vida, de lo que parece humanamente difícil, como
1: Señor.
0: La nota final, como el dictamen final, aleluya,
1: gracias.
0: Como el juicio final. No permitas que nada de lo que está ocurriendo en nuestra vida, Señor, aleluya, haga menguar nuestra fe, y pensemos que nada va a ocurrir, que los milagros son para otros, que pensemos, aleluya, voy a tener que abortar la misión, ya no puedo seguir, este milagro no se va a dar, aquello no va a ocurrir. Alma mía, adora al que vive, Señor, Señor, el mundo está lleno de milagros, gente que puede testificar hoy de tu grandeza, de tu poder, de cómo tú lo has hecho. Ay, tú no has menguado, tu poder no ha menguado, aleluya, tu Espíritu Santo se sigue moviendo, no hay nada imposible para ti, papá, aleluya, aleluya, aleluya. Estamos creyendo en esta mañana por lo imposible, aleluya.
1: Lo creemos, nada es difícil para ti,
0: Rey soberano.
1: Nada es difícil, no hay imposibilidades. No hay obstáculos,
0: sí,
1: no hay oposición, no hay principado, no hay potestad, no hay gobernadores de las tinieblas que puedan detener, Dios mío, tu poderío. Tú eres el dueño del universo.
0: Nada limita tu poder,
1: Señor. Tú eres
0: Señor.
1: Dios poderoso, Señor. Y en esta mañana hay gente ahí declarando, confesándolo, hablándolo. Nada es difícil para ti. En medio de la prueba, nada es difícil para ti. En medio de ese proceso, nada es difícil para ti. En medio de lo que te angustia, nada es difícil para Dios.
0: Oye, no.
1: En medio de lo que te tiene desesperado, nada es difícil para Él.
0: Aleluya.
1: Dios transforma el panorama. Dios,
0: aleluya,
1: te transforma a ti. Aleluya. Dios cambia, aleluya, el diagnóstico. Dios cambia los decretos, aleluya. Oh, Dios quebranta toda cosa que se levanta contra ti, todo aquello que quiere tratar de detenerte. Nada es difícil para Dios. Nada es difícil. Tu casa, tus hijos, tu familia, tu matrimonio, tu ministerio, tu salud, tu vida está en el hueco de la mano de Dios, aleluya. Estás en el hueco de la mano de Dios, oh, gloria al Señor. Tengo que repetirlo, escúchalo bien, estás en el hueco de la mano de Dios y de ahí nadie te puede sacar. Nada es difícil para Dios, oh gloria al Señor.
0: Aleluya.
1: Levántate con fe en el nombre,
0: aleluya,
1: de Jesús.
0: Aleluya.
1: Gracias, Dios, aleluya.
0: Mientras vamos orando,
1: Señor,
0: viene a mi memoria esta pregunta: ¿qué será lo que Dios quiere hacer? Que parece imposible para nosotros, pero Dios lo quiere hacer. Nos quiere sorprender con milagros poderosos. ¿Qué será eso que usted y yo vamos a ser sorprendidos de cómo Dios lo trabaja, cómo Dios lo hace? ¿Dónde será que Dios quiere trabajar el sector de nuestra fe? ¿Cuál es el milagro que Dios quiere entregarnos, pero nos lo quiere entregar no de la forma convencional que usted y yo lo esperamos, sino en una acción de fe, en una locura?
1: Eso, cuando te arrojas, Miki, cuando te arrojas en las manos de Dios. Yo por lo menos personalmente he visto milagros en mi vida. Cuando yo he querido tomar las cosas y resolverlas, yo sigo empujando con violencia y tratando y nada sucede. Pero cuando he descansado en el Señor, cuando he dicho, espérate, pero es que nada voy a lograr así.
0: Aleluya.
1: Cuando he soltado la carga en las manos del Señor, cuando le he dicho, Señor, perdóname, he querido yo tratar de resolver, pero cuando descanso digo, este asunto es tuyo, papá. He podido ver la mano poderosa de Dios, ya sea instantáneamente, ya sea paulatinamente, ya sea más adelante, pero de que veo la mano de Dios, la he visto cuando descanso en Él. Y el Señor en esta mañana te está diciendo, descansa en mí.
0: Amén.
1: Déjame trabajar a mí.
0: Aleluya.
1: Has querido llevar las riendas tú. Sabes que soy un Dios de milagros. Sabes que opero milagros. Pero quieres llevar las riendas tú. Suelta tu carga en mí. Déjala en mí.
0: Y estamos dados a forzar tanto las cosas.
1: Sí, y la prisa. Por lo que
0: y déjame llamar a fulano. Y déjame tocar a él. Se nos olvida que aquí hay una etapa que hay que descansar en Dios, amado.
1: Señor.
0: Esto es como el que se le pierde la llave del carro y comienza a buscar y tira y jala y lleva y busca y pelea y le busca. De momento se cansa y no encuentra y dice, bueno, vamos a tener que buscar otras opciones, vamos a tener que ir a un cerrajero, vamos a tener que... Se queda tranquilo y de momento, donde menos piensa.
1: Ahí
0: está la llave. Mírala aquí. Le pasó 60 veces por allá. Y la llave estaba ahí. Pero el desespero, no te deja ver.
1: Dios te dice en esta manera, calma. Aleluya. La palabra vino a mi mente ahora, calma.
0: Calma, cree en mi milagro.
1: Calma.
0: Cree en lo imposible.
1: Aleluya, sí, Señor.
0: No alabes a Dios simplemente por lo posible, porque,
1: eso es lindo,
0: maravilloso. Créele a Dios por lo imposible.
1: Sí, Señor, calma.
0: ¿Usted no cree que lo imposible era tomar 5 piedras para enfrentar a su gigante? Eso es lo imposible. Lo posible era enfrentar. Por eso, ahí está. Saúl le puso que la armadura a David, que eso era lo posible. Así era que se peleaba.
1: Ajá.
0: ¿Cómo? Con escudo.
1: Lo que ellos conocían.
0: Pues si tú vas a pelear contra el gigante,
1: tienes que usar esto.
0: Pues todo lo que hay que usar. O sea, no juzguemos a Saúl ahora, no lo vamos a juzgar. Saúl estaba haciendo qué? Lo imposible, lo que ellos conocían.
1: Lo posible.
0: Levantaste la mano para enfrentarte al gigante. Ok, pues ven acá. Vamos a ponerte el escudo, vamos a ponerte la espada, vamos a darte. Vamos a ponerte la vestimenta, porque eso era qué.
1: Lo que conocemos.
0: Lo que conocía. Así era que se debía pelear. Así era que había que enfrentar al gigante. Esos son los prototipos del hombre. Esa es la limitación hasta aquí. Así es que se forma, así que se hace.
1: Sí.
0: Esta es la forma, este es el libreto. Este
1: protocolo.
0: Es el protocolo. Pero ahora David está renunciando a qué, al protocolo, a lo establecido por el hombre, para ir tras una forma divina diferente, con 5 piedras,
1: rompiendo los esquemas,
0: una onda. Pero este muchacho es loco.
1: Así mismo. ¿Qué pensaría?
0: Porque la gente no va a entender.
1: Ay, Dios. Aleluya.
0: Basta leerlo y escudriñar y decir, esto es una locura. Pero como este muchacho, que no es guerrero, que no es esto, que lo que fue llevar panes y queso allí, ahora quiere pelear, encima de eso no quiere entrar en la forma que debe ser.
1: Que lo que cuida son ovejas, que es uno de los animales más noble, no estaba trabajando con otro tipo de animal, era con las ovejas.
0: Oye,
1: ¿qué experiencia?
0: Le hablaba y le decía a las ovejas.
1: Exacto, ¿y qué experiencia podría tener?
0: ¿Qué experiencia? Ninguna. Hey, alguien debe escuchar esto. No limites lo que Dios vaya a hacer porque siente que no tienes experiencia.
1: Wow. Ay, ay, ay.
0: Escríbeme eso. Dios mío, escríbemelo por ahí.
1: No limites
0: lo que Dios va a hacer porque sientes que no tienes experiencia. O porque cuando analizas tu vida, dices, yo no tengo experiencia. Esto no es como los trabajos, amado, que hay gente que le deniega la petición porque no tienen experiencia. Aquí la sabiduría la da Dios.
1: Así es.
0: El que da la estrategia se llama Dios. Nosotros lo que tenemos que seguir. Y ahora David está que demostrando, óyeme, que para ver un milagro no necesito los patrones del hombre.
1: Así es.
0: O quedarme en una burbuja, no, porque esto formato, es así, porque no, porque el abogado dijo, porque el juez, el doctor dijo, no, porque el sistema dice, no, porque los permisos dicen. No me hable a mí de eso, por favor, háblame de lo que Dios dijo.
1: Santo, Miki, estaba, tengo que detener esto, estaba testificando ahorita del carro, y alguien dice, nosotros fuimos al dealer por un carro y salimos con dos.
0: ¿Qué es eso?
1: Aleluya, uno para mí y uno para mi esposo, quien lo hizo fue Dios, el Dios de mí. Así, ay, cuando actúas en fe, Dios te da el doble, Dios te da el doble, el triple.
0: Ay, Padre.
1: Así trabaja Dios, no limites. No limites porque no tengas experiencia, porque hay gente que piensa, eso le pasa a los predicadores, al pastor, sí,
0: no.
1: A la misionera.
0: ¿Quién dijo eso?
1: No.
0: Esos milagros son para gente que no.
1: No limites.
0: Es que somos hijos de Dios, sellados, todos marcados por el poder del Espíritu Santo, amado.
1: No limites lo que Dios va a hacer.
0: Sécate las lágrimas, deja la lloradera esa, deja el lamento y párate en fe y créele a Dios.
1: Amén.
0: Párate en fe y créele a Dios.
1: Vamos.
0: No, vuelvo y reitero, hay gente que hoy me está hablando, no, porque fue que el abogado dijo, la doctora dijo, el sistema dice, el gobierno dice, aquel dice, el otro dice. No, háblame de lo que dice Dios. Háblame de lo que Dios ha dicho.
1: Amén. Lo que prometió.
0: Lo que Dios prometió. De eso es que yo quiero hablar. No de lo que diga, no de lo que grita el mundo. Ningún grito de la tierra es más fuerte que la voz de Dios.
1: Sí, Señor.
0: Ningún grito de la tierra es más fuerte que la voz de Dios. Entonces David está demostrando y diciendo, oye, esta batalla la voy a pelear de otra manera. Por eso es que él exclama y dice, tú vienes contra mí. La frase,
1: él le descifró lo que tú
0: sí,
1: traes.
0: Tú vienes contra mí con espada, con lanza, jabalina, con todo.
1: No, le dijo lo que es normal, lo que tú conoces.
0: Eso es lo normal. Tú vienes, mira, Goliat, tú vienes contra mí con el protocolo humano.
1: Normal.
0: Tú vienes, oye, eso está bueno. No había visto esa línea.
1: Claro, él le estaba detallando.
0: Le estaba profetizando, le estaba
1: declarando. Cuando pasara lo que iba a pasar, lo que Dios iba a hacer, la gente hoy, todavía hoy, hasta los niños en las escuelas bíblicas,
0: de un milagro,
1: hablan de la piedra que tumbó a Goliat, una
0: ay,
1: piedra.
0: Padre, mira esto, amado. David le está diciendo, tú vienes contra mí con el protocolo humano, tú vienes contra mí con el plan humano, tú vienes contra mí con qué.
1: Con lo que tú traes puesto.
0: Sí, con lo que
1: traes puesto. Para lanza, jabalina.
0: Con lo que te dijeron, con los papeles que te hablaron, con las enseñanzas que tienes.
1: Con el poder que tú crees que tienes.
0: Con las limitaciones terrenales.
1: No, y el poder que tú piensas sí, que tienes.
0: Con el poder que piensas que tienes, de la forma de lo que te dijeron tus amigos. Sí. Tú vienes contra mí con todo eso.
1: Lucha.
0: Yo vengo ante ti, posiblemente con manos vacías, aparentemente.
1: Tú piensas.
0: Tú vienes, y yo vengo contra ti con cosas, con algo, con un milagro, con una piedra que Dios me dio.
1: Con fe.
0: Sí, con fe. No tengo más nada. No tengo espada, no tengo más nada.
1: Pero tengo al Dios de los ejércitos.
0: Pero quien va al frente mío y quien le va a dar dirección a esta piedrita
1: se llama Dios.
0: Aleluya, te siento, papá, gracias.
1: Aleluya, aleluya. Quien le va a dar dirección es Dios, aleluya.
0: Aquella piedrita era la señal de que Dios hace milagros, derrumba gigantes.
1: No tiene límites.
0: Sin límites.
1: Así es.
0: Y hay alguien esta mañana,
1: Padre,
0: que posiblemente siente que está peleando contra un sistema más fuerte que tú.
1: Espíritu Santo de Dios, aleluya.
0: Hay gente en esta mañana dice que siente que está peleando contra un sistema más fuerte que tu fe, un sistema más fuerte que tu ánimo. Estás peleando contra gente que tiene poder adquisitivo, los mejores abogados. Estás peleando contra un gigante que solamente usted lo puede definir hoy. Yo te pregunto, ¿contra qué estás peleando? Que te hace mirar hacia arriba como que como que es más alto que tú, como que tiene más fuerza que tú, tiene todos los elementos de la tierra, tiene una espada, tiene escudo, además tiene gente alrededor.
1: Ay, Señor.
0: Es tan grande y tan fuerte que tiene gente alrededor.
1: Miki, la gente está testificando aleluya, lo que Dios hace, aleluya.
0: Aleluya.
1: Qué lindo es el Señor. Hable, aleluya, hable lo que Dios ha hecho en usted para que otros puedan recibir ánimo y fuerza.
0: Imagínate, imagínate ese panorama. Lo único que tú cargas es obediencia a Dios, la palabra de Dios.
1: Señor.
0: Y yo, Señor, te pregunto, ¿y qué más tú quieres? ¿Qué más usted quiere?
1: Aleluya.
0: Si tiene la palabra de Dios, si tiene, sí, la autoridad, Señor, de Dios, si tiene la revelación de Dios, si tiene la promesa de Dios.
1: Sí, Señor.
0: ¿Qué más usted quiere?
1: Santo.
0: ¿Qué usted quiere? ¿Lo que tienen los hombres? ¿Lo que tienen otros? No.
1: Sí, Miki, mira, aquí hay una persona que enfrentó un gigante.
0: Dime.
1: Dice, tenía 15 días para mudarme, tenía que desalojar.
0: 15 días, término.
1: Dice, las casas estaban costosas, le ofrecí una oferta para comprar la casa, me imagino será donde vivía o algún otro lugar, y ella, y no podían bajarme, le pedí, le ofrecí, pero luego de una semana, mire esto, el realtor me llama que si me interesaba aún la propiedad, y le dije que sí, pero que solo tengo lo que le había dicho, y me dijo, ven mañana que vamos a firmar. Y hoy tengo una preciosa casa con una finca, gracias a Dios, aleluya. Ese es uno de tantos testimonios que está la gente aquí. Hay una mujer que habla que el obstetra le dijo, tu hijo viene con síndrome de Down, y Dios me dijo, él viene sano, y le pondrás el nombre bíblico, y hoy mi Josué tiene 12 años, aleluya. O sea, el Dios que nosotros le servimos no tiene
0: límites,
1: aleluya. Está frente a ti el gigante, está vociferando.
0: No, y tiene todo, el gigante tiene todos los elementos terrenales para derrotarte.
1: Sí, Señor, sí, Señor.
0: Tiene altura, tiene grandeza, tiene espada, tiene escudo, es fuerte.
1: Tiene experiencia.
0: Vocifera, que cuando habla todo el mundo tiembla. Aleluya, tiene gente a su alrededor, tiene poder. Ay, tiene de todo el gigante ese, se cree que... Cuando tú miras, dices, yo lo que tengo es esta ondita.
1: Esta piedra.
0: Pero esa piedra es la promesa de Dios, la palabra de Dios, lo que Dios te ha dicho. Con esa piedra que tú vas a derrumbar.
1: Amén. Pero descríbele lo que él tiene. Acuérdale lo que él tiene.
0: Sí, háblale. Ese
1: tú vienes contra mí.
0: Sí, tú tienes...
1: Lanza, espada, jabalina. Habla de lo que tienes. Tú tienes poderío, tú tienes.
0: Tienes abogado.
1: Tienes todo.
0: Sí.
1: Ay, Señor.
0: Aleluya, mira, tú tienes
1: abogado. Tienes conocimiento.
0: Sí. Tienes conocimiento, sí.
1: La preparación, sí.
0: Sí, háblale a sí mismo. Dile, sí, sí.
1: Tienes la llave en la mano, aparentemente.
0: Sí, reconozco que tú tienes todo. Sí, tienes todas las de ganar. Sí. Pero a ti se te olvida algo. Que yo vengo contra ti.
1: Ay.
0: En el nombre de Jehová.
1: Sí, Señor, aleluya. El
0: Padre.
1: Poderoso, el grande en batalla.
0: Aleluya.
1: El Alfa, el Omega.
0: Y Dios pone esto en mi corazón. Él le va a dar dirección a esa
1: piedra. Sí,
0: lánzala,
1: Señor.
0: Lánzala.
1: Espíritu Santo.
0: Lanza la piedra sin temor. Oh, que Dios,
1: aleluya,
0: le va a dar dirección.
1: Sí, Señor.
0: Aleluya.
1: Sí, Señor.
0: No te limites, no te veas, sí, más, Señor, pequeño.
1: Tienes la autoridad, aleluya, en el nombre de Jesús, Padre.
0: Corre a la línea de batalla, sí, corre.
1: Sin miedo, sin temor.
0: Sin miedo, créele a Dios.
1: Dios no tiene
0: atrévete,
1: límite.
0: Padre, te adoro en esta mañana.
1: Sí, Señor, Dios no tiene límite.
0: Gente que se está levantando en esta mañana reconociendo que
1: sí,
0: si son,
1: Señor,
0: direccionados por ti, hay,
1: sí,
0: victoria,
1: Señor, hay
0: garantizada.
1: Victoria,
0: no hay límites para ti,
1: sí,
0: papá.
1: Sí, Señor, en el nombre de Jesús.
0: Sea tu nombre,
1: Padre, fuerza nueva, fortalece, Señor.
0: Señor, giramos la onda hoy,
1: aumenta la fe,
0: giramos la onda en tu nombre,
1: aumenta la fe, Señor,
0: transforma
1: el panorama, Señor mío, quebranta
0: la muralla, no se trata del hombre, no se trata de estructura humana,
1: en nombre de Jesús, aleluya,
0: no se trata de la grandeza de nadie, no se trata del poder que pueda tener nadie en la tierra, se trata de ti,
1: Dios, eres tú,
0: lo hacemos en tu nombre,
1: todo es por él y para él,
0: creemos en tu nombre,
1: todo es por él y para él, aleluya, en el nombre de Jesús. Tú eres el que sana, tú eres el que liberta, tú eres el que redime, tú eres el que restaura, aleluya. Tú eres el que multiplica, tú eres, Señor, el que salva, tú eres, Señor, el que mueve, Señor, tú eres el que mueve, aleluya. Tú eres el que tocas los corazones, aleluya. Tú eres el Dios que no tiene límites, tú eres el aleluya. Dios de lo imposible, aleluya. Tú eres el Dios que abre puertas, tú eres Dios el Dios de milagro, que Dios levanta, tú eres el que el Dios, aleluya. Oh, que edifica, Jesús, aleluya, tú eres,
0: Dios,
1: cosas nuevas, abre milagros, puerta. Maravillas, Señor, en el nombre de Jesús, aumenta nuestra fe, ayúdanos a caminar en esa fe, ayúdanos a creerte a ti, Señor,
0: abre puerta, Dios.
1: A descansar en tu promesa, gracias, Señor, enjuga las lágrimas,
0: abre puerta.
1: En esta mañana, enjuga las lágrimas,
0: abre puerta, Dios mío.
1: Levanta el caído.
0: Sea tu nombre alabado, sea tu
1: esperanza,
0: nombre.
1: Esperanza, trae esperanza a los corazones desesperanzados.
0: Sí, Señor, sí, Señor.
1: Señor, trae paz a aquel que se siente.
0: Sí, Señor.
1: Desesperado, Señor. Aleluya. Toda ansiedad se sujeta a ti. Aleluya. Todo ataque de pánico, toda inquietud, todo aquello que no te deja dormir se sujeta al poder de Dios. En el nombre de Jesús, paz. En el nombre de Jesús, paz. Aleluya. Padre, gracias, Señor, porque tú eres bien. Gracias, Dios. Aleluya. Qué poderoso eres.
0: Tengo que preguntar de nuevo. ¿Qué será eso que Dios quiere hacer?
1: Aleluya.
0: Que nos está invitando en esta mañana a no limitarnos.
1: Tiene límites.
0: ¿Qué será eso que Dios quiere hacer en nuestra vida, amado? Que nos está diciendo, no mire lo que está frente a ti.
1: Aleluya, aleluya.
0: No mires imposibilidades.
1: Santo Rey.
0: ¿Cuál será el milagro que Dios nos quiere? ¿Qué será? Mira, David llegó a aquel terreno como un muchachito demandado, enviado por papá. Él no iba a pelear ni nada y salió allí.
1: En defensa.
0: En defensa, pero salió que premiado. Salió con esposa.
1: Victorioso.
0: Salió con dinero, salió bendecido.
1: Está cubierto, cubierto completo.
0: Aquello que parecía imposible se convirtió en la catapulta que envió a David a otro nivel.
1: Señor.
0: ¿Qué será eso que Dios quiere, o que Dios ha puesto frente a nosotros? Yo le pido a Dios que nos ayude a identificarlo.
1: Sí, Señor.
0: ¿Qué será eso que Dios pone frente a nosotros? Que es una catapulta, no para que nosotros nos enterremos, para que nosotros muramos en la imposibilidad, sino para catapultarnos a otro nivel.
1: Para mostrar su gloria, Miki.
0: Para mostrar su gloria.
1: Miki, hay un capítulo de la Biblia que me gusta mucho, que dice en Jeremías 1, dice 8, no temas delante de ellos.
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0: Well, I came today with an assignment.
1: Vine hoy con una asignación.
0: A few weeks ago,
1: unas semanas atrás,
0: I got a word from the Lord.
1: Recibí una palabra de parte del Señor.
0: But I didn't know what it was for.
1: No sabía para quién era.
0: But as I was preparing my message,
1: mientras predicaba, preparaba el mensaje,
0: I heard this word prophetically.
1: Escuché esta palabra proféticamente.
0: And I'm just going to throw it in the atmosphere.
1: Y lo voy a tirar a la atmósfera.
0: And whoever receives it can grab it.
1: Y el que lo reciba lo puede agarrar.
0: The enemy thought,
1: el enemigo pensaba,
0: that he was burying you,
1: que te estaba enterrando,
0: that he was placing you 6 feet on the ground,
1: que te estaba poniendo 6 pies bajo tierra,
0: with the situations you are going through,
1: con las situaciones en las cuales estás atravesando,
0: in this season,
1: en esta temporada.
0: But he got it wrong,
1: pero él se equivocó.
0: Because he's not burying you.
1: Porque él no te está enterrando a ti.
0: He is just planting you.
1: Él te está plantando.
0: He is planting you to see God in a greater way.
1: Él te está plantando para ver a Dios de una manera distinta.
0: I heard God say,
1: escuché al Señor decir,
0: that in this season,
1: que en esta temporada,
0: some of us are going to see God in a way that we've never seen him before.
1: Que vamos a ver a Dios como nunca lo hemos visto antes.
0: That he's going to make a way for you.
1: Que él va a hacer un camino para ti.
0: That you have never thought that he was going to make.
1: Que él, que tú nunca pensabas que iba a ser.
0: That he's going to show up.
1: Que él va a aparecer.
0: In situations that you never thought that he would.
1: En situaciones que tú pensabas que nunca iba a aparecer.
0: God is going to make a way.
1: Dios va a abrir camino.
0: That's for whoever receives it.
1: Es para aquel que lo reciba.
0: In Jesus' name.
1: En el nombre de Jesús.
0: Let's stand on our feet and let's find our Bibles to Daniel 3.
1: Nos ponemos de pie y buscamos nuestras Biblias en el Daniel capítulo 3.
0: A few months ago, I preached on Daniel 3.
1: Algunos meses atrás prediqué sobre Daniel capítulo 3.
0: And this is just part 2.
1: Y este es parte 2.
0: You can go back on our app and you can see that one.
1: Puedes ir a la aplicación y puedes ver ese también.
0: And the message is called, It's True.
1: El mensaje se titula, Es Verdad.
0: Daniel 3, 16 to 30.
1: Daniel capítulo 3, 16 al 30.
0: And our pastor Richard is going to read it for us.
1: El pastor Richard nos va a leer.
0: We all have it?
1: ¿Lo tienen?
0: Thank you.
1: Gracias.
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1: Amen. Entonces Nabucodonosor dijo con ira y con enojo que les trajesen a Shadrach, Meshach y Abednego. Al instante fueron traídos estos varones delante del rey. Habló Nabucodonosor y les dijo: "¿Es verdad, Shadrach, Meshach y Abednego, que vosotros no honráis a mi Dios, ni adoráis la estatua de oro que he levantado? Ahora pues, ¿estáis dispuestos para que al oír el son de la bocina, de la flauta, del tamboril, del arpa y del salterio, de la zampoña y de todo instrumento de música, os postréis y adoréis la estatua que he hecho? Porque si no le adoraréis, en la misma hora seréis echados en medio de un horno de fuego ardiendo. ¿Y qué Dios será el que los libre de mis manos?" Shadrach, Meshach y Abednego respondieron al rey Nabucodonosor diciendo: "No es necesario que te respondamos sobre este asunto. He aquí, nuestro Dios a quien servimos pueda librarnos del horno del fuego y ardiendo, y de tu mano, oh rey, nos librará. Y si no sepas, oh rey, que no serviremos a tus dioses, ni tampoco adoraremos la estatua que has levantado." Entonces Nabucodonosor se llenó de ira y se demudó el aspecto de su rostro contra Shadrach, Meshach y Abednego, y ordenó que el horno se calentase 7 veces más de lo acostumbrado. Y mandó a los hombres muy vigorosos que tenían su ejército que atasen a Shadrach, Meshach y Abednego para echarlos en el horno de fuego ardiendo. Entonces estos varones fueron atados con sus mantos, sus calzas, sus turbantes y sus vestidos, y fueron echados dentro del horno del fuego ardiendo. Y como la orden del rey era apremiante y lo habían calentado mucho, la llama de fuego mató a aquellos que habían alzado a Shadrach, Meshach y Abednego. Y estos tres varones, Shadrach, Meshach y Abednego, cayeron atados dentro del horno del fuego, ardiendo. Entonces el rey Nabucodonosor se espantó y se levantó apresuradamente y dijo a los de su consejo: "¿No echaron a tres varones atados dentro del fuego?" Ellos respondieron al rey: "Es verdad, oh rey." Y él dijo: "He aquí, yo veo 4 varones sueltos que se pasean en el medio del fuego sin sufrir ningún daño, y el aspecto del cuarto es semejante a los hijos de los dioses." Entonces Nabucodonosor se acercó a la puerta del horno de fuego ardiendo y dijo: "Shadrach y Meshach y Abednego, siervo del Dios Altísimo, salid y venid." Entonces Shadrach, Meshach y Abednego salieron de en medio del fuego, y se juntaron los sátrapas, los gobernadores, los capitanes y los consejeros del rey para mirar a estos varones, como el fuego no había tenido poder alguno sobre sus cuerpos, ni aun el cabello de sus cabezas se había quemado. Sus ropas estaban intactas y ni siquiera el olor de fuego tenían. Entonces Nabucodonosor dijo: "Bendito sea el Dios de ellos, de Shadrach, Meshach y Abednego, que envió su ángel y libró a sus siervos que confiaron en él y que no cumplieron el edicto del rey y entregaron sus cuerpos antes que servir y adorar a otro Dios que sea su Dios. Por lo tanto, decreto que todo pueblo, nación o lengua que dijere blasfemia contra el Dios de Shadrach, Meshach y Abednego sea descuartizado y su casa convertida en muladar, por cuanto no hay Dios que pueda librar como este." Entonces el rey engrandeció a Shadrach, Meshach y Abednego y en la provincia de Babilonia.
0: Let's pray.
1: Vamos a orar.
0: Father.
1: Padre.
0: We come to you,
1: venimos ante ti,
0: presenting ourselves,
1: presentándonos nosotros,
0: as living sacrifices to you,
1: como sacrificios vivos a ti.
0: Father, we ask you that you take complete control.
1: Señor, pedimos que tomes control completo.
0: Lord God, we open up our hearts, our minds, our souls to you.
1: Señor, abrimos nuestras mentes, corazones y almas a ti.
0: Do as you desire to do.
1: Haz como tú quieras hacer en esta hora.
0: You are our God.
1: Tú eres nuestro Dios.
0: We are your children.
1: Somos tus hijos.
0: And you know best.
1: Y tú sabes mejor.
0: We thank you.
1: Te damos gracias.
0: Because you're going to be glorified.
1: Porque tú seas glorificado.
0: In Jesus' name.
1: En el nombre de Jesús.
0: Amen. Amen. And amen.
1: Y amen.
0: Amen. You may be seated.
1: Pueden tomar asiento.
0: So here we find ourselves.
1: Aquí nos encontramos.
0: In Jerusalem.
1: En Jerusalén.
0: Where because of their disobedience.
1: Porque por causa de su obediencia,
0: disobedience, they were captured by the Babylonians.
1: Ellos fueron capturados por los babilónicos.
0: Because of their poor choices,
1: por causa de sus malas decisiones,
0: now they're slaves to something.
1: Ellos son esclavos a algo,
0: right? That they controlled with distance.
1: Que ellos controlaban con la distancia.
0: This is the problem.
1: Este es el problema.
0: With sin and disobedience.
1: Con el pecado, la desobediencia.
0: That it will take you further than where you want to go.
1: Que te aleja más lejos de lo que quieres ir.
0: It will take you deeper than what you want to go.
1: Te lleva más profundo de lo que quieres ir.
0: It will hit you harder than what you want to feel.
1: Te va a dar más duro de lo que tú quieres sentir.
0: And it will make and it will keep you longer than what you really want to stay.
1: Y te queda más tiempo de lo que tú te quieres quedar.
0: There is a price.
1: Hay un precio
0: for the sin and disobedience.
1: Por el pecado, la desobediencia.
0: That in the moment,
1: que en el momento,
0: you're okay paying.
1: Está bien pagarlo.
0: Until it's time to actually pay.
1: Hasta que llegue el tiempo de pagar de verdad.
0: So I have a question this morning.
1: Tengo una pregunta en esta mañana.
0: What did you see?
1: ¿Qué vistes?
0: Did you see an angry king?
1: ¿Viste un rey enojado?
0: A golden image.
1: Una imagen de oro.
0: Three Hebrew boys.
1: Tres jóvenes hebreos.
0: Blazing fire.
1: Fuego ardiente.
0: Fear.
1: Miedo.
0: Trial.
1: Prueba.
0: Can I tell you what most people forget?
1: ¿Puedo decirle lo que más la gente se olvidan?
0: It's Daniel 24:25.
1: Es Daniel 24:25.
0: He says,
1: y él dice,
0: didn't we throw three men in the fire?
1: ¿No echamos tres varones en el fuego?
0: Look,
1: mira,
0: I see a fourth man.
1: Veo un cuarto hombre.
0: I see a fourth man.
1: Veo un cuarto hombre.
0: Church, I ask you a question.
1: Iglesia, te pregunto.
0: Do you see him?
1: ¿Tú lo ves?
0: Do you see him?
1: ¿Tú lo ves?
0: Do you see him in the trials of this season?
1: ¿Tú lo ves en las pruebas que estás atravesando en la temporada?
0: Or are the flames too big?
1: ¿O las llamas son muy grandes?
0: Or is the smoke too dark?
1: ¿El humo es muy oscuro?
0: Or are you turned the wrong way?
1: ¿O estás mirando a lo que no es?
0: Please tell the person next to you.
1: Mire que está a su lado.
0: And say.
1: Y dígale.
0: Do you see him?
1: ¿Tú lo ves?
0: Turn to the other person and say, do you see him?
1: Mira tu otro vecino, dile, ¿tú lo ves?
0: What grabs my attention,
1: lo que capta mi atención,
0: about all this,
1: de todo esto,
0: as I broke this down with Pastor Jazz,
1: mientras estaba desglosando esto con el Pastor Jazz,
0: it grabbed my attention,
1: capturó mi atención,
0: that these three Hebrew boys,
1: que estos tres jóvenes hebreos,
0: when they got captured,
1: cuando fueron capturados,
0: and brought to the palace,
1: y traerlo al palacio,
0: the king changed their name.
1: El rey cambió su nombre.
0: Their name wasn't always Shadrach, Meshach, and Abednego.
1: Su nombre no siempre era Shadrach, Meshach, y Abednego.
0: It was actually Hananiah, Mishael, and Azariah.
1: Say it again.
0: It's Hezekiah. Right, you can say right here.
1: Hananiah, Misael, y Azariah.
0: Was the actual names.
1: Eran sus nombres.
0: I would never name my kids that.
1: Yo nunca le voy a poner nombre a mis hijos de ese.
0: But it was important.
1: Pero era
0: importante to know that he actually changed their names.
1: Para saber que él cambió sus nombres.
0: Because their names actually pointed and worshipped Yahweh.
1: Porque sus nombres apuntaban y adoraban a Yahweh.
0: But by him changing their name,
1: pero al cambiar sus nombres,
0: he was actually changing their name to Shadrach, Meshach, and Abednego.
1: Le estaba cambiando su nombre a Shadrach, Meshach, y Abednego.
0: To worship and point to pagan gods.
1: Para adorar y apuntar a dioses paganos.
0: One thing that hit me hard.
1: Algo que chocó conmigo muy fuerte.
0: That Pastor Jazz was telling me.
1: Que el pastor Jazz estaba diciendo.
0: That a lot of times they would do this.
1: Que muchas veces hacían esto.
0: Because they wanted to let them know.
1: Ellos querían que ellos supieran.
0: That our God.
1: Que nuestro Dios.
0: Is higher and stronger than your God.
1: Que más fuerte que el de ellos.
0: So our God is stronger than your Yahweh.
1: Nuestro Dios es más fuerte que tu Yahweh.
0: That's why he would change their name.
1: Por eso que le cambiaban su nombre.
0: He would change their name.
1: Le cambiaban su nombre.
0: To reflect the pagan gods.
1: Para reflexionar el nombre a los dioses paganos.
0: Because it was important.
1: Porque era importante.
0: The king's strategy was.
1: La estrategia del rey era.
0: Change their name.
1: Cambia su nombre.
0: Change their education.
1: Cambia su educación.
0: Change their culture.
1: Cambia su cultura.
0: Change their diet.
1: Cambia su dieta.
0: Change their worship.
1: Cambia su adoración.
0: If I can change their identity.
1: Si puedo cambiar su identidad.
0: He believed that he had their loyalty.
1: Él creía que tenía su lealtad.
0: And that's what the world does.
1: Y eso es lo que hace el mundo.
0: Tries to change your name.
1: Te quiere cambiar tu nombre.
0: By failure.
1: Con fracaso.
0: Addiction.
1: Adicciones.
0: Your past.
1: Tu pasado.
0: Your pain.
1: Tu dolor.
0: But God calls you his.
1: Pero Dios te llama de él.
0: One of the enemy's greatest attack is not always against your body.
1: Muchos de los ataques del enemigo más grande no es contra tu cuerpo.
0: It's against your identity.
1: Es en contra de tu identidad.
0: Because if Satan can make you forget who you are.
1: Porque si Satanás puede hacerte olvidar quién tú eres.
0: You're easy to defeat.
1: Tú eres fácil para derrotar.
0: The enemy attacks your identity.
1: El enemigo ataca tu identidad.
0: Before he attacks your destiny.
1: Antes de atacar tu destino.
0: And he can change who you believe you are.
1: Y si él puede cambiar quién tú crees que tú eres.
0: He can change who you worship.
1: Él puede cambiar a quién tú adoras.
0: Today the world is trying to rename us.
1: El mundo hoy quiere renombrarnos.
0: Failures.
1: Fracasos.
0: Addiction.
1: Adicciones.
0: Divorce.
1: Divorcio.
0: Rejected.
1: Rechazado.
0: Worthless. Worthless.
1: Sin valor.
0: Alone.
1: Solo.
0: But Jesus.
1: Pero Jesús.
0: Reminds us.
1: Nos acuerda.
0: That he calls us chosen.
1: Que él nos llama escogido.
0: Forgiven.
1: Perdonado.
0: Redeemed.
1: Redimido.
0: Son.
1: Hijo.
0: Daughter.
1: Hija.
0: Child of God.
1: Hijo de Dios.
0: He calls you.
1: Él te llama.
0: Mine.
1: Mío.
0: The enemy may try to change your name.
1: El enemigo tratará de cambiar tu nombre.
0: But he can't change your faith.
1: Él no puede cambiar tu fe.
0: He wants to rename you.
1: Él te quiere renombrar.
0: But Jesus wants to restore your identity this
1: Pero
0: morning.
1: Jesús quiere restaurar tu identidad en esta mañana.
0: You see, Babylon wanted to change their name.
1: Babilonia quería cambiar su nombre.
0: But they could not change their identity.
1: Pero no que podía cambiar su identidad.
0: It's not what you're called.
1: No es lo que te llaman.
0: It's not what they say.
1: No es lo que dicen.
0: It's what you answer to.
1: Es lo que tú responde.
0: Your identity matters.
1: Tu identidad importa.
0: Your identity matters.
1: Tu identidad importa.
0: Also, what grabbed my attention.
1: Lo otro que captó mi atención.
0: Was that these three men.
1: Que estos tres jóvenes hebreos.
0: Were faithful.
1: Eran fieles.
0: Faithfulness.
1: La fidelidad.
0: Does not keep you out of the fire.
1: No te mantiene fuera del fuego.
0: These three men,
1: estos tres hombres,
0: they prayed,
1: oraron,
0: they searched God,
1: ellos buscaban a Dios,
0: even though
1: aunque
0: they were part of the Jerusalem, right? The where it got taken from, Israel.
1: Eran israelitas de donde fueron sacados.
0: And the disobedience of the group,
1: y la desobediencia del grupo,
0: of the people,
1: de la gente,
0: they got captured.
1: Fueron capturados.
0: Right?
1: Sí.
0: But they stood faithful.
1: Pero se mantuvieron fieles.
0: They stood faithful.
1: Se mantuvieron fieles.
0: One of the hardest lessons as a Christian.
1: Una de las lecciones más fuertes como un cristiano.
0: That if I'm faithful,
1: sí, que si soy fiel
0: to God,
1: a Dios,
0: I will not have problems.
1: No voy a tener problemas.
0: Most people leave their relationship with Jesus.
1: Mucha gente abandona su relación con Dios
0: because of this one lesson.
1: Porque por esta lección.
0: Because they think,
1: porque ellos piensan,
0: the more I pray,
1: si oro más,
0: the more I read my Bible,
1: si leo la Biblia más,
0: the more I attend church,
1: si asisto a la iglesia más,
0: there's no trials,
1: no va a haber pruebas,
0: there's no fire,
1: no hay fuego.
0: But can I tell you that the rain falls on the just and the unjust?
1: Pero te puedo decir que la lluvia cae sobre los justos y los injustos.
0: The word says,
1: dice la palabra,
0: that these three men were faithful.
1: Que estos tres hombres eran fieles.
0: They walked with integrity.
1: Caminaban en integridad.
0: They prayed and obeyed.
1: Ellos oraban y obedecían.
0: And they honored God.
1: Y honraban a Dios.
0: But still,
1: pero a pesar de
0: they
1: eso,
0: ended up in the furnace.
1: Terminaron en el fuego.
0: Church,
1: iglesia,
0: their fire,
1: el fuego,
0: was not because they sinned.
1: El fuego de ellos no era porque pecaron.
0: It was because they obeyed.
1: Fueron porque obedecieron.
0: The enemy wants you to think,
1: el enemigo quiere que tú pienses,
0: because you are in the fire,
1: porque estás en el fuego,
0: God left you,
1: que Dios te abandonó.
0: But no,
1: pero no,
0: you will face the fire,
1: vas a enfrentar el fuego,
0: but not alone,
1: pero no lo vas a enfrentar solo.
0: Faithfulness,
1: la fidelidad,
0: is not proven before the fire,
1: no se prueba antes del fuego.
0: Faithfulness is revealed in the fire.
1: La fidelidad se prueba en el fuego.
0: These men didn't complain.
1: Estos hombres no se quejaron.
0: They didn't complain that they were going into the fire.
1: No se quejaron que estaban yendo al fuego.
0: The biggest struggle for me,
1: la lucha más grande para mí,
0: is that I would have complained.
1: Yo me hubiese quejado.
0: I would have been like, why are you throwing me?
1: ¿Por qué me están tirando a mí?
0: I'm faithful.
1: Yo soy fiel.
0: I do what you tell me to do.
1: Yo hago lo que tú me hagas, que tú me digas.
0: Other than this one thing.
1: De aparte de esta una cosa.
0: Why are you guys snitching?
1: ¿Por qué ustedes están quejándose de mí?
0: That's what I would have done.
1: Eso es lo que yo hubiese hecho.
0: I mean, don't we do that in our trials?
1: No hacemos eso en nuestras
0: God,
1: pruebas.
0: Why me?
1: Señor, ¿por qué a mí?
0: Like, I know some really bad people.
1: Yo conozco gente que son
0: that probably deserve this more than me.
1: Que merecen esto más que yo.
0: But why me?
1: Pero ¿por qué yo?
0: These three boys never complained.
1: Estos tres jóvenes no se quejaron.
0: They were faithful.
1: Fueron fieles.
0: In Daniel 3:16-18,
1: y Daniel 3:16-18,
0: they said,
1: ellos dijeron,
0: even if you throw me in the fire,
1: aunque me tires en el fuego,
0: my God, I believe my God can save me.
1: Mi Dios me puede librar.
0: But if he does not,
1: pero si no me libera,
0: I still won't bow down.
1: Todavía no me voy a postrar.
0: I am faithful to my God.
1: Yo seré fiel a mi Dios.
0: I'll be faithful to my God.
1: Voy a ser fiel a mi Dios.
0: And I will not complain.
1: Y no me voy a quejar.
0: I would have been crying.
1: Yo hubiese estado llorando.
0: I would have been. I ain't gonna lie.
1: Yo no voy a mentir.
0: I would try to escape.
1: Yo trataría de escaparme.
0: Like, I will run.
1: Yo me iría a correr.
0: You will have to grab a bow and arrow.
1: Va a tener que buscar un arco.
0: And just kill me.
1: Y matarme.
0: Do you know what is that to stand in front of the fire?
1: Tú sabes lo que es pararte frente al fuego.
0: Right? And know you're going in.
1: Y saber que tú vas a entrar.
0: Have you ever been?
1: ¿Te ha pasado?
0: Where you did something.
1: Que tú sabes que hiciste algo.
0: And you know you're getting in trouble.
1: Y tú sabes que te vas a meter en problemas.
0: Like you said something.
1: Tú dijiste algo.
0: And your boss about to call you to the office.
1: Y el jefe te va a llamar a la oficina.
0: And your heart is pounding.
1: Y tu corazón palpitando.
0: Nah, I'm about to lose my job today.
1: Me van a botar de aquí hoy.
0: Imagine a fiery furnace.
1: Imagínate un horno de fuego.
0: I'm not the only one that will complain and try to run.
1: Yo no soy el único que se atrevería a quejarse y a correr.
0: And that's what we do. We complain.
1: Y eso es lo que hacemos, nos quejamos.
0: Lord, get me out.
1: Señor, sácame de aquí.
0: Lord, get me out of this marriage.
1: Sácame este matrimonio.
0: Get me out of this sickness.
1: Sácame esta enfermedad.
0: Get me out of this depression.
1: Sácame de esta depresión.
0: Get me out of this financial struggle.
1: Sácame de esta lucha financiera.
0: But I hear the Lord saying today.
1: Pero escucho el Señor decir hoy.
0: I'm not taking you out.
1: No te voy a sacar.
0: But I'm walking in.
1: Pero voy a entrar.
0: I'm walking in.
1: Voy a entrar.
0: God,
1: Dios,
0: is walking in.
1: Está entrando, caminando.
0: Sometimes God will not change your situation.
1: A veces Dios no va a cambiar tu situación.
0: He will, but sometimes He will help you to change your perspective.
1: Pero él va a ayudar a cambiar tu perspectiva.
0: God will not always change your situation.
1: Dios no siempre va a cambiar tu situación.
0: But He will change your perspective.
1: Pero cambiará tu perspectiva.
0: What are you seeing?
1: ¿Qué estás viendo?
0: People say, I'm in the fire.
1: Y dicen, la gente, yo estoy en el fuego.
0: God says,
1: Dios dice,
0: no, you're in my presence.
1: No, estás en mi presencia.
0: People say,
1: la gente
0: everything.
1: Dice,
0: everything is falling apart.
1: Todo se me está derrumbando.
0: God says, everything is coming together.
1: Todo se está juntando.
0: You may say,
1: tú puedes decir,
0: this is the end.
1: Este es el final.
0: God says,
1: Dios dice,
0: this is where I show up.
1: Esto aquí donde vengo yo y me aparezco.
0: You may say, I'm surrounded by the flames.
1: Tú puedes decir, estoy rodeado del fuego.
0: God says, you're surrounded by my glory.
1: Y él dice, tú estás rodeado de mi gloria.
0: I'm alone, God.
1: Estoy solo, Dios.
0: God says,
1: Dios dice,
0: look again.
1: Mira otra vez.
0: There's a fourth man in the fire.
1: Hay un cuarto en el fuego.
0: It's all about perspective.
1: Se trata de perspectiva.
0: It does not say
1: no dice
0: that these men screamed
1: que estos hombres gritaron
0: in the fire.
1: En el fuego.
0: It doesn't say they tried to escape.
1: No dice que trataron de escapar.
0: They walked right in.
1: Ellos entraron.
0: Peace isn't the absence.
1: La paz no es ausencia
0: of the fire.
1: Del fuego.
0: Peace is the presence of Jesus.
1: La paz es la presencia de Jesús.
0: You see,
1: ¿ves?
0: The fire,
1: el fuego,
0: was not just a moment.
1: No era solo un momento.
0: It was an appointment.
1: Era una oportunidad.
0: See, we see the fire.
1: Nosotros vemos el fuego.
0: God sees an appointment.
1: Dios ve una oportunidad.
0: These three boys probably woke up that morning.
1: Estos jóvenes hebreos se levantaron quizás esa mañana.
0: Thinking it was going to be a normal day.
1: Pensando que iba a ser un otro día normal.
0: But they had no idea.
1: Pero no tenían la más mínima idea.
0: That they were going to encounter the God of the universe.
1: Que se iban a encontrar con el Dios del universo.
0: See, we see crisis.
1: Vemos crisis.
0: We see the storm.
1: Vemos la tormenta.
0: We see the fire, the furnace.
1: Vemos el horno de fuego.
0: But God sees an appointment.
1: Pero Dios ve una oportunidad.
0: To meet you where you are.
1: Para encontrarse contigo donde estás.
0: You're thinking that everything you're going through.
1: Estás pensando todo lo que estás pasando.
0: You think that everything you're going through,
1: tú piensas que todo lo que estás pasando,
0: is because God is mad at you,
1: es porque Dios se enojó de ti,
0: or because you were not faithful,
1: porque no eres fiel,
0: or because you didn't pray enough,
1: porque no oraste lo suficiente,
0: because you didn't show up here last week,
1: porque no viniste el domingo pasado.
0: Everything you're going through,
1: todo lo que estás pasando,
0: is because God has an appointment with you,
1: porque Dios tiene una cita contigo.
0: Your greatest encounter with Jesus.
1: Tu mayor encuentro con Jesús. Todo lo que estás pasando.
0: Is because God has an appointment with you.
1: Porque Dios tiene una cita contigo.
0: your great

0: punto más oscuro.
1: In the moment that you feel like giving up.
0: En el momento que quieres rendirte.
1: Where you feel alone.
0: Te sientes solo.
1: And maybe with people you are alone.
0: Y quizás con gente te sientes solo.
1: And sometimes God wants you that way.
0: Y a veces Dios te quiere así.
1: Why? Because he wants to grab all the glory when he lifts you up.
0: Porque él quiere, quizás por qué, porque quiere captar toda la gloria cuando él te levante.
1: It's easy to ask someone for $5.
0: Es bien fácil pedirle $5 a una persona.
1: When you're broke.
0: Cuando no tienes dinero.
1: But how much more powerful when God just drops it in your lap.
0: Pero qué más poderoso cuando Dios te lo pone en la falda.
1: What about when God answers those prayers?
0: Cuando Dios contesta esas oraciones.
1: That no one knows about.
0: Que nadie conoce.
1: That's where he can show his glory.
0: Ahí es donde él puede mostrar su gloria.
1: Your greatest encounter with God.
0: Tu mayor encuentro con el Señor.
1: May be hidden in your greatest trial.
0: Puede estar escondido en tu mayor prueba.
1: What is your furnace this morning?
0: ¿Cuál es tu horno en esta mañana?
1: Is it the broken relationships?
0: ¿Es las relaciones rotas?
1: Maybe the church hurt.
0: Quizás las heridas que te ocurrieron en la iglesia.
1: That person that you never thought would hurt you.
0: La persona que tú menos pensabas que te iba a herir.
1: That broken heart.
0: Ese corazón herido.
1: That thing that you said you would never do again, but you keep doing it anyway.
0: Esa cosa que dijiste, yo no lo vuelvo a hacer más nada, pero lo sigues haciendo.
1: Maybe it's a child.
0: Quizás es un hijo.
1: Maybe mental abuse.
0: Quizás hay abuso mental.
1: Verbal abuse.
0: Abuso verbal.
1: Those words that repeat in your mind over and over again.
0: Esas palabras que se repiten una y otra vez en tu mente.
1: Or maybe that job or that business that you're trying to get off the ground.
0: O sea, quizás ese trabajo o ese negocio que estás tratando de levantar.
1: And you feel like you're failing.
0: Y te sientes que estás fracasando.
1: Maybe it's your career.
0: Quizás es tu carrera.
1: Maybe it's your finances.
0: Quizás son tus finanzas.
1: What is your furnace in this season?
0: ¿Cuál es tu horno en esta temporada?
1: You see the fiery furnace.
0: Tú ves el horno de fuego.
1: You see fire.
0: Tú ves fuego.
1: Fire does not reveal, the fire does not reveal God's absence.
0: El fuego no revela la ausencia de Dios.
1: It reveals his presence.
0: Revela su presencia.
1: Because he is in the fire.
0: Porque él está en el fuego.
1: We see that there was a fourth man in the fire.
0: Vemos que había un cuarto hombre en el fuego.
1: The king seen the fourth man.
0: El rey vio el cuarto hombre.
1: I truly believe.
0: Yo realmente creo.
1: That Jesus was already in the fire.
0: Que Jesús ya estaba en el fuego.
1: Jesus was already in the fire waiting for them.
0: Jesús ya estaba en el fuego esperándolos.
1: God will always meet you where you're at.
0: Dios siempre se va a encontrar contigo donde estás.
1: I don't know.
0: Yo no sé.
1: Who needs to hear this this morning?
0: ¿Quién tiene que escuchar esto en esta mañana?
1: Jesus is in the fire.
0: Está en el fuego.
1: Do you see him?
0: ¿Tú lo ves?
1: The king wasn't looking for Jesus.
0: El rey no estaba buscando por Jesús.
1: He was looking for three dead men.
0: Estaba buscando por tres muertos hombres.
1: But he saw God.
0: Pero vio a Dios.
1: Sometimes you find Jesus.
0: A veces tú encuentras a Jesús.
1: When you least expect him.
0: Donde, cuando menos lo esperas.
1: You see the greatest miracle.
0: Ves el mayor milagro.
1: Of Daniel's 3.
0: Del Daniel capítulo 3.
1: Isn't the three men coming out of the furnace.
0: No es tres hombres saliendo del horno.
1: The biggest miracle was Jesus walking in.
0: El mayor milagro es Jesús entrando al horno.
1: We can celebrate coming out of the fire.
0: Podemos celebrar salir del fuego.
1: We can celebrate on the mountaintops.
0: Podemos celebrar en la montaña, de la cima de la montaña.
1: But are you willing to celebrate?
0: Pero ¿estás dispuesto a celebrar?
1: The lessons you learned in the journey.
0: Las lecciones que aprendiste en su jornada.
1: Because those are what sustain you.
0: Porque esos son los que te sostienen.

0: tienen.
1: They will let you treasure what when you are on the mountain.
0: Te ayuda a atesorar cuando estás en la montaña.
1: Jesus will walk with you.
0: Jesús caminará contigo.
1: He will walk with you before you.
0: Él camina frente a ti.
1: Like a pillar of fire.
0: Como una pillar. Una nube de
1: fuego.
0: De fuego.
1: In your darkest night.
0: En tu momento más oscuro.
1: He will baptize you in his fire.
0: Él te va a bautizar en su fuego.
1: You're not alone.
0: No estás solo.
1: He is with you.
0: Él está contigo.
1: The question you must answer.
0: La pregunta que debe de contestar.
1: Do you see him?
0: ¿Tú lo ves?
1: This morning.
0: En esta mañana.
1: Right now.
0: Ahora mismo.
1: I declare peace over your fire.
0: Yo declaro paz sobre tu fuego.
1: I come to prophesy over someone this morning.
0: Yo vengo a profetizarle a alguien esta mañana.
1: That in this season,
0: que en esta temporada,
1: you will see Jesus like you never have.
0: Vas a ver a Jesús como nunca antes.
1: That the enemy thought that he was burying you.
0: Que el enemigo pensaba que te estaba enterrando.
1: But all he did was plant you to see God's glory.
0: Pero lo que hizo fue plantarte para que tú veas la gloria de Dios.
1: When we look at,
0: cuando miramos
1: at Daniel,
0: a Daniel
1: 3:26,
0: 3 el 26
1: to 27,
0: al 27,
1: there's something that's a little interesting to me.
0: Hay algo que es bien interesante a mí.
1: That I don't want you to miss.
0: Que yo no quiero que tú pierdas.
1: It says that these three men,
0: dice que estos tres hombres,
1: got called by the king,
0: que fueron llamados del rey.
1: And they came out.
0: Y salieron fuera.
1: They were perfectly fine.
0: Estaban completamente bien.
1: They weren't burnt.
0: No estaban quemados.
1: Their clothes weren't burnt.
0: Sus ropas no estaban quemadas.
1: Their sandals weren't burnt.
0: Sus sandalias no estaban quemadas.
1: They didn't even smell like smoke.
0: Ni olían a humo.
1: But there's one thing that was missing.
0: Pero había algo que les faltaba.
1: There was something that got burnt.
0: Hay algo que Dios quemó.
1: That a lot of people miss.
0: Que mucha gente se pasan por alto.
1: You know what got burnt?
0: ¿Sabes lo que Dios quemó?
1: The ropes that bound them.
0: La soga que lo estaba atando.
1: The fire does not, the fire did not burn them.
0: El fuego no los quemó a ellos.
1: The fire burnt the things that bounded them.
0: El fuego quemó las cosas que lo estaban atando.
1: Sometimes God allows the fire.
0: Hay veces que Dios permite el fuego.
1: Because there are things that you're holding on to.
0: Porque hay cosas que te estás aguantando.
1: And God needs to burn those things away.
0: Y hay cosas, esas cosas Dios las quiere quemar.
1: Those things that want to bind you.
0: Esas cosas que te quieren atar.
1: Fear.
0: El miedo.
1: Pride.
0: El orgullo.
1: Bitterness.
0: La amargura.
1: Shame.
0: La vergüenza.
1: The approval of people.
0: La aprobación de otros.
1: Old idols.
0: Ídolos viejos.
1: The hurt, the unforgiveness.
0: El dolor, el falta de perdón.
1: Church.
0: Iglesia.
1: The fire is not burning you.
0: El fuego no te está quemando a ti.
1: It's just burning your bondage.
0: Está quemando tu atadura.
1: Don't judge the fire by how it feels.
0: No juzgues el fuego por cómo se siente.
1: Judge it by what it leaves behind.
0: Júzgalo por lo que deja atrás.
1: I'm gonna say it again.
0: Lo voy a decir de nuevo.
1: Don't judge the fire.
0: No juzgues el fuego.
1: For how it feels.
0: Por cómo se siente.
1: Judge it by what it leaves behind.
0: Júzgalo por lo que deja atrás.
1: Because are you different?
0: Porque hoy eres diferente.
1: Are you changed?
0: Estás cambiado.
1: Church, are you free?
0: Iglesia, eres libre.
1: Are you healed?
0: Eres sanado.
1: The same fire,
0: el mismo fuego,
1: they feared,
0: que ellos te tenían temor,
1: became the fire that elevated them.
0: Fue el fuego que los elevó.
1: We see that in Daniel 3:30,
0: vemos en Daniel 3:30,
1: the king promoted them,
0: que el rey los promovió.
1: After the furnace,
0: después del horno,
1: they had a testimony.
0: tenía un testimonio.
1: They had an encounter.
0: Tuvieron un encuentro.
1: They seen Jesus.
0: Vieron a Jesús.
1: Man, they seen Jesus.
0: Vieron a Jesús.
1: Isn't that worth it enough?
0: ¿No eso es lo más, más que suficiente?
1: Isn't seeing Jesus worth it enough?
0: ¿No es ver Jesús lo suficiente?
1: Isn't Jesus enough?
0: ¿Será Jesús suficiente?
1: I encourage you to go to next. I encourage you to look at the sermon from last week.
0: Yo te animo a que mires el sermón de la semana pasada.
1: It is very deep.
0: Es bien profundo.
1: And if you really grab what the pastor was saying, it will change your life.
0: Si de verdad agarra lo que la pastora estaba diciendo, cambiará tu vida.
1: Because we have expectations of Jesus.
0: Porque tenemos expectativas de Jesús.
1: Isn't he just enough?
0: ¿Será él suficiente?
1: You see?
0: ¿Ves?
1: The same thing that tried to bury you.
0: Lo mismo que trató de enterrarte.
1: Brought the glory of God.
0: Trajo la gloria de Dios.
1: Sometimes we're praying against things.
0: A veces estamos orando en contra de cosas.
1: We're praying against the very thing that God wants to use to change your life.
0: Estamos orando en contra de la misma cosa que Dios quiere usar para cambiar tu vida.
1: Church, maybe this week.
0: Iglesia, quizás en esta semana.
1: You only seen.
0: Quizás solamente viste.
1: Just so many difficult fires.
0: Múltiples fuegos diferentes.
1: Many different furnaces.
0: Múltiples diferentes hornos.
1: But can I ask you?
0: Pero te puedo preguntar.
1: For the last time.
0: Por la última vez.
1: Do you see him?
0: ¿Lo puedes ver?
1: Because if all you see is the fire.
0: Si, porque si lo único que ves es el fuego.
1: The furnace.
0: El horno.
1: You will leave disappointed.
0: Te vas a ir decepcionado.
1: You're going to leave discouraged.
0: Te vas a ir desanimado.
1: But if you see Jesus.
0: Pero si ves a Jesús.
1: Your life will change forever.
0: Tu vida cambiará para siempre.
1: Do you see Jesus?
0: ¿Ves a Jesús?
1: At this moment. Let's bow our heads and close our eyes.
0: Vamos a inclinar nuestros rostros y vamos cerrar nuestros ojos.
1: Maybe some of us,
0: quizás algunos de nosotros,
1: been spending months praying.
0: Que hemos pasado quizás meses orando.
1: Lord, get me out.
0: Señor, sácame de esto.
1: But maybe Jesus is telling you today.
0: Pero quizás Jesús te está diciendo hoy.
1: Before I get you out,
0: antes de sacarte de ahí,
1: I'm walking in.
0: Voy a entrar.
1: I'm walking into that situation that hurts.
0: Voy a entrar a esa situación que duele.
1: And I will be enough.
0: Y yo seré suficiente.
1: I will be enough.
0: Yo seré suficiente.
1: I know it hurts.
0: Yo sé que duele.
1: I know the fire burns.
0: Yo sé que el fuego quema.
1: But my presence is enough.
0: Pero mi presencia es suficiente.
1: I'm walking in.
0: Estoy caminando adentro.
1: Maybe you're under the sound of my voice.
0: Quizás estás bajo el sonido de mi boca, de mi voz.
1: Today's the day that you allow Jesus to walk in.
0: Hoy es el día que permites a Jesús entrar.
1: Walk into your life.
0: Entrar a tu vida.
1: Into your heart.
0: En tu corazón.
1: So that you don't have to go through life alone.
0: Para que no tengas que ir pasando por la vida solo.
1: He wants to walk with you.
0: Él quiere caminar contigo.
1: Maybe today's your first step.
0: Quizás hoy es tu primer paso.
1: Is allowing him in.
0: El primer paso es dejarlo entrar.
1: If that's you,
0: si ese eres tú,
1: that you feel that,
0: que tú sientes que,
1: you've been doing it on your own,
0: que lo estás haciendo solo,
1: I ask you to grab the courage,
0: Yo te pido que tomes la valentía.
1: Just walk forward.
0: Y ven y camina.
1: Walk forward.
0: Ven y camina.
1: Don't allow this moment.
0: No permitas que este momento
1: to pass you by.
0: Que te pase por alto.
1: Or maybe you're here today.
0: O quizás estás aquí hoy.
1: And you're in the furnace.
0: Y estás en el horno.
1: But you don't see Jesus.
0: Pero no ves a Jesús.
1: Jesus is telling you today.
0: Jesús te dice hoy.
1: Turn around.
0: Mira.
1: Turn around.
0: Mira y mira.
1: I'm in the furnace.
0: Estoy en el horno.
1: If that's you,
0: si ese eres tú,
1: come on, walk forward.
0: Ven, pasa al frente.
1: We want to pray with you.
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0: Gloria a Dios, aleluya. Dios le bendiga a todos los amados hermanos y amigos en Cristo Jesús, Señor nuestro. Les saluda nuevamente su hermana y amiga Lidia Ponte, desde esta su radioemisora Radio Avivamiento. Gloria a Jesús. Y en el programa Voz de Alerta para el Pueblo, Gloria a Jesús, vamos a hacer una corta oración a sí mismo, ¿verdad? Ya que el tiempo, ¿verdad?, que tengo hoy es un poquito limitado, Gloria a Jesús, pero vamos a hacer todo lo posible por hacerte llegar el mensaje de la palabra de Dios y lo suficiente como para que tú tomes una decisión por Cristo. Bendito Jesús, Padre, en el nombre de Jesucristo, nuestro amado y potente Salvador, venimos ante el trono de tu gracia, reconociendo tu amor, tu poder, tu señorío, reconociendo que sin ti nada podemos hacer, que dependemos de ti para poder hacer tu voluntad, Padre, agradable y perfecta. Te presento este programa radial Voz de Alerta para el Pueblo, Padre Celestial, que se estará transmitiendo en estos momentos, Señor. Permite que el Espíritu Santo ministre de una manera especial a todos los radio oyentes, Señor, y que los que no conocen a Cristo en este día o en la hora que oigan este programa puedan hacer una decisión por Cristo y puedan reconocer tu amor para con ellos. En el nombre de Jesús, bendice a cada radio oyente y también a los que están, ¿verdad?, alrededor, ¿verdad?, de esta radioemisora, Radio Avivamiento. Usa esta emisora, Señor, para tu gloria y tu honra. Nos ponemos en tus manos, Señor. En el nombre de Jesús, dirígenos, Señor, en este día y ayúdanos a hacer tu voluntad. En el nombre de Jesús, amén. Gloria a Jesús, ven este día, gloria a Jesús. Pero no importa la hora que tú estés escuchando esta emisora y el mensaje, pero lo que queremos es transmitirte palabra de Dios por la cual puedes ser salvo tú y toda tu casa y puedas tener una relación personal con Cristo. Gloria a Jesús. Queremos compartir contigo las escrituras, ¿verdad? En capítulo 9 de los libros de los Hechos. Y vamos a dar lectura al verso 6 y de ahí partimos a una corta reflexión, espero yo que sea corta, ¿verdad? Porque la palabra de Dios es como fuente que salta para vida eterna, entre más uno habla y después como, ¿verdad?, como que sigue fluyendo más palabra de Dios, pero vamos a tratar de hacer lo posible en el corto tiempo que hoy voy a usar, gloria a Jesús. Y en el libro de los Hechos, capítulo 9, verso 6, las Sagradas Escrituras de Dios nos dicen de la siguiente manera, y la leemos, ¿verdad?, con la bendición del Padre, Hijo y Espíritu Santo, Hechos capítulo 9, verso 6. La palabra de Dios nos dice: Él, temblando y temeroso, dijo: Señor, ¿qué quieres que yo haga? El Señor le dijo: Levántate y entra en la ciudad, y se te dirá lo que debes hacer. Esas fueron las instrucciones de Jesucristo. ¿Para quién? Para Saulo de Tarso. El famoso conocido Pablo, el apóstol Pablo, bendito Jesús. Y en esta reflexión cristiana de hoy vamos a titularse, se titula Levántate y camina. Gloria al Salvador, ¿verdad? Es una ordenanza que le dio Jesús, ¿verdad? Un mandato, ¿verdad? Una orden para que Saulo se levantara, ¿verdad? Porque había caído del caballo en su encuentro con Cristo, camino a Damasco, en persecución contra los cristianos. Bendito Dios, el Señor, viendo a Saulo de Tarso, las intenciones que él tenía en su corazón y lo que pensaba hacer, Jesucristo intervino, ¿verdad?, para que no llevara a cabo lo que él pensaba hacer, que no era nada bueno, porque querían arrestar a los cristianos, a los seguidores de Jesucristo, encarcelarlos, y para hacer que blasfemaran en nombre de Jesús, ¿verdad? Quería torturar a los hijos de Dios, a los creyentes en Cristo, bendito Jesús. No eran solo religiosos, eran más que religiosos, eran personas que habían conocido a Cristo como Salvador y estaban haciendo la voluntad de Dios, indo y predicando el Evangelio a toda criatura, bendito Jesús. Y a estos que perseguía Saulo de Tarso, ¿verdad?, con carta de los sumos sacerdotes del tiempo de Saulo, ¿verdad? Pues camino a Damasco, allí estuvo un encuentro con Cristo, un encuentro que le hace falta a mucha gente por ahí. Ya yo tuve el mío, bendito Jesús, y fue lo mejor que pasó en mi vida, bendito Dios. Pero todavía hay personas que necesitan, como Saulo de Tarso, tener un encuentro con Dios en el camino, que van desenfrenados, ¿verdad?, con sus propios planes y con sus, ¿verdad?, con su forma de pensar, y posiblemente van como Saulo, ¿verdad?, buscando cómo hacer daño a su prójimo, bendito Dios. Pero en esta mañana, en esta reflexión cristiana, que se titula Levántate y Camina, ¿verdad? Vamos a hablar, ¿verdad?, que la vida es un reto constante, ¿verdad? Siempre estamos subiendo gradas, ¿verdad?, escaleras y sitios, ¿verdad?, un poco difíciles. Algunos suben montañas, otros por cuevas, ¿verdad?, se meten por lugares dificultosos, atravesando valles, subiendo montañas. La vida también es como la luz, unas veces brillante, otras opaca, y muchas veces pareciera que estamos en un túnel sin luz. Pero por fe sabemos que aunque tocando paredes llegaremos nuevamente a la luz, ¿verdad? Siempre hay esa expectación de que si te metiste por una cueva, piensas en tu mente y tu corazón que vas a llegar a algún lugar, bendito Jesús, una salida donde haya luz, ¿verdad? Y si vas por una montaña como el Everest, pues tu meta es de que vas a llegar a la montaña, a lo alto de la montaña, y ahí te vas a parar y vas a observar todo el panorama. Bendito Jesús. La fe nos dice que siempre llegaremos a nuestro destino, ¿verdad? No importa los altibajos, la furia de las tormentas, la escasez o las enfermedades. Dios sabe por qué algunos caminan por calles empedradas, ¿verdad?, con obstáculos, y otros caminan por caminos planos, ¿verdad?, sin dificultad de tropiezos, ¿verdad? Vemos en el caso de las escrituras, ¿verdad?, hay varios casos, pero no vamos a traerlos todos, ¿verdad? Empezamos con Saulo de Tarso en Hechos capítulo 9, ¿verdad?, cuando tuvo su encuentro personal con Cristo. Bendito Dios, un cambio radical que tuvo él, ¿verdad? Y de ahí, desde ese encuentro de perseguidor de los creyentes en Cristo, pasó a ser parte de los perseguidos, porque entonces ya él no predicaba ni acosaba a los creyentes, sino que también se hizo parte del grupo predicando a Cristo, ¿verdad? Inmediatamente comenzó, bendito Dios, su campaña evangelística por todos los lugares, predicando al Salvador y de cómo él había conocido a Cristo, testificando, bendito Dios, cómo fue su encuentro con Cristo. Y así hay que hacer, ¿verdad? Uno, Dios nos llama, ¿verdad?, como llamó a Saulo, para que nosotros demos testimonio, ¿verdad?, para anunciar sus virtudes, las virtudes de aquel que nos llamó de las tinieblas a la luz admirable de su Hijo amado Jesucristo. Gloria a Dios, porque por tus testimonios muchos pueden ser salvos y pueden salir de esos túneles, ¿verdad?, donde no hay salida espiritualmente hablando. Gloria a Jesús. Y, ¿verdad?, en su camino a Damasco, ¿verdad?, luego de haber tenido este encuentro allá con Jesús, Jesús, ¿verdad?, le dice, ¿verdad?, a la pregunta que le hizo Saulo, ¿qué quieres que haga, Señor? ¿Qué quieres que haga? ¿Verdad? Ya quisiera yo que mucha gente preguntara, Señor, ¿qué tú quieres que yo haga? ¿Verdad? Pero no se oye a la gente hoy en día, no se oye decir hacer esa pregunta, ¿verdad? Sin embargo, Saulo de Tarso, siendo un religioso de clavo martillado, ¿verdad?, dijo, Señor, ¿qué quieres que haga? Estaba interesado en saber cuál era la voluntad del Señor, qué quería el Señor que hiciera, ¿verdad? Porque lo que él quería hacer no era bueno, bendito Dios, no estaba en la voluntad de Dios, ¿verdad? Y muchas de las cosas que tú, ¿verdad?, puedes estar pensando hacer no están en la voluntad de Dios. Y es menester que le hagas esta pregunta al Señor: Señor, ¿qué tú quieres que yo haga? ¿Qué tú quieres que yo haga hoy? ¿Verdad? Cada día pregunta al Señor: ¿qué tú quieres que yo haga hoy? Bendito Jesús. Y el Señor le dijo a Saulo: levántate y entra en la ciudad y se te dirá lo que debes hacer. ¿Verdad? En otras palabras, le dijo, como el tema de hoy, levántate y camina, pero con un nuevo propósito, ¿verdad? Una nueva forma de pensar, bendito Dios. Y la fe nos dice que siempre llegaremos a nuestro destino. No importa los altibajos, la furia de las tormentas, como decía, la escasez o las enfermedades. Dios sabe por qué algunos caminan por calles, ¿verdad?, con obstáculos, empedradas, dificultosas, y otros por caminos que no son de mucha dificultad, ¿verdad? En esto podemos tomarlo como un símbolo, ¿verdad?, de nuestro caminar sin Cristo y los que caminan con Cristo, ¿verdad? Los apóstoles, ¿verdad?, en los tiempos de después de la resurrección del Señor Jesucristo, ¿verdad?, como en el caso también de muchos misioneros, pastores o siervos comunes, descubrieron que seguir los pasos de Jesús no es fácil. Jesucristo nunca dijo que fuera fácil, ¿verdad?, seguirlo. Por eso dijo: el que me quiera seguir, niéguese a sí mismo, tome su cruz y sígame. Y la cruz es símbolo de sacrificio. Bendito Dios, hay que dejar muchas cosas que a Dios no le agradan para hacer las cosas que a Dios le agradan. Es símbolo de la de dejar, ¿verdad?, la comodidad, ¿verdad? Porque cuando uno es misionero, pues no puede pensar que va a hospedarse en un hotel de 5 estrellas. Tiene que pensar que va a entrar tierra adentro, por ríos, por sitios, ¿verdad?, para alcanzar las almas, ¿verdad? Y que la vida del creyente, sí, uno se goza, pero también, como todas las demás personas, pues también tiene sus momentos de prueba, ¿verdad? La diferencia es que cuando uno está en Cristo, pues mire, tiene el respaldo de Dios. Por eso dijo a través de Jeremías capítulo 33, verso 3, clama a mí, yo te responderé y te mostraré cosas grandes y ocultas que tú no conoces, ¿verdad? Porque Dios no oye al pecador, pero si el pecador oye, obedece a la palabra de Dios, a este oye, ¿verdad? Cuando clamamos al Señor, pues el Señor, ¿verdad?, nos responde, ¿verdad? Gloria a Jesús. Si clamamos a Dios por medio de Jesucristo, nos responde. Bendito Jesús. Y nos contesta, ¿verdad?, esas peticiones que le hacemos. Bendito Jesús. Tenemos un caso como el paralítico de Betesda, ¿verdad? Del estanque llamado en hebreo Betesda, ¿verdad? Y eso está en Juan capítulo 5, verso 8 al 9, donde Jesús le dice, este hombre de 38 años enfermo, y había muchos enfermos allí esperando que el ángel que descendía de vez en cuando, y de cuando en vez, movía las aguas, el primero que se lanzaba a las aguas, ese quedaba sano. Pero este hombre era paralítico, está postrado en una camilla. Y cuando llegó Jesús por allí, lo vio y supo que hacía mucho tiempo estaba enfermo, postrado en una camilla allí, y no tenía quien lo ayudara a meterse al agua, pues. Y cada vez que intentaba, ya otro iba primero que él. 38 años enfermo, imagínese. Yo no sé cuánto tiempo tú estás hace que estás enfermo, ¿verdad? No sé cuánto tiempo hace que tienes esas dolores de esas áreas de tu cuerpo, ¿verdad? Pero sí sé de que, según Cristo sanó al paralítico, también puede sanarte a ti. Bendito Dios, lo ha hecho muchas veces en mi vida también. Bendito Jesús, aleluya. Dice que el paralítico le pregunta al paralítico, ¿quiere ser sano? Y dice el Señor, pero no, yo no tengo quien me entre, ¿verdad? No tengo quien me meta al agua. Bendito Jesús, en Juan capítulo 5, ¿verdad? Dice que el verso 5, y había allí un hombre que hacía 38 años que estaba enfermo. Y cuando Jesús lo vio acostado y supo que llevaba mucho tiempo así, le dijo, ¿quiere ser sano? Le hizo la pregunta, ¿verdad? Porque uno tiene que dejarle saber al Señor lo que uno quiere que el Señor haga en uno. Aunque Dios lo sabe todo, lógico que sí, pero Él quiere que seamos personas sinceras, abiertas a Él. Gloria a Dios. Señor, le respondió el enfermo, no tengo que me meta en el estanque cuando se agite el agua. Y entre tanto que yo voy, otro desciende antes que yo. Y Jesús le dice, levántate, toma tu lecho y anda. Y al instante aquel hombre fue sanado y tomó su lecho y anduvo. Bendito Dios, verá, vemos este caso, ¿verdad? Que al igual que a Saulo, ¿verdad? En situaciones diferentes, el Señor los manda a levantarse, porque Saulo fue, cayó del caballo con aquel resplandor, ¿verdad? Cuando le rodeó un resplandor de luz y oyó la voz de Jesucristo, ¿verdad? Él quedó ciego por la gloria del Señor, ¿verdad? El resplandor de luz. Y dice que oyendo la voz de Jesús, ¿verdad?, temblando y temeroso, dijo, Señor, ¿qué quieres que yo haga?, ¿verdad? Otra pregunta. Y el Señor le dijo, levántate y entra en la ciudad y se te dirá lo que debes de hacer. Hechos 9, capítulo 9, verso 6. ¿Verdad? Dios conoce nuestro caminar, nuestros objetivos y actitudes. Si Él ha puesto sus ojos sobre ti, Él te guiará y te enseñará lo que debes hacer. Lo demás depende de tu fe y obediencia a lo que Dios te manda hacer y a lo que Dios me manda hacer a mí también. Porque eso es lo que busca Dios, obediencia. Porque si Dios nos da las Sagradas Escrituras como la guía de fe y conducta y nos dice, ve a esto, pues nuestro deber es hacerlo como lo hizo Saulo. Él hizo la pregunta, ¿qué quieres que haga? El Señor le dijo lo que quería que hiciera, ¿verdad? Pues entonces Saulo entró a la ciudad como el Señor lo mandó. Y el paralítico, ¿qué hizo? Se levantó por la fe en Cristo, por la fe en su palabra. Se levantó, no dudó, ¿verdad?, de la palabra dada por Jesús, sino que accionó la fe y dijo, pues me dijo que me levantara, pues agarró se levantó y agarró su lecho y caminó. Gloria a Dios. Pero si él empieza a dudar, Señor, pero yo llevo aquí 38 años aquí acostado, como tú me dices a mí que me levante, yo no puedo caminar. ¿Verdad? No, uno no puede mirar la circunstancia, hermano, amigo. Uno tiene que dejarse llevar por la palabra de Dios, porque Dios no miente. Dios no es hombre para que mienta, ni hijo de hombre para que se arrepienta. Ha dicho y no hará, ha hablado y no ejecutará su palabra. Hay que creerle a Dios, aunque parezca una locura, ¿verdad? Que usted no entienda de momento, pero obedecerle es más que los sacrificios. Cuando Dios le dijo a Abraham, sal de tu tierra y de tu parentela al lugar que te voy a mostrar, él no empezó a cuestionar a Dios. Ay, pero Señor, ¿cómo va a ser? Yo dejar todas estas comodidades, dejar a mi familia, no. No, él simplemente oyó la voz de Dios y obedeció. Porque Dios ama más la obediencia que los sacrificios. Y cuando obedecemos, pues vemos los milagros a pasar. Gloria a Dios. Si usted busca la Biblia, se va a regocijar leyendo la palabra, los ejemplos de la Biblia. Gloria a Dios. ¿Por qué? Por la obediencia a la palabra dada por Dios. Gloria a Jesús. Bendito Jesús. Dice que él temblando y temeroso, Saulo, ¿verdad?, le hace esa pregunta. Señor, ¿qué quieres que yo haga? ¿Verdad? Gloria a Dios. Pues el Señor nos dice lo que quiere que hagamos. Y si aún así tú piensas, Señor, yo todavía me pregunto, ¿qué será específicamente lo que tú quieres que yo haga? Pues hagámosle la pregunta. Yo siempre le hago esa pregunta. Señor, hoy dirígeme a lo que tú quieres que yo haga, ¿verdad? Ayúdame a hacer tu voluntad. Bendito Dios. No importa lo que estés haciendo, en paz o en problema, Dios siempre tiene un plan para ti y te lo hará saber de cualquier manera. Una predicación, lectura bíblica, a través de un sueño, ¿verdad? Programa de televisión o programas radiales como el que tenemos a través de la radio emisora Radio Avivamiento. También está la radio emisora, ¿verdad?, americana, ¿verdad?, que también transmite los mensajes cristianos de la palabra de Dios. Gloria a Jesús, ¿verdad? De diferentes formas, ¿verdad? Importante, ¿verdad?, que Dios siempre busca la manera de cómo contactarte, ¿verdad?, de una forma u otra, para dejarte saber lo que Él quiere que tú hagas por Él, ¿verdad? Un sueño, como decía, bendito Jesús. Y programas como estamos transmitiendo hoy, ¿verdad? Gloria a Jesús. Y tú tienes que, al igual que yo, ser sensitivos a la voz de Dios. Pedirle, Señor, ayúdame a ser más sensitivo a la voz de tu Santo Espíritu. Ayúdame a ser más sensitivo a tu voz, a tu palabra. ¿Verdad? Tenemos que tener una sensibilidad espiritual para escucharlo y obedecerle. ¿Verdad? En el verso 6, ¿verdad?, del capítulo, ¿verdad?, de Mateo, de Hechos capítulo 9, gloria a Jesús, el verso 6, antes mencionado, ¿verdad?, el Señor Jesús le dice, ¿verdad?, levántate, entra a la ciudad y se te dirá. Bendito Dios, habrá un lugar donde el Dios quiere que tú vayas, ¿verdad? Y tú no, hasta ahora no has entendido, pero si le haces esa pregunta al Señor en oración, de seguro que el Señor te va a contestar, ¿verdad? Dios no es Dios de confusión, sino de verdad en todas las iglesias de Dios. Bendito Jesús, aleluya. Eso mismo nos dice a ti y a mí, levántate, anda, y escucharás de alguna forma o manera lo que ha establecido Dios para tu vida. Lo que debes hacer, lo que yo debo de hacer, ¿verdad? Lo demás dependerá de tu obediencia. Bendito Jesús, así como de mi obediencia, porque Dios quiere hijos obedientes, hijas obedientes. Bendito Jesús. ¿Recuerdas Hebreos capítulo 11 y verso 8? El capítulo de la fe. Dice, por la fe, entre muchos de otros ejemplos que encuentras en Hebreos capítulo 11, en el verso 8 nos enfocamos aquí en esta corta reflexión cristiana. Dice que por la fe, siendo llamado, ¿verdad?, hablando de Abraham, obedeció para salir al lugar que había de recibir como herencia y salió sin saber a dónde iba, pero como Dios le dijo, sal de tu tierra y de tu parentela a la tierra, ¿verdad?, el lugar que te voy a mostrar, pues él se encontraba en esa expectativa. Dios me dijo que saliera, que dejara, ¿verdad?, dejara a mis familiares, ¿verdad? Esto no quiso decir que dejó a su esposa abandonada y a sus hijos, no, porque eso es una responsabilidad tuya, sino a papá, mamá, ¿verdad?, mi hermano, mi hermana, ¿verdad? Se estaba refiriendo a eso, mi tío, mi tía, mi primo, mi prima, no a tu esposa o no a tu esposo y tus hijos, ¿verdad? No, eso no, porque Sara salió con Abraham. Bendito Dios, aleluya, no la dejó atrás, sino a sus parientes, ¿verdad? Bendito Jesús, tenemos que especificar, ¿verdad? Porque hay quienes abandonan a su esposa. No, el Señor me llama y salen corriendo y se olvidan de su responsabilidad con su familia. Bendito Dios, no, es para, ¿verdad? Dice, sale tu tierra y tu parentela a la lugar que te voy a mostrar. Y él salió sin saber a dónde iba, confiando plenamente en la palabra dada por Dios y esperando, ¿verdad?, en expectación, ¿verdad?, de que Dios en su caminar, bendito Dios, le iba a mostrar exactamente el lugar. Bendito Dios, solo obedeció la voz de Dios, su palabra que le fue dada, ¿verdad? Gloria a Jesús. Así también Saulo de Tarso, obedeciendo la voz de Jesucristo, ¿verdad?, de Jesús, y sus instrucciones de que entrara a Damasco, pues así lo hizo. Pues allí se le diría lo que el Señor quería que él hiciese. Y como obedeció el resto, ¿verdad?, el resto de esta historia es, ¿verdad?, el resto es historia, de la cual estamos contando hoy, y cada vez que se predica se menciona también a Saulo de Tarso, porque el testimonio de él es un testimonio que habla y nos enseña, ¿verdad?, de que Dios, ¿verdad?, escoge, ¿verdad?, quien él quiere, y la situación en la cual se le va a revelar no es exactamente la de una persona como yo o otra persona. Cada persona tiene, ¿verdad?, una experiencia personal con Cristo, y Dios trabaja de diferentes maneras con diferentes personas. En esto quiero decir que no, de la forma que se reveló a mi vida no va a ser exactamente la que se revela a tu vida, ¿verdad? Hay personas que estando en la prisión tienen un encuentro con Cristo, hay personas que estando en un hospital, ¿verdad? Hay personas que cayendo en un lugar de peligro. Bueno, hay diferentes formas, hay personas que tienen su experiencia personal con Cristo. Y en el caso de Saulo fue que iba camino a Damasco con un grupo de soldados, con carta de los sumos sacerdotes, ¿verdad?, para arrestar a los cristianos, ¿verdad? Y mientras iba galopando, ¿verdad?, allí pues el Señor se le aparece, ¿verdad?, en un resplandor de luz le habla, ¿verdad?, gloria a Dios, porque el Señor está lleno de su gloria, gloria a Dios, un Cristo glorificado se le revela a Saulo de Tarso, gloria a Dios, dándole instrucciones, diciendo: Saulo, Saulo, ¿por qué me persigues? Dura cosa te dar cosas contra el aguijón. Y como Saulo era religioso, bien religioso, pero no conocía a Jesús, le dice: Señor, ¿quién eres? ¿Verdad? Bendito Dios, ¿quién eres, verdad? Cuando le dice Saulo a Saulo: ¿por qué me persigue? ¿Quién eres, Señor? Mire, era un hombre religioso, pero no conocía a Jesús. Así hay mucha gente todavía que necesitan ese encuentro con Cristo para conocer a Cristo como Salvador. Gloria a Jesús. Aleluya. Gloria a Jesús. Este tema de hoy, levántate y camina, ¿verdad?, tiene fuertes raíces en pasajes bíblicos, como les mencioné, de sanación y restauración, como el milagro del paralítico en aquel estanque llamado Betesda en Jerusalén. Bendito Dios. Nos habla, ¿verdad?, este levántate y camina nos habla de sanación interior. Gloria a Dios, levántate y camina, o levántate y anda. Representa la orden de Jesús a los enfermos, como lo fue en el caso del paralítico de Juan capítulo 5. Dice, representa la orden de Jesús a los enfermos, y en Mateo capítulo 9 también encontramos otro hecho similar de sanidad, donde el Señor le dice al paralítico, ¿verdad?, levántate. Gloria a Dios, y en el momento fue sano. Gloria a Dios. Representa la orden de Jesús a los enfermos para que sanen sus heridas físicas y espirituales. También levántate y camina, o levántate y anda. Nos habla también de liberación. Invita a soltar el pasado, el dolor y las excusas, invitando a tomar responsabilidad sobre el propio futuro. Es también, ¿verdad? Levántate y anda. Nos deja saber, ¿verdad? Y nos habla de fe en acción. Simboliza no quedarse en el suelo frente a los obstáculos, sino avanzar bajo la guianza divina. Se habló de Tarso, cayó del caballo y quedó ciego por 3 días. Allí al caer, de seguro que comió hasta polvo. Y como cayó del caballo, pues tenía que levantarse para poder proseguir caminando. Gloria a Dios, aleluya. Y en cuanto en la aplicación al crecimiento personal, ¿verdad? El levántate y anda nos habla también de superación del estancamiento, ¿verdad? Levántate y camina, es para dejar atrás el conformismo o la depresión. Levántate y camina, o levántate y anda, nos habla de autonomía. ¿Y qué es la autonomía? Es la capacidad de una persona o entidad para tomar sus propias decisiones, gobernarse por sí misma y actuar de manera independiente, ¿verdad? Porque se tenía que levantar del lecho, ¿verdad? Él tuvo que levantarse, el paralítico en el estanque de Betesda, tenía que él levantarse por sí mismo y agarrar su lecho y comenzar a caminar. Aquí nos habla de autonomía. No, levántate y camina, nos habla de qué, de resiliencia. Destaca la importancia de no dejarse vencer por el cansancio físico, mental, buscando un nuevo nivel de bienestar emocional. Gloria a Jesús. Y esta reflexión de hoy, ¿verdad?, nos deja saber, ¿verdad?, que en Cristo, ¿verdad?, cuando hacemos caso a la voz de Dios y nos dice levántate y anda, pues obtenemos, ¿verdad?, significados positivos. Bendito Dios, en esta mañana yo dejo esta corta reflexión hasta aquí, ¿verdad?, para que tú reflexiones, ¿verdad?, en estos pasajes bíblicos y cómo Dios te dice, levántate y camina. Gloria a Dios. Oye la voz de Dios en este día. Bendito Dios. No dejes que la duda invada tu corazón, sino levántate y anda para que puedas ver la gloria de Dios en tu vida. Dios te bendiga, Dios te guarde, que tengas un buen día y será hasta la próxima, donde nos encontraremos en el programa Voz de Alerta para el Pueblo, el sábado a las 11 de la mañana. Que tengas un feliz fin de semana. Recuerda que Cristo te ama.
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2: Y Dios me les continúe bendiciendo, mis amados amigos y hermanos. Están escuchando tu emisora Radio Avivamiento, la emisora que desde el patio, literalmente desde Hartford, sale para el mundo con una palabra de vida, de esperanza, que emana desde el corazón de Dios para el pueblo. Así lo hemos creído aquí en Radio Avivamiento, una estación para el pueblo de habla hispana. Y queremos invitarte a que compartas conmigo este segmento de alabanza que estaré exponiendo y compartiendo contigo. Espero que sea de grande edificación donde quiera que estés, si estás saliendo de tu trabajo o yendo para tu trabajo o haciendo tu almorcito o estás lavando el carro, pusiste la emisora y estás escuchando. Bienvenido sea esto, una nueva oportunidad para que seas parte de la familia de Radio Avivamiento, donde emana amor, palabra de vida, de esperanza y restauración. Y en estos momentos vamos a compartir estos elementos de alabanza y que exaltan el nombre de Cristo, y compartiremos estos 4 o 5 canciones favoritas de este sábado para Johnny. Y la primera se titula Mi Pensamiento Eres Tú. Es una canción que fue masterizada una vez más, una canción desde el antaño. Yo me acuerdo que mi mamá la ponía. Estamos hablando que Johnny es del 82 para allá. Y quería compartirla contigo porque la masterizaron. Una canción que no caduca. Es una canción que llega al alma, palabra de Dios que edifica al radio oyente. Espero que te edifique. Y recuerda que la escuchaste aquí, nada más y nada menos que en Radio Avivamiento. No te despegues, ya regresamos en breve. Y aquí está, Mi Pensamiento Eres Tú, Señor.

lindo, qué lindo, qué lindo. Hacen ya más de dos décadas, un poco más de dos décadas, que Dios le entregó una visión a un hombre llamado Samuel Girona. Si me entiendes, mi fiel, y fue él que empezó esta carrera de radio avivamiento. Y aún está de pie, ¿sabes por qué? Porque primordialmente Dios es fiel. Y segundo, porque Dios ha permitido que radio escuchas como tú y como yo nos deleitemos de una palabra de vida, de fe y de esperanza que alienta el corazón, y de ser copartícipe sembrando una semilla para que se expanda este evangelio. No tan solo la emisora, porque aquí tenemos que pagar también por espacio, por computadora, transmisores, pero tu hermano Johnny está concentrado que se expanda. Radio Avivamiento está esperanzado, confiando en Dios para que esta emisora se expanda y el evangelio se desplace a diferentes continentes, como ya lo estamos haciendo. Y realmente nos complace decirte que te amamos, que te queremos y que gracias por ser una gran parte de nuestra familia, estaca de nuestra familia Radio Avivamiento, donde tal vez habrán costos, y le invitamos a los hermanos, amigos que colaboren, que siembren, y sí, puedes hacerlo, y te daré la dirección ya en breve, pero te quería dar las gracias por ser parte de esta tu emisora Radio Avivamiento, donde llega a la cárcel, donde llega a los hospitales, a intensivos, donde llega donde tú y yo no podemos llegar, aunque estemos bien vestidos, bien bonitos, con Biblia en mano, no podemos llegar. Allí llega una radio emisora alcanzando al que está caído, al que está herido, al que está enfermo. Y te quiero dar las gracias por ser copartícipe de esta tu emisora. Si quieres ser parte de esta familia, puedes hacerlo compartiendo. 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Queremos saber que lo que Dios está haciendo continuamente a través de esta radio emisora. Nos escuchan en Litchfield County en la 89.3 FM y nos escuchan a la 90.9 en Bolton. Quería dejarte saber esto porque realmente mi corazón está el sentir gratitud, de darte las gracias. Si Dios pudiera, yo ni te daba un abrazo, porque realmente estoy agradecido porque esta emisora no estuviera de pie si no fuera por Dios y por tu ayuda, amigo, amiga, hermano que me está escuchando. Radio Avivamiento, alcanzando almas para Cristo, estaba para ti, para la comunidad, con la bandera del evangelio. Y te voy a dejar con esta alabanza titulada Escudriñame. Espero que sea de vuestro deleite, de edificación para muchos de ustedes. Y recuerda que la escuchaste aquí, nada más y nada menos que en Radio Avivamiento, alcanzando almas para Cristo.

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Encendida 24/7, los 7 días de la semana, las 24 horas del día. Este que te habla es tu hermano, tu amigo Johnny Ramírez. Es un privilegio estar aquí contigo compartiendo de esta alabanza que salta en el nombre de Cristo. Ya tenemos que partir, pero quería dejarte con esta pronta alabanza y dejarte saber que esta emisora está activa 24/7, los 7 días a la semana, 24 horas al día. Si no tienes nada que estás buscando en la radio, mira, cada vez que pongas esta emisora 100.1 FM o 90.9 o 89.3, nos puedes escuchar a cualquier hora del día. 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Este fue tu amigo, tu hermano Johnny Ramírez. Sabes que te quiero mucho, le amo en el amor de Cristo. Espero estar contigo prontamente. No te vayas, que hay mucha programación que nos queda por compartir contigo. Y los voy a dejar con esta grande alabanza titulada Roto. Así que los dejo. Fue un placer, un gran privilegio, y se despide a tu hermano, tu amigo Johnny Ramírez, y espero que sea de grande edificación. Otra vez, el título de esta gran alabanza es nada más y nada menos que sencillamente Roto. Así estaba yo, así estabas tú, tal vez estás así en estos momentos, pero recuerda que Dios todavía no ha terminado contigo, todavía hay vida, todavía hay esperanza. Aquí la tenemos, titulada Roto.

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Dios les bendiga, mis amados hermanos. Les habla el pastor Miguel Rodríguez de la Iglesia Centro Evangelístico Misionero Kairos. Doy gracias al Señor por esta oportunidad y por este privilegio hermoso que Él me concede de una vez más llegar hasta ustedes con el consejo de la palabra del Señor. Como siempre decimos, lo hacemos con mucha humildad, con mucho respeto y lo hacemos sabiendo, amén, la responsabilidad que tenemos, amén, sobre nuestros hombros de traerles palabra de Dios, palabra que edifique, palabra que conforte, palabra que confronte y palabra que cambie y transforme la vida del oyente. Es siempre un regocijo poder alcanzarles a través de esta plataforma, amén, con el consejo bíblico para nuestras vidas. Y digo nuestra porque el primero que Dios ministra a través de la palabra mientras estudio y preparo estos mensajes es a mi persona, y doy gracias al Señor por eso. La palabra de Dios es viva, la palabra de Dios es eficaz, es más cortante que toda espada de dos filos. Yo no sé cuál es tu necesidad en este día, pero sí puedo decirte que la palabra de Dios, amén, es capaz de suplir sea cual sea tu necesidad. Así que te invito a que te mantengas en sintonía con nosotros, porque el Señor tiene una palabra para tu vida, tiene una palabra para mi vida en este día, una palabra para nuestra edificación. Quisiera que si tienes una Biblia, la abras conmigo en el libro del profeta Isaías, ahí como para la mitad de la Biblia, ¿verdad? Busca para el centro más o menos y vas a encontrar ahí el libro de Isaías, profeta Isaías, y vamos a considerar el capítulo 58, profeta Isaías, ahí como para la mitad de la Biblia, ¿verdad? Busca para el centro más o menos y vas a encontrar ahí el libro de Isaías, profeta Isaías.

Llamarás y el Señor responderá. Pedirás ayuda y Él dirá: aquí estoy. Si desechas el yugo de opresión, el dedo acusador y la lengua maliciosa, si te dedicas a ayudar a los hambrientos y a saciar la necesidad del desvalido, entonces brillará tu luz en las tinieblas y como el mediodía será tu noche. Y el Señor te guiará siempre, te saciará en tierras resecas y fortalecerá tus huesos. Serás como jardín bien regado, como manantial cuyas aguas nunca se agotan. Padre, te doy gracias por tu palabra que hemos leído en este día. Señor, se seca la hierba, se marchita la flor, pero tu palabra permanece para siempre. Te pido en estos momentos, Señor, que tu palabra que ha de ser compartida con cada oyente, con cada amigo, con cada hermano, sea como una semilla, Señor, que encuentre buen terreno y que dé frutos para la gloria y la honra de tu nombre. Y yo me cuidaré hoy, mañana y siempre de darte a ti toda la gloria, toda la honra y toda la alabanza, porque solamente a ti pertenece por los siglos de los siglos, desde ahora y para siempre. Amén, Señor. Y amén. Como siempre, quiero que nos ubiquemos en el contexto de lo que está ocurriendo. No me gusta tomar simplemente unos versos de las Escrituras y tratar de aplicarlos sin antes haber compartido el contexto. ¿Qué es lo que está sucediendo? ¿Qué es lo que está pasando? ¿De qué trata ese capítulo de donde hemos extraído estos versos que compartimos con ustedes hoy? ¿Verdad que sí? Es la manera más favorable de poder entender y de poder hacer una aplicación práctica a la palabra del Señor como debe ser, ¿verdad que sí? Así que si vemos ese capítulo 58 del libro del profeta Isaías, de donde hemos leído los versos que hemos leído hoy, amén, quizás en su Biblia tiene como título este capítulo La adoración verdadera. El capítulo 58 del libro de Isaías es un llamado a la adoración verdadera. ¿Por qué? Porque el pueblo ayunaba. De hecho, gran parte del capítulo habla acerca del ayuno. El pueblo ayunaba, buscaba a Dios y adoraba, pero lo hacían en una adoración superficial. No poseían un corazón recto. Eran meramente rituales religiosos con motivaciones equivocadas e incorrectas, y por esa razón no estaban recibiendo la bendición de Dios para sus vidas. Y ahí automáticamente podemos identificarnos, porque el mundo de hoy, mis amados hermanos, al igual que en los tiempos de este capítulo 58 de Isaías, también padece del mismo mal, ¿verdad que sí? Estamos viendo que hay un acercamiento a Dios, pero el hombre busca acercarse a Dios a su propia manera y no a la manera establecida por el Señor. Y el Señor ha establecido una forma de acercarnos a Él. Y esto es a través de nuestro Señor Jesucristo. Pero acercarnos a Dios debemos poseer un corazón recto. Debemos de tener una adoración que no sea meramente superficial, sino una adoración que venga de lo profundo de nuestros corazones. De hecho, Jesucristo mismo, amén, estando en la tierra, dijo que tales adoradores busca el Padre. Hay unas cualidades que el Padre busca en los adoradores. ¿Cuáles son estas? Que los adoradores le adoren en espíritu y en verdad. Y si el Señor está diciendo que quiere adoradores que le adoren en el espíritu y en verdad, quiere decir que existe adoración que no es verdadera y existe adoración que no proviene desde un punto de vista espiritual. Podría llamarse adoración carnal, adoración humana, ¿verdad que sí? Desde el principio, si vamos a Caín y Abel, amén, ambos buscaron acercarse a Dios. Caín buscó acercarse a Dios a su manera. Hay mucha gente que quiere buscar de Dios.

0: pero quieren buscar de Dios a su manera. Caín trajo de la tierra lo que él había labrado. Por otro lado, Abel trajo lo mejor que tenía para el Señor y lo hizo de acuerdo a lo que Dios ya había establecido, ¿verdad? Porque cuando el hombre se encontró desnudo, Adán y Eva en el huerto, amén, la Biblia dice que el Señor le hizo pieles. Para haber hecho aquellas pieles, el Señor debió haber sacrificado algún animal, mostrándonos que para acercarnos a Dios, amén, tiene que hacerse a través del sacrificio, ¿verdad? Que sí, en este caso, el sacrificio, amén, de algún animal, y Abel dio un sacrificio, ¿verdad? Que sí, hoy no tenemos que acercarnos con sacrificios. De hecho, el único sacrificio que la Biblia pide de nosotros son sacrificios de alabanza en agradecimiento al sacrificio perfecto que ya hizo una vez y para siempre Jesucristo, el Hijo de Dios, en la cruz del Calvario para salvarnos y darnos vida eterna. Así que Dios está buscando una adoración genuina y la está buscando por los medios que Él ya ha estipulado para el hombre acercarse a Él. No debemos buscar acercarnos a Dios mediante ritos, religión, dogma, doctrinas o inventos de hombre. No estoy diciendo que todo eso está mal, simplemente estoy diciendo que no es la manera de acercarnos a Dios. Para acercarnos a Dios tenemos que humillarnos delante de su presencia, reconocer que somos pecadores, aceptar el sacrificio que hizo Jesús de Nazaret en la cruz del Gólgota, y así recibiremos justificación mediante nuestra fe en aquel sacrificio hecho por Cristo en la cruz del Calvario. Dios quiere adoradores, pero Dios quiere adoradores que le adoren en espíritu y en verdad. Los versos que leímos al principio nos hablan de los beneficios y las bendiciones de una adoración verdadera, con unas motivaciones claras, las cuales reciben aquellos que buscan a Dios, no porque sea popular hacerlo, porque hoy en día hay quienes se acercan a Dios porque es eso lo que está de moda. Dios no está buscando que sigas a la multitud. Dios está buscando que te le acerques porque es lo correcto, es lo que debemos hacer. Hacer, ¿verdad? Establecer una relación con Dios. Es importante decir que nuestra adoración, que nuestra búsqueda, que nuestra entrega no puede estar acondicionada a lo que está ocurriendo alrededor, no puede estar condicionada al entorno nuestro. Tenemos que servir, tenemos que adorar a Dios porque Él es Dios y Él es digno de recibir toda la adoración y toda la alabanza. Independientemente del día que esté pasando, independientemente de las circunstancias que puedan estar afectando mi vida, yo adoro a Dios. Una adoración genuina adora a Dios no por los beneficios recibidos, sino simple y sencillamente se le adora porque Él es Dios y Él se merece toda la adoración y toda la alabanza. Adorar a Dios no es un ritual externo, sino que es una sumisión interna, es una entrega de nuestra voluntad al servicio de Él, para la gloria de Él y para la obra de Él. Nosotros hemos aprendido los beneficios de una adoración genuina, y de estos quiero hablarte en este día. Dios tiene unas bendiciones especiales para aquellos que han aprendido el secreto de la adoración. Y en este día quiero recordarte a través de estos versos algunas, amén, de esas bendiciones especiales que Dios tiene para nosotros. El verso 9 que leímos dice: llamarás y el Señor responderá. Pedirás ayuda y Él dirá: aquí estoy. Si buscamos en la versión Reina Valera 60, dice el mismo verso de la siguiente manera: entonces invocarás y te oirá Jehová, clamarás y Él dirá: heme aquí. aquí. Qué importante, mis amados hermanos. Qué promesa tan preciosa. Qué bueno es saber, ¿verdad? Como ya hemos dicho en ocasiones anteriores, pero como Pablo, ¿verdad? Vemos el beneficio de a veces repetir las mismas cosas porque las tenemos frescas y presentes en nuestra mente. Jeremías capítulo 33, verso 3 dice: clama a mí y yo te responderé. Si llamas al Señor, qué promesa preciosa. El Salmo 34, verso 17 dice que claman los justos y Jehová los oye, ¿verdad que sí? Y aquí dice: entonces tú invocarás y Él te oirá, hablando del Señor. Clamarás a Él y Él dirá: heme aquí. Qué lindo, el Señor contesta, ¿verdad que sí? Uno de los beneficios de adorar a un Dios vivo es que tiene ojos y ve, que tiene oídos y oye el clamor de sus hijos. De hecho, la Biblia dice que su oído está presto al clamor de sus hijos. Luego dice esta palabra: si desechas el yugo de la opresión. La Reina Valera dice: si quitares de medio de ti el yugo, ¿verdad que sí? Si desechas el yugo de la opresión, el dedo acusador y la lengua maliciosa. Tres cosas aquí dice que debemos de dejar. Desecha el yugo, ¿verdad que sí? Porque no podemos seguir sirviéndole a Dios y atado al mundo, ¿verdad que sí? Desecha ese yugo. Ya Cristo te hizo libre. La palabra del Señor dice: si el Hijo os libertare, seréis verdaderamente libre. Luego dice que deseches el dedo acusador. Muchas veces nos fijamos más en las faltas, amén, de nuestros hermanos, de aquellos que vemos a nuestro alrededor, y no nos detenemos a prestar atención y a trabajar con las faltas que tenemos nosotros mismos, ¿verdad que sí? Amén. Así que el Señor dice: desecha el yugo, desecha el dedo acusador, y luego dice: y desecha la lengua maliciosa, ¿verdad que sí? Amén. Hablar vanidad, usar la lengua, que la Biblia muy claramente dice que es un miembro muy peligroso. Luego el verso 10 dice: si te dedicas a ayudar a los hambrientos, a saciar la necesidad del desvalido, entonces brillará tu luz en medio de las tinieblas. Y cuando yo leí esto, mis amados hermanos, el Señor trabajó en mi vida, porque el Señor está hablando, amén, acerca de la verdadera adoración, y dentro de la verdadera adoración está el servir. Es importante servir dentro de la obra del Señor. Es importante no solamente cantar, es importante no solamente decir Cristo te ama, sino que hay que demostrarlo. Tenemos que ponerle acción a nuestra fe. Tenemos que permitir que el mundo pueda ver nuestras acciones y que a través de ellas glorifiquen a nuestro Padre que está en los cielos. Así que Él dice: si te dedicas a ayudar a los hambrientos, alabado el nombre del Señor. La versión Reina Valera dice: si le dieres pan al hambriento. Y esto me acuerda a las palabras del Señor, ¿verdad que sí? Cuando dijo que si damos de lo nuestro, que si compartimos, que si servimos a uno de sus pequeños, es como si lo hiciésemos para Él, ¿verdad que sí? La iglesia de hoy en día está muy interesada en la teología, en el conocimiento, pero no es una iglesia práctica. Alabado el nombre del Señor. No le grites al que se está hundiendo en el medio del mar que tenga fe y crea, sino que envía tú, amén, el salvavidas, o lánzate al agua y ayúdale. Es tiempo que dejemos de ser pasivos y comencemos a reflejar a Dios, no solamente con nuestras lenguas, sino también con nuestras acciones. También este verso 10 nos está hablando, además de una hambre física, nos está hablando también de una hambre espiritual, porque nosotros tenemos el pan de vida. Él nos dio el pan de vida. El pan de vida es Jesucristo, amén, su palabra, y nosotros deberíamos compartir, como dice las Escrituras: habéis recibido de gratis, dalo también. Comparte, como dice la Biblia en el libro libro de Eclesiastés, echa tu pan sobre las aguas, amén, tira tus redes, amado hermano, comparte lo lindo y lo hermoso que Dios ha sido en tu vida, alabado el nombre del Señor. Así que si te dedicas, la adoración genuina se dedica a ayudar a los desvalidos, a los hambrientos, ¿verdad? Santiago también nos habla allá en el primer capítulo, en el verso 27, de la religión pura y sin mácula delante de Dios, y esa es visitar a los huérfanos y a las viudas en las tribulaciones y guardarse sin mancha del mundo. Servir y adorar a Dios siempre va mano a mano con ayudar al necesitado. Entonces dice que tu luz brillará en medio de las tinieblas. Exactamente lo que este mundo de hoy necesita. Este mundo está sumido en las tinieblas, en la oscuridad, en la maldad, en el pecado. Pero el Señor nos llama a brillar. Me acuerdo del himno, del himnario de gloria que decía: brilla, brilla en el sitio donde estés. Amén. No esperes el momento de una gran acción. No esperes el momento en que pueda todo el mundo ver tu luz brillar. Brilla aunque lo que hay alrededor sea una sola persona que necesita luz. Sé luz en medio de las tinieblas. El Señor dijo que Él es la luz del mundo. Juan 8:12 dice, otra vez Jesús les habló diciendo: yo soy la luz del mundo, el que me sigue no andará en tinieblas, sino que tendrá la luz de la vida. Jesús es la luz del mundo. Pero me parece interesante que en Mateo 5:12 también habla que el creyente es luz. Amén. Dice, vosotros sois la luz del mundo. Y como el mediodía será tu noche, continúa diciendo Isaías, aún en los momentos oscuros habrá luz en nuestras vidas. Eso es lo que hace el Señor. Él cambia nuestro lamento en gozo. Él nos ha hecho nuevos para la gloria y la honra de su nombre. Él sabe cambiar las tinieblas en luz. Él sabe hacer de una vida triste una vida gozosa. Él sabe cambiar el rumbo de nuestras barcas si solamente le damos el timón a Él para que Él nos dirija a un puerto seguro. Amado amigo, hermano, que me escuchas en este día, si hasta el momento el tú llevar el timón de tu barco no te ha llevado a un buen puerto, en este día suelta las riendas de tu timón y dáselas al Señor y dile: Señor, llévame tú donde tú quieras para la gloria de tu nombre. Luego de los versos que leímos, el verso 11 dice: el Señor te guiará para siempre. Qué poderoso, ¿verdad que sí? Qué poderoso es saber que nuestras vidas no están a la deriva. No estamos viviendo simplemente por vivir. Estamos siendo llevados por Dios. Él va dirigiendo nuestras vidas hacia su santa y perfecta voluntad. Ese verso 11 me encanta. El Señor te guiará siempre. Mientras estemos en el desierto de este mundo, necesitamos continuamente la guianza divina del Señor. El Salmo 23, verso 3 dice: confortará mi alma y me guiará por sendas de justicia por amor de su nombre. Así que podemos vivir confiados que nuestras vidas las guía y las dirige Dios. Y si tu vida no la guía y la dirige Dios, este es un día, amén, este es el día para que sueltes el timón y dejes que sea Él el que te guíe. Luego dice: te saciarás en tierras resecas. ¡Ay, qué poderoso, mis amados hermanos! Que aún en los momentos de escasez, en los tiempos de tierras resecas, alabado el nombre del Señor, en los tiempos de sequía, en los tiempos difíciles. Amén. El Dios al cual yo te predico es capaz de transformar el desierto en agua y la tierra seca en manantiales, para que nunca vuelvas a tener sed, como aquella mujer samaritana a la cual él le dijo: si conocieses el don de Dios y quién es el que te está pidiendo de beber, tú le pedirías a él y él te daría agua viva. Amigo, hermano, si en este día necesitas agua, si en este día sufres de sed, tanto física como espiritual, quiero dejarte saber que el Señor es el agua viva, y que si le aceptas, de tu interior brotará un río, un manantial de agua viva, que ya nunca jamás volverás a tener sed. Luego dice: y fortalecerá tus huesos. Y esto habla de la sanidad de nuestros cuerpos. Entre las bendiciones que el Señor ha dado a sus hijos está la sanidad divina. Él es Jehová Rafa, Él es nuestro sanador. Amén. Sé de muchos testimonios de personas que conozco y aún en mi vida personal, que el Señor es Jehová Rafa, que Él es el sanador, que Él es capaz. Amén. ¿Quién mejor que Él, que creó el cuerpo humano, para saber de qué tenemos necesidad y para poder arreglar, para poder sanar cualquier cosa que no esté en el lugar debido o operando de la forma debida? Así que si tú tienes, mi amado amigo, alguna enfermedad en este día, quiero orar por ti en este día. Entre los beneficios, amén, de una adoración genuina, de un acercamiento genuino a Dios, está la sanidad de nuestros cuerpos. Este mismo profeta Isaías, en el capítulo 53 y verso 5, exclama: herido fue por nuestras rebeliones, molido por nuestros pecados. El castigo de nuestra paz fue sobre él, y por sus llagas fuimos nosotros curados. Así que no importa lo que haya dicho el médico, no importa el diagnóstico, aleluya, en estos momentos quiero dejarte saber que en breve estaremos orando y el Señor sanará tu cuerpo para la gloria y la honra de su nombre y para testimonio de su grandeza. Por último dice: serás como un jardín bien regado, como un manantial cuyas aguas nunca se agotan. Amén. Vas a ser como un jardín, porque a veces nuestra vida está tan falta de color, tan falta de aroma, tan falta de olor, pero el Señor dice que entre los beneficios de una adoración genuina, de una relación personal con Dios, está el hecho de que serás como un jardín bien regado, hermoso, lleno de flores, lleno de un grato olor para gloria y honra del Señor. Y por último, como manantiales cuyas aguas nunca se agotan. Y esto nos habla de sustento. Dios es capaz de sostenerte. Amén. La bendición de Dios no se acaba, como no se le acabó el aceite y la harina a aquella viuda a la cual Elías le dijo: no se va a acabar tu aceite, no se va a acabar tu harina. Dios es capaz de sostenernos para que las aguas nunca se agoten. En este día quiero orar por ti. No sé cuál es tu necesidad, no sé qué estás pasando en este momento, pero sea lo que sea que necesitas del cielo, en este momento yo voy a orar con fe y creyendo. En este día tú vas a recibir el milagro que tanto necesitas. Padre, te presento cada amigo y cada hermano oyente en este día. Hemos hablado de los beneficios de una adoración genuina. Hemos hablado del beneficio de tener una relación contigo. En estos momentos clamo a ti por aquellos que no te sirven, que no te conocen, y te pido, Señor, que puedan venir al conocimiento de la verdad. Si en estos momentos alguno está entregando su vida a ti, Señor, te pido que laves, amén, sus vidas, limpies sus pecados con esa sangre preciosa vertida en la cruz del Calvario y les hagas una nueva criatura para la gloria de tu tu nombre. Si hay enfermos entre nuestra audiencia, en estos momentos clamo a ti creyendo. Tu palabra lo dice. Amén. Tú fuiste herido por nuestras rebeliones, molido por nuestros pecados. El castigo de nuestra paz fue sobre ti. Por tus llagas nosotros hemos sido curados. Yo creo esa palabra y en estos momentos oro por sanidad y te pido que sea cual sea la necesidad de cada uno de mis oyentes, reciba en este día un milagro del cielo. En el nombre y por los méritos de Jesucristo, mi amado Señor y Salvador. Amén. Y amén. Dios le bendiga mucho. Nuevamente este ha sido su pastor, amén, Miguel Rodríguez de la Iglesia Centro Evangelístico Misionero Kairos, que radica en el 2 de la Waterside Crossing en la ciudad de Windsor, Connecticut. Gracia y paz del cielo.
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0: But as I was preparing my message,
1: mientras predicaba, preparaba el mensaje,
0: I heard this word prophetically.
1: Escuché esta palabra proféticamente.
0: And I'm just going to throw it in the atmosphere.
1: Y lo voy a tirar a la atmósfera.
0: And whoever receives it can grab it.
1: Y el que lo reciba lo puede agarrar.
0: The enemy thought,
1: el enemigo pensaba,
0: that he was burying you,
1: que te estaba enterrando,
0: that he was placing you 6 feet on the ground,
1: que te estaba poniendo 6 pies bajo tierra,
0: with the situations you are going through,
1: con las situaciones en las cuales estás atravesando,
0: in this season,
1: en esta temporada.
0: But he got it wrong,
1: pero él se equivocó.
0: Because he's not burying you.
1: Porque él no te está enterrando a ti.
0: He is just planting you.
1: Él te está plantando.
0: He is planting you to see God in a greater way.
1: Él te está plantando para ver a Dios de una manera distinta.
0: I heard God say,
1: escuché al Señor decir,
0: that in this season,
1: que en esta temporada,
0: some of us are going to see God in a way that we've never seen him before.
1: Que vamos a ver a Dios como nunca lo hemos visto antes.
0: That he's going to make a way for you.
1: Que él va a hacer un camino para ti.
0: That you have never thought that he was going to make.
1: Que él, que tú nunca pensabas que iba a ser.
0: That he's going to show up.
1: Que él va a aparecer.
0: In situations that you never thought that he would.
1: En situaciones que tú pensabas que nunca iba a aparecer.
0: God is going to make a way.
1: Dios va a abrir camino.
0: That's for whoever receives it.
1: Es para aquel que lo reciba.
0: In Jesus' name.
1: En el nombre de Jesús.
0: Let's stand on our feet and let's find our Bibles to Daniel 3.
1: Nos ponemos de pie y buscamos nuestras Biblias en el Daniel capítulo 3.
0: A few months ago, I preached on Daniel 3.
1: Algunos meses atrás prediqué sobre Daniel capítulo 3.
0: And this is just part 2.
1: Y este es parte 2.
0: You can go back on our app and you can see that one.
1: Puedes ir a la aplicación y puedes ver ese también.
0: And the message is called, It's True.
1: El mensaje se titula, Es Verdad.
0: Daniel 3:16-30.
1: Daniel capítulo 3, 16 al 30.
0: And our pastor Richard is going to read it for us.
1: El pastor Richard nos va a leer.
0: We all have it?
1: ¿Lo tienen?
0: Thank you.
1: Gracias.
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1: Amen. Entonces Nabucodonosor dijo con ira y con enojo que les trajesen a Shadrach, Meshach y Abednego. Al instante fueron traídos estos varones delante del rey. Habló Nabucodonosor y les dijo: "¿Es verdad, Shadrach, Meshach y Abednego, que vosotros no honráis a mi Dios, ni adoráis la estatua de oro que he levantado? Ahora pues, ¿estáis dispuestos para que al oír el son de la bocina, de la flauta, del tamboril, del arpa y del salterio, de la zampoña y de todo instrumento de música, os postréis y adoréis la estatua que he hecho? Porque si no la adoraréis, en la misma hora seréis echados en medio de un horno de fuego ardiendo. ¿Y qué Dios será el que los libre de mis manos?" Shadrach, Meshach y Abednego respondieron al rey Nabucodonosor diciendo: "No es necesario que te respondamos sobre este asunto. He aquí, nuestro Dios a quien servimos pueda librarnos del horno del fuego y ardiendo, y de tu mano, oh rey, nos librará. Y si no sepas, oh rey, que no serviremos a tus dioses, ni tampoco adoraremos la estatua que has levantado." Entonces Nabucodonosor se llenó de ira y se demudó el aspecto de su rostro contra Shadrach, Meshach y Abednego, y ordenó que el horno se calentase 7 veces más de lo acostumbrado. Y mandó a los hombres muy vigorosos que tenían su ejército que atasen a Shadrach, Meshach y Abednego para echarlos en el horno de fuego ardiendo. Entonces estos varones fueron atados con sus mantos, sus calzas, sus turbantes y sus vestidos, y fueron echados dentro del horno del fuego ardiendo. Y como la orden del rey era apremiante y lo habían calentado mucho, la llama de fuego mató a aquellos que habían alzado a Shadrach, Meshach y Abednego. Y estos 3 varones, Shadrach, Meshach y Abednego, cayeron atados dentro del horno del fuego ardiendo. Entonces el rey Nabucodonosor se espantó y se levantó apresuradamente y dijo a los de su consejo: "¿No echaron a 3 varones atados dentro del fuego?" Ellos respondieron al rey: "Es verdad, oh rey." Y él dijo: "He aquí, yo veo 4 varones sueltos que se pasean en el medio del fuego sin sufrir ningún daño, y el aspecto del cuarto es semejante a los hijos de los dioses." Entonces Nabucodonosor se acercó a la puerta del horno de fuego ardiendo y dijo: "Shadrach y Meshach y Abednego, siervo del Dios Altísimo, salid y venid." Entonces Shadrach, Meshach y Abednego salieron de en medio del fuego, y se juntaron los sátrapas, los gobernadores, los capitanes y los consejeros del rey para mirar a estos varones, como el fuego no había tenido poder alguno sobre sus cuerpos, ni aun el cabello de sus cabezas se había quemado. Sus ropas estaban intactas y ni siquiera el olor de fuego tenían. Entonces Nabucodonosor dijo: "Bendito sea el Dios de ellos, de Shadrach, Meshach y Abednego, que envió su ángel y libró a sus siervos que confiaron en él y que no cumplieron el edicto del rey y entregaron sus cuerpos antes que servir y adorar a otro Dios que sea su Dios. Por lo tanto, decreto que todo pueblo, nación o lengua que dijere blasfemia contra el Dios de Shadrach, Meshach y Abednego sea descuartizado y su casa convertida en muladar, por cuanto no hay Dios que pueda librar como este." Entonces el rey engrandeció a Shadrach, Meshach y Abednego y en la provincia de Babilonia.
0: Let's pray.
1: Vamos a orar.
0: Father,
1: Padre,
0: We come to you,
1: venimos ante ti,
0: presenting ourselves,
1: presentándonos nosotros,
0: as living sacrifices to you,
1: como sacrificios vivos a ti.
0: Father, we ask you that you take complete control.
1: Señor, pedimos que tomes control completo.
0: Oh, Lord God, we open up our hearts, our minds, our souls to you.
1: Señor, abrimos nuestras mentes, corazones y almas a ti.
0: Do as you desire to do.
1: Haz como tú quieras hacer en esta hora.
0: You are our God.
1: Tú eres nuestro Dios.
0: We are your children.
1: Somos tus hijos.
0: And you know best.
1: Y tú sabes mejor.
0: We thank you.
1: Te damos gracias.
0: Because you're going to be glorified.
1: Porque tú seas glorificado.
0: In Jesus' name.
1: En el nombre de Jesús.
0: Amen. Amen. And amen.
1: Y amen.
0: Amen. You may be seated.
1: Pueden tomar asiento.
0: So here we find ourselves.
1: Aquí nos encontramos.
0: In Jerusalem.
1: En Jerusalén.
0: Where because of their disobedience.
1: Porque por causa de su obediencia,
0: disobedience, they were captured by the Babylonians.
1: Ellos fueron capturados por los babilónicos.
0: Because of their poor choices,
1: por causa de sus malas decisiones,
0: now they're slaves to something.
1: Ellos son esclavos a algo,
0: right? That they controlled with distance.
1: Que ellos controlaban con la distancia.
0: This is the problem.
1: Este es el problema.
0: With sin and disobedience.
1: Con el pecado, la desobediencia.
0: That it will take you further than what you want to go.
1: Que te aleja más lejos de lo que quieres ir.
0: It will take you deeper than what you want to go.
1: Te lleva más profundo de lo que quieres ir.
0: It will hit you harder than what you want to feel.
1: Te va a dar más duro de lo que tú quieres sentir.
0: And it will make and it will keep you longer than what you really want to stay.
1: Y te queda más tiempo de lo que tú te quieres quedar.
0: There is a price.
1: Hay un precio
0: for the sin and disobedience.
1: Por el pecado, la desobediencia.
0: That in the moment,
1: que en el momento,
0: you're okay paying.
1: Está bien pagarlo.
0: Until it's time to actually pay.
1: Hasta que llegue el tiempo de pagar de verdad.
0: So I have a question this morning.
1: Tengo una pregunta en esta mañana.
0: What did you see?
1: ¿Qué vistes?
0: Did you see an angry king?
1: ¿Viste un rey enojado?
0: A golden image.
1: Una imagen de oro.
0: Three Hebrew boys.
1: Tres jóvenes hebreos.
0: Blazing fire.
1: Fuego ardiente.
0: Fear.
1: Miedo.
0: Trial.
1: Prueba.
0: Can I tell you what most people forget?
1: ¿Puedo decirle lo que más la gente se olvidan?
0: It's Daniel 24:25.
1: Es Daniel 24 y 25.
0: He says,
1: y él dice,
0: didn't we throw three men in the fire?
1: ¿No echamos tres varones en el fuego?
0: Look.
1: Mira.
0: I see a fourth man.
1: Veo un cuarto hombre.
0: I see a fourth man.
1: Veo un cuarto hombre.
0: Church, I ask you a question.
1: Iglesia, te pregunto.
0: Do you see him?
1: ¿Tú lo ves?
0: Do you see him?
1: ¿Tú lo ves?
0: Do you see him in the trials of this season?
1: ¿Tú lo ves en las pruebas que estás atravesando en esta temporada?
0: Or are the flames too big?
1: ¿O las llamas son muy grandes?
0: Or is the smoke too dark?
1: ¿El humo es muy oscuro?
0: Or are you turned the wrong way?
1: ¿O estás mirando a lo que no es?
0: Please tell the person next to you.
1: Mire que está a su lado.
0: And say.
1: Y dígale.
0: Do you see him?
1: ¿Tú lo ves?
0: Turn to the other person and say, do you see him?
1: Mira tu otro vecino, dígale, ¿tú lo ves?
0: What grabs my attention,
1: lo que capta mi atención,
0: about all this,
1: de todo esto,
0: as I broke this down with Pastor Jazz,
1: mientras estaba desglosando esto con el Pastor Jazz,
0: it grabbed my attention,
1: capturó mi atención,
0: that these three Hebrew boys,
1: que estos tres jóvenes hebreos,
0: when they got captured,
1: cuando fueron capturados,
0: and brought to the palace,
1: y traerlo al palacio,
0: the king changed their name.
1: El rey cambió su nombre.
0: Their name wasn't always Shadrach, Meshach, and Abednego.
1: Su nombre no siempre era Shadrach, Meshach, y Abednego.
0: It was actually Hananiah, Mishael, and Azariah.
1: Say it again.
0: It's Hezekiah. Right, say it right here.
1: Hananiah, Misael, y Azariah.
0: Was their actual names.
1: Eran sus nombres.
0: I would never name my kids that.
1: Yo nunca le voy a poner nombre a mis hijos de ese.
0: But it was important.
1: Pero era importante
0: to know that he actually changed their names.
1: Para saber que él cambió sus nombres.
0: Because their names actually pointed and worshipped Yahweh.
1: Porque sus nombres apuntaban y adoraban a Yahweh.
0: But by him changing their name,
1: pero al cambiar sus nombres,
0: he was actually changing their name to Shadrach, Meshach, and Abednego.
1: Le estaba cambiando su nombre a Shadrach, Meshach, y Abednego.
0: To worship and point to pagan gods.
1: Para adorar y apuntar a dioses paganos.
0: One thing that hit me hard.
1: Algo que chocó conmigo muy fuerte.
0: That Pastor Jazz was telling me.
1: Que el pastor Jazz estaba diciendo.
0: That a lot of times they would do this.
1: Que muchas veces hacían esto.
0: Because they wanted to let them know.
1: Ellos querían que ellos supieran.
0: That our God.
1: Que nuestro Dios.
0: Is higher and stronger than your God.
1: Que más fuerte que el de ellos.
0: So our God is stronger than your Yahweh.
1: Nuestro Dios es más fuerte que tu Yahweh.
0: That's why he would change their name.
1: Por eso que le cambiaba su nombre.
0: He would change their name.
1: Le cambiaba su nombre.
0: To reflect the pagan gods.
1: Para reflexionar el nombre a los dioses paganos.
0: Because it was important.
1: Porque era importante.
0: The king's strategy was.
1: La estrategia del rey era.
0: Change their name.
1: Cambia su nombre.
0: Change their education.
1: Cambia su educación.
0: Change their culture.
1: Cambia su cultura.
0: Change their diet.
1: Cambia su dieta.
0: Change their worship.
1: Cambia su adoración.
0: If I can change their identity.
1: Si puedo cambiar su identidad.
0: He believed that he had their loyalty.
1: Él creía que tenía su lealtad.
0: And that's what the world does.
1: Y eso es lo que hace el mundo.
0: Tries to change your name.
1: Te quiere cambiar tu nombre.
0: By failure.
1: Con fracaso.
0: Addiction.
1: Adicciones.
0: Your past.
1: Tu pasado.
0: Your pain.
1: Tu dolor.
0: But God calls you his.
1: Pero Dios te llama de él.
0: One of the enemy's greatest attack is not always against your body.
1: Muchos de los ataques del enemigo más grande no es contra tu cuerpo.
0: It's against your identity.
1: Es en contra de tu identidad.
0: Because if Satan can make you forget who you are,
1: porque si Satanás puede hacerte olvidar quién tú eres,
0: you're easy to defeat.
1: Tú eres fácil para derrotar.
0: The enemy attacks your identity.
1: El enemigo ataca tu identidad.
0: Before he attacks your destiny.
1: Antes de atacar tu destino.
0: And he can change who you believe you are.
1: Y si él puede cambiar quién tú crees que tú eres.
0: He can change who you worship.
1: Él puede cambiar a quién tú adoras.
0: Today the world is trying to rename us.
1: El mundo hoy quiere renombrarnos.
0: Failures.
1: Fracasos.
0: Addiction.
1: Adicciones.
0: Divorce.
1: Divorcios.
0: Rejected. Rejected.
1: Rechazado.
0: Worthless. Worthless.
1: Sin valor.
0: Alone.
1: Solo.
0: But Jesus.
1: Pero Jesús.
0: Reminds us.
1: Nos acuerda.
0: That he calls us chosen.
1: Que él nos llama escogido.
0: Forgiven.
1: Perdonado.
0: Redeemed.
1: Redimido.
0: Son.
1: Hijo.
0: Daughter.
1: Hija.
0: Child of God.
1: Hijo de Dios.
0: He calls you.
1: Él te llama.
0: Mine.
1: Mío.
0: The enemy may try to change your name.
1: El enemigo tratará de cambiar tu nombre.
0: But he can't change your faith.
1: Él no puede cambiar tu fe.
0: He wants to rename you.
1: Él te quiere renombrar.
0: But Jesus wants to restore your identity this
1: Pero
0: morning.
1: Jesús quiere restaurar tu identidad en esta mañana.
0: You see, Babylon wanted to change their name.
1: Babilonia quería cambiar su nombre.
0: But they could not change their identity.
1: Pero no que podía cambiar su identidad.
0: It's not what you're called.
1: No es lo que te llaman.
0: It's not what they say.
1: No es lo que dicen.
0: It's what you answer to.
1: Es lo que tú respondes.
0: Your identity matters.
1: Tu identidad importa.
0: Your identity matters.
1: Tu identidad importa.
0: Also, what grabbed my attention,
1: lo otro que captó mi atención,
0: was that these three men,
1: que estos tres jóvenes hebreos,
0: were faithful.
1: Eran fieles.
0: Faithfulness,
1: la fidelidad,
0: does not keep you out of the fire.
1: No te mantiene fuera del fuego.
0: These three men,
1: estos tres hombres,
0: they prayed,
1: oraron,
0: they searched God,
1: ellos buscaban a Dios,
0: even though
1: aunque
0: they were part of the Jerusalem, right? The where it got taken from, Israel.
1: Eran israelitas de donde fueron sacados.
0: And the disobedience of the group,
1: y la desobediencia del grupo,
0: of the people,
1: de la gente,
0: they got captured.
1: Fueron capturados.
0: Right?
1: Sí.
0: But they stood faithful.
1: Pero se mantuvieron fieles.
0: They stood faithful.
1: Se mantuvieron fieles.
0: One of the hardest lessons as a Christian.
1: Una de las lecciones más fuertes como un cristiano.
0: That if I'm faithful.
1: Sí, que si soy fiel.
0: To God.
1: A Dios.
0: I will not have problems.
1: No voy a tener problemas.
0: Most people leave their relationship with Jesus.
1: Mucha gente abandona su relación con Dios.
0: Because of this one lesson.
1: Porque, por esta lección.
0: Because they think.
1: Porque ellos piensan.
0: The more I pray.
1: Si oro más.
0: The more I read my Bible.
1: Si leo la Biblia más.
0: The more I attend church.
1: Si asisto a la iglesia más.
0: There's no trials.
1: No va a haber pruebas.
0: There's no fire.
1: No hay fuego.
0: But I cannot tell you that the rain falls on the just and the unjust.
1: Pero te puedo decir que la lluvia cae sobre los justos y los injustos.
0: The word says,
1: dice la palabra,
0: that these three men were faithful.
1: Que estos tres hombres eran fieles.
0: They walked with integrity.
1: Caminaban en integridad.
0: They prayed and obeyed.
1: Ellos oraban y obedecían.
0: And they honored God.
1: Y honraban a Dios.
0: But still,
1: pero a pesar de
0: they
1: eso,
0: ended up in the furnace.
1: Terminaron en el fuego.
0: Church,
1: iglesia,
0: their fire,
1: el fuego,
0: was not because they sinned.
1: El fuego de ellos no era porque pecaron.
0: It was because they obeyed.
1: Fueron porque obedecieron.
0: The enemy wants you to think.
1: El enemigo quiere que tú pienses.
0: Because you are in the fire.
1: Porque estás en el fuego.
0: God left you.
1: Que Dios te abandonó.
0: But no.
1: Pero no.
0: You will face the fire.
1: Vas a enfrentar el fuego.
0: But not alone.
1: Pero no lo vas a enfrentar solo.
0: Faithfulness,
1: la fidelidad,
0: is not proven before the fire.
1: No se prueba antes del fuego.
0: Faithfulness is revealed in the fire.
1: La fidelidad se prueba en el fuego.
0: These men didn't complain.
1: Estos hombres no se quejaron.
0: They didn't complain that they were going into the fire.
1: No se quejaron que estaban yendo al fuego.
0: The biggest struggle for me,
1: la lucha más grande para mí,
0: is that I would have complained.
1: Yo me hubiese quejado.
0: I would have been like, why are you throwing me?
1: ¿Por qué me están tirando a mí?
0: I'm faithful.
1: Yo soy fiel.
0: I do what you tell me to do.
1: Yo hago lo que tú me hagas, que tú me digas.
0: Other than this one thing.
1: De aparte de esta una cosa.
0: Why are you guys snitching?
1: ¿Por qué ustedes están quejándose de mí?
0: That's what I would have done.
1: Eso es lo que yo hubiese hecho.
0: I mean, don't we do that in our trials?
1: No hacemos eso en nuestras
0: God,
1: pruebas.
0: Why me?
1: Señor, ¿por qué a mí?
0: Like, I know some really bad people.
1: Yo conozco gente que son
0: that
1: mala
0: probably
1: de
0: deserve this more than me.
1: Que merecen esto más que yo.
0: But why me?
1: Pero ¿por qué yo?
0: These three boys never complained.
1: Estos tres jóvenes no se quejaron.
0: They were faithful.
1: Fueron fieles.
0: In Daniel 3:16-18.
1: Y Daniel 3:16-18.
0: They said.
1: Ellos dijeron.
0: Even if you throw me in the fire.
1: Aunque me tires en el fuego.
0: My God, I believe my God can save me.
1: Mi Dios me puede librar.
0: But if he does not.
1: Pero si no me libera.
0: I still won't bow down.
1: Todavía no me voy a postrar.
0: I am faithful to my God.
1: Yo seré fiel a mi Dios.
0: I'll be faithful to my God.
1: Voy a ser fiel a mi Dios.
0: And I will not complain.
1: Y no me voy a quejar.
0: I would have been crying.
1: Yo hubiese estado llorando.
0: I would have been I ain't gonna lie.
1: Yo no voy a mentir.
0: I would try to escape.
1: Yo trataría de escaparme.
0: Like, I will run.
1: Yo me iría a correr.
0: Have to grab a bow and arrow.
1: Va a tener que buscar un arco.
0: And just kill me.
1: Y matarme.
0: Do you know what is that to stand in front of the fire?
1: Tú sabes lo que es pararte frente al fuego.
0: Right? And know you're going in.
1: Y saber que tú vas a entrar.
0: Have you ever been?
1: ¿Te ha pasado?
0: Where you did something.
1: Que tú sabes que hiciste algo.
0: And you know you're getting in trouble.
1: Y tú sabes que te vas a meter en problemas.
0: Like you said something.
1: Tú dijiste algo.
0: And your boss about to call you to the office.
1: Y el jefe te va a llamar a la oficina.
0: And your heart is pounding.
1: Y tu corazón palpitando.
0: Like, I'm about to lose my job today.
1: Me van a botar de aquí hoy.
0: Imagine a fiery furnace.
1: Imagínate un horno de fuego.
0: I'm not the only one that will complain and try to run.
1: Yo no soy el único que se atrevería a quejarse y a correr.
0: And that's what we do. We complain.
1: Y eso es lo que hacemos, nos quejamos.
0: Lord, get me out.
1: Señor, sácame de aquí.
0: Lord, get me out of this marriage.
1: Sácame de este matrimonio.
0: Get me out of this sickness.
1: Sácame de esta enfermedad.
0: Get me out of this depression.
1: Sácame de esta depresión.
0: Get me out of this financial struggle.
1: Sácame de esta lucha financiera.
0: But I hear the Lord saying today.
1: Pero escucho al Señor decir hoy.
0: I'm not taking you out.
1: No te voy a sacar.
0: But I'm walking in.
1: Pero voy a entrar.
0: I'm walking in.
1: Voy a entrar.
0: God,
1: Dios,
0: is walking in.
1: Está entrando, caminando.
0: Sometimes God will not change your situation.
1: A veces Dios no va a cambiar tu situación.
0: He will, but sometimes He will help you to change your perspective.
1: Pero él va a ayudar a cambiar tu perspectiva.
0: God will not always change your situation.
1: Dios no siempre va a cambiar tu situación.
0: But He will change your perspective.
1: Pero cambiará tu perspectiva.
0: What are you seeing?
1: ¿Qué estás viendo?
0: People say, I'm in the fire.
1: Y dicen, la gente, yo estoy en el fuego.
0: God says,
1: Dios dice,
0: no, you're in my presence.
1: No, estás en mi presencia.
0: People say, everything is falling apart.
1: Todo se me está derrumbando.
0: God says, everything
1: dice,
0: is coming together.
1: Todo se está juntando.
0: You may say,
1: tú puedes decir,
0: this is the end.
1: Este es el final.
0: God says,
1: Dios dice,
0: this is where I show up.
1: Esto aquí donde vengo yo y me aparezco.
0: You may say, I'm surrounded by the flames.
1: Tú puedes decir, estoy rodeado del fuego.
0: God says, you're surrounded by my glory.
1: Y él dice, tú estás rodeado de mi gloria.
0: I'm alone, God.
1: Estoy solo, Dios.
0: God says,
1: Dios dice,
0: look again.
1: Mira otra vez.
0: There's a fourth man in the fire.
1: Hay un cuarto en el fuego.
0: It's all about perspective.
1: Se trata de perspectiva.
0: It does not say,
1: no dice,
0: that these men screamed,
1: que estos hombres gritaron,
0: in the fire,
1: en el fuego.
0: It doesn't say they tried to escape.
1: No dice que trataron de escapar.
0: They walked right in.
1: Ellos entraron.
0: Peace isn't the absence.
1: La paz no es ausencia
0: of the fire.
1: Del fuego.
0: Peace is the presence of Jesus.
1: La paz es la presencia de Jesús.
0: You see,
1: ¿ves?
0: The fire,
1: el fuego,
0: was not just a moment.
1: No era solo un momento.
0: It was an appointment.
1: Era una oportunidad.
0: See, we see the fire.
1: Nosotros vemos el fuego.
0: God sees an appointment.
1: Dios ve una oportunidad.
0: These three boys probably woke up that morning.
1: Estos jóvenes hebreos se levantaron quizás esa mañana.
0: Thinking it was going to be a normal day.
1: Pensando que iba a ser un otro día normal.
0: But they had no idea.
1: Pero no tenían la más mínima idea.
0: That they were going to encounter the God of the universe.
1: Que se iban a encontrar con el Dios del universo.
0: See, we see crisis.
1: Vemos crisis.
0: We see the storm.
1: Vemos la tormenta.
0: We see the fire, the furnace.
1: Vemos el horno de fuego.
0: But God sees an appointment.
1: Pero Dios ve una oportunidad.
0: To meet you where you are.
1: Para encontrarse contigo donde estás.
0: You're thinking that everything you're going through.
1: Estás pensando todo lo que estás pasando.
0: You think that everything you're going through,
1: tú piensas que todo lo que estás pasando,
0: is because God is mad at you,
1: es porque Dios se enojó de ti,
0: or because you were not faithful,
1: porque no eres fiel,
0: or because you didn't pray enough,
1: porque no oraste lo suficiente,
0: because you didn't show up here last week,
1: porque no viniste el domingo pasado.
0: Everything you're going through,
1: todo lo que estás pasando,
0: is because God has an appointment with you,
1: porque Dios tiene una cita contigo.
0: Your greatest encounter with Jesus,
1: tu mayor encuentro con Jesús,
0: may be hidden in your greatest furnace.
1: Puede estar escondido en tu mayor horno.
0: Your, no, listen, Your greatest experience with God.
1: Tu mayor experiencia con Dios.
0: May be hidden.
1: Puede estar escondido.
0: In your darkest moment.
1: En tu momento más oscuro.
0: In the moment that you feel like giving up.
1: En el momento que quieres rendirte.
0: Where you feel alone.
1: Te sientes solo.
0: And maybe with people you are alone.
1: Y quizás con gente te sientes solo.
0: And sometimes God wants you that way.
1: Y a veces Dios te quiere así.
0: Why? Because he wants to grab all the glory when he lifts you up.
1: Porque él quiere, quizás por qué, porque quiere captar toda la gloria cuando él te levante.
0: It's easy to ask someone for $5.
1: Es bien fácil pedirle $5 a una persona.
0: When you're broke.
1: Cuando no tienes dinero.
0: But how much more powerful when God just drops it in your lap.
1: Pero qué más poderoso cuando Dios te lo pone en la falda.
0: What about when God answers those prayers?
1: Cuando Dios contesta esas oraciones.
0: That no one knows about.
1: Que nadie conoce.
0: That's where he can show his glory.
1: Ahí es donde él puede mostrar su gloria.
0: Your greatest encounter with God.
1: Tu mayor encuentro con el Señor.
0: May be hidden in your greatest trial.
1: Puede estar escondido en tu mayor prueba.
0: What is your furnace this morning?
1: ¿Cuál es tu horno en esta mañana?
0: Is it the broken relationships?
1: ¿Es las relaciones rotas?
0: Maybe the church hurt.
1: Quizás las heridas que te ocurrieron en la iglesia.
0: That prayer furnace this morning.
1: ¿Cuál es tu horno en esta mañana?
0: Is it the broken relationships?
1: ¿Es las relaciones rotas?
0: Maybe the church hurt.

0: Quizás es un hijo.
1: Maybe mental abuse.
0: Quizás hay abuso mental.
1: Verbal abuse.
0: Abuso verbal.
1: Those words that repeat in your mind over and over again.
0: Esas palabras que se repiten una y otra vez en tu mente.
1: Or maybe that job or that business that you're trying to get off the ground.
0: O ese quizás ese trabajo o ese negocio que estás tratando de levantar.
1: And you feel like you're failing.
0: Y te sientes que estás fracasando.
1: Maybe it's your career.
0: Quizás es tu carrera.
1: Maybe it's your finances.
0: Quizás son tus finanzas.
1: What is your furnace in this season?
0: ¿Cuál es tu horno en esta temporada?
1: You see the fiery furnace.
0: Tú ves el horno de fuego.
1: You see fire.
0: Tú ves fuego.
1: Fire does not reveal, the fire does not reveal God's absence.
0: El fuego no revela la ausencia de Dios.
1: It reveals his presence.
0: Revela su presencia.
1: Because he is in the fire.
0: Porque él está en el fuego.
1: We see that there was a fourth man in the fire.
0: Vemos que había un cuarto hombre en el fuego.
1: The king seen the fourth man.
0: El rey vio el cuarto hombre.
1: I truly believe.
0: Yo realmente creo.
1: That Jesus was already in the fire.
0: Que Jesús ya estaba en el fuego.
1: Jesus was already in the fire waiting for them.
0: Jesús ya estaba en el fuego esperándolos.
1: God will always meet you where you're at.
0: Dios siempre se va a encontrar contigo donde estás.
1: I don't know.
0: Yo no sé.
1: Who needs to hear this this morning?
0: ¿Quién tiene que escuchar esto en esta mañana?
1: Jesus is in the fire.
0: Está en el fuego.
1: Do you see him?
0: ¿Tú lo ves?
1: The king wasn't looking for Jesus.
0: El rey no estaba buscando por Jesús.
1: He was looking for three dead men.
0: Estaba buscando por tres muertos hombres.
1: But he saw God.
0: Pero vio a Dios.
1: Sometimes you find Jesus.
0: A veces tú encuentras a Jesús.
1: When you least expect him.
0: Donde, cuando menos lo esperas.
1: You see the greatest miracle.
0: Ves el mayor milagro.
1: Of Daniel's 3.
0: Del Daniel capítulo 3.
1: Isn't the three men coming out of the furnace.
0: No es tres hombres saliendo del horno.
1: The biggest miracle was Jesus walking in.
0: El mayor milagro es Jesús entrando al horno.
1: We can celebrate coming out of the fire.
0: Podemos celebrar salir del fuego.
1: We can celebrate on the mountaintops.
0: Podemos celebrar en la montaña, de la cima de la montaña.
1: But are you willing to celebrate?
0: Pero ¿estás dispuesto a celebrar?
1: The lessons you learned in the journey.
0: Las lecciones que aprendiste en su jornada.
1: Because those are what sustain you.
0: Porque esos son los que te sostienen.
1: They will let you treasure what when you are on the mountain.
0: Te ayuda a atesorar cuando estás en la montaña.
1: Jesus will walk with you.
0: Jesús caminará contigo.
1: He will walk with you before you.
0: Él caminará frente a ti.
1: Like a pillar of fire.
0: Como una pillar. Una nube
1: de fuego.
0: In
1: your darkest night.
0: En tu momento más oscuro.
1: He will baptize you in his fire.
0: Él te va a bautizar en su fuego.
1: You're not alone.
0: No estás solo.
1: He is with you.
0: Él está contigo.
1: The question you must answer.
0: La pregunta que debe de contestar.
1: Do you see him?
0: ¿Tú lo ves?
1: This morning.
0: En esta mañana.
1: Right now.
0: Ahora mismo.
1: I declare peace over your fire.
0: Yo declaro paz sobre tu fuego.
1: I come to prophesy over someone this morning.
0: Yo vengo a profetizarle a alguien esta mañana.
1: That in this season,
0: que en esta temporada,
1: you will see Jesus like you never have.
0: Vas a ver a Jesús como nunca antes.
1: That the enemy thought that he was burying you.
0: Que el enemigo pensaba que te estaba enterrando.
1: But all he did was plant you to see God's glory.
0: Pero lo que hizo fue plantarte para que tú veas la gloria de Dios.
1: When we look at
0: cuando miramos
1: at Daniel,
0: a Daniel
1: 3:26,
0: 3 del 26
1: to 27,
0: al 27,
1: there's something that's a little interesting to me.
0: Hay algo que es bien interesante a mí.

0: that I want you to, I don't want you to miss.
1: Que yo no quiero que tú pierdas.
0: It says that these three men,
1: dice que estos tres hombres,
0: got called by the king,
1: que fueron llamados del rey,
0: and they came out,
1: y salieron fuera.
0: They were perfectly fine.
1: Estaban completamente bien.
0: They weren't burnt.
1: No estaban quemados.
0: Their clothes weren't burnt.
1: Sus ropas no estaban quemadas.
0: Their sandals weren't burnt.
1: Sus sandalias no estaban quemadas.
0: They didn't even smell like smoke.
1: Ni olían a humo.
0: But there's one thing that was missing.
1: Pero había algo que les faltaba.
0: There was something that got burnt.
1: Hay algo que Dios quemó.
0: That a lot of people miss.
1: Que mucha gente se pasan por alto.
0: You know what got burnt?
1: ¿Sabes lo que Dios quemó?
0: The ropes that bound them.
1: La soga que lo estaba atando.
0: The fire does not, the fire did not burn them.
1: El fuego no los quemó a ellos.
0: The fire burnt the things that bounded them.
1: El fuego quemó las cosas que lo estaban atando.
0: Sometimes God allows the fire.
1: Hay veces que Dios permite el fuego.
0: Because there are things that you're holding on to.
1: Porque hay cosas que te estás aguantando.
0: And God needs to burn those things away.
1: Y hay cosas, esas cosas Dios las quiere quemar.
0: Those things that want to bind you.
1: Esas cosas que te quieren atar.
0: Fear.
1: El miedo.
0: Pride.
1: El orgullo.
0: Bitterness.
1: La amargura.
0: Shame.
1: La vergüenza.
0: The approval of people.
1: La aprobación de otros.
0: Old idols.
1: Ídolos viejos.
0: The hurt, the unforgiveness.
1: El dolor, el falta de perdón.
0: Church.
1: Iglesia.
0: The fire is not burning you.
1: El fuego no te está quemando a ti.
0: It's just burning your bondage.
1: Está quemando tu atadura.
0: Don't judge the fire by how it feels.
1: No juzgues el fuego por cómo se siente.
0: Judge it by what it leaves behind.
1: Júzgalo por lo que deja atrás.
0: I'm going to say it again.
1: Lo voy a decir de nuevo.
0: Don't judge the fire.
1: No juzgues el fuego.
0: For how it feels.
1: Por cómo se siente.
0: Judge it by what it leaves behind.
1: Júzgalo por lo que deja atrás.
0: Because are you different?
1: Porque hoy eres diferente.
0: Are you changed?
1: Estás cambiado.
0: Church, are you free?
1: Iglesia, eres libre.
0: Are you healed?
1: Eres sanado.
0: The same fire,
1: el mismo fuego,
0: they feared,
1: que ellos te tenían temor,
0: became the fire that elevated them.
1: Fue el fuego que los elevó.
0: We see that in Daniel 3:30.
1: Vemos en Daniel 3:30,
0: the king promoted them.
1: Que el rey los promovió.
0: After the furnace,
1: después del horno,
0: they had a testimony.
1: Tenía un testimonio.
0: They had an encounter.
1: Tuvieron un encuentro.
0: They seen Jesus.
1: Vieron a Jesús.
0: Man, they seen Jesus.
1: Vieron a Jesús.
0: Isn't that worth it enough?
1: ¿No eso es lo más que suficiente?
0: Isn't seeing Jesus worth it enough?
1: ¿No es ver Jesús lo suficiente?
0: Isn't Jesus enough?
1: ¿Será Jesús suficiente?
0: I encourage you to go to next. I encourage you to look at the sermon from last week.
1: Yo te animo a que mires el sermón de la semana pasada.
0: It is very deep.
1: Es bien profundo.
0: And if you really grab what the pastor was saying, it will change your life.
1: Si de verdad agarra lo que la pastora estaba diciendo, cambiará tu vida.
0: Because we have expectations of Jesus.
1: Porque tenemos expectativas de Jesús.
0: Isn't he just enough?
1: ¿Será él suficiente?
0: You see,
1: ¿ves?
0: The same thing that tried to bury you,
1: lo mismo que trató de enterrarte,
0: brought the glory of God.
1: Trajo la gloria de Dios.
0: Sometimes we're praying against things.
1: A veces estamos orando en contra de cosas.
0: We're praying against the very thing that God wants to use to change your life.
1: Estamos orando en contra de la misma cosa que Dios quiere usar para cambiar tu vida.
0: Church, maybe this week,
1: Iglesia, quizás en esta semana
0: you only seen,
1: quizás solamente viste,
0: just so many difficult fires,
1: múltiples fuegos diferentes,
0: many different furnaces,
1: múltiples diferentes hornos.
0: But can I ask you,
1: pero te puedo preguntar,
0: for the last time,
1: por la última vez,
0: do you see him?
1: ¿Lo puedes ver?
0: Because if all you see is the fire,
1: si, porque si lo único que ves es el fuego,
0: the furnace,
1: el horno,
0: you will leave disappointed.
1: Te vas a ir decepcionado.
0: You're going to leave discouraged.
1: Te vas a ir desanimado.
0: But if you see Jesus,
1: pero si ves a Jesús,
0: your life will change forever.
1: Tu vida cambiará para siempre.
0: Do you see Jesus?
1: ¿Ves a Jesús?
0: At this moment, let's bow our heads and close our eyes.
1: Vamos a inclinar nuestros rostros y vamos a cerrar nuestros ojos.
0: Maybe some of us,
1: quizás algunos de nosotros,
0: been spending months praying.
1: Que hemos pasado quizás meses orando.
0: Lord, get me out.
1: Señor, sácame de esto.
0: But maybe Jesus is telling you today.
1: Pero quizás Jesús te está diciendo hoy.
0: Before I get you out,
1: antes de sacarte de ahí,
0: I'm walking in.
1: Voy a entrar.
0: I'm walking into that situation that hurts.
1: Voy a entrar a esa situación que duele.
0: And I will be enough.
1: Y yo seré suficiente.
0: I will be enough.
1: Yo seré suficiente.
0: I know it hurts.
1: Yo sé que duele.
0: I know the fire burns.
1: Yo sé que el fuego quema.
0: But my presence is enough.
1: Pero mi presencia es suficiente.
0: I'm walking in.
1: Estoy caminando adentro.
0: Maybe you're under the sound of my voice.
1: Quizás estás bajo el sonido de mi boca, de mi voz.
0: Today's the day that you allow Jesus to walk in.
1: Hoy es el día que permites a Jesús entrar.
0: Walk into your life.
1: Entrar a tu vida.
0: Into your heart.
1: En tu corazón.
0: So that you don't have to go through life alone.
1: Para que no tengas que ir pasando por la vida solo.
0: He wants to walk with you.
1: Él quiere caminar contigo.
0: Maybe today's your first step.
1: Quizás hoy es tu primer paso.
0: Is allowing him in.
1: El primer paso es dejarlo entrar.
0: If that's you,
1: si ese eres tú,
0: that you feel that,
1: que tú sientes que,
0: you've been doing it on your own,
1: que lo estás haciendo solo,
0: I ask you to grab the courage.
1: Yo te pido que tomes la valentía.
0: Just walk forward.
1: Y ven y camina.
0: Walk forward.
1: Ven y camina.
0: Don't allow this moment,
1: no permitas que este momento,
0: to pass you by,
1: que te pase por alto.
0: Or maybe you're here today,
1: o quizás estás aquí hoy,
0: and you're in the furnace,
1: y estás en el horno,
0: but you don't see Jesus,
1: pero no ves a Jesús.
0: Jesus is telling you today,
1: Jesús te dice hoy,
0: turn around,
1: mira.
0: Turn around.
1: Mira y mira.
0: I'm in the furnace.
1: Estoy en el horno.
0: If that's you,
1: si ese eres tú,
0: come on, walk forward.
1: Ven, pasa al frente.
0: We want

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0: 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Bienvenidos a este su programa, Voz de Esperanza. 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

0: es maravilloso nuestro Señor y Salvador Jesucristo. Vamos a pasar de inmediato al mensaje de la palabra del Señor. Escucha y recibe bendición del cielo.
1: Our Lord and Savior Jesus Christ is marvelous. Let us go immediately to the message of the word of the Lord. Listen and receive a blessing from heaven.
0: Vamos a abrir nuestras Biblias en Hebreos capítulo 12, el versículo 14.
1: We're going to open our Bibles in the book of Hebrews chapter 12, verse 14.
0: La escritura dice así: en el nombre del Padre, del Hijo y del Espíritu Santo.
1: The scripture reads as follows: in the name of the Father, the Son, and the Holy Spirit.
0: Dice: seguid la paz con todos y la santidad, sin la cual nadie verá al Señor.
1: It says, pursue peace with all people and holiness, without which no one will see the Lord.
0: Y el tema del mensaje es: sin santidad nadie verá al Señor.
1: The theme of the message is, without holiness, no one will see the Lord.
0: Yo quiero comenzar diciendo,
1: I want to start off by saying,
0: que si usted y yo queremos conocer y saber cómo es Dios,
1: if you and I want to get to know and just know how God is,
0: lo que tenemos que hacer es leer y estudiar las Sagradas Escrituras.
1: What we have to do is read and search Holy Scripture.
0: Cuando leemos y estudiamos la Biblia,
1: when we read and we study the Bible,
0: encontramos que ellas nos hablan de los atributos de Dios.
1: We find that it speaks to us about the attributes of God.
0: Y los atributos de Dios,
1: the attributes of God,
0: revelan realmente quién es Dios.
1: They truly reveal who God is.
0: Cuando hablamos de atributos de Dios,
1: when we speak about attributes of God,
0: estamos hablando de esas virtudes, de esas cualidades que se le asignan a Dios.
1: We're speaking about those virtues, those qualities that are assigned to God.
0: Y cuando nosotros estudiamos los atributos de Dios en la Biblia,
1: and when we study the attributes of God in the Bible,
0: entonces podemos entender quién es Dios y cómo es Dios.
1: Then we can understand how God is and who He is.
0: Por eso yo le exhorto a estudiar en el Instituto Bíblico.
1: That's why I exhort you to study in Bible Institute.
0: El Instituto Bíblico en nuestra iglesia va a abrir sus puertas en septiembre.
1: The Bible Institute in our church is going to open its doors in September.
0: Y si usted nunca ha estudiado en el instituto,
1: and if you've never studied in an institute,
0: matricúlese y regístrese para que comience a estudiar la palabra del Señor en septiembre.
1: Then you should sign up so that you should be able to study the word of God in September.
0: Porque todas estas cosas se enseñan en el Instituto Bíblico.
1: All these things are taught in Bible Institute.
0: Estamos diciendo,
1: so we are saying,
0: que cuando nosotros estudiamos los atributos de Dios en las Sagradas Escrituras,
1: that when we study the attributes of God in Holy Scripture,
0: entonces llegamos a entender quién es Dios y cómo es nuestro Dios.
1: Then we get to know how God is and who He is.
0: Dios se ha revelado lo suficiente en las Sagradas Escrituras.
1: God has revealed Himself sufficiently in Scripture.
0: Como para que nosotros, aún con nuestra mente finita,
1: so that we, even in our finite minds,
0: podamos entender quién es Dios.
1: We can understand who God is.
0: Y una de las cosas que revela la Escritura acerca de Dios,
1: one of the things that Scripture reveals about God,
0: es que Dios es espíritu.
1: It's that God is a spirit.
0: Es un espíritu con personalidad.
1: He's a spirit with a personality.
0: Un espíritu que piensa, que siente, que habla y se comunica con el hombre.
1: A spirit that feels and is able to speak and is able to communicate with man.
0: Y como Dios es espíritu,
1: and because God is a spirit,
0: por consiguiente no está sujeto a las limitaciones a las cuales nosotros estamos sujetos.
1: Due to that, he is not limited to the limitations that we have limitations on.
0: Así que ese es uno de los atributos de Dios.
1: So that's just one of the attributes of God.
0: El segundo que yo quiero mencionar,
1: the second that I want to mention,
0: que la Escritura revela,
1: that Scripture reveals,
0: es que Dios es eterno.
1: God is eternal.
0: Él no tiene principio ni tiene fin.
1: He doesn't have a beginning or an end.
0: Él es desde la eternidad hasta la eternidad.
1: He is from eternity to eternity.
0: ¿Cuántos lo alaban?
1: How many of you can praise Him?
0: No hay Dios como nuestro Dios.
1: There's no God like like our God.
0: Lo tercero que yo quiero mencionar,
1: the third thing that I want to mention,
0: es que nuestro Dios es inmutable.
1: Our God is immutable.
0: Lo que eso significa es que Dios nunca cambia.
1: What that means is that God never changes.
0: Santiago 1:17 dice,
1: James 1:17 says,
0: que en él no hay mudanza ni sombra de variación.
1: It says that in him there is no variation or shadow of turning.
0: Hebreos 13:8 dice,
1: Hebrews 13:8 says,
0: que él es el mismo ayer, hoy y por todos los siglos.
1: That he is the same yesterday, today, and forevermore.
0: Lo cuarto que yo quiero mencionar acerca de lo que la Biblia revela acerca de Dios.
1: The fourth thing that I want to mention that the Bible reveals about God.
0: Es que nuestro Dios es omnipotente.
1: It's that our God is almighty.
0: En otras palabras, nuestro Dios es todopoderoso.
1: In other words, he has all power.
0: Tiene todo el poder en el cielo, en la tierra y debajo de la tierra.
1: He has all power up in heaven, on earth, and beneath the earth.
0: Y para él todas las cosas son posibles.
1: And for him all things are possible.
0: Lo quinto que revela la escritura,
1: the fifth thing that the Bible reveals,
0: acerca de Dios,
1: about God,
0: es que Dios es omnipresente.
1: Is that God is omnipresent.
0: Él está presente en todo lugar.
1: He's present in every place.
0: Y nadie puede esconderse de su presencia.
1: And no one can hide from his presence.
0: Lo sexto que revela la Biblia acerca de Dios,
1: the sixth thing that the Bible reveals about God,
0: es que nuestro Dios es omnisciente.
1: Is that our God is omniscient.
0: Él todo lo sabe.
1: He knows all things.
0: Él todo lo escudriña.
1: He studies all things.
0: Y él todo lo conoce.
1: And he knows all things.
0: Nada pasa desapercibido de nuestro Dios.
1: Nothing goes unnoticed before our God.
0: Lo séptimo que yo quiero mencionar acerca de Dios,
1: the seventh thing that I want to point out about God,
0: que revela las sagradas escrituras,
1: that Holy Scripture reveals,
0: es que nuestro Dios es sabio.
1: Our God is wise.
0: Él es infinitamente sabio.
1: He's infinitely wise.
0: Y el Señor nuestro Dios, por cuanto es sabio,
1: and the Lord our God, because he is wise,
0: él siempre hace lo que es apropiado.
1: He always does what is appropriate.
0: Y lo hace de la manera correcta.
1: He does it in the correct way.
0: Y en el momento preciso.
1: And in the precise moment.
0: Él no falla.
1: He doesn't fail.
0: Ni se equivoca en lo que hace.
1: And he's not mistaken in what he does.
0: Nosotros nos equivocamos.
1: We are mistaken.
0: Pero nuestro Dios no se equivoca.
1: But our God is not mistaken.
0: Lo octavo que revela la Biblia acerca de Dios,
1: the eighth thing that the Bible reveals about
0: es
1: God,
0: es que nuestro Dios es soberano.
1: Our God is sovereign.
0: Él tiene absoluto derecho.
1: He has all right
0: de gobernar,
1: to govern,
0: y disponer de sus criaturas,
1: and to do with his creation,
0: conforme a su absoluta voluntad.
1: In accordance to his absolute will.
0: Mira, hay personas que rechazan la soberanía de Dios.
1: There are some people who reject the sovereignty of God.
0: Y critican la conducta de Dios.
1: And they criticize God's behavior.
0: Pero hace tiempo que yo aprendí.
1: But I learned a long time ago.
0: Que es necio.
1: That it is foolish.
0: Y es malvado.
1: And it is evil.
0: Rechazar la soberanía de Dios.
1: To reject the sovereignty of God.
0: Y criticar su conducta.
1: And to criticize his behavior.
0: Una persona dijo en cierta ocasión,
1: a person said on a certain occasion,
0: si nos dieran a escoger,
1: if we were allowed to choose,
0: ¿qué escogeríamos?
1: What would we choose?
0: ¿Ser gobernados por el destino ciego?
1: To be governed by blind destiny?
0: ¿Ser gobernado por la suerte caprichosa?
1: To be governed by a capricious luck?
0: ¿Ser gobernado por el criterio distorsionado de los seres humanos?
1: To be governed by the distorted criteria of human beings?
0: O ser gobernado por un Dios infinitamente sabio?
1: Or to be governed by an infinitely wise God?
0: Un Dios santo.
1: A God who is holy.
0: Un Dios amoroso.
1: A God who is loving.
0: Y un Dios todopoderoso.
1: And a God who is almighty.
0: ¿Qué escogeríamos nosotros?
1: Then what would we choose?
0: Lo cierto es que si rechazamos la soberanía de Dios,
1: the truth is that if we reject the sovereignty of God,
0: automáticamente escogemos la otra opción.
1: Then we automatically choose the other option.
0: ¿Qué más dice la Biblia acerca de los atributos de Dios?
1: What else does the Bible say about the attributes of God?
0: Lo noveno que yo quiero mencionar,
1: the ninth thing that I want to point out,
0: es que la Biblia revela que Dios es justo.
1: The Bible reveals that God is just.
0: Es justo en su trato con sus criaturas.
1: He is just in his dealings with his creation.
0: Él declara inocente al que verdaderamente es inocente.
1: He declares innocent the one who is truly innocent.
0: Y él declara culpable al malvado.
1: And he declares guilty the evildoer.
0: Y él vela constantemente para que se haga toda justicia.
1: And he is there to see that all righteousness is done well.
0: Así que establecemos,
1: and so that we establish,
0: que Dios es justo en todo lo que hace.
1: God is just in everything that he does.
0: Número 10.
1: Number 10.
0: La Biblia revela,
1: the Bible reveals,
0: que Dios es fiel.
1: God is faithful.
0: Él es fiel al pacto y a sus promesas.
1: He is faithful to the covenant and to his promises.
0: Él es digno de completa confianza.
1: He is worthy of all trust.
0: Porque sus palabras son fieles y verdaderas.
1: His words are faithful and they are true.
0: Así que usted y yo podemos descansar en Dios.
1: So you and I can rest in God.
0: Y podemos descansar en sus promesas.
1: And we can rest in his promises.
0: Número 11.
1: Number 11.
0: La Biblia revela,
1: the Bible reveals,
0: que Dios es misericordioso.
1: That God is merciful.
0: Él se conduele del dolor de la humanidad.
1: He has compassion on the pain of humanity.
0: Y toma medidas para aliviar ese dolor.
1: And he takes measures in order to alleviate that pain.
0: Nuestro Dios posee la cualidad.
1: Our God possesses the quality.
0: Que le lleva a tener paciencia con nosotros los pecadores.
1: That causes him to have patience with us the sinners.
0: Está en la Biblia.
1: It's in the Bible.
0: Está en 2 Pedro 3:9.
1: 2 Peter 3:9.
0: Dice, no es que el Señor retarda su venida.
1: It's not that God is slack concerning his promise.
0: Sino que es, sino que es paciente con nosotros.
1: But he is long-suffering toward us.
0: No queriendo que ninguno perezca, sino que todos procedan al arrepentimiento.
1: Not willing that any should perish, but that all should come to repentance.
0: Él es paciente.
1: He is patient.
0: Él posee esa cualidad.
1: He possesses this quality.
0: De ser misericordioso.
1: Of being merciful.
0: Esa cualidad que le conduce a tener paciencia con nosotros.
1: That quality that leads him to be patient with us.
0: Número 12.
1: Number 12.
0: La Biblia revela,
1: the Bible reveals,
0: que el Señor es amoroso.
1: That the Lord is loving.
0: Y desea tener y mantener una relación personal con nosotros.
1: And he desires to maintain a personal relationship with us.
0: Una relación de amor y de compañerismo con nosotros, sus criaturas.
1: A relationship of love and fellowship with us, his creation.
0: Número 13.
1: Number 13.
0: La Biblia revela,
1: the Bible reveals,
0: que nuestro Dios es bueno.
1: That our God is good.
0: Y él da cosas buenas a los que se la piden.
1: And he gives good things to those who ask.
0: Eso está en Mateo 7:11.
1: In Matthew 7:11.
0: El Señor Jesucristo dijo,
1: the Lord Jesus Christ
0: que
1: said,
0: nuestro Padre celestial,
1: that our heavenly Father,
0: da cosas buenas a los que se la piden.
1: He gives good things to those who ask.
0: Y por último,
1: and lastly,
0: el atributo número 14.
1: The 14th attribute.
0: Trata acerca de la santidad de Dios.
1: It deals with the holiness of God.
0: Dios es santo.
1: God is holy.
0: Y no hay maldad en él.
1: And there is no evil in him.
0: Él es 100% puro moralmente hablando.
1: He's 100% pure morally speaking.
0: Tanto así.
1: So much so,
0: que la Biblia dice,
1: the Bible says,
0: en Apocalipsis 4:8,
1: Revelation 4:8,
0: que los serafines en los cielos,
1: that the seraphims up in heaven,
0: no cesan día y noche de decir santo, santo, santo, es el Señor Dios Todopoderoso, el que era, el que es y el que ha de venir.
1: It says that they do not rest day and night saying, holy, holy, holy, Lord God Almighty, who was and is to come.
0: ¿Qué le parece?
1: What do you think?
0: Nuestro Dios es tres veces santo.
1: Our God is three times holy.
0: Mira, ninguna parte en la Biblia.
1: Nowhere in the Bible.
0: Nosotros encontramos un texto que diga esto.
1: Do we find a verse that says this?
0: Bueno.
1: Good.
0: Bueno.
1: Good.
0: Bueno,
1: good,
0: es el Señor Dios Todopoderoso.
1: Is the Lord God Almighty.
0: En ninguna parte en la Biblia.
1: Nowhere in the Bible.
0: Usted encuentra un texto que diga.
1: Will you find a verse that says.
0: Justo.
1: Just.
0: Justo.
1: Just.
0: Justo.
1: Just.
0: Es el Señor Dios Todopoderoso.
1: Is the Lord God Almighty.
0: Pero sí encontramos un texto que dice.
1: But we do find a verse that
0: que
1: says.
0: Que los serafines en el cielo.
1: That the four living creatures in heaven.
0: Están alrededor del trono de Dios.
1: Who are surrounding the throne of God. They do not rest
0: día y noche,
1: day or night,
0: de decir,
1: they're saying,
0: santo,
1: holy,
0: santo,
1: holy,
0: santo,
1: holy,
0: es Jehová nuestro Dios todopoderoso.
1: It's the Lord God Almighty.
0: Mira, hermano, este es el atributo.
1: This is the attribute
0: que ocupa el primer lugar en la Biblia.
1: Which occupies the first place in the Bible.
0: Y tiene que ver con el carácter de Dios.
1: It has to do with the character of God.
0: Dios es tan santo.
1: God is so holy.
0: Que donde quiera él se manifiesta.
1: Wherever he is manifested.
0: El lugar donde él se manifiesta es automáticamente santificado.
1: That place where he is manifested, it is automatically holy.
0: Usted no me escuchó.
1: Y'all didn't hear
0: donde
1: me.
0: Donde quiera Dios se manifiesta.
1: Wherever God is manifested.
0: El lugar es santificado.
1: That place is sanctified.
0: Está en la Biblia.
1: It's in the Bible.
0: Búsquelo conmigo en Éxodo 3:2.
1: Look it up with me in Exodus 3:2.
0: Dice que el ángel de Jehová se apareció a Moisés en una llama de fuego en medio de una zarza. Una zarza es un arbusto. Y en medio de ese arbusto se manifestó. O se apareció el ángel de Jehová.
1: It says, and the angel of the Lord appeared to him in a flame of fire from the midst of a bush.
0: Y dice la Biblia en el verso 3,
1: says in verse 3,
0: que entonces Moisés dijo, muy curioso, iré yo ahora y veré esta gran visión y quiero saber por qué causa el arbusto no se quema.
1: It says that then Moses said very curiously, he said, I will now turn aside and see this great sight, why the bush does not burn.
0: Y el verso 4 dice,
1: verse 4 says,
0: que viendo Jehová que Moisés iba a ver, lo llamó de medio de la zarza y le dijo, Moisés, Moisés. Y él respondió, heme aquí, Señor.
1: And so when the Lord saw that he had turned aside to look, God called to him from the midst of the bush and said, Moses, Moses. And he said, here I am.
0: Y le dijo Dios, no te acerques. Quita tu calzado de tus pies, porque el lugar en que tú estás, tierra santa es.
1: He said, do not come near, but remove your sandal from your feet, for the place where you are standing, it is holy ground.
0: Yo no sé si usted me está entendiendo.
1: I don't know if you are understanding me.
0: Pero la Biblia revela.
1: The Bible reveals.
0: Que Dios es santo.
1: God is holy.
0: Tres veces santo.
1: Three times holy.
0: Y le dice Dios a Moisés en el verso 6, yo soy el Dios de tu padre, Dios de Abraham, Dios de Isaac, Dios de Jacob. Entonces dice que Moisés cubrió su rostro porque tuvo miedo de mirar a Dios.
1: It says, moreover, he said in verse 6, I am the God of your father, the God of Abraham, the God of Isaac, and the God of Jacob. And Moses hid his face, for he was afraid to look upon God.
0: ¿Qué estamos diciendo?
1: What are we saying?
0: Que donde quiera Dios se manifiesta,
1: wherever God is manifested,
0: el lugar es santificado.
1: That place is sanctified.
0: Aquella tierra no era tierra santa por naturaleza.
1: That land wasn't holy land by nature.
0: Sino que aquella tierra era santa porque Dios estaba allí.
1: That land was holy because God himself was there.
0: Yo quiero preguntar.
1: And so I want to ask.
0: ¿En cuántos de ustedes está Dios?
1: And how many of you is God in?
0: ¿Cuántos pueden decir, mi cuerpo es templo del Espíritu Santo?
1: How many of you can say, my body is a temple of the Holy Spirit?
0: ¿Cuántos pueden decir, Dios mora en mí por medio de su Santo Espíritu?
1: How many of you can say that God dwells within me by way of his Holy Spirit?
0: Miren el momento de la conversión.
1: In that moment of conversion.
0: Cuando una persona acepta a Cristo como su Salvador.
1: When a person accepts Christ as their Savior.
0: Y confiesa sus pecados.
1: They confess their sins.
0: En ese instante,
1: in that instant,
0: la sangre de Jesucristo,
1: the blood of Jesus
0: le
1: Christ,
0: limpia de todo pecado,
1: cleanses you from all sin.
0: Y el Espíritu Santo de Dios,
1: the Holy Spirit of God,
0: que es tres veces santo,
1: which is three times holy,
0: viene a morar en el cuerpo de esa persona,
1: comes to dwell in the body of that person,
0: y hace de ese cuerpo un templo para morar,
1: and makes of that place a dwelling place.
0: Y la Biblia dice,
1: the Bible says,
0: que a nosotros nos corresponde,
1: that it is our responsibility,
0: no entristecer al Espíritu Santo de Dios,
1: to not grieve the Holy Spirit of God.
0: Esa es nuestra responsabilidad.
1: That's our responsibility.
0: Mantener al Espíritu Santo contento en nosotros.
1: Maintain the Holy Spirit of God happy within us.
0: ¿Cómo hacemos eso?
1: How do we do that?
0: apartándonos de toda especie de mal,
1: separating ourselves from all types of evil,
0: limpiándonos de toda contaminación de carne y de espíritu,
1: cleansing ourselves from all filthiness of flesh and spirit,
0: y perfeccionando la santidad en el temor a Dios,
1: and perfecting holiness in the fear of God.
0: ¿Qué estamos diciendo?
1: What are we saying?
0: Que donde quiera Dios se manifiesta,
1: wherever God is manifested,
0: el lugar es santificado,
1: that place is made holy.
0: Mire, cuando el Espíritu Santo vino a morar en usted,
1: when the Holy Spirit came to dwell within you,
0: le santificó en el instante.
1: And he sanctified you at that very moment.
0: O sea, le apartó para el servicio a Dios.
1: You were separated for the service unto God.
0: Y usted vino a ser santo delante de Dios.
1: You became holy before God.
0: Y justo delante de Dios.
1: And just before God.
0: Ahora usted y a mí nos corresponde.
1: Now it is your responsibility and my responsibility.
0: Seguir trabajando.
1: To continue to work
0: en esa santificación.
1: In that sanctification.
0: Y usted y yo tenemos que trabajar.
1: You and I need to work
0: en esa parte de la santificación,
1: in that part of sanctification,
0: que se conoce como la santificación progresiva,
1: which is known as the progressive sanctification.
0: Por eso la Biblia dice,
1: that's why the Bible says,
0: en Apocalipsis capítulo 22,
1: Revelation chapter 22,
0: al final del capítulo 22 de Apocalipsis,
1: at the end of chapter 22 of Revelation,
0: mire lo que dice la Biblia.
1: Look at what the Bible says.
0: La Escritura dice así.
1: Scripture says as follows.
0: En el verso 11, el que es injusto, sea injusto todavía. Y el que es inmundo, sea inmundo todavía. Y el que es justo, practique la justicia todavía. Y el que es santo, santifíquese todavía.
1: It says, he that is unjust, let him be unjust still. And he which is filthy, let him be filthy still. And he that is righteous, let him be righteous still. And he that is holy, let him be holy still.
0: Y luego dice el verso 12, ¿por qué? Dice, porque aquí yo vengo pronto, y mi galardón conmigo, para recompensar a cada uno según sea su obra.
1: It says in verse 12, it says, and behold, I come quickly, and my reward is with me, to give to everyone according to his work.
0: Él nos santificó.
1: He sanctified us.
0: En el momento de la conversión.
1: At that moment of conversion.
0: Esa fue una santificación instantánea.
1: That was an instantaneous sanctification.
0: Y ahora nosotros tenemos la responsabilidad.
1: And now we have the responsibility.
0: De seguir santificándonos.
1: To continue to sanctify ourselves.
0: Y todo lo que hay en nosotros.
1: And everything that is within us.
0: Que no es de agrado a Dios.
1: That is not pleasing to God.
0: Hay que renunciar a ello.
1: Then we need to renounce to all that.
0: Segunda de Corintios 7:1.
1: 2 Corinthians 7:1.
0: Ya lo hemos citado y lo vamos a citar otra vez.
1: We've quoted this before, we're going to quote it again.
0: Hermano, nosotros tenemos preciosas y grandísimas promesas.
1: Brethren, we have precious and great promises.
0: El Señor viene pronto.
1: The Lord is coming soon.
0: Y su galardón consigo.
1: And his reward is coming with him.
0: Para recompensar a cada uno según sea su obra.
1: To give to each one in accordance to their works.
0: Y mira lo que dice el texto.
1: Look at what this verse says.
0: Amados, puesto que tenemos tales promesas, limpiémonos de toda contaminación de carne y de espíritu, perfeccionando la santidad en el temor de Dios.
1: It says, therefore, having these promises, beloved, let us cleanse ourselves from all filthiness of the flesh and spirit, perfecting holiness in the fear of God.
0: Hermano, nuestro cuerpo es templo del Espíritu Santo.
1: Brethren, our body is temple of the Holy Spirit.
0: Y tenemos la responsabilidad de mantener al Espíritu Santo alegre y contento y satisfecho.
1: We have the responsibility to maintain the Holy Spirit happy and content and satisfied.
0: Y eso lo logramos.
1: And we're able to do this.
0: Cuando quitamos todo lo que no es de agrado a Dios en nuestras vidas.
1: When we remove all those things that are not pleasing to God in our lives.
0: Mira, Efesios 4:22 lo pone de esta manera.
1: Ephesians 4:22 puts it this way.
0: Ahora que usted es salvo.
1: Now that you are saved.
0: Ahora que usted le sirve al Señor.
1: Now that you serve the Lord.
0: Ahora que usted ha sido santificado.
1: Now that you have been sanctified.
0: Y apartado para su servicio.
1: And you've been separated for his service.
0: Entonces ahora despojaos del viejo hombre.
1: Then put off that former conduct.
0: Y de la vieja mujer.
1: Or that old man, that old woman.
0: que está viciado conforme a los deseos engañosos.
1: Which grows corrupt according to the deceitful lusts.
0: Hermano, como está viciado ese viejo hombre.
1: Because this old man or old woman is addicted.
0: Por eso es que se nos hace tan difícil.
1: That's why it's so difficult.
0: Despojarnos de ese viejo hombre.
1: To put off that old man.
0: Y el verso 23 dice.
1: Verse 23 says.
0: Y renovaos en el espíritu de vuestra mente.
1: It says and be renewed in the spirit of your mind.
0: Vamos a hablar un poquito acerca de esa renovación.
1: We're going to speak a little bit about this renewing.
0: Esa es nuestra responsabilidad.
1: This is our responsibility.
0: Ahora que somos de Cristo.
1: Now that we are of Christ.
0: Ahora que hemos sido lavados con su sangre.
1: Now that we've been washed by his blood.
0: Ahora que hemos sido santificados por el Espíritu Santo.
1: Now that we've been sanctified by the Holy Spirit.
0: Ahora que hemos sido justificados por la fe en el sacrificio expiatorio de Jesús en la cruz.
1: Now that we have been made righteous by the sacrifice on the cross.
0: Ahora tenemos la responsabilidad de renovarnos en el espíritu de nuestra mente.
1: Now we have the responsibility to be renewed in the spirit of our mind.
0: Esa renovación de la mente.
1: This renewing of the mind.
0: Escuche bien, se logra mediante un constante fluir de la palabra de Dios a través de nuestra mente.
1: Listen well, it is accomplished by a constant flow of the word of God in our minds.
0: Y para que haya un constante fluir de la palabra.
1: And so that there will be a constant flow of the word.
0: Usted necesita leer las sagradas escrituras.
1: Then you need to read Holy Scripture.
0: Estudiar la palabra.
1: You just study Holy Scripture.
0: Y escudriñar las sagradas escrituras.
1: And search Holy Scripture.
0: Y meditar en ella de día y de noche.
1: And meditate on it day and night.
0: Para que haya un constante fluir de la palabra.
1: So that there is a constant flow of the word.
0: Quizás usted me pregunte, pastor, ¿y cómo usted sabe eso?
1: And you might ask, well, pastor, how do you know that?
0: Porque está en la Biblia.
1: It's in the Bible.
0: Vamos a leerlo.
1: Let's read it.
0: La Biblia nos enseña.
1: The Bible teaches us.
0: Que la palabra de Dios nos limpia y nos santifica.
1: That the word of God cleanses us and it sanctifies us.
0: Mire, Jesús orando por sus discípulos en Juan 17:17 dijo, Padre, santifícalos en tu verdad. Tu palabra es verdad.
1: As Jesus praying for his disciples in John 17:17, he says, sanctify them by your truth. Your word is truth.
0: Somos santificados, hermanos.
1: We're sanctified, brethren.
0: En esa santificación progresiva.
1: In this progressive sanctification.
0: Donde nos toca a nosotros participar.
1: Where it is our responsibility to participate.
0: Donde Dios hace su parte.
1: God does his part.
0: Y nosotros hacemos la nuestra.
1: We do our part.
0: En esa santificación.
1: In that sanctification.
0: Nosotros somos santificados.
1: We're sanctified.
0: A través de la palabra de Dios.
1: By way of the word of God.
0: Porque la palabra de Dios nos limpia y nos santifica.
1: The word of God cleanses us and it sanctifies us.
0: ¿Dónde más la Biblia habla acerca de eso?
1: Where else does the Bible speak about this?
0: En Juan 13:5, búsquelo conmigo, por favor.
1: John 13:5.
0: Dice que Jesús comenzó a lavar los pies a sus discípulos.
1: It says that Jesus began to wash the feet of the disciples.
0: Y en el verso 6 dice, entonces cuando llegó a Pedro, Pedro le dijo, Señor, ¿qué tú haces? Tú me lavas los pies.
1: It says in verse 6 that when he came to Simon Peter, Peter said to him, Lord, what are you doing? Are you washing my feet?
0: Y Jesús le dijo en el verso 7, lo que yo hago, Pedro, tú no lo comprendes ahora, mas lo entenderás después.
1: Verse 7, Jesus answered Peter and said to him, you may not understand what I'm doing to you right now, but later on you will.
0: Y Pedro, que pensaba que sabía lo que estaba hablando.
1: And Peter, who thought he knew what he was talking about.
0: Le dice al Señor.
1: He says to the Lord.
0: No me lavarás los pies jamás.
1: You shall never wash my feet.
0: Y Jesús le respondió. Si no te lavare, Pedro, no tendrás parte conmigo.
1: And Jesus answered him. If I do not wash you, you have no part with me.
0: Y mire lo que le dice Pedro en el verso 9.
1: Look at what Peter says in verse 9.
0: Si eso es así, Señor, entonces no solo mis pies, sino también lávame las manos y la cabeza.
1: And Peter said to him, well, the Lord, if it's that way, the Lord, not only my feet, but also wash you, you have no part with me.
0: Y mire lo que le dice Pedro en el verso 9.
1: Look at what Peter says in verse 9.
0: Si eso es así, Señor, entonces, no solo mis pies, sino también, lávame las manos y la cabeza.

0: Que mucho predicaba.
1: He preached so much.
0: Que mucho hablaba la palabra de Dios.
1: He always spoke the word of God.
0: Y la gente venían de todas partes. Predicábamos el otro día para oírle.
1: And the people came from everywhere in order to hear him.
0: Porque él revelaba los misterios del reino de Dios.
1: He revealed the mysteries of the kingdom of God.
0: Y el Señor, escuche bien, valoraba y le daba elogios a la gente que prestaba atención a sus enseñanzas.
1: And the Lord valued and he praised those who gave heed to his teachings.
0: Está en la Biblia.
1: It's in the Bible.
0: Vamos a leerlo.
1: Let's read it.
0: Está en Lucas 10:39.
1: Luke 10:39.
0: Dice que Marta tenía una hermana que se llamaba María, la cual dice, sentándose a los pies de Jesús, oía su palabra.
1: It says that Martha had a sister whose name was Mary, who also sat at Jesus' feet and heard his word.
0: Pero Marta, dice el verso 40, se preocupaba con muchos quehaceres y acercándose dijo, Señor, ¿no te da cuidado que mi hermana me deje servir sola? Dile pues que me ayude.
1: It says, but Martha was distracted with much serving, and she approached him and said, Lord, do you not care that my sister has left me to serve alone? Therefore, tell her to help me.
0: Jesús le dijo,
1: Jesus said to her,
0: Marta, Marta,
1: Martha, Martha,
0: afanada y turbada estás con muchas cosas.
1: You are worried and troubled about many things.
0: Pero solo una cosa es necesaria. Y María ha escogido la buena parte, la cual no le será quitada.
1: It says, but one thing is needed, and Mary has chosen that good part, which will not be taken away from her.
0: ¿Qué estamos diciendo?
1: What are we saying?
0: Que debe haber un constante fluir de la palabra de Dios a través de nuestras mentes.
1: There should be a constant flow of the word of God in our minds.
0: Para que la palabra nos limpie y nos santifique.
1: So that the word of God will cleanse us and sanctify
0: us. Y como dice Efesios 4:23.
1: And as it says in Ephesians 4:23,
0: que seamos renovados en el espíritu de nuestra mente.
1: That we might be renewed in the spirit of our minds.
0: Pero eso ocurre.
1: This occurs.
0: Cuando nosotros ponemos en práctica.
1: When we put to practice.
0: Lo que conocemos de la palabra del Señor.
1: What we know about the word of God.
0: Cuando la guardamos.
1: When we keep it.
0: Mire, nosotros leímos.
1: We read.
0: Que el Señor le dijo a Pedro en Juan 13:10.
1: That the Lord said to Peter in John 13:10.
0: El que está lavado no necesita sino lavarse los pies.
1: But he who is bathed needs only to wash his feet.
0: Pues está todo limpio.
1: But he is completely clean.
0: Y vosotros limpios estáis, aunque no todos, dijo el Señor.
1: And you are clean, but not all of you.
0: ¿Qué era lo que determinaba que los 11 estuvieran limpios y Judas Iscariote no estuviera limpio?
1: What determined that the 11 were clean and Judas Iscariot was not clean?
0: ¿Cómo recibieron los apóstoles esa limpieza?
1: How did the apostles receive that cleansing?
0: Está en la Biblia.
1: It's in the Bible.
0: Búsquelo conmigo.
1: Look it up with me.
0: Está en Juan 15:2.
1: John 15:2.
0: Donde el Señor dice,
1: where the Lord says,
0: todo pámpano que en mí no lleva fruto lo quitará.
1: Every branch in me that does not bear fruit, he takes away.
0: Hermano, tenemos que llevar fruto.
1: Brethren, we have to bear fruit.
0: El Señor nos ha puesto para que vayamos y llevemos fruto.
1: The Lord has placed us so that we might bear fruit.
0: ¿Y quién es el que lleva fruto?
1: Who is the one that bears fruit?
0: Dice, el que permanece en el Señor y su palabra permanece en él.
1: It says, he who abides in me and the word abides in them.
0: Vamos a leerlo, Juan 15:5.
1: John 15:5.
0: El Señor dice, yo soy la vid y vosotros los pámpanos. El que permanece en mí y yo en él, este lleva mucho fruto, porque separados de mí, nada podéis hacer.
1: It says, I am the vine and you are the branches, and he who abides in me and I in him bears much fruit, for without me you can do nothing.
0: ¿Qué hay que hacer?
1: What do we need to do?
0: Hay que guardar esa palabra, hermano.
1: We need to keep that word, brethren.
0: Porque cuando guardamos la palabra,
1: because when we keep the word,
0: la palabra de Dios nos limpia y nos santifica.
1: The word of God will cleanse us and sanctify
0: us. Y entonces llevamos fruto.
1: Then we bear fruit.
0: Y mira lo que hace el Señor con el que lleva fruto.
1: Look at what the Lord does with the one who bears fruit.
0: Dice la Biblia en el verso 8.
1: The Bible says in verse 8.
0: Que el que lleva fruto glorifica al Padre. En esto es glorificado mi Padre, en que llevéis mucho fruto y seáis así mis discípulos.
1: It says, by this my Father is glorified, that you bear much fruit, so you will be my disciples.
0: ¿Qué estamos diciendo?
1: What are we saying?
0: Que tenemos que llevar fruto para el Señor.
1: We need to bear fruit for the Lord.
0: Y para llevar fruto para el Señor,
1: in order to bear fruit for the Lord,
0: su palabra tiene que permanecer en nosotros.
1: His word needs to remain in us.
0: Nosotros tenemos que permanecer en él.
1: We need to abide in him.
0: Porque separados de él,
1: because separated from him,
0: nada podemos hacer.
1: Then we can do nothing.
0: Mire lo que dice Juan 15:2.
1: Look at what it says in John 15:2.
0: El que no lleva fruto,
1: whoever does not bear fruit,
0: lo quitará.
1: They are taken away.
0: Pero el que lleva fruto,
1: but whoever bears fruit,
0: lo limpiará.
1: Then they will be pruned.
0: Para que lleve más fruto.
1: So that they may bear more fruit.
0: Mira lo que dice la Biblia.
1: Look at what the Bible says.
0: 1 Corintios 15:58.
1: 1 Corinthians 15:58.
0: Así que hermanos míos amados, estad firmes y constantes, creciendo en la obra, en el trabajo del Señor siempre.
1: It says, therefore, my beloved brethren, be steadfast, immovable, always abounding in the work of the Lord.
0: El que no lleva fruto, el Señor lo quita.
1: Whoever doesn't bear fruit, the Lord takes them away.
0: Pero el que lleva fruto,
1: but whoever bears fruit,
0: y a lo mejor está llevando poquito fruto,
1: and maybe they're just bearing a little bit of fruit,
0: el Señor lo limpia.
1: The Lord cleanses and prunes him.
0: Para que lleve más fruto.
1: So that they can bear more fruit.
0: Y el Señor quiere que nosotros estemos siempre creciendo en la obra, en el trabajo del Señor.
1: And the Lord always wants us to abound in the work of the Lord.
0: Sabiendo que nuestro trabajo en el Señor, hermano, no es en vano.
1: Knowing that our work in the Lord is never in vain.
0: Porque Él viene pronto.
1: He is coming soon.
0: Y su galardón consigo.
1: And His reward is coming with
0: para
1: Him.
0: Para recompensar a cada uno.
1: To give to each one in accordance
0: según
1: to.
0: Según sea su obra.
1: In accordance to their works.
0: Mire, la Biblia dice, Jesús hablando en Mateo 10:42.
1: The Bible says, Jesus speaking in Matthew 10:42.
0: Que ni un vaso de agua perderá su recompensa. ¿Usted sabe lo que es eso, hermano?
1: It says that even a cup of cold water will lose its reward.
0: Por eso es que nosotros servimos como dice la Biblia.
1: That's why we serve like the Bible says.
0: En Efesios 6:6.
1: In Ephesians 6:6.
0: No sirviendo al ojo como los que quieren agradar a los hombres.
1: Not with eye service as men pleasers.
0: Sino como siervos de Cristo.
1: But as bond servants of Christ.
0: Servimos de corazón.
1: We serve with all our heart.
0: Haciendo la voluntad del Señor.
1: Doing the will of God.
0: Sirviendo, dice el verso 7, de buena voluntad como al Señor y no a los hombres.
1: Verse 7 says, and with good will doing service as to the Lord and not to men.
0: Verso 8, sabiendo que el bien que cada uno hiciere, ese recibirá del Señor, sea quien sea, sea siervo, sea libre.
1: Verse 8 says, knowing that whatever good anyone does, he will receive the same from the Lord. Doesn't matter who they are, whether they are free or a slave.
0: ¿Qué estamos diciendo?
1: What are we saying?
0: Hermano, produzca para Dios.
1: You should produce for God.
0: Aunque sea un poquito.
1: Even if it's a little.
0: Vamos a volver a Juan 15:2.
1: Back to John 15:2.
0: Dice, todo pámpano que en mí no lleva fruto.
1: Every branch in me that does not bear fruit.
0: Lo quitará.
1: Will be taken away.
0: Pero todo aquel que lleva fruto.
1: But every branch that bears fruit,
0: lo limpiará.
1: He prunes.
0: ¿Para qué?
1: For what?
0: Para que lleve más fruto.
1: That it may bear more fruit.
0: Y eso es lo que Dios quiere.
1: This is what God wants.
0: Que nosotros llevemos más fruto.
1: That we would bear more fruit.
0: Si lleva poco fruto, lo limpiará para que lleve más fruto.
1: If you're bearing little fruit, then you will be pruned so that you can bear more fruit.
0: ¿Cómo lo va a limpiar?
1: How is he going to clean you?
0: Está ahí en el verso 3.
1: You find it there in verse 3.
0: Él dice, ya vosotros limpios estáis por la palabra que os he hablado.
1: Says, you have already been cleansed by the word that I have spoken.
0: Pero qué triste.
1: But how sad.
0: Que en el marco apostólico.
1: That in the apostolic group.
0: No todos estaban limpios.
1: Not all of those in that group were clean.
0: Había uno que no estaba limpio.
1: There was one who was not clean.
0: ¿Por qué?
1: Why?
0: Porque aunque recibía la palabra.
1: Because although he received the word,
0: la misma palabra que recibían los otros,
1: the same word that everyone received,
0: las mismas predicaciones,
1: the same preaching,
0: las mismas enseñanzas,
1: the same teachings,
0: no las ponía en práctica.
1: He would not put it to practice.
0: Y aunque el Señor intercedía por los apóstoles,
1: and although the Lord interceded for the apostles,
0: como leímos ahí en Juan 17:17,
1: like we read in John 17:17,
0: el Señor le decía al Padre, santifícalos en tu verdad, tu palabra es verdad.
1: The Lord would say to the Father, sanctify them in your truth, your word is truth.
0: El Señor se esforzaba y enseñaba la palabra.
1: The Lord made an effort and he would teach the word.
0: Y a veces decía,
1: and sometimes he would say,
0: ¿por qué me llamáis Señor?
1: Why do you call me Lord?
0: Y no hacéis lo que yo os digo.
1: And you don't do what I say.
0: 11 recibieron limpieza.
1: 11 received that cleansing.
0: Pero uno no la recibió.
1: But one did not.
0: Hermano.
1: Brethren.
0: La Biblia dice, ya lo leímos.
1: Bible says, we already read it.
0: 2 Corintios 7:1.
1: 2 Corinthians 7:1.
0: Tenemos que limpiarnos de toda contaminación de carne y de espíritu, perfeccionando la santidad en el temor de Dios.
1: We need to cleanse ourselves from all filthiness of the flesh and spirit, perfecting holiness in the fear of God.
0: ¿Cómo lo hacemos?
1: How do you do that?
0: Guardando su palabra.
1: Keeping his word.
0: Para que su palabra nos limpie y nos santifique.
1: So that his word will cleanse us and sanctify
0: ¿Qué
1: us.
0: ¿Qué dice su palabra?
1: What does the word say?
0: Ya lo leímos en Efesios 4:22.
1: We already read it in Ephesians 4:23.
0: Que nos despojemos de ese viejo hombre.
1: That we would put off that old man.
0: Y que nos renovemos en el espíritu de nuestra mente.
1: And that we would be renewed in the spirit of our mind.
0: Mediante un constante fluir de la palabra del Señor a través de nuestra mente.
1: By way of a constant flow of the word of God in our minds.
0: Mire, Romanos 12:2 lo pone de esta manera.
1: Romans 12:2 puts it this way.
0: No os conforméis a este siglo, sino transformaos por la renovación de vuestro entendimiento.
1: It says, do not be conformed to this world, but be transformed by the renewing of your mind.
0: ¿Cómo?
1: How?
0: Escogiendo la buena parte, la parte necesaria.
1: By choosing the better part, the necessary part.
0: Que es sentarse a los pies del maestro para recibir su palabra.
1: To be seated at the feet of the teacher to receive his word.
0: Permitiendo que haya un constante fluir de esa palabra a través de nuestra mente.
1: Allowing that there might be a constant flow of that word in our minds.
0: Y que con diligencia la vivamos y la pongamos en práctica.
1: And that with diligence we would live it. And put it into practice.
0: Si nosotros hacemos eso,
1: if we do this,
0: se va a cumplir lo que dice Romanos 12:2.
1: It's going to be fulfilled what it says in Romans 12:2.
0: Vamos a comprobar por la palabra de Dios cuál sea la buena voluntad de Dios, agradable y perfecta.
1: It says that we will prove what is the good and acceptable, perfect will of God.
0: Nos despojamos del viejo hombre.
1: We put off the old man.
0: Y nos vestimos del nuevo.
1: And we put on the new man.
0: ¿Cómo es ese hombre nuevo?
1: How is this new man?
0: La Biblia lo dice.
1: Bible tells us.
0: Dice que es creado, esto está en Efesios 4:24, creado según Dios en la justicia y santidad de la verdad.
1: It says this new man is created according to God in true and righteousness and holiness.
0: ¿Qué hay que hacer entonces para limpiarse de toda esa contaminación?
1: So what do we need to do in order to cleanse ourselves from all this contamination?
0: Verso 25 lo dice.
1: Verse 25 tells us.
0: Desechar la mentira y hablar la verdad.
1: Put aside lying and speak the truth.
0: Los unos con los otros.
1: With one another.
0: Verso 28.
1: Verse 28.
0: Dejar de robar y comenzar a trabajar con las manos.
1: Stop stealing and start working with your hands.
0: Para tener que compartir con el que tiene necesidad.
1: That you may have something to give to him who has a need.
0: Verso 29. Dejar de decir malas palabras y comenzar a hablar palabras que edifiquen y que impartan gracia a los oyentes.
1: Verse 29. So not speaking corrupt words, but speaking good and necessary words of edification that will impart grace to the hearers.
0: ¿Qué más hay que hacer?
1: What else do you need to do?
0: Quitar de nosotros, dice el verso 31, toda amargura, enojo, ira, gritería, maledicencia.
1: It says in verse 31 that you should put off all bitterness, wrath, anger, clamor, and evil speaking.
0: Mira, Moisés se le dijo, quita las sandalias o el calzado de tus pies.
1: Moses was told to remove his sandals from his feet.
0: Porque el lugar que pisa, tierra santa es.
1: The place that you are standing on is holy ground.
0: Y a nosotros se nos dice,
1: and to us we are told,
0: habéis sido santificados.
1: You've been sanctified.
0: Por el Espíritu Santo.
1: By way of the Holy Spirit.
0: Que ha venido a morar en ustedes.
1: Who has come to dwell within you.
0: Quiten de vosotros toda amargura. Quítense toda amargura, enojo, ira, gritería, maledicencia y toda malicia.
1: So remove from within you bitterness, wrath, anger, clamor, evil speaking, and all malice.
0: Para honrar esa posición que tenemos en Cristo.
1: To honor this position that we have in Christ.
0: Y luego usted se viste del nuevo hombre.
1: Then you put on the new man.
0: En el verso 32 dice, siendo benignos, misericordiosos y perdonando como Dios nos perdonó a nosotros en Cristo.
1: It says in verse 32, and you can be kind to one another, tender-hearted, forgiving one another, even as God in Christ forgave you.
0: ¿Qué estamos diciendo?
1: What are we saying?
0: Que hemos aprendido.
1: We've learned.
0: Que Dios es santo.
1: God is holy.
0: Él quiere que nosotros seamos santos.
1: He wants us to be holy.
0: Así como él es santo.
1: Just as he is holy.
0: Y Primera Tesalonicenses 4:3 dice.
1: 1 Thessalonians 4:3 says.
0: Pues esa es la voluntad de Dios, nuestra santificación.
1: For this is the will of God, your sanctification.
0: Y el verso 7 dice, pues no nos ha llamado Dios a inmundicia, sino a santificación.
1: Verse 7 says, for God did not call us to uncleanness, but in holiness.
0: Mira, hermanos, si cooperamos con Dios,
1: so if we cooperate with God,
0: en este proceso de santificación progresiva,
1: in this process of progressive sanctification,
0: el proceso va a ser fácil.
1: The process will be easy.
0: Pero si no cooperamos con Dios,
1: but if we don't cooperate with God,
0: entonces Él nos va a disciplinar.
1: Then He will discipline us.
0: Y el proceso va a ser difícil.
1: And the process becomes difficult.
0: ¿Cómo yo sé esas cosas?
1: How do I know these things?
0: Porque están en la Biblia.
1: They're all in the Bible.
0: Búsquelo conmigo.
1: Look it up with me.
0: Hebreos 12:10.
1: Hebrews 12:10.
0: Dice que el Señor nos disciplina para que participemos de su santidad.
1: It says that the Lord will chasten us, or He will discipline us, so that we will be partakers of His holiness.
0: Así que si nosotros nos ponemos perezosos,
1: so if we become sluggish,
0: negligente,
1: or if we become negligent,
0: en este proceso de santificación,
1: in this process of sanctification,
0: entonces viene la disciplina del Señor,
1: then the discipline of the Lord comes,
0: para que nosotros participemos de su santidad,
1: so that we may become partakers of His holiness.
0: ¿Por qué?
1: Why?
0: El verso 14 lo dice.
1: Verse 14 says it.
0: Porque sin santidad nadie verá al Señor.
1: Because without holiness, no one will see the Lord.
0: Y el Señor quiere que nosotros vivamos con Él, hermano.
1: The Lord wants us to live with Him.
0: En ese lugar que es un lugar santo.
1: In this place which is a holy place.
0: Un lugar precioso.
1: A precious place.
0: Y un lugar feliz.
1: A happy place.
0: Donde no hay llanto, dolor, ni sufrimiento.
1: There's no weeping, there's no pain, there's no suffering.
0: Porque las primeras cosas pasaron.
1: Because the first things have passed away.
0: Yo concluyo el mensaje en este día.
1: I conclude the message this day.
0: Con una oración.
1: With a prayer.
0: La oración está en Primera Tesalonicenses 5:23.
1: The prayer is found in 1 Thessalonians 5:23.
0: Dice así.
1: It says as follows.
0: Mi oración es.
1: Prayer is.
0: Que el mismo Dios de paz os santifique por completo. Y todo vuestro ser, espíritu, alma y cuerpo, sea guardado irreprensible para la venida de nuestro Señor Jesucristo.
1: It says, now may the God of peace Himself sanctify you completely, and may your whole spirit, soul, and body be preserved blameless at the coming of our Lord Jesus Christ.
0: Amen.
1: Amen.

0: Amigo, gracias por acompañarnos en Voz de Esperanza. Asegúrese de sintonizar nuestra programación el domingo que viene a esta misma hora. Si deseas la oración o alguna palabra de orientación, puedes llamar al número de teléfono 860-524-1808. Repito, 860-524-1808. 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Entrada por la calle Lafayette, con suficiente estacionamiento para todos. 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Enviamos saludos a todos los hermanos y amigos en las diferentes prisiones en el estado de Connecticut y bendiciones para todos los que fielmente sintonizan nuestra programación Voz de Esperanza. Sin nada más, se despide de ustedes su amigo y pastor Benjamín Santiago hasta el próximo domingo a la misma hora. Que la paz de Dios sea con todos ustedes.
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1: Este es el día que hizo el Señor, día de alegría y de gozo. Recuerda que te habla tu amiga y hermana Arlene.
2: Y este es su hermano y amigo Carlos.
1: Y juntos trabajamos para el ministerio Jesucristo no tiene la culpa. Gloria a Jesús. Recuerden, amados, nuestro número de teléfono es el 860-639-0264.
2: Y nuestras plataformas Facebook, Instagram, YouTube como Jesucristo no tiene la culpa. Allí subimos contenido semanalmente que sabemos que ha de ser de bendición.
1: Yes. Recuerden que estamos, ¿verdad?, orando por las peticiones.
2: Muy importante.
1: Quiero, ¿verdad?, saludar allá a la distancia a nuestra hermana Gloria Jesús Altagracia, Asunción, Gloria Jesús.
2: Y quiero, ¿verdad?, que ese escuadrón de oración no cese de orar por nuestra hermana Wendy.
1: María Antonia.
2: Por nuestra hermana, la hija de María Antonia, José Luis, el hermano Frank, ¿verdad? Y la lista sigue de personas que nos piden la oración y sabemos que este escuadrón de oración ha de estar aquí. Porque la oración es poderosa.
1: Así es, gloria a Jesús. Y probablemente, si usted, ¿verdad?, no nos ha escrito por X o Y, ¿verdad?, porque sabemos y entendemos que el Señor Jesús tiene el control y conoce su necesidad. Lo que nosotros queremos es que usted entienda que la oración es esencial, que usted no pierda su fe, que usted continúe orando, porque sabemos que en el tiempo perfecto de Dios, Dios va a contestar su petición.
2: Y si usted desea enviarnos su nombre y la petición de oración, ¿verdad?, también lo vamos a estar tirando al aire. ¿Para qué? Para que ese escuadrón de oración esté vigente y le mencione.
1: Así es.
2: Ahora, sabemos que no necesariamente Dios necesita, porque Dios conoce su petición.
1: La necesidad, gloria a Jesús. Pero le damos gracias al Señor porque sabemos que Dios está en control.
2: Así es.
1: Que Dios está obrando. Que probablemente no lo veamos, pero sí sabemos que cuando nosotros traemos nuestras peticiones al Señor, Dios tiene cuidado. Así que démosle gracias al Señor porque sabemos que Él está en control. Pero mis amados, hoy vamos a estar hablando de un tema maravilloso y yo creo que tú necesitas entender esto. Que los ángeles de Dios, sus mensajeros, protectores y servidores del reino están a disposición de los santos, de los redimidos.
2: Así es. Y este tema nació en el corazón de Dios, ¿verdad? Pero nosotros, como diariamente mi esposa y yo escudriñamos, meditamos en la palabra, el viernes estamos hablando y decimos, wow, qué bendición hemos tenido nosotros los seres humanos, porque Dios desde Génesis hasta el día de hoy, y sabemos que hasta Apocalipsis, no ha dejado de trabajar con nosotros.
1: Yes.
2: Pero sin embargo, si vamos a Hebreos capítulo 2, versículo 16, vemos que Dios no hizo lo mismo con los ángeles. Mire lo que dice Hebreos 2, 16.
1: Porque ciertamente no socorrió a los ángeles, sino que socorrió a la descendencia de Abraham.
2: Imagínese eso, hermano. Los ángeles que tienen poder. Los ángeles que la Biblia dice, como podemos ver en Hebreos rápido 1:14. ¿Quiénes son los ángeles? ¿No son todos espíritus ministradores enviados para qué? ¿Para qué?
1: Para servicio.
2: ¿A favor de quiénes?
1: De los que serán herederos de la salvación.
2: Pues hermano, los ángeles no contaron con las oportunidades como tú y yo contamos.
1: Así
2: de
1: es.
2: Parte de Dios. Sino que fallaron de una y de una fueron sentenciados.
1: Así es.
2: Sin embargo, qué misericordia ha tenido Dios para con nosotros.
1: Yes.
2: Que día tras día dice, te amo, no temas, aquí estoy.
1: Así es.
2: No me dejes, no te apartes por lo que ves en el mundo. No te vayas por las luchas y las pruebas que puedas tener.
1: Así es.
2: No te vayas. Y nosotros, si venimos a ver en los trabajos, buscamos los beneficios.
1: Sí, cuando uno va a aplicar a un trabajo, ¿qué es lo primero que uno busca?
2: Cacho, si me preguntas a mí, los días libres.
1: Las vacaciones, ¿cuántas horas de vacaciones tienes?
2: Los días libres y los horarios. Que no me pongan de noche. ¿Ah? ¿Qué sí. también busco? La paga. ¿Cuánto se gana por hora?
1: ¿Cuánto se gana? Y si tienes beneficios, seguro médico, ¿verdad?
2: Seguro médico. ¿Y cuántas semanas de vacaciones? No me vengas con una, porque entonces no me vuelve a ver.
1: Wow, eso es fuerte.
2: Pero son beneficios que nos atraen a quedarnos o a dejar ese trabajo, siempre y cuando uno pueda, porque si no hay nada más, mi hermano.
1: Nos tenemos que ajustar.
2: Hay que ajustarse. Ahora bien, nosotros como hijos del rey, contamos con unos beneficios que a veces no pensamos.
1: Así es, gloria a Jesús. Por eso es que este tema de esta mañana, lo que dice Hebreos 1.14, no son todos los espíritus ministradores enviados para servicio a favor de los que serán herederos de la salvación. Y o sea, si nosotros hemos aceptado al Señor, al Señor Jesús como nuestro Salvador, como el que nos perdonó, nos redimió, pues mire, ahí tenemos, hay ángeles que están a favor de nosotros.
2: ¡Aleluya!
1: Por eso hay que decirle, Señor, gracias, porque tú envías a estos ángeles que probablemente yo no los voy a poder identificar, pero yo sé que tú los has enviado, ¿para qué? Para ayudarme.
2: Exactamente.
1: Wow.
2: Y te habrás hecho la pregunta, Dios mío, ¿cuántas veces habré tenido yo una intervención con tus ángeles para librarme? De algún accidente, de algún robo.
1: Así es.
2: Porque es que, hermano, eso está a favor de nosotros, así a favor es. De sus hijos. ¿Cómo los ángeles actuarán cuando estamos predicando la palabra en la calle, verdad?
1: Sí, sí, y porque se levanta ese ambiente, sí, se vuelve bien pesado. Y el enemigo, pues, muchas veces no quiere y paraliza a la gente.
2: Ahora, muchas veces hay una percepción errónea sobre los ángeles. No son personajes de cuento ni personas fallecidas, hermano. O sea, un ser humano cuando muere no se convierte en ángel.
1: Así es.
2: Tiene que tener eso claro. Los ángeles fueron creados por el Señor. Amén. Fueron creados, fueron diseñados por Dios, pero con una tarea específica, hermano. Y usted, créalo. Lo que dice Hebreos 1.14, que ellos están a servicio, a nuestro servicio, a favor de nosotros, los que somos herederos de la salvación.
1: Amén.
2: Aleluya, gloria a Dios. Ahora bien, vamos a darle a esto sazón. ¿Quiénes son los ángeles? Mire, fueron creados por Dios. Usted lo puede ver en Colosenses 1.16, que dice así.
1: Porque en él fueron creadas todas las cosas, las que hay en los cielos y las que hay en la tierra, visibles e invisibles, sean tronos, sean dominios, sean principados, sean potestades, todo fue creado por medio de él y para él.
2: Los ángeles no son eternos, mis hermanos. Los ángeles son creados por Dios. El único eterno es nuestro Dios. Amén. Ustedes tienen que saber que fueron creados por él y para él.
1: Así
2: que son seres espirituales porque nosotros no le vemos.
1: Así
2: pero mire lo que dice Hebreos 1.14.
1: Gloria a Jesús. Pero quiero mencionar también que ellos no tienen cuerpo humano por naturaleza, aunque pueden tomar apariencia humana. Sí.
2: Eso es interesante.
1: Eso vamos a seguir hablando más de eso.
2: Mire, mi hermano, ¿y dónde, verdad? Para irnos por ese hilo, usted busca en Génesis capítulo 18 y el 19. Esa historia es fantástica. Cuando Abraham recibe unos visitantes, también, ¿verdad? Cuando Jesucristo resucita, recuerden eso, hermano. Cuando Jesucristo resucita, ¿qué ven estas mujeres al llegar a la tumba?
1: Yes, así es, gloria a Jesús.
2: Gloria a Dios. Ahora bien, los ángeles no son omnipresentes, porque solo Dios está en todas partes,
1: así
2: hermano.
1: Es.
2: ¿Qué quiero decir con esto, hermano? Que nuestra adoración debe ir dirigida a Dios.
1: Así es.
2: Estos son seres que están al servicio nuestro, pero en realidad nosotros no le oramos a los ángeles.
1: No, no. Dios los envía a ellos con una misión para entonces ayudarnos a nosotros.
2: Exactamente. Ahora bien, hermano, pero muéstreme que Dios lo envía a una misión para ayudarnos a nosotros. Pues vamos rapidito. Daniel capítulo 10. Daniel capítulo 10, si vemos el versículo 12 y 13, ¿qué dice?
1: Entonces me dijo, Daniel, no temas porque desde el primer día que dispusiste tu corazón a entender y a humillarte en la presencia de tu Dios, fueron oídas tus palabras y a causa de tus palabras yo he venido. Mas el príncipe del reino de Persia se me opuso durante 21 días, pero he aquí Miguel, uno de los principales príncipes, vino a ayudarme y quedé allí con los reyes de Persia.
2: Recuerden esto, miren mi hermano, el ángel le está dando una respuesta a Daniel, pero ¿qué Daniel estaba haciendo antes de recibir eso? El versículo lo dice, el primer día que dispusiste tu corazón a entender
1: y a humillarte. O sea que estos son puntos claves para nosotros como cristianos, que nosotros tenemos que humillarnos ante la presencia del Señor y a poner nuestro corazón, Señor, aquí estoy. Señor, aquí te traigo esta petición. Señor, ve qué bonito, hermano. Es que Dios es espectacular.
2: Y mira lo que dice, hermano. Fueron oídas tus palabras. A veces cuando nosotros estamos orando, somos bombardeados diciendo... Es que nadie te está escuchando.
1: Tú estás perdiendo el tiempo. Yo no sé por qué tú estás aquí.
2: Aleluya.
1: Y repitiéndote otra vez. Vas a volver al Señor loco con tus peticiones.
2: Pero mire lo que dice. Mas el príncipe del reino de Persia se me opuso. Daniel estaba esperando una respuesta. El ángel viene de camino del mismo día. Ajá. Le iba a ser contestada. Ajá. Pero como un ángel no es omnipotente, dice que tuvo una oposición, una lucha.
1: ¿Cuántos hermanos están orando y pidiéndole al Señor, Señor, contéstame esta petición? Tú sabes que ya no puedo más. Y mira, el Señor está diciendo, ¿sabes qué? Estoy trabajando.
2: Así
1: es. Estoy ahí, no pierdas la fe.
2: Así es, así es. Pero esa respuesta viene.
1: Yes.
2: Pero esa respuesta viene de camino.
1: Yes.
2: No ceses.
1: Yes.
2: Porque no sabes cuándo va a llegar el ángel y cuándo o cuánta oposición ha tenido. Pero cuando Dios diga,
1: aleluya,
2: se acabó el vacilón, ahí te va a llegar la
1: respuesta. Y que habemos muchos que estamos esperando por esas peticiones que se han contestado, pero Dios nos está diciendo, mira, no te preocupes, yo estoy en control, yo te voy a sorprender, aleluya.
2: Aleluya, gloria a Dios. Ahora, ¿cuáles son también las funciones de los ángeles? Podemos ver en Isaías 6 que están constantemente diciendo santo, santo, santo.
1: ¡Qué lindo!
2: ¡Aleluya!
1: Esos serafines, ¿verdad? Que están proclamando ese poderío, esa santidad del Señor Jesús. Por eso es que cuando nosotros comenzamos a adorar al Señor, una de las cosas que nosotros debemos decirle, oh, porque tú eres santo,
2: ¡aleluya!
1: Tú eres santo, aleluya.
2: Sí,
1: y usted va a empezar a sentir,
2: sí,
1: Dios,
2: señor, esa
1: que sí, usted va a sentir algo diferente,
2: así,
1: hermano,
2: así.
1: Porque usted está reconociendo el poderío, la santidad del Señor. Y si ellos están diciendo al Señor santo, santo, santo, ¿cuánto más tú y yo?
2: Así es, así es. Y nosotros tenemos que ver claramente, hermano, que nuestra comunión con Dios es lo primordial, pero cómo Dios interviene enviando, recuerde que como leímos en Hebreo, son ángeles, los ángeles son seres servidores.
1: Servidores.
2: Servidores. Y mire, yo quiero que usted rapidito vaya a Hechos capítulo 10, porque esta historia es fenomenal, espectacular. La Biblia dice que había un hombre en Cesarea llamado Cornelio, y dice que era un centurión de la compañía llamada italiana. No era judío, no era judío. Era piadoso y temeroso de Dios con toda su casa. Y dice que hacía muchas limosnas al pueblo.
1: Wow.
2: Pero mire lo que dice. Y oraba
1: a Dios siempre.
2: Siempre.
1: Qué lindo. Por eso es que la oración, mire, es poderosa. Cuando usted
2: aleluya.
1: Le ora a Dios siempre, independientemente de cómo usted se encuentre, mire, ora al Señor. Y dice que este vio claramente en una visión, como a la hora novena del día, que un ángel de Dios entraba donde él estaba y le decía, Cornelio. Él, mirándole fijamente y atemorizado, dijo, ¿qué es, Señor? Y le dijo, tú tus oraciones y tus limosnas han subido para memoria delante de Dios.
2: Qué importante, esas oraciones, no ceses en ellas. Eso es otro tema, hermano.
1: No ceses,
2: yes. Eso es otro tema, pero fíjese que oración y
1: limosnas. Yes, o sea que van de la mano cuando tú lo haces de corazón, cuando tú realmente dices, hay una necesidad y debo que suplir la gloria a Jesús. Y dice, envía pues ahora hombres a Jope y haz venir a Simón, el que tiene por sobrenombre Pedro. Este posa en casa de cierto Simón Curtidor, que tiene su casa junto al mar. Él te dirá lo que es necesario que hagas. Esto me da sentimiento. Esto a mí me da, mi espíritu, porque realmente Dios siempre quiere tratar con uno.
2: Ay, sí, sí.
1: Dios tiene misericordia con uno y te da, mire, las instrucciones específicas.
2: Clara, clara. Uh-huh. Fíjese, hermano, mire qué interesante. Cuando usted lee más abajito, también Pedro está teniendo una visión por ahí.
1: ¡Yes! A la misma vez, Dios está trabajando. ¡Qué bueno es Dios que nosotros no tenemos el control! Que nuestro Dios tiene el poder para trabajar, mire, a la misma vez con diferentes personas.
2: Hay veces que usted está luchando, hay veces que usted está tratando, hay veces que usted está enfrentando una prueba y el ángel de Dios te está trayendo a ti un mensaje a través de la palabra, pero no dude de que no está trabajando con la otra parte.
1: Yes. Santo.
2: No dude que está haciendo algo en la otra parte.
1: Con la otra persona, yes.
2: No dudes porque el Señor es poderoso. Y el Señor pudo haberle dicho a Pedro, vete y llega a esta casa. Pero el Señor siempre, siempre da instrucciones para que nosotros nos movamos. Para que nosotros actuemos. Y este hombre en obediencia dice que cuando se fue el ángel, ¿qué le hizo? Llamó a dos de sus criados e hizo lo que el Señor le había mandado.
1: O sea, que es obediente, aleluya. ¿Cuántas veces Dios nos está diciendo, obedece a mi palabra para que veas lo que yo soy capaz de hacer?
2: Aleluya.
1: Dios remueve, aleluya, cualquier dolor, cualquier situación, cualquier escama que tú no puedes ver, aleluya.
2: Gloria
1: Por eso
2: a Dios.
1: Es que nosotros le creemos a un Dios todopoderoso.
2: Gloria a Dios. Miren, mis hermanos, recuerde que el Salmo 91:11 dice, a sus ángeles mandará cerca de ti. No podemos dudar de ese beneficio que nosotros tenemos, que en el momento más oportuno. Mire, hermano, yo he visto testimonio de personas que han dicho, te reprendo en el nombre de Jesús a unos ladrones, a unas personas que se oponen. Incluso ayer vi un video de un señor que estaba siendo agredido por predicar el evangelio.
1: Wow.
2: Y este muchacho joven, fuerte, le tira un puño en la cara, él lo esquiva y empieza a decir, en el nombre de Jesús te va. Y ese muchacho joven decía, ¿qué quieres decir con el nombre de Jesús? Pero no volvió a intentar.
1: Wow.
2: Agredirlo.
1: Que sabrá Dios, ¿verdad? Un ángel se puso ahí. Uno nunca sabe cómo Dios obra, cómo Dios opera. Por eso es que el nombre del Señor es poderoso. El nombre de Jesús de Nazaret. Y por eso nosotros no nos cansamos de hablar de él.
2: Salmo 34:7. El ángel de Jehová acampa alrededor de los que le temen.
1: Y los defiende.
2: Hermano, qué beneficio más hermoso.
1: Y cabe mencionar que este versículo yo se lo he enseñado a mis hijos, porque así yo sé que en el momento que nosotros no estamos con ellos, nosotros les decimos, refúgiate en esta palabra. Refúgiate en que el ángel de Jehová está alrededor de ustedes. Aleluya. Y yo sé que esa palabra ha, estado en sus corazones. Y yo sé que ellos han podido experimentar esa paz.
2: Así
1: porque
2: es.
1: Saben que el ángel de Jehová está ahí. Nosotros no sabemos, ¿verdad?, cómo Dios opera, cómo Dios lo hace, pero sí lo creemos.
2: Porque no significa que no tengamos problemas.
1: Así es. Así
2: pero
1: es.
2: Significa que la presencia de Dios,
1: aleluya,
2: está en medio de nosotros.
1: Ellos. ¡Qué lindo!
2: ¡Aleluya! Miren, mis hermanos, hay una historia tremenda. ¿En dónde se encuentra, hermano Carlos, que estoy bien emocionado? En Hechos, capítulo 27, versículo 23, dice así.
1: Porque esta noche ha estado conmigo el ángel de Dios, de quien soy y a quien sirvo.
2: Aleluya.
1: Diciendo, Pablo, no temas. es necesario que comparezcas ante César, y aquí Dios te ha concebido todos los que navegan contigo.
2: Pablo tenía que llegar a Roma.
1: Yes.
2: Está en una barca y él, habiendo advertido, no le escucharon.
1: Así es.
2: Llegan la tormenta, llega la situación. Todos pensaban que iban a morir ahogados. Pero el ángel del Señor se apareció y le dijo, es que este no es tu fin.
1: Yes.
2: Es necesario que tú llegues donde yo he dicho que tú tienes que llegar.
1: Así es. O sea que probablemente en el momento, ¿verdad?, de una de un sentimiento que voy a perecer.
2: Aquí perder.
1: Qué bueno que Dios llega allí, interviene. Cuando Dios tiene un propósito contigo, la tribulación, el problema, las circunstancias no se van a anteponer ante lo que ya Dios ha dicho para tu vida.
2: Así es.
1: Qué bueno saber que están esos ángeles mensajeros que hablan a nuestra vida, que hablan a nuestros corazones, que dicen, este no es el fin, es que tú tienes un propósito más, así que sigue caminando, aleluya.
2: Aleluya, poderoso es el Señor, hermano, qué lindo se siente la presencia del Señor.
1: No, es que estoy con ganas aquí de llorar, muchachos.
2: Gloria a Dios. Miren, mis hermanos, qué Dios te ha prometido, qué Dios te ha dicho que ha de cumplir en tu vida. No desmayes, porque Pablo decía, tranquilo, tranquilo. Incluso, ¿sabe lo que dice Pablo después? Por tanto, varones, tened buen ánimo.
1: Buen ánimo.
2: En una tormenta, rodeado de agua, aguas profundas que nos podemos ahogar. Tener buen ánimo. Sí, porque ¿sabes qué? Esos ángeles también son enviados a fortalecernos. Y tenemos seguridad de que no vamos a morir en la prueba. No vamos a morir en
1: así
2: esta lucha.
1: Así es.
2: Vamos a llegar a donde Dios dijo que íbamos a llegar.
1: Amén. Y lo creemos en el nombre de Jesús.
2: Gloria a Dios. Aleluya. Ahora, mira, hermano, esto es extenso, esto es para un programa de 2 horas. Porque cuando nosotros buscamos en Lucas 22:43, mire, a Cristo necesitó una intervención también de ángel. Porque dice que se le apareció un ángel del cielo para fortalecerse.
1: Para fortalecer. ¡Aleluya! Así que en esta tarde, si tú necesitas fuerza, nosotros sabemos y entendemos que el Espíritu Santo es capaz de darte esa fuerza.
2: Eso
1: que tú necesitas
2: así,
1: para que tú puedas continuar. Mira, en este caminar.
2: Poderoso es el Señor.
1: El Espíritu Santo está ahí, dándote fuerzas, las fuerzas que tú necesitas para seguir. ¡Aleluya!
2: ¡Gloria a Dios!
1: ¡Qué lindo!
2: Mire, tenemos beneficios, aprendamos a usarlo y saber que esos beneficios están para los hijos de salvación.
1: Pídelo, pídele al Señor, Señor, ayúdame. Señor, yo quiero sentir esa fortaleza, yo quiero sentir que tú estás enviando, aleluya, la fortaleza que yo necesito, la sanidad que yo necesito.
2: Gloria a Dios.
1: Y yo sé que en esta tarde Dios lo hace.
2: Gloria a Dios, gloria a Dios. Vamos a buscar Hechos 12, del 5 al 11, hermano, porque yo quiero que ya culminemos con esto, porque el tiempo se acaba. Dice la palabra que Pedro, este discípulo del Señor, estaba custodiado en la cárcel, pero la iglesia hacía sin cesar oración a Dios por él. Hago un paréntesis, ore por su pastor, oren por sus líderes. Muchas veces son personas que pasan por momentos de soledad, que pasan por momentos de dificultad. Muchas veces están custodiados por agentes del mal. Pero dice que la iglesia hacía sin cesar oración. Ahora bien, el versículo 7 es para entrar. Bueno, no, yo quiero que lean el 6 para que usted vea la condición en que estaba Pedro.
1: Y cuando Herodes le iba a sacar, aquella misma noche estaba Pedro durmiendo entre 2 soldados.
2: Páralo ahí, ¿qué hacía? Durmiendo. Fíjense que él no estaba invocando ángel, él sabía a quién le servía. Y en medio de su dificultad,
1: Él sabía en quién él estaba confiando. Y que si él estaba allí era porque había un propósito. ¿Cuántos de nosotros tenemos que decir, sabes qué, Señor Jesús? Yo sé que por lo que yo estoy pasando, tú tienes control.
2: Que ese sueño, Señor, pónmelo. Yo necesito descansar.
1: Santo.
2: Que esta prueba, esta situación que estoy pasando, no me quite el sueño. Aleluya.
1: ¡Ay, esto es poderoso!
2: Ahora, no estaba durmiendo solo entre dos soldados. ¿Y cómo estaba?
1: Sujeto con dos cadenas.
2: ¿Y qué más?
1: Y los guardas delante de la puerta custodiaban la cárcel.
2: ¡Imposible! Este estaba más metido, mi hermano, que el Chapo Guzmán.
1: Y dice, y aquí que se presentó un ángel del Señor.
2: Volvemos a ver.
1: Y una luz resplandeció en la cárcel y tocando a Pedro en el costado le despertó diciendo, levántate pronto. Y las cadenas se le cayeron de las manos. Le dijo el ángel, ciñete y átate las sandalias. Y lo hizo así. Y le dijo, envuélvete en tu manto y sígueme. Y saliendo le seguía. Pero no sabía que era verdad lo que hacía el ángel, sino que pensaba que veía una visión. Habiendo pasado la primera y la segunda guardia, llegaron a la puerta de hierro que daba a la ciudad, la cual se les abrió por sí misma, y salidos pasaron una calle, y luego el ángel se apartó de él. Entonces Pedro, volviendo en sí, dijo, ahora entiendo verdaderamente que el Señor ha enviado su ángel.
2: ¡Aleluya!
1: Y me ha librado de la mano de Herodes y de todo lo que el pueblo de los judíos esperaba.
2: Ni las cadenas,
1: yes,
2: ni los guardias, ni los barrotes de hierro pudieron detener,
1: yes,
2: pudieron aguantar, pudieron retener, uh-huh, al hombre de Dios.
1: Así es, gloria a Jesús.
2: Al hombre de Dios. ¿Sabes una cosa? Esta prueba no es para muerte.
1: Yes.
2: Esta situación, ay, es que cuando Dios llega se caen las cadenas.
1: Yes.
2: Es que cuando Dios llega no hay barrotes.
1: Así es.
2: Pensarás que es una visión, uh-huh, pero Dios está actuando,
1: yes,
2: en tu vida.
1: Aleluya.
2: Aleluya.
1: Qué bueno eres tú, Señor.
2: Gloria a Dios. Hermano, hermana que me escucha, no suelte los guantes.
1: Así
2: no
1: es.
2: Te rindas. ¿Sabes por qué? Porque Dios ha de enviar esos seres espirituales,
1: yes,
2: que están al servicio nuestro.
1: Así es.
2: Para llevarnos a la meta,
1: así
2: a
1: es,
2: lo que Dios ha dicho que se ha de cumplir. Pero este tema es tan largo que nosotros venimos el próximo sábado. No te lo puedes perder.
1: Yes.
2: Para que sepas identificar un ángel de Dios con uno que no es de Dios.
1: Aleluya. Gloria a Jesús. Por eso es importante, mis amados, que nosotros entendamos que el Señor está ahí para ayudarnos. Que el Señor envía a sus ángeles ministradores en cualquier momento, cualquier necesidad. Dios tiene la capacidad de ayudarte para levantarte.
2: Así es.
1: Para que tú puedas ver quién es el Dios de Israel. Ese Dios que es poderoso, ese Dios que se conduele, ese,
2: aleluya,
1: Dios que conoce que hay un propósito en tu vida y que se va a cumplir.
2: Así es, hermano. Hay tantas historias en la Biblia de intervenciones por los ángeles. Nosotros vemos, tenemos un Apocalipsis que muchas veces no se toca mucho, pero donde habla la palabra cómo los ángeles tienen un rol activo en ese último tiempo.
1: Yes.
2: Como el ángel de Dios habló a las siete iglesias.
1: Así es.
2: Hermano, porque Dios no deja, eso es lo,
1: ay,
2: lindo,
1: qué lindo
2: de Dios. Él no deja su trato con nosotros los humanos. Él prometió que no nos desampararía,
1: yes,
2: sino que estaría con nosotros hasta el fin. Así que vamos a orarle al Señor para culminar este hermoso programa.
1: Señor, te adoramos, te bendecimos, te exaltamos, te damos,
2: sí,
1: gracias,
2: Señor,
1: y honra, porque,
2: aleluya,
1: sabemos, Señor, que tu presencia se hace sentir,
2: aleluya,
1: se hace notoria, Dios del cielo, allá a la distancia, en los hogares. Oh, Señor, mientras van guiando, sabemos que tu Espíritu Santo está trabajando,
2: aleluya,
1: con este tu pueblo, Dios del cielo,
2: sí,
1: que,
2: Señor,
1: necesita entender que tú estás ahí obrando,
2: sí,
1: que tú estás,
2: Dios,
1: transformando,
2: aleluya.
1: Oh, Señor, que tú estás levantando,
2: gracias,
1: Señor, hombres y mujeres,
2: gracias,
1: temerosos,
2: Señor,
1: de ti, Dios del cielo. Yo te pido, Dios amado, que seas tú revelándote a sus,
2: sí,
1: vidas,
2: Señor,
1: que tú, Señor,
2: que
1: seas contestando,
2: caiga,
1: sus peticiones, para que ellos puedan,
2: sí,
1: entender,
2: Señor,
1: Dios del cielo, que tú eres un Dios de amor,
2: sí,
1: que tú eres,
2: sí,
1: un,
2: Señor,
1: Dios de misericordia, que tú has trabajado,
2: sí,
1: con el hombre,
2: Padre,
1: que tú enviaste a tu Hijo unigénito,
2: sí, Señor,
1: para salvar,
2: aleluya,
1: lo que se había perdido, que por tu llaga fuimos,
2: Padre,
1: nosotros curados. Oh, Espíritu,
2: sí,
1: Santo de Dios, entendemos, oh, Señor, que tú estás obrando,
2: sí,
1: que tú tú comenzaste en la buena obra, tú la seguirás perfeccionando. Oh Señor, y te doy gracias por lo que estás haciendo y por lo que seguirás haciendo con tu pueblo. Te esperamos, te anhelamos, Señor. Todo te lo pedimos en el nombre de tu Hijo amado Jesucristo. Amén y amén. Aleluya.
2: Recuerda, el próximo sábado a las 2:30, la segunda parte, para que seas edificado.
1: Amén. Recuerda nuestro número de teléfono 860-639-20264. Aleluya. Dios, y recuerda que Jesucristo no tiene la culpa.
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4: Primera de Corintios capítulo 1.
5: First Corinthians chapter 1.
4: Versículo 5.
5: Verses 5.
4: Y después iremos al 10,
5: and then 10
4: hasta el versículo 12.
5: To 12.
4: Dios nos va a bendecir en esta preciosa hora.
5: The Lord is going to bless us in this beautiful hour.
4: Y yo mismo voy a repetir esta prédica que Dios me ha dado.
5: I will repeat this word that the Lord has given.
4: Importante, amado,
5: this very important,
4: que nosotros sepamos la palabra.
5: That we know the word.
4: Dice la Biblia que la fe viene por el oír.
5: And the Bible said,
4: y el oír
5: faith coming for ear,
4: la so palabra de Dios.
5: So he sent to the word of the Lord.
4: Así que es bien importante.
5: It's very important.
4: Sabía que la palabra,
5: did you know that the word,
4: es más poderosa que sus sentimientos.
5: It is more powerful than your feelings.
4: Usted está cansado.
5: If you are tired.
4: Pero sabe que tiene que hacer algo, que no lo puede dejar para mañana.
5: But you know that you have to do something today. You can't leave it for tomorrow.
4: Te mira su teléfono y dice, va a llover.
5: You look at your phone and say, it's going to rain.
4: Y afuera tiene algo que tiene que tapar.
5: And you have to go outside and cover something.
4: Y usted que dice, estoy cansado.
5: And you said, I'm tired.
4: Pero allá,
5: but there,
4: dice, no, tengo que hacerlo.
5: And then you have to say, you have to do it.
4: Y usted se levanta.
5: And you get up.
4: Y va a taparlo.
5: And you're going to cover.
4: Porque más poderosa su palabra.
5: Because it's more, the word is more powerful than your feelings.
4: Por eso es bien importante.
5: That's
4: que
5: very important.
4: Palabra venga y nos edifique.
5: That the word comes to edify
4: us. Por eso
5: us.
4: Dice la Biblia, diga el débil.
5: That's why the Bible says, comes the weak.
4: Fuerte soy.
5: The weak,
4: que nuestras palabras tiene más poder.
5: A word God is more powerful
4: que nuestros sentimientos.
5: Than their feelings.
4: Por eso le dicen a Josué, esfuérzate.
5: That's why they say to Joshua.
4: Sé valiente.
5: Yeah, be strong. Be courageous.
4: Póngase de pie.
5: Stand up.
4: Por un momentito.
5: Just for a while.
4: Voy a leer primero el versículo 5.
5: We're going to reach up to verses 5.
4: El versículo
5: 6 y 7.
4: En español y luego lo lee en inglés.
5: We're going to read in Spanish first, then in English.
4: Y después nos vamos al 10.
5: And then we're going to the 10.
4: Dice, doy gracias a mi Dios siempre por vosotros, por la gracia de Dios que nos fue dada en Cristo Jesús. Corintios, primera de Corintios 1.
5: First Corinthians.
4: Esta carta Pablo se lo escribió a los corintios.
5: This letter of Paul writes.
4: Versículo 5, porque en todas las cosas fuisteis enriquecidos en él, en toda palabra, en toda ciencia, así como el testimonio acerca de Cristo.
5: This letter of Paul writes.
4: Versículo 5, porque en todas las cosas fuisteis enriquecidos en él, en toda palabra, en toda ciencia.

0: age and with all knowledge, God thus confirming our testimony about Christ among you. Therefore, you do not lack any spiritual gift, as eagerly wait for our Lord Jesus Christ to be revealed.
1: Versículo 10.
0: Os
1: ruego pues, hermanos, por el nombre de nuestro Señor Jesucristo, que habléis todos una misma cosa, y que no haya entre vosotros divisiones, sino que estéis perfectamente unidos en una misma manera, una misma mente y un mismo parecer. Porque ha sido informado acerca de vosotros, hermanos míos, por los de Cloé, que hay entre vosotros contiendas. Quiero decir que cada uno de vosotros dice, yo soy de Pablo, yo soy de Apolos, y yo de Cefas, y yo de Cristo. ¿Acaso Cristo está dividido? ¿Fue crucificado Pablo por vosotros? ¿O fuisteis bautizados en el nombre del Pablo? Amén.
0: Amén. Okay, I'm going to read verses 10. I appeal to you, brothers and sisters, in the name of our Lord Jesus Christ, that all of you agree with one another in what you say, and that there be no divisions among you, but that you be perfectly united in mind and thought. My brothers and sisters, some from Chloe's household have informed me that there are quarrels among you. What I mean is this. One of you says, I follow Paul. Another, I follow Apollos. Another, I follow Cephas. And still another, I follow Christ. Is Christ divided? Was Paul crucified for you? Were you baptized in the name of Paul? I thank God that I did not baptize any of you except Crispus and Gaius.
1: Amen.
0: Amen.
1: Gracias damos al Señor por esta palabra bendecida. We
0: thank the Lord for this blessed word.
1: Tome asiento.
0: Just have a seat.
1: Y hoy quiero hablarle acerca.
0: I want to talk about
1: del almatismo.
0: I want to talk about
1: almático.
0: Almático.
1: Almático.
0: Almático.
1: Almatismo.
0: Almatic. Almatic.
1: Un sentimentalismo.
0: It's sentimentalism.
1: El almatismo, hermano, es todo pobrecito yo.
0: Oh, the almatic is, oh, how poor, I'm sorry.
1: El almatismo, hermano, es algo que a usted lo detiene del propósito de Dios.
0: Almatism is something that stops you for the purpose of the Lord.
1: ¿Usted ha visto personas que lloran por todo?
0: Do you know people that cry for everything?
1: Miran a alguien.
0: They look at someone.
1: Y lloran.
0: And they cry.
1: Pobrecito.
0: Oh, poor.
1: Va el perrito al baño.
0: You see the dog go to the bathroom.
1: Y el perrito está pujando.
0: And the dog is pushing.
1: Y dice, ay pobrecito, le ha de doler.
0: Ay, poor dog, is gonna hurt.
1: Y se pone triste por todo.
0: And they get sad for everything.
1: El almatismo, hermano, no es correcto.
0: Almatism is not correct.
1: No es lo mismo. El Señor dice que al ver la multitud tuvo compasión.
0: When it's not the same, like the Lord saw some multitude, he got compassion.
1: No es lo mismo, hermano, a estar en carnalidad.
0: It's not the same to be
1: porque
0: in the flesh.
1: Porque eso es carnalidad.
0: Because this is to be in the flesh.
1: Y hay cosas que usted, hermano, mientras esté con lo almático,
0: there's some things when you're still almatic.
1: Usted va a estar en una niñería.
0: You're gonna be like a baby.
1: Usted va a estar como un niño.
0: You're gonna be like a child.
1: Un infantilismo.
0: Like infantil.
1: Espiritual.
0: Like a baby, like a spiritual baby.
1: Usted va a estar siempre todo que porque el pastor no oró por mí.
0: Why the pastor didn't pray for me?
1: ¿Por qué el pastor hizo eso y no hizo aquello?
0: Why the pastor did that and didn't do this?
1: Todo es, hermano, niñería.
0: Everything is like a baby.
1: Quejadumbre.
0: Complain.
1: Y eso no le agrada al Señor.
0: And that doesn't.
1: Dios nos está preparando para cosas grandes.
0: The Lord is preparing us for big
1: Dios nos está
0: things.
1: Preparando para cosas poderosas.
0: The Lord is preparing us for powerful things.
1: Y Dios nos ha hablado que con mentalidad de esclavo nunca vamos a conquistar nada.
0: And the Lord say with us that mind of slavery, we're not going to conquer anything.
1: Y con mentalidad también, hermano, de almático.
0: And with that almatic mentality.
1: Like y de infantilismo,
0: like a baby,
1: no vamos a llegar a ningún
0: lugar. We're not going to arrive anywhere.
1: La Biblia dice que seamos como niños para recibir al Señor.
0: The

0: I just say be like it is to seek the Lord. Just one thing.
1: Pero no podemos ser niño, hermano, en las cosas espirituales.
0: But we cannot be like a kid in a spiritual world.
1: Pablo dice cuando era niño, hablaba como niño.
0: When you're a kid, you talk like a kid, you think like a kid,
1: juzgaba como niño,
0: you judge like a
1: mas
0: kid.
1: Cuando ya fui viejo, mayor,
0: when I was older,
1: dejé lo que era de niño.
0: I lived everything that was as a child.
1: La madurez no se mide por su edad.
0: The mature, you're not going to measure it for your age.
1: Hay jovencitos maduros de 16 años.
0: There's 16 years old kids.
1: Años.
0: They are baby and 18 years old. They are baby
1: y
0: mature.
1: Hay viejos y viejas de 60, 70 que well, no son maduros.
0: There's older people. They're 60 and 50, 60 years old.
1: Sí,
0: they're
1: hermano.
0: Baby immature. Yes, brethren.
1: Yeah.
0: Yes.
1: La gente inmadura va de un lugar a otro.
0: Immature people, they go like... From here to there.
1: Comienza algo y no lo termina.
0: They begin something and they never finish it.
1: ¿Cuánta gente inmadura podemos ver en el reino de los cielos?
0: How many immature people you can see in the kingdom?
1: Corintios, hermano, estaba inmaduro.
0: In Corinthians, they were very immature.
1: Y es aquí donde por eso no nos dejamos llevar por los talentos, los dones.
0: That's why we don't see talents and gift.
1: Sino por la madurez.
0: It's just for being mature.
1: Corintios.
0: Corinthians.
1: Tenía todos los dones.
0: He got everything to get.
1: Ellos hablaban lengua, hermano.
0: And he speak,
1: ellos eran gente que profetizaban.
0: He prophesized.
1: Dios le enseñaba cosas grandes y poderosas.
0: The Lord is used to teach him, show him very big things and powerful, very prophetic, every prophetic movement.
1: Corintios tenía todos los dones que usted quisiera tener.
0: Corinthians has every gift that you
1: tenía
0: would like to have.
1: Unción.
0: They got they were anointed.
1: Oraban por los enfermos y se sanaban.
0: They would pray for sick people. They get healed.
1: Me atrevo a decir hasta que levantaban muertos.
0: I would like to say that I think they.
1: Muchas cosas pasaban, hermano.
0: A lot of things happened.
1: En la iglesia de Corintios.
0: In the church of Corinthians.
1: Y Pablo por eso le dice, doy gracias al Señor.
0: And that's why the Paul say, I thank the Lord.
1: Fuises enriquecidos.
0: I was enriched.
1: Acerca de toda palabra y de toda ciencia.
0: I was enriched in every way with all kind of speech, all knowledge.
1: No falta ningún don.
0: They got all the gifts.
1: Todos los dones.
0: We got all the gifts.
1: Servicio.
0: Service.
1: De todo, hermano, había ahí.
0: Everything. They
1: Avivamiento.
0: They got everything. They got revival.
1: Todo lo que quisiera tener una iglesia.
0: Everything that the church would like
1: alguien
0: to have.
1: Alguien en el evangelismo.
0: It was
1: en la alabanza.
0: There was worship.
1: Alguien en el servicio.
0: There was something
1: alguien
0: in service.
1: En la enseñanza.
0: There was sowing.
1: Alguien
0: teaching.
1: En la profecía.
0: There was sowing.
1: Alguien en la intercesión.
0: Interceding.
1: Alguien en los negocios.
0: And the businesses.
1: Todo estaba, hermano.
0: Everything. They got everything.
1: Qué bonito, qué precioso.
0: How beautiful, how precious.
1: Pero había una debilidad.
0: But there was a weakness.
1: Y era que no eran maduros.
0: But they were immature.
1: No había madurez, hermano.
0: There was no maturity.
1: Y Pablo le dice, ¿saben qué?
0: And Paul said, you
1: ustedes
0: know what?
1: Ustedes tienen que hacer algo.
0: You had to do something.
1: Porque
0: about
1: hay uno dice,
0: but someone said,
1: yo soy de Pablo.
0: I belong to Paul.
1: El grupito de Pablo.
0: The Paul group.
1: Otros dicen,
0: the other says,
1: yo soy de Apolos.
0: The other one say, I follow Apollo.
1: Oh, porque aquel es de Apolos.
0: Yeah, I'm going from Apollo.
1: Y otro dice,
0: and the other one said,
1: yo soy de Cephas.
0: I follow Cephas.
1: No cejas, Cephas.
0: Cephas.
1: No de los grupos que tienen las cejas grandes, no. De Cephas.
0: No, no, with the big eyebrows.
1: Cephas era Pablo.
0: Cephas, it was Paul.
1: Pablo.
0: Paul.
1: Habían tres grupos, hermano.
0: There was three groups.
1: ¿Y de dónde eres tú? No, pues yo soy de Pablo.
0: I'm going to Paul.
1: Porque Pablo
0: was Paul.
1: ¿Y tú de dónde? No, pues yo no. Y había un otro que decía, nosotros somos de Cristo.
0: And there's another group that say, I belong to the Lord.
1: Yes. Pero no aplauda todavía, hermano.
0: Doesn't applaud yet.
1: Porque los que decían que eran de Cristo,
0: those that say they belong to
1: Christ, eran los religiosos.
0: They was the religious one.
1: Usted ve gente que dice, no se somete a ningún líder.
0: Yeah, there's people that don't submit to
1: hay
0: any
1: gente
0: leader.
1: Que dice, no, yo hablo directo con el Señor.
0: No, I just talk to,
1: yo no tengo que darle cuenta a ningún hombre.
0: I don't need to be, talk to anyone.
1: Cristo es mi Salvador, mi Señor.
0: Jesus is my Savior.
1: Yo voy a llamarle padre a otro hombre, no.
0: No, no.
1: Yo no le voy a rendir cuentas a nadie.
0: I'm not going to follow anyone else.
1: Yo soy porque Dios me habla.
0: Porque Lord, he talked to me.
1: Porque a mí Dios me da revelación.
0: He gave me revelations.
1: Porque Dios está conmigo.
0: Because God is with me.
1: Y así hay mucha gente solita.
0: And there's many people like that by themselves.
1: Que dicen que son de Cristo.
0: But they say they belong
1: to
0: Jesus.
1: Usted ha encontrado gente en el camino.
0: Did you find some people in your way?
1: Dice, yo no voy a la iglesia.
0: I don't go to church.
1: Ahí hay puro religioso.
0: There's pure
1: religious. Ahí hay puro hipócrita.
0: And just hypocrites.
1: Yo en mi casa.
0: In my house.
1: Yo oro solito.
0: I pray by myself.
1: El Señor está conmigo.
0: Oh, the Lord is with me.
1: Y está bien.
0: Oh,
1: porque
0: okay.
1: Tienen a Cristo en su corazón.
0: Okay, they have the Lord in their heart.
1: Pero no se someten a ninguna autoridad.
0: But they don't follow any authority.
1: Esa gente están castradas.
0: They're castrated.
1: En mi país decimos caponcitos.
0: In my country we say caponcito.
1: Porque
0: castrated.
1: Esa gente, hermano, nunca discipula.
0: Nunca those people
1: trae
0: never
1: una vida
0: disciple.
1: A los pies de Cristo.
0: They never bring a life to Jesus.
1: Porque ellos están así.
0: Because they're like that.
1: Pablo no les dice a ellos que no son salvos.
0: Paul didn't say they're in the safe.
1: Una cosa es la salvación.
0: One thing is the salvation.
1: Pero otra cosa, hermano, es que el reino de los cielos tiene que expandirse.
0: But another thing is
1: el reino
0: the
1: de los cielos tiene
0: Lord
1: que avanzar.
0: Expand.
1: Tenemos, hermano.
0: We have to.
1: Imagínese que cada quien pensara así.
0: Can you imagine if everyone thinks like that?
1: Una mentalidad, hermano, selfish.
0: Egoísta.
1: Egoísta.
0: It's a selfish mentality.
1: No, yo estoy salvo aquel que no me importa.
0: I'm safe. I don't care about
1: el hombre
0: other.
1: Necesita a Cristo en su matrimonio. Yes, el hombre necesita a Cristo en su finanzas.
0: The man needs the
1: el
0: Lord
1: hombre necesita
0: the finances,
1: a Cristo en su sanidad interior, en liberación.
0: Internal liberation.
1: Y ellos solitos.
0: Yeah, and them by themselves.
1: Sí, hermano. Uno.
0: Yes,
1: entonces,
0: brothers.
1: A veces hay comparación y hay grupitos.
0: Sometimes there's compare with others.
1: No, yo soy de fulano.
0: No, I belong to this
1: yo soy
0: one.
1: De Sultana.
0: Oh, no, I belong to that one.
1: Y Pablo le dice, ¿acaso yo morí por ustedes?
0: And Paul said, did I die for you guys?
1: Mira, hermano, honramos y respetamos los hombres de Dios.
0: We honor and respect the men of the Lord.
1: Tenga cuidado que un día usted diga,
0: just be careful that you say,
1: no, yo soy del apóstol Maldonado.
0: No, I belong to Apostle Maldonado.
1: No, yo soy del apóstol allá de Sudamérica.
0: No, I belong to the apostle in South America.
1: De allá de California.
0: No, I'm the apostle from California.
1: No, porque ahí sí hay fuego.
0: Diego, there's fire.
1: Hay gente así, hermano.
0: There's people like that.
1: No, porque allá hay palabra, viera.
0: Because there's the word, there's word.
1: No, porque allá sí son.
0: Because there, over there, woof.
1: Y así, hermano, la iglesia no avanza.
0: And this, yes,
1: la iglesia no
0: stuck.
1: Prospera.
0: They don't prosper.
1: No es que esté pasando en esta casa.
0: It's not happening in this
1: pero
0: house.
1: Por si llegara a pasar, ya usted if sabe que aquí no tiene
0: like
1: cabida. Aleluya.
0: No, there's no way.
1: Oh, gloria al nombre
0: God
1: del Señor.
0: To Jesus.
1: Y Pablo dice, ¿sabe qué? Por los de Chloe.
0: And Paul says,
1: porque Chloe era de respeto y esto no es un chisme.
0: This is not gossiping.
1: Y están en esta contienda.
0: And you are here.
1: No puede ser así.
0: It can't be that way.
1: ¿Sabe por qué comparaban, hermano?
0: Do you know why they compared each other?
1: Porque dice que Pablo,
0: because he said this, Paul,
1: era un maestro.
0: He was a teacher.
1: Él era un hombre directo.
0: He was a direct man.
1: Era franco.
0: He was honest.
1: Él andaba sin rodeo, sin tampujo.
0: He talked, yeah, he don't talk
1: era
0: around
1: serio.
0: The bush. He was honest.
1: Era formal.
0: He was formal.
1: Traía orden.
0: He bring order to
1: pues
0: them.
1: Era un apóstol.
0: That he was an apostle.
1: Y hay gente que no le gustaba eso.
0: And there's people that don't like that.
1: No, decía, yo prefiero Apolos.
0: No, I prefer Apollos.
1: Porque dice que Apolos era un hombre apasionado.
0: And they prefer Apollo because he was very passionate man.
1: Tenía una voz de locutor.
0: Because he got a very nice voice.
1: Era alegre.
0: He was happy.
1: Pero le faltaba conocimiento.
0: But he didn't know. He don't have no knowledge.
1: Él decía, no es que ese pastor es nice.
0: No, the pastor was nice.
1: Por eso me gusta.
0: That's why I like him.
1: Y está bien, hermano.
0: Yeah, he's fine.
1: Pero cada quien tiene su manera de ser.
0: Yeah, but everyone got different ways.
1: Y Pedro, hermano.
0: But Peter.
1: Pedro era conocedor.
0: Peter, he knows.
1: Él estuvo
0: he got knowledge.
1: 3 años y medio con Jesús.
0: He was 3 years and a half with
1: era
0: Jesus.
1: Era sensato.
0: He was sensible.
1: No tenía muchos estudios.
0: He didn't get us no school.
1: Ah, pero le seguían señales y milagros y prodigios. Gloria al nombre del Señor.
0: To Jesus.
1: Y la gente decía, Pedro, si está el hombre.
0: Peter, yes, he's the man.
1: Imagínese hoy en día, cada quien tendría su página de Facebook.
0: Can you imagine? Yeah, everybody got their own Facebook page.
1: Y no me malinterprete.
0: And don't get misinterpreted.
1: Y yo sé que usted chequea todas las páginas de los hombres de Dios.
0: And I know you check every
1: bueno.
0: pages of the.
1: Pero nunca compare. Ay, mi pastor.
0: But then compare with pastor.
1: Ni se sabe vestir siquiera.
0: Yeah, they don't even know how to dress.
1: Ay, mi pastor ni hablar sabe. Viene de un rancho.
0: My pastor, he don't even talk. He don't even speak because
1: no
0: he come from ranch.
1: Con ninguno.
0: Don't compare me
1: porque
0: with
1: yo le aseguro
0: anyone.
1: Que si un día usted tiene necesidad,
0: I
1: su pastor
0: sure
1: va a llegar.
0: You are sure,
1: su pastor
0: sure
1: va
0: sure
1: a
0: ahí.
1: Su pastor
0: I'll
1: va a estar
0: there.
1: Ahí.
0: I'll be there
1: él
0: for
1: tiene
0: you.
1: Un pastor.
0: Mi pastor.
1: Porque usted dice, no, yo sigo un pastor de allá de.
0: No, I follow a pastor from.
1: Porque ese pastor sí.
0: Because that pastor, yes.
1: Oh, yo digo, cuando tú tengas necesidad.
0: And when you got a necessity,
1: pastor
0: or a need, and the pastor is
1: no,
0: going to be here.
1: Y Dios te puso un pastor.
0: If the Lord give
1: dale
0: you a pastor.
1: Gracias a Dios.
0: Just thank the Lord.
1: Ese pastor ora por ti.
0: That the pastor pray for you.
1: Ese pastor está pendiente de ti.
0: You pay attention to everything.
1: Porque ese pastor te ama.
0: Because that pastor loves you.
1: Y una, somos pastores apostólicos.
0: We apostolic pastors.
1: No pastores de que ya llegamos.
0: No the pastor that we hear.
1: Pastor apostólico, hermano, siempre es de visión.
0: Apostolic pastor is always
1: siempre vamos por más.
0: They're always going for more.
1: Estábamos por conquistar territorios.
0: They would like to conquer territories.
1: Vamos a llegar más lejos.
0: We're going further.
1: Vamos a la vanguardia.
0: We're going to the vanguard.
1: Vamos a darle todo al Señor.
0: We're going to give everything to the Lord.
1: Siempre te dice.
0: They always say.
1: ¿Estás en un apartamento?
0: You are in an apartment?
1: ¿Cuántos cuartos tiene?
0: How many rooms do you have?
1: Solo uno. Búscate uno de dos, uno de tres.
0: Just one room. Just get one for two or three rooms.
1: No, yo estoy en un apartamento de tres familias, de tres cuartos.
0: I'm in an apartment with three rooms.
1: Busca tu casa.
0: Just look for a
1: Busca
0: search
1: tu
0: for a
1: casa.
0: House. Search for a house.
1: Que lo que vas a pagar en renta lo puedes pagar en el mortgage.
0: And whatever you pay in rent, you're going to pay it in a mortgage.
1: Si tienes una casa.
0: If you have a house.
1: Gloria a Dios.
0: Glory to Jesus.
1: Estás pensando en la otra.
0: Just thinking another one.
1: Pero pastor, ¿para qué?
0: Pastor, for what?
1: Para
0: for?
1: Que dejes herencia.
0: Because you have to leave heritage.
1: Tienes un negocio.
0: You have a business.
1: Estás pensando en abrir el siguiente.
0: Just thinking about another one.
1: Estás pensando en agrandarlo.
0: Just to get bigger.
1: Donde Dios te puso.
0: Expand, expansion.
1: Hazlo bien.
0: Just do it right.
1: Hazlo bien en donde Dios te ha hecho, te ha puesto.
0: If the Lord gives you something, just do it right.
1: Estamos
0: right
1: en
0: thing.
1: Crecer.
0: Just grown up,
1: eso es lo apostólico.
0: That's apostolic.
1: No creemos en la paternidad.
0: We don't believe in paternity.
1: Creemos en hijos espirituales.
0: We believe in spiritual
1: porque
0: kids.
1: Esto es más grande.
0: Because this is bigger.
1: Esto es más poderoso.
0: This is powerful.
1: No nos comparamos con nadie.
0: Don't compare with anyone.
1: Pero somos de avance.
0: We'll be at best.
1: Somos de conquista.
0: We conquer.
1: Vamos por más.
0: We're going for more.
1: Dios proveerá.
0: He will provide.
1: El dueño del oro y de la plata.
0: He's the owner of the silver
1: tocará
0: and the gold.
1: Corazones.
0: Yeah.
1: Unirá gente
0: yeah, he will unify
1: con la misma visión.
0: With the same vision.
1: Yo deseo lo mejor para mi hijo.
0: I wish you the best for my kids.
1: Que donde yo llego,
0: wherever I go,
1: él va a seguir más grande.
0: It's going to be bigger.
1: Yo le he dicho, yo tengo un techo.
0: I got a ceiling.
1: Pero de ahí tú vas a construir para arriba.
0: But you're gonna build ups.
1: Tú ves que tu papá, tu mamá tienen casa.
0: You see that your parents has a house.
1: Dale gracias al Señor.
0: Just thank the Lord.
1: Pero si ellos tienen una casa,
0: if
1: tú vas a tener
0: house,
1: un edificio con muchos.
0: You're going to have a huge building with a lot of apartments.
1: Yes, muy grande.
0: A bigger.
1: Grande, diga conmigo, grande.
0: Grande, grande, big, big.
1: Todo es grande.
0: Everything is big.
1: La iglesia que piensa en grande.
0: The church is coming is big.
1: Sí, hermano, comenzamos de pequeñito.
0: Yeah, we start from little ones.
1: Y todo lo grande comienza chiquito.
0: And everything that grows is
1: grande.
0: Así
1: que, hermano, había una lucha y una batalla.
0: And there was fight and a
1: y
0: battle.
1: Esto creaba división.
0: And that was creating
1: ¿qué
0: division.
1: Es división?
0: What is division?
1: Es tener dos visiones.
0: Is to have two visions.
1: Imagínese que un ojo mire para allá y el otro mira para allá.
0: Can you imagine two eyes, like one looking over there and looking over here?
1: Usted está clavando un clavo aquí y su ojo está mirando para allá. No le ayuda.
0: You're working with a hammer,
1: se va
0: and then
1: a dar
0: your eyes
1: dedo.
0: Is looking over there. What's going to happen? You're going to scratch your finger.
1: ¿Verdad que sí?
0: Right?
1: Por eso aquí hay una sola visión.
0: That's why we got only one vision.
1: Evangelizar.
0: Evangelize.
1: Afirmar. Discipular.
0: Disciple.
1: Y enviar.
0: And to send.
1: No hay más.
0: There's no
1: de
0: more.
1: Eso hablamos.
0: Yeah.
1: Tenemos una visión.
0: We have a vision.
1: Tenemos, queremos que usted llegue a los pies del Señor.
0: We want you to be in the Lord's presence.
1: Que lo afirmamos.
0: We have to
1: lo discipulamos.
0: We disciple.
1: Porque un día lo vamos a enviar.
0: Because one day
1: usted
0: we're
1: no va a
0: estar
1: todo
0: you.
1: El tiempo aquí.
0: You're not going to be here all the time.
1: Calentando bancas.
0: No, you're not going to
1: no,
0: be
1: usted
0: here.
1: Va a hacer
0: whenever
1: algo.
0: You sit, you're going to do something.
1: Es cuando usted parta con el Señor.
0: When you go with the Lord.
1: Las generaciones.
0: Those generations.
1: Puedan decir.
0: They can say.
1: Ese hombre.
0: That man.
1: Esa mujer.
0: That woman.
1: Era de fe.
0: He was faithful.
1: Ese hombre.
0: That man.
1: Esa mujer.
0: That woman.
1: Amaban al Señor.
0: They loved Jesus.
1: Dieron su vida por el
0: they
1: Señor.
0: Give, they give their life to
1: servían,
0: Jesus. They serve.
1: Apoyaban.
0: They support.
1: Sembraban.
0: They sowed.
1: Bendecían.
0: They blessed.
1: Estaban para el Señor.
0: They were there for the Lord.
1: Y dejas un legado.
0: And you leave a legacy.
1: La herencia.
0: The heritage.
1: Es algo material que tú dejas.
0: It's something material
1: pero
0: that you
1: el legado
0: leave. But the legacy.
1: Es algo.
0: Is something.
1: Que aunque pasen los años.
0: Even the years go through. But.
1: No
0: go
1: termina.
0: By, they never end.
1: Las generaciones.
0: It's go for generations.
1: De hablar.
0: To talk.
1: De lo que tú hiciste.
0: They're going to talk about what you did.
1: Ahora yo te pregunto.
0: And now I'm going to ask you.
1: ¿Qué está gobernando tu vida?
0: What is governing your life?
1: ¿Está gobernando Cristo?
0: Is governing Jesus
1: o está de gobernando tus emociones.
0: It's just emotions.
1: O están gobernando tu carne.
0: It's just governing your
1: ¿qué
0: flesh.
1: ¿Qué está gobernando
0: what
1: tu
0: is
1: vida?
0: Governing your life.
1: Hay gente que dice, "Uy,
0: there's people that say, "Uy,
1: ¿será que voy a la iglesia?
0: Ay, can I go to church?
1: Va a llover mucho.
0: Ay, it's gonna cry. It's gonna rain today.
1: Ay, no.
0: Ay, no.
1: Un home. Accidente puede pasar.
0: Ay, I can't have an accident.
1: Mejor me quedo en la casa.
0: Ay, I better stay home.
1: ¿Sabe qué te dice el sentimiento? ¿Qué te dice tu carne?
0: Do you know what the flesh is telling you?
1: Ay, tú trabajaste muchas horas esta
0: you
1: semana.
0: You worked many hours this week.
1: Mira cómo se te ve la cara.
0: Look at your face.
1: Hasta tienes pata de gallo.
0: Yeah, look at you.
1: Te ves mal.
0: You look so bad.
1: Ay, quédate durmiendo.
0: Just stay sleeping.
1: Pobrecita
0: oh,
1: tú.
0: Ay, poor me.
1: Pobrecito tú.
0: Ay, poor me.
1: Quédate.
0: Oh, stay.
1: Ay, qué linda.
0: Oh,
1: duérmase, mi niña.
0: Oh, you're sleeping.
1: Duérmase, mi bebé.
0: Sleep over.
1: Y tú dices,
0: oh, yeah. Yes, I say yes.
1: Ese es el sentimentalismo.
0: That's your feeling.
1: Eso es lo almático.
0: This almatic.
1: Pero qué dice un maduro, hermano.
0: What very mature people said.
1: Dice carne.
0: Flesh.
1: Yo sé que aquí.
0: Yo, I know that
1: está
0: here,
1: muy cómoda.
0: You are very comfortable.
1: Pero tú tienes que hacer algo.
0: But you have to do something.
1: No te perteneces.
0: You don't belong to
1: le
0: yourself.
1: Perteneces a Cristo.
0: You belong to Jesus.
1: Y vamos para la casa
0: and
1: del
0: we're
1: Señor.
0: Going to the house of the Lord.
1: Yes.
0: Yes.
1: Otro día estaba leyendo a alguien que puso que trabaja en el hospital.
0: The other day I was reading something that someone wrote it down. They work at the hospital.
1: Y esa persona decía,
0: and that person said,
1: aquí no venimos
0: we don't come
1: a menos
0: here.
1: Que estemos muertos.
0: We don't come here unless we are dead.
1: Yo decía, ¿qué qué?
0: I said, what?
1: Sí, al menos, si te has cansado, métase algo, pero venga a trabajar.
0: Yeah, if you are tired, just come over, just come to work. Take something and come to work.
1: Al menos que esté muerto.
0: Unless you are dead.
1: No venga a trabajar.
0: Don't come to work.
1: Hay pastor que abuso.
0: No, hay pastor que abuso.
1: Yo pensaba que la esclavitud se había terminado.
0: Pastor, I thought slavery was ended.
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Hey, Fabi, tú nunca te has preguntado por qué es que Dios nos ama tanto. O si te lo has preguntado, tú sabes por qué.

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1: Estamos grabando, ¿eh?

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Ezequiel le preguntó. Jehová le hace la pregunta a Ezequiel. Oye, ¿vivirán estos huesos? Ay, Dios. Le está preguntando una gente humana, la voz del Padre, ¿vivirán estos huesos? Y él con la inteligencia divina, con mis fuerzas no lo puedo hacer, con mi inteligencia no lo puedo hacer, pero sí te voy a responder algo. Yo no lo sé, pero tú lo sabes. Pero todos y cada mamá.

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3: Tiempo de descansar en su gracia.
4: Amén.
3: Él cuida de nosotros.
5: La, la, la, la, la, la, la, la, la, la, la, la.
3: No importa lo que esté pasando, esto es para ti.